0: la relación de la Argentina con el organismo.
1: La relación con el Fondo Monetario es excelente a todo nivel. Hemos tenido siempre una relación de respeto profesional y personal, y de confianza y de diálogo continuo con el fondo. Pero a mí me gustaría remarcar que en lo personal he sentido esa confianza de Cristalina desde el día uno, cuando no era tan sencillo, digamos, confiar en Argentina, confiar en nuestro programa económico.
0: Alerta en Salta por viento sonda, el informe de Vanessa Espinosa.
2: El Servicio Meteorológico Nacional emitió una alerta amarilla para distintos sectores de la provincia de Salta debido a la llegada de vientos intensos y viento sonda, un fenómeno que podría generar ráfagas de hasta 100 kilómetros por hora, reducción de la visibilidad y un marcado aumento del riesgo de incendios forestales. Alcanza tanto a La Puna como a diversos valles de la provincia. Este fenómeno suele provocar un brusco aumento de la temperatura, muy baja humedad ambiental y polvo en suspensión, condiciones que dificultan la visibilidad y aumentan el riesgo de incendios.
0: Keiko Fujimori asume la presidencia de Perú. La ceremonia de asunción será mañana, día en que ese país conmemora los 205 años de su independencia y en la que participará el presidente Javier Milei. Por su parte, la presidenta peruana anunció a parte de su gabinete.
3: Voy a presentar a quien he invitado a asumir una de las responsabilidades más importantes de gobierno, la presidencia del Consejo de Ministros. Este cargo exige mucho más que experiencia. Exige liderazgo, integridad, capacidad de gestión, equilibrio para afrontar las dificultades y una profunda vocación de servicio por el Perú. Con esta convicción he invitado a Luis Galarreta Velarde para asumir esta responsabilidad.
0: La información deportiva con Eladio Arregui.
4: Mañana comenzará la segunda fecha de la Liga Profesional de Fútbol con 4 partidos. A las 19 en el sur del Gran Buenos Aires, Banfield recibirá Sarmiento de Junín. En el mismo horario, con transmisión de Nacional desde las 18:30, San Lorenzo recibirá Gimnasia Esgrima de Mendoza. Luego a las 21:15 en la Paternal, el Diego Armando Maradona, Argentinos jugará con Estudiantes de La Plata, y con transmisión de Nacional en la Cuna de la Bandera, Rosario Central recibirá al Racing Club de Avellaneda.
0: En La Rioja, en donde nos escuchás por AM620, la temperatura es de 19 grados, con cielo despejado. Aquí en Buenos Aires, 16 grados 4 décimas, humedad 88%, cielo nublado.
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¿Qué tal? ¿Cómo les va? Buenas noches. Un gusto saludar a nuestra audiencia. Estamos por LB19 de Radio Malargüe. Y aquí vamos a compartir este 2x1 en la radio con Carlos Guillermo Arias, que está en el control para ustedes, y quienes habla Ricardo Jaques en esta parte de la programación de Radio Malargüe. Ya mirando atentamente el informe meteorológico, podemos ir marcando lo que queda para este resto del día, para este 27 de julio, a las 8 de la tarde, a las 20 horas, 8 grados 8 décimas, sensación térmica de 6 grados, y el viento ha estado variando desde hace una hora hasta esta parte, por ahí con algunas ráfagas, pero la verdad bastante agradable para hacer este horario, ya marcándonos un día gris, con viento durante la tarde-noche, y ya para el día de mañana se espera nuevamente inestabilidad, algo que se ha dado en toda la cordillera de los Andes, y esto que se va a marcar con otras precipitaciones de nieve, posiblemente se den sobre la cordillera de los Andes, y la posibilidad de lluvias, eso muy importante. Bueno, ha afectado gran parte de la cordillera de los Andes, las nevadas que han precipitado, que ha caído en estos días. Por ahora les decimos que para la zona de montaña, en lo que refiere a complejo turístico Valle de las Leñas, se ve con una importante acumulación de nieve, pero por ahora se encuentra sin novedad de nieve o de lluvia. Eso es importante porque si el frío se mantiene con temperaturas bajo cero en esa zona, va a estar muy agradable para los que gustan disfrutar de la nieve, y sobre todo que aprovechan sus vacaciones los que están en otro hemisferio de nuestro país, y que seguro estarán disfrutando de su visita por aquí en el sur de la provincia de Mendoza. Bueno, ya estamos listos para compartir la noche, para compartir la música, para vivirlo con ustedes lo que queda de este 27 de julio.

Formas de amor. Bueno, este tema es un tema latino dentro del género pop de la música, 1995, de Calo. Formas de amor. Este tema que habla sobre un amor apasionado, posesivo, al mismo tiempo consciente de la importancia de la libertad individual dentro de una relación, de eso es lo que habla esta canción que escuchamos, de Calo. Calo, que es el cantante, el líder principal, es de un grupo mexicano, que es Claudio Yarto, quien formó esta exitosa, una banda de rap y música electrónica de los 90, más o menos marcando esos tiempos de popularidad de este estilo, que sonaba y se escuchaba en todas las radios, sobre todo en FM, que era furor a través de las distintas frecuencias. Estamos ya en esta noche con la mirada puesta ya en el cierre del día, algunas ráfagas de viento, lo que se siente sobre nuestra ciudad, y en algunos sectores de nuestro departamento es muy grande, muy extenso, las ráfagas son un poquito más fuertes y tal vez un poco más intensas. Saludo ahí a Elías y saludo también a nuestro amigo Perico, también escuchan ahí pidiendo algún tema, que ya vamos a ir cumpliendo también con el objetivo de la música, al 448-1208. Quien nos pide a través de Radio Malargüe a alguien que haya encontrado una billetera que contiene documentación a nombre de Guillermo Ezequiel Aguirre. Ha extraviado su documentación. Bueno, lo que más le está necesitando es obviamente la documentación, ¿no? Porque es algo bastante complicado para hacerla todo de nuevo. Si bien contenía algo de dinero, lo que más necesita es la documentación, si es posible. Aquella persona que lo haya encontrado, por favor, acercarla por la radio para comunicarse telefónicamente. Lo puede hacer al 018 0188 37, el número de teléfono es el 018 8837. Guillermo Ezequiel Aguirre ha extraviado su documentación. Bueno, la solicita a través de la radio. Si alguien la ha encontrado, por favor, que la acerque a los estudios de la radio, se comunique a su número de teléfono 018837, el número de teléfono de Guillermo, para poder recuperar su documentación. Pasan 16 minutos de las 21, estamos en este 2x1 de la noche.

Estamos escuchando la música internacional, en esta ocasión es Seal. Bueno, es un tema Amazing 2009. Por aquí nos encontramos con un tema dentro de las canciones internacionales de este británico Seal, que lanzara ese primer disco de su quinto álbum. Y bueno, que marca un éxito importante, una canción que habla de la diferencia entre la imagen pública de una persona y sus luchas internas, ¿no? Esto de encontrarse en un mundo de popularidad, ¿no? La sensación que todos dicen de vivir eso asombroso, ¿no? Por eso dice Amazing, que nadie pregunta realmente cómo está esa persona o cómo es, ¿no? Que muchos por ahí viven dentro de la popularidad, un mundo completamente diferente, ¿no? Que, como les pasa, por ejemplo, en la vida personal de figuras destacadas como Messi, que iba a ver a su hijo a un club simplemente para acompañarlo, y realmente no puede prácticamente disfrutar de eso porque la gente está permanentemente encima de él, ¿no? Sin dejarlo por ahí hacer su actividad de forma normal, a ser tan popular, ¿no? Eso es muy asombroso en su vida, ¿no? Nadie piensa en eso, y es de eso lo que habla esta canción, justamente de Seal, que seguro recordarán algunos temas como Peso de una Rosa, ¿no? Como Kiss of Rose. Bueno, y estamos compartiendo la noche, decimos, a esta hora por LB19 Radio Malargüe, con algunas ráfagas de viento. Eso lo podemos notar claramente, porque lo podemos percibir o escuchar. Esto dificulta también la transitabilidad de algunos caminos, algo que siempre hay que tener mucha precaución, sobre todo por esta hora, para los que están escuchando la radio. La temperatura es de 8 grados 4 décimas, la sensación térmica en Malargüe de 6 grados. Eso es lo que dice este informe meteorológico en referencia a Malargüe, en referencia al sur, que, como decimos, siguen las alertas por viento sonda. Esto que ha afectado el pronóstico señala la presencia de viento seco y caliente. Esto se va a marcar en algunos lugares, elevando así la temperatura también. En alta montaña van a continuar las nevadas. Según este pronóstico, para este lunes el viento sonda se iba a marcar con una amenaza en algunos sectores del llano, y esto iba a marcar una afección por la zona de la precordillera Las Heras, la precordillera Luján de Cuyo, el área que podía estar afectada por viento sonda, es decir, con algunas ráfagas, como pasa ahora, por ejemplo, que por ahí se ve un clima calmo, no muy frío, y de repente algunas ráfagas fuertes de viento que marca sobre nuestra ciudad. Continúan las precipitaciones de nieve, esto será en la cordillera norte, probabilidad de la ocurrencia de viento, esto puede ser en Las Heras, en Luján, bueno, esto que se ha visto afectado y que ha sido noticia a nivel país, porque incluso en Bariloche, otro de los lugares turístico por excelencia, se han visto complicados con el tema de la intensidad de nieve, y esto perjudica el aterrizaje de aviones, por lo tanto algunos vuelos fueron demorados. Esta situación que marca también otras preocupaciones en alta montaña. Las noticias nos llevan a el Parque de Nieve de los Puquios, también hace un anuncio de reapertura parcial, recién lo va a hacer para mañana martes, incluyendo el estadio de trineos, que por ahora no estaban habilitados, las pistas de esquí y de snowboard, esto por las nevadas. Tras las intensas nevadas que se han desarrollado en la alta montaña de la provincia de Mendoza, obligaron a cerrar el paso Cristo Redentor desde hace 2 semanas, y que también limitaron el tránsito en la Ruta Nacional 7, Este martes estaría previsto la apertura del Parque de Nieve Los Puquios, la reapertura que será parcial, esto exclusivamente para algunas prácticas en el esquí. Hablando de lugares que ofrecen actividad en la nieve. En Malargüe, por suerte, está habilitado para todo tipo de turistas que quieran, obviamente, acercarse y disfrutar del complejo turístico Valle de las Leñas, ¿no? Esto que marca justamente
temporal. Muchas historias se han conocido después de esta situación que se ha dado meteorológicamente en la provincia de Mendoza, con algunos turistas que tuvieron que ser rescatados, gente también que ha tenido que ser asistida, porque la cantidad de nieve caída ha sido de importancia sobre distintos lugares en la cordillera de los Andes. Bueno, estamos compartiendo este 2x1 en la noche con ustedes. El invierno en Mendoza sigue marcando la importancia y el atractivo para los que decidan visitar y hacer la práctica del esquí en la nieve de Mendoza.

escuchamos a esta mexicana, nos encontramos con Faye, seguro por ahí te marcará esa década del 2000, bueno, qué década, ¿no? Para la música latina, también seguía marcando el género de ritmo pop, el pop rock, que sonó mucho, con Lentamente, dice otra de las canciones que popularizaron y que hicieron muy famosa Azúcar Amargo y Ni Tú Ni Nadie, tal vez los más conocidos de esta cantante mexicana, por aquel entonces muy joven, hoy es parte de la historia latina de la música. Bueno, hablando de la música, ¿qué se hizo viral? Hablando de popularidad de décadas pasadas y de tiempo pasado, se hizo viral un, en este caso fue un diseño que lució Xuxa. Xuxa hizo un show en Brasil. Y bueno, este atuendo que usó Xuxa dejó justamente algunos detalles y una inmediata ola de comentarios y reacciones en las redes sociales. Hoy las redes sociales, especialmente TikTok, tal vez una de las más utilizadas, te marca lo que en las redes sociales sería popular o viral. El día sábado sorprendió a sus fans en Brasil con un impactante, nostálgico show. Muchos de sus vestuarios formaron parte de una propuesta conceptual futurista, y el polémico traje que incorpora justamente Xuxa, pronunciado, bueno, dio justamente más de la nota que de lo que cantó. En realidad fue lo que lució al realizar sus habituales despliegues de baile, obviamente que ahí deja visible algunas situaciones que obviamente se hicieron muy popular. Las imágenes grabadas por los asistentes de en el lugar se multiplicaron rápidamente en las redes sociales. ¿En cuanto? En cuestión de minutos. La arriesgada elección estética que hizo Xuxa sobre ese elemento, bueno, se publicó rápidamente. Hoy ya no es como antes con las publicaciones o con los hechos virales. Se hace rápidamente público y bueno, eso se nota obviamente. Hablando de figuras destacadas de tiempos pasados, ¿no? El show de Xuxa, bueno, y sus atuendos. La vigencia de un ícono de la televisión, a pesar de las miradas juzgadoras de algunos sectores, la mayoría de los creadores de contenido y seguidores valoraron la seguridad demostrada por esta estrella de la música, que hoy ya supera la tercera edad, ¿no? Bueno, estamos compartiendo con ustedes este resumen del día a través de la radio en el 790 al día.

Música internacional, ¿qué temas tenemos? Aquí está Mika, Love Today, uno de los temas internacionales destacados en este tiempo, 2007, ¿no? Nos quedamos ahí en la década del 2000, bueno, en aquel momento sonó mucho este tema. Y la pregunta sería, ¿es chico o chica? Mika. Mika es Michael Holbrooks, y que es conocido como Mika, es un cantante y compositor británico-libanés y se nacionalizó estadounidense. Bueno, y era la duda, ¿no? Si era ella o él, justamente. Bueno, esto de marcar dentro del mundo de la música. Los temas que fueron exitosos y cantantes por ahí que está la duda cuando no se los conoce muy bien. Vamos al mundo de la tecnología, a aprender tecnología. Es fácil manejarnos con el celular o con las aplicaciones. Es fácil para mucha gente. Puede ser para los jóvenes tal vez algo práctico y sencillo, como tal vez para nosotros antes era manejar o conocer la bicicleta. Pero sucede que mucha gente ya mayor le cuesta la utilización y el manejo de no solo del celular, sino de las aplicaciones. Sucede que un mendocino creó una aplicación que se llama App, gratuita. ¿Pero para qué? Bueno, la intención de este mendocino es que al crear esta aplicación, que es gratuita por supuesto, es para los adultos mayores, para que aprendan a manejarse con el celular, es decir, para que le pierdan ese temor y puedan utilizar el celular. Bueno, desarrollada por Lucas Palacios, se llama Tu Celu, así. ¿Qué es lo que, cómo funciona? Bueno, es un simulador, es una aplicación de un simulador real para enseñar a las personas adultas, especialmente a las personas que no entienden muy bien, a usar de forma segura sin correr riesgo. Sucede que cuando una persona que no conoce muy bien una aplicación comienza a usarla, por ahí puede cometer un error y puede justamente enviar mensajes equivocados, situaciones que pueden ser utilizadas como estafa, y por lo tanto esta aplicación lo que permite es usarlo en forma de simulador, no es un caso real, para poder aprender a utilizarlo. ¿Cómo funciona? Bueno, en este caso, a las nuevas generaciones pueden por ahí manejarse muy bien, pero aprender a usar el celular o enviar un mensaje por WhatsApp para algunos puede ser un problema. O realizar un trámite bancario, aún peor, porque esto puede llevarle un error y perder información importante y por lo tanto correr riesgos con la cuenta bancaria. Por eso es que este es un sistema de simulación para no sufrir estafas virtuales. Suele ser un verdadero desafío para muchos, para los adultos mayores. Ante esta problemática, el desarrollador, que es un mendocino, que es Lucas Palacios, dio vida a una aplicación, se llama Tu Celu. Es una plataforma móvil, es completamente gratuita, orientada a la alfabetización digital e inclusión de los adultos mayores. Esto está disponible a través del Play Store. Play Store es una aplicación que permite descargar aplicaciones para los dispositivos Android. El dispositivo que usted tiene en su teléfono es un sistema Android que le permite utilizar distintas aplicaciones. Ahí utiliza Facebook, WhatsApp, Instagram. Bueno, la iniciativa surge detrás de la idea justamente de que personas mayores pudieran manejarse mejor. Palacios tiene 36 años y de formación autodidacta, enseña informática en centros de jubilados, esto lo hace en la provincia de Mendoza, en Godoy Cruz y Las Heras, y a partir de esa vivencia detectó un patrón que se repetía constantemente. Muchos mayores quieren aprender pero no tienen un lugar seguro, o no tienen a veces las herramientas o quien les dé la posibilidad de enseñarles cómo practicar sin correr riesgos a equivocarse. La aplicación que se llama Tu Celu
nació para ser ese lugar, un espacio donde puedan olvidarse de, y volver a empezar, donde pueden borrar, volver a escribir, donde pueden hacer sus prácticas sin necesidad de hacerlo realmente. Este ritmo de aprendizaje es una herramienta que puede parecer fácil, pero para ellos posiblemente una aplicación tan simple como WhatsApp les puede traer varios problemas. Sucede que esto lo utilizan aquellos que son expertos o que conocen muy bien de aplicaciones para robar o sacar información y que se aprovechan de gente que tiene poco conocimiento del manejo de aplicaciones o de celulares. Justamente para poder desenvolverse de manera más sencilla es que este mendocino creó esta aplicación con, la verdad, un modo práctico y sencillo para que puedan aprender su funcionalidad. Además, su aplicación incorpora emuladores que reproducen la interfaz en este caso de plataformas complejas, permite realizar pruebas en distintos sistemas controlados sin generar ningún impacto real que perjudique a la persona. Las simuladores también se pueden usar en home banking, en billeteras virtuales, busca dar respuesta a la desconfianza y a los riesgos que tienen muchos de no conocer o de no saber manejarse con las aplicaciones del celular. Bueno, está algo nuevo que inspira justamente a estos talleres de adultos para poder manejar mejor y aprender a través de una práctica simulada cómo utilizar una aplicación ejemplo como un WhatsApp. 42 minutos pasan de las 21 horas.

La música para esta hora con Lobo López. Ahí tenemos a Kiko Veneno, 1992, para escuchar y compartir la música latina hasta ahora aquí en la radio. Nos quedamos en el mundo de la viralización, mundo de internet, mundo de la tecnología. Hoy todo lo que se hace viral se hace popular en segundos o en minutos nada más. Y nos quedamos también en la provincia de Mendoza, después de hablarles de algo tan importante como esta creación de una aplicación para ayudar a manejar la tecnología, sobre todo las aplicaciones que se descargan en un celular. La historia es de un chico que tiene 12 años, que ama a Messi, obviamente, y convirtió el gol que se hizo viral, en este caso un equipo de Mendoza, en todo el país. Este chico se llama Julián Rosales, nació y creció en Alvear, y hoy es justamente el rostro de una jugada colectiva. Le hicieron un reportaje, obviamente, él lo explica, y justamente habla sobre esto. Bueno, hasta hace unos días era un alumno más de séptimo grado de la escuela Carlos María de Alvear. Un chico que divide sus tareas entre el gimnasio, el entrenamiento y la tarde con sus amigos. Pero parece ser que este gol cambió la historia, porque en minutos este video que filmaron se hizo viral. Lo que sucede es que no fue un gol cualquiera. Más allá del gol, es la jugada colectiva. Fue el último toque de una jugada colectiva que recorrió las redes sociales por la temática del juego en sí y trascendió las fronteras del país. Este video ya se ha visto en distintos países de Latinoamérica. Cerca de 15 pases que fueron en forma consecutiva de este grupo de chicos. Paciencia para mover la pelota de un lado a otro. Un desborde por la derecha y al centro preciso que Julián terminó empujando de cabeza al fondo del arco. Muy parecido a aquel gol en el que el Mundial era un centro y que en el solo saltó a cabecear. Por ejemplo, lo hizo Enzo, por ejemplo, lo hizo Lautaro. La secuencia protagonizada por la categoría de 2014 de un equipo de General Alvear fue compartida miles de veces, tanto así que despertó elogios por manera de jugar de un grupo de chicos de apenas 11 años. Sin embargo, cuando recuerda aquella acción, Julián dice: yo no hablaba del gol, sino hablaba del equipo, porque se hizo un promedio de 15 toques, una jugada mejor que la otra, y la jugada empezó apenas arrancó el partido. Por lo tanto, este gol se hizo viral y este joven se hizo muy conocido en minutos, porque su video recorrió las redes sociales, trascendió fronteras y todo el mundo vio ese gol y esa secuencia de toques, cerca de 15 pases consecutivos para lograr este gol que obviamente se hizo viral. Nuevamente internet vuelve a marcarse como lo más visto y genera en pocos minutos la popularidad de una persona. 51 minutos pasan de las 21, estamos en este resumen completando el 2x1.

Bien, nos vamos manejando con la última parte que nos queda del programa. Bueno, acá a través de la radio de música country, en la zona de Texas, especialmente de Estados Unidos, ¿no? Que por ahí cada tanto escuchamos. Kenny Rogers, tal vez uno de los más conocidos en este estilo de música, y que a muchos gustan porque hay incluso un estilo de bailes, podríamos decir, como parte del folclore de Estados Unidos, como nosotros acá tenemos, por ejemplo, nuestro folclore, nuestro baile, también existe en otros países sus movimientos, sus cosas tradicionales, ¿no? Esto, el country, también llamado western, por eso se lo marca mucho con un género musical que surgió en la década del 20 en las regiones rurales, donde se lo conoce mucho por el estilo de la ropa, como acá el gaucho con su bombacha de campo, su estilo, su sombrero, su faja. En Estados Unidos es la bota, el estilo que viste en las películas de cowboy. Por eso también se le conoce como country o western, que es un género musical de esta región rural del sur de Estados Unidos, en sus orígenes, combinando la música folclórica de algunos países de la región europea que la trajeron los inmigrantes, y principalmente este estilo de música viene de Irlanda, con otras formas musicales. En Irlanda hay otros bailes y algo muy parecido, pero se utiliza tal vez otra combinación con la música, con otras formas musicales. Se lo mezcla un poco con el blues, con la música espiritual religiosa que los irlandeses trajeron a este lugar de Estados Unidos. El término country, como lo conocemos, comenzó a utilizarse en la década del 50 y que determinó un estilo, ¿no? Esto lo hizo como algo popular, y se usó un término que quedó ya consolidado en la década del 70. Bueno, el country tradicional se tocaba especialmente con instrumentos de cuerda, es decir, la guitarra, que lo podemos escuchar, el banjo y el violín. Era muy lo tradicional, se usa mucho el contrabajo y el violín. Aunque también intervienen frecuentemente el acordeón, que suele utilizarse también. La armónica es otro de los elementos dentro de este estilo de música que se usa mucho, y que se utilizan sobre todo los instrumentos electrónicos como la guitarra eléctrica, el bajo eléctrico, el teclado. Bueno, hoy hay una fusión, como pasa en todos los países, ¿no? El tema de las fusiones, de la música, que han ido matizándose con el paso del tiempo y, bueno, han tenido algunas variantes, pero no dejan de representar a un lugar. Bueno, ahí les contamos un poquito esto para tener una referencia de un estilo musical destacado. Bueno, estamos completando ya esta parte de la noche con ustedes. Enseguida estaremos ya rumbo a la medianoche.

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0: 5 minutos de las 22 horas, estamos rumbo a la medianoche ya con ustedes. Need You Now. Bueno, qué tema. Hay canciones que están en el plano internacional y que nos permiten ahí hacer este tiempo, ir escuchando, compartiendo la noche la radio. Estamos a través del 790 y ya estaremos en línea.
1: Nos juntamos.
0: Ahí está.
1: Virtualmente, a través del éter, a través del aire con nuestros amigos, nuestros compañeros de AM790 Radio Nacional, Malargüe. Richard, ¿qué tal? ¿Cómo estamos? Buenas noches.
0: Buenas noches, Edu. Un gusto saludarte a vos y a la audiencia, como siempre. Bueno, nuevamente, por acá estamos, por acá nos encontramos. Por
1: acá comenzando la semanita.
0: Comenzando la semana, una semana que marca cierre de mes. Y inicio de semana, pero se viene Agostini.
1: Tal cual, exactamente. Ya así como quien no quiere la cosa, el séptimo del año se fue.
0: Se fue, che, qué rápido. Bueno, para algunos puede ser. Se les pasó rápido.
1: Se me pasó rápido.
0: Terminó el Mundial,
1: Sí, también. En un abrir y cerrar de ojos así también. Pasó el Mundial y no nos dimos ni cuenta.
0: Fue más larga la previa que el Mundial en sí.
1: Totalmente.
0: Claro, con tantos meses, viste, tanto, faltan tantos días, faltan tantas, falta, y de repente, se terminó. Cuánta tela quedó para cortar después, ¿no?
1: Sin duda, si se sigue cortando.
0: Sí, señor, todo lo que se está hablando, lo que se dice, lo que está pasando, bueno, idas y vueltas de esto.
1: ¿Cuánto hay de cierto, cuánto no?
0: Y es tanto lo que se habla, tanto lo que se dice, tantas cosas que

0: Ya no sabes qué creer, ¿viste? Hasta es como mirar a la inteligencia artificial y no saber si es cierto o es mentira lo que está viendo.
1: Igual, exacto.
0: Porque, viste, ya estamos en un mundo, vos decías, conectados artificial. Uno ya no sabe, no sabes qué creer, no sabes si voz...
1: Que... Ya hay que mirar muy, pero muy bien.
0: Claro, yo creo, te escucho hoy y digo, ¿será de inteligencia artificial? No, si es...
1: No, soy yo, créame que soy yo.
0: Sí, lo capté, no, eso no tengo duda. Acá estamos con un equipo de trabajo, como siempre, en la intención de acompañar en el final del día. Aquí Carlos Guillermo Arias por este lado en el control.
1: Ah, bueno, el abrazo para Charles entonces, que la pase muy, pero muy bien. Por acá lo tenemos a Marianito José Espina.
0: Ahí está, saludos para el amigo Espina ahí en San Rafael. Y nosotros mirando atentamente, te voy contando y le contamos a la audiencia del EB19 y el EB4 que la temperatura por acá quedó más o menos en 8 grados 4 décimas, sensación térmica de 6, no ha habido mucha variación porque recordemos que hoy estaba previsto que se diera la posibilidad de viento sonda, algunas ráfagas de viento, algunas intensas, otras muy calmo por algunos momentos, pero... Esto no ha marcado temperaturas altas para lo que marca este día del mes de julio, por este alerta no meteorológico, que va a continuar para mañana, posibilidad de inestabilidad, lluvias, nevadas, nieve en alta montaña, algo de lluvia, no sé, por allí, por San Rafael, ¿qué tal
1: el día? Acá estuvimos un día muy, muy, pero muy lindo, muy agradable, en el último registro, el de la hora 21 nos indicaba 9 grados 9 décimos todavía de temperatura, 80% de la humedad, viento sur 10 kilómetros por hora, el cielo despejado, la visibilidad 20 kilómetros y una sensación térmica de 8 grados 7 décimos. Para mañana baja la máxima, tenemos una mínima 7, máxima 14 y la probabilidad, el pronóstico de lluvias aisladas durante la madrugada, mañana en la mañana y mañana en la tarde. Veremos, es bajo, entre un 10 y un 40% de posibilidades. Así que habrá que esperar y habrá que ver si aparece un poquito de agua por aquí.
0: Seguro se va a dar en algunos sectores, está previsto más que nada en la zona de montaña y por ahí esto puede llegar a complicar tal vez la transitabilidad en algunas rutas. En lo que refiere a la ruta 40, Soñado, Paredita del Soñado, si está, como está muy, muy hacia la cordillera, puede estar un poquito complicado dependiendo del horario en el que viaje la gente. Hay mucho movimiento, este fin de semana se vio bastante gente por aquí por el sur, esto permite un movimiento económico importante, la ruta San Rafael-Malargüe también con mucho movimiento, recordemos que hay hospedaje tanto en Alvear, en San Rafael como en Malargüe, esto le permite a aquellos visitantes de poder disfrutar de la nieve, lo que da la posibilidad a que el complejo turístico Valle de las Leñas. Esto generó un movimiento importante este fin de semana. Recordemos que todavía le quedan una semanita más para un sector del país que está en su movilización de vacaciones. Sobre todo la gente de Buenos Aires, que es la que está viniendo por el sur, ¿no? Que se viene por la ruta, como decimos, o San Luis, Mendoza, o puede ser o por la 188 también, llegando a Alvear o entrando por San Rafael. Y después el que viene directamente de Mendoza, ¿no? Distintos lugares.
1: Claro, claro. Así que bueno, lo lindo y lo importante es eso, justamente que haya habido mucho movimiento.
0: Sí, totalmente. Eso es importantísimo. Lo que sí, las nevadas en alta montaña, bueno, esto ahora ya dejando un poquito de tanta complicación por la acumulación de nieve, bueno, evacuación de personas y demás, ya se está movilizando a alta montaña. Los visitantes deciden directamente aprovechar y mandarse de una para los lugares turísticos. Así que esto va a permitir, yo calculo que esta semana, Edu, y la que viene va a haber mucho movimiento en lo que refiere a los departamentos de, como decíamos, de General Bear, San Rafael y Malargüe. Así que es importante porque esto mueve la economía, ¿viste? Desde la cabaña, el restaurante, el café, bueno, todo.
1: Las estaciones de servicio, sí.
0: Total, también. ¿Viste? Bueno, eso... Va a generar un movimiento importante. Después quedarán las otras semanas, porque una vez que termina las vacaciones está el otro turista que no le interesa la época del año y aprovecha y sale cuando
1: y quiera. Sigue de vacaciones.
0: ¿Y cuándo nosotros, che?
1: Más al verano.
0: Más al verano, claro, porque qué lindas que son las vacaciones hablando de eso.
1: Y están, ya las estoy extrañando.
0: Ya las extraño, y tan linda y tan corta que se hace, ¿no?
1: La verdad, se pasan rápido.
0: Por eso a mí me gusta el último día antes de las vacaciones. Me encanta ese día.
1: Claro. Es porque cosa de empezar, de decir ya se vienen.
0: Claro, salgo de.
1: Pero pasa como el mundial, ¿viste? Uno está esperando, y después, y en un abrir y cerrar de ojos se fueron.
0: Se te pasó todo rápido, che, pucha. Bueno, acá nosotros vamos a intentar acompañar esta noche. Ahí la gente ya comienza a hacer su participación en nuestros respectivos horarios. En este caso, en la noche, querido.
1: Por supuesto, y recordamos los teléfonos 264-3797-97 aquí en Nacional San Rafael, y recordemos el de Nacional Malargüe.
0: Malargüe, para comunicarse con nosotros directamente, 448-1208, se comunican con Radio Malargüe. Hoy tuvimos una participación increíble, numerosa de gente, porque se dio algo muy, muy naturalmente atractivo. Edu, te cuento que a las 8:30 y algo es cuando comienza el amanecer por acá en el sur. Y en ese momento llovía por el lado de la cordillera de los Andes, es para la zona oeste. El sol al salir por el este y generó en esa ventana que había entre la tierra y el cielo, ¿no?, ese pedacito que estaba sin nubes, generó un arco iris espectacular, que no siempre se da, con la condición meteorológica se dan los arco iris, pero generalmente son al revés, son en el lado este. En este caso se marcó sobre la cordillera, lo que dio un paisaje único y espectacular. Eso permitió que mucha gente se levanta muy temprano, comenzar a registrar imágenes, videos y demás, y hoy fue el atractivo del día, podríamos decir, por aquí, y nos le enviaron aquí muchas de esas fotos a nuestra línea de teléfono 448-1208, así que agradecemos. Sí, porque
1: aquellos que madrugaron lo disfrutaron a full.
0: De 10, estuvo espectacular. Te digo que minutos antes de las 9 de la mañana, y hasta ahí, a las 9 y algo, seguías mirando el arcoíris, hasta que después, bueno, las nubes cubrieron gran parte del cielo y ya no se pudo apreciar más, pero le dio tiempo a mucha gente de registrar imágenes, e incluso nos llegan algunos mensajes aquí, por eso te lo comentaba, dice, espectacular lo publicado en el Estado, dice Celia, Mirta por aquí también, en referencia al arcoíris, que ha sido el gran atractivo del día, podríamos decir.
1: Bien, perfecto. Bueno, la gente también, por aquí ya el 264-3797-97 comunicándose, así que en un ratito ya vamos a estar con los primeros mensajes. Pero, ¿les parece si comenzamos con algo de música?
0: Por supuesto, arranque nomás, cuando quieran.
1: Arranque, Marianito. Le pone el pecho a las balas el tipo, y arrancamos así musicalmente esta linda noche de lunes, rumbo a la medianoche.

0: algo de buena música internacional, sonando aquí en la noche de la radio, Mi Commission, ¿cómo estás? 22:20 minutos en la República Argentina. La gente, como decíamos, comunicándose al 264-37-97-97. Nélida, que nos manda una foto, dice, bonita noche, Eduardo, saludo al operador, bella noche, bella música, lo único que se ve es la luna, Nélida. Salto de las Rosas, cálida noche, nos pone por aquí. Ingrid dice, buenas noches Eduardo y Richard, en rumbo hacia la medianoche. Nos manda una imagen por el Día de los Zancos. Ah, mirá, el Día de los Zancos hoy. Saludos a Mariano en nuestra LB4 y a Carlos en LB19. Malargüe, sigo escuchando tapada hasta los ojos. No hace tanto frío, Ingrid, hoy. Vi las imágenes del arco iris, dicen los estados de LB19. Malargüe, son hermosas. Si podés, no te las pierdas. Chaito, nos dice Ingrid por acá.
1: Sí, la verdad es que están muy buenas, una mejor que otras. Hay videos de distintas zonas de Malargüe y la verdad que eso, como te decía, no fue el atractivo del día, digamos, de esto claro. Del arco iris. Y escuchando este tema que eligió el amigo Espina, acá preguntando la edad, puedo decirte que soy tal vez de esa década. Y la verdad me trajo a la memoria. Voy a ver acá, bueno, Carlitos también es de la época de los discos y demás y conoce mucho música. Hay una colección, porque si bien este estilo del músico que escuchamos es italiano, que reúne una compilación discográfica argentina que se conoció en la década del 80, muy famoso, música disco, Italo Disco o High Energy.
0: Ese es el nombre que le dieron por allá por la década del 80, mediados de la década del 80, cuando le entraron a meter sintetizadores y todo ese tipo de música un tanto más rápida. Y bueno, ¿cómo la llamamos? Dijeron, Italo Disco, pongamos. Y bueno, pongámosle, y quedó por allí.
1: Y después, bueno, se transformó en todo, viste, electrónico y todo eso, en la fusión que marcó. Y la colección, que yo me acuerdo porque mi hermano en su momento cuando ponía música sacaba esos discos y yo era el curioso, viste, que me ponía al lado a chusmear y me gustaba también poner en el tocadisco poner el long play o
0: había que tener cuidado con la púa.
1: Claro, viste, y mi hermano siempre estaba atento a eso, viste, pero me tenía confianza y decía, sabe que voy a cuidar las cosas. De un sello argentino se llamó Gapul, la colección de Gapul, no sé si te acordás,
0: sí, que aparecían los discos.
1: Una colección de discos que se sigue vendiendo, la podés comprar por Mercado Libre, pueden haber algunos discos buenos, y se exploraban estos temas, y este tema en particular me hizo acordar justamente de esa colección, de esos discos, porque marcaban aquella década del 80, y bueno, uno iba a disfrutar de la música a algunos lugares y escuchabas, ¿no? Paradise Dance, por ejemplo, o Disco Express, en aquellos temas. Y claro, el disco, los volúmenes clásicos, se llamaba Lo Mejor de Gapul, me acuerdo, y buscaba, viste, esos discos y miraba, no sé si a vos te pasaba de ponerte a mirar la tapa del disco.
0: Sí, totalmente. Salía mucha información ahí,
1: Ahí estamos escuchando algo, mirá, sí. Algo de están buscando, de sí. Lo vivía el amigo Espina, Lo vivió este muchacho. Este tiene mucha vida, este pibe tiene
0: a recorrido. Buenas noches.
1: Mira vos. Y escuchábamos.
0: Recuerdo una colección que empecé a comprar cuando recién empezaron a salir los CDs, que la tengo intacta todavía, la tengo intacta. Bueno, cuando llegó el momento de decir, ya no tengo dónde poner más nada, viste, que decís, bueno, vamos a entrar a guardar en cajas porque no los quiero tirar, los quiero recordar, los quiero guardar, qué sé yo. Pero a mano dejé una sola colección de CDs, dejé varios, pero esta colección que se llamó Forever Rock, Forever Gold.
1: Ah, Forever Gold, sí.
0: Forever Gold, que salieron, en un comienzo eran 11 nada más, después subieron algunos más, y bueno, cuando aparecieron los MP3 empezaron a surgir algunos más, pero la versión original, o la colección original llegaba hasta el número 10, que era el número 0, con Z, le habían puesto. Bueno, temas exitosísimos de la década del 80 y con un toque justamente de Italo Dance y versiones remix que eran realmente espectaculares.
1: Yo creo que esa época, bueno, tuvimos la suerte de vivirla nosotros, por ahí nos pasó eso, ¿no? De poder vivir esa época. Que tuvimos la posibilidad, tal vez por la edad que tenemos, ¿no? En general, operadores y nosotros locutores. Porque Fíjate vos, y si hacemos un análisis por ahí, la gente que nos está escuchando podría pensar o ponerse a recordar cuándo compró su primer disco, cuál fue su primer CD, por ejemplo, si compró un CD, si tuvo, pero nosotros somos una época. El otro día hablábamos, creo, en el programa de la tele, hablábamos, por ejemplo, de Robotech, ¿no? Que vos tenés una colección. Pero fíjate vos que vivimos la época del disco, alcanzamos claro. a conocer también el cassette, tuvimos la posibilidad de conocer esa era, sabíamos lo que era el magazine, aunque a lo mejor no alcanzamos a, viste, a verlo en funcionamiento. Porque nosotros, mucha gente hoy sabe, vos le preguntás, ah, sí, sí sé lo que es, pero tal vez nunca lo tuvieron en la mano, nunca lo vieron. Y nosotros tuvimos esa posibilidad. Nosotros somos la que agarramos la virome, la Vic, y dábamos vuelta, viste, la cinta del cassette todavía.
0: Sí, sí, sí.
1: Después cual. Llegó la época del CD, donde vos te comprabas esa colección, ¿no? Los Forever Gold. Hubo colecciones. Carlito, ¿te acordás de un disco doble que comprabas para la FM? Que siempre... ¿Qué? Era una colección, se llamaba New, algo de nuevo, New, algo, New Dance, New, bueno, era un disco doble.
0: Salió una colección de discos dobles también, que la tengo completa.
1: Sí.
0: Que eran temas más que nada románticos, ¿te acordás? Kutschel Rock.
1: Los Kutschel Rock, claro, eso lo compraba un amigo.
0: Eran discos dobles que venían una compilación verdaderamente terrible.
1: Impresionante. Vos sabés que acá, bueno, nosotros teníamos, en ese tiempo estaba Gabriel Quijano, que trabajaba con nosotros también como operador, y él ponía música. Él compraba esa colección de los Kutschel Rock y hacíamos programas con eso. Walter Iván Capes, también otro operador de FM, que, bueno, era un cultor de la música impresionante. Ellos eran los primeros en traer discos a la FM, claro. Esas famosas colecciones, ¿no? Ahí está.
0: Ahí Marianito puso algo de uno de los tantos temas que venían en esos Kutschel Rock.
1: Sí. Ella como el viento, ¿no? De Patrick Swayze.
0: Patrick Swayze. Temón, los Kutschel no tenían desperdicio.
1: No, para nada, era la noche. Acá había un programa, hacíamos en la FM, bueno, yo no lo conduje, pero a mí me tocaba después en la noche. Yo hice éxitos en la noche, después siempre me tocó trabajar hasta la una y media de la mañana. Se llamaba Lento en Estéreo, y ahí se escuchaban estas canciones ahí que estamos escuchando de fondo y que van matizando los operadores.
0: No, realmente una música impresionante. Bueno, como decíamos, hoy por hoy quizás la posibilidad de guardarlo ahorrando espacio en MP3 y seguir manteniendo esas colecciones. Tuve la posibilidad, bueno, lo tengo por allí guardada en la PC, los Kutschel completo, todo en MP3, que después empezaron a hacer más y más y más y más. No sé si llegaron hasta cerca de 50, si no me equivoco. Así que bueno, oro en polvo eso.
1: Totalmente. Creo que hoy lo que voy a decir es una opinión. Se puso todo más frívolo. Porque hoy, fíjate vos, ahí tenés internet, Carlito tiene internet, ahí el amigo Pina también, yo acá, y decís un tema. A ver, decime un tema que te acuerdes. Bueno, One More Night, el tema de Phil Collins. Vos decís un tema, y a ver, te digo, un tema de Madonna, el que grabó en español, por ejemplo. ¿Cuál era, Carlito? Verás.
0: La Isla Bonita.
1: La Isla Bonita era un tema lento de que salían los Kutschel. ¿No se llama Verás? ¿Verás?
0: Ah, sí, Verás.
1: ¿Te
0: Verás,
1: acordás?
0: Sí.
1: Bueno, por ejemplo, vos lo buscás, listo, lo tenés, lo escuchás. Antes no. Tenía que buscar el cassette, decía, a ver, ¿en qué lado lo tengo? ¿En el lado A, el lado B? Y buscabas, y te tomabas ese tiempo, y tenías que rebobinar. Sí. Y el operador laburaba full y vos mientras tanto...
0: Escucha, mirá, ¿cuánto tardaste en decirlo? Y mirá, ya Mariano lo tiene en el aire.
1: Ahí está. A ver, escucha.

0: Mira, verás qué tema, ¿no? Qué canción, un tema en español. Acá le voy a tirar uno a Carlito, que es rápido como un rayo también. Carlito, te pongo el único tema que grabó Phil Collins en español de la película, si no me equivoco, Tarzán. ¿Cuál es?
1: Tarzán. ¿Te acordás? Tarzán. De la película Tarzán.
0: ¿Te acordás de ese tema? Que sí. Podemos hacer un juego, ¿quién de los dos lo encuentra primero? Porque fíjate vos que ahora se puso todo más práctico. Hoy no te hace falta comprar un disco. Hoy no vas a comprar, ¿viste?
1: Básico. Ahí lo tenés.
0: El único tema que grabó en español, Phil Collins, ¿eh?

0: Bueno, esto qué marca, ¿viste? Que hay, que hay, sí, que sí, sí, ¿viste que hay mucho?
1: La inmediatez. La inmediatez en la que vivimos, y bueno, tenemos la posibilidad hoy de compartir toda esa música que hace años atrás era totalmente impensado.
0: Y que además era celoso con la música. Porque vos tenías un disco, decime, che, el disco lo tengo yo. Carlitos, por ejemplo, acá en el operador, en un día charlando, dice, me compré tal disco, pero para tenerlo por gusto. Y por ahí, no es que vas y lo ponés y lo escuchás. Es porque tenés el disco, lo tenés ahí, lo estás viendo, ¿viste? Tengo el disco. Antes era como esperar a, che, salió el disco, no sé, por ejemplo, Phil Collins. Y esperabas a ver cuándo llega la disquería para ir a buscarlo. Teníamos esa sensación, esa espera, sí, esa inmediatez, sí, que hoy tenés, viste, te quita todo eso.
1: Tal cual, es un así, tema nuevo. Recuerdo cuando estaba haciendo esa la colección de los Forever, justamente, bueno, los encargaba en la disquería, porque claro, no llegaban, y a lo mejor llegaban algunos poquitos, y algunos DJ que ya tenían otro contacto, ya los estaban, lo tenían reservado, entonces como que lo tenías que ir reservando, y a lo mejor del 1 pasaste al 5 y decís, che, no, me falta el 2, el 3 y el 4, y bueno, estabas desesperado porque pasar un día por la disquería de, che, llegó el 3,
0: claro,
1: era verdaderamente una locura.
0: Exacto, porque ese disco salteado de la colección era, viste, como hoy no tengo la figurita para completar el álbum del Mundial, un ejemplo, claro, ¿no? Para compararlo con algo hoy en la actualidad. Porque hoy le pasó eso a los pibes. Hoy entienden eso, la necesidad de conseguir lo que falta. En cambio, hoy en día, viste, todo más rápido. En ese tiempo, creo que a vos te pasaba, a nosotros también, porque trabajaste en FM como el operador. No era cuestión de que la radio consiguiera la música. Vos llegabas al programa y decías, che, traje el último, están, tomá, le dabas al operador, como viste, con ese ruido, diciendo, lo tengo, lo conseguí.
1: Claro,
0: lo comprabas,
1: sí, vos. Y ni hablar, porque a ver, creo que te habrá pasado como me pasó a mí. En algún momento acá en el sur de Mendoza, o en Mendoza mismo, no teníamos Musimundo.
0: No,
1: como en
0: no,
1: Buenos
0: no.
1: Aires, por ejemplo. No. En donde vos llegabas a Musimundo y era el boom, porque era todo música y te volvías loco buscando y revolviendo CDs y a ver qué encontrabas y demás. Y a lo mejor tenías un viajecito a Buenos Aires y te venías de allá si tenías un billetito con 4 o 5 CDs que acá no estaban, no los conseguías.
0: Claro, yo me acuerdo la primera vez que entré a un lugar así como Musimundo, que ya no está más, si lo podemos nombrar, sí, fue sí. Mendoza.
1: Claro.
0: Que entraba Musimundo.
1: Con los años llegó a Mendoza justamente, pero primero yo recuerdo década del 90.
0: Claro, Mendoza, estaba en Buenos Aires nada más.
1: Era Buenos Aires, sí o sí, y en los shopping de Buenos Aires.
0: Claro, y después tenías algún contacto, algún amigo que era el que te conseguía a lo mejor aquel disco, ¿no? Que parecía imposible de conseguir. Yo me acuerdo que era muy pibe, yo me fui a vivir solo muy joven, a los 18 ya vivía solo y tuve la posibilidad de comprarme una compactera, ¿no? ¡Wow! Tenía una compactera, era la locura. Y me acuerdo que lo único que tenía para escuchar eran 5 CD, así que ya esos CD no los quiero escuchar más, los temas que salen.
1: Porque lo tenía directamente,
0: porque
1: claro,
0: era lo único,
1: una compactera era claro, tope de gama.
0: Claro, viste, estaba en un mundo completamente nuevo. Pero vivimos esas sensaciones. Y tal vez eso es la inmediatez y la rapidez que hoy la gente vive. Hoy somos tan apurados en todo, que si yo te mando un audio, o vos me mandás un audio, y ves que te dice, porque incluso te dice ahí cuánto te dura el audio, minuto y medio, te lo pones en 2, en 3, para escucharlo más rápido. ¿Viste? Porque la inmediatez, la rapidez. Hoy querés escuchar el audio en 1 segundo, entonces agarrás y le pones alta velocidad.
1: Un audio de 5 minutos es inaudible.
0: No se puede escuchar. ¿Por qué? Porque le pones voz ahí, ¿viste? Le das más velocidad para escucharlo más rápido. Vivimos en ese mundo de la inmediatez. Entonces, preocuparte por eso que no tenías. Por ejemplo, la otra vez hablábamos, ¿te acordás con el canillita cuando decíamos, esperábamos el diario o la revista que llegara? Para tener la información. Ay, Dios santo. Y ahora automáticamente abrís internet, tenés internet, listo, ya está. La noticia acaba de llegar, ¿no? La rapidez con la que circula todo. Por eso es tan exitoso TikTok, porque son 14 o 15 segundos.
1: Y vos fíjate que todas las plataformas, justamente cuando apareció, después que apareció TikTok, se ayornaron justamente a lo que era TikTok, porque bueno, empezaron a aparecer los Reels en YouTube, en Facebook, en Instagram, empezaron a hacer todo más cortito porque justamente estaban perdiendo la batalla con los chinos.
0: Totalmente. Bueno, mirá qué historia, ¿no? Lo que hablamos y eso. En una noche vamos a ver si hay más mensajes, por lo menos acá, 448-1208. Irma, que nos escribe, dice por acá, yo cenando y escuchando la radio, dice. Estoy cenando, comiendo algo y escuchando la radio. Esos bellos temas de los Kutzer, como dice Eduardo, dice, yo tengo un solo CD. Dice, uno solo nomás. Fue lo único que pasó a comprar y lo quedó ahí. Bueno, la gente que nos escribe y que dice qué lindo que es dejarse llevar por los recuerdos, dice hoy.
1: Seguro. Y ni hablar cuando apareció la época de... porque, a ver, cuando teníamos el CD tocábamos el cielo con las manos. Pero creo que lo traspasamos cuando apareció el CD grabable. Porque era grabar con una calidad increíble.
0: Sí, pues mira, vos decís el CD grabable y el reglabable que aparecía después.
1: Acá bien.
0: Mira, con Carlito hicimos nosotros nuestra primera empresa, Carlito, ¿no? ¿Te acordás? En aquel tiempo, te cuento la anécdota, después si quieren vamos a escuchar algo de música, no sé quién de todo. Pero con Carlitos Arias, los dos pibes, los dos jóvenes, bueno, en ese tiempo la locura del CD grabable, bueno, lo descubrimos y había que grabar CD. Y nosotros teníamos la posibilidad, obviamente, de tener un servicio músico, porque trabajábamos en eso, y mucha gente nos pedía, chicos, tienen música, tienen esto, y decíamos, ¿qué hacemos? Entonces se nos ocurrió generar una empresa, ganar unos pesos, y grabábamos los CD que la gente quería, con la música que le gustaba, y así hicimos un proyecto en común entre los dos.
1: Estaba prohibido eso, ¿sabías?
0: Sí, ¿no? Sí, obviamente, pero como ahora, ¿viste? Ahora lo cuento porque ya pasó. Si no, no lo contaría, obviamente. Y, estaba prohibido grabar cassette y sin embargo lo grababa.
1: También lo hacíamos,
0: ¿viste? Bueno, estaba prohibido, pero nosotros decíamos, pero si nadie hay, acá en Malargüe no era, ¿viste? Como, a lo mejor, no era que conseguías en cualquier lado. Tenía que esperar el viajar a Mendoza, San Rafael. San Rafael tenía una casa de música muy popular.
1: Sí, ahí, también.
0: Ahí que estaba en pleno centro.
1: Y una cuadra de la radio la teníamos.
0: Yo sé, estaba ahí en pleno centro. No sé por qué sabíamos, si no había ahí, yo digo, no llegó ahí, chao, estamos en el horno. Porque era uno de los lugares más cercanos que llegaba a la música. Y después llegaba acá a otro local de música que sigue estando y que... Era muy difícil, entonces la gente nos pedía, nos solicitaba, decimos, ¿qué hacemos? Pasárselo por la radio para que lo graben en un cassette, ellos querían el CD, y bueno.
1: Claro, lo que pasa es que la calidad, la definición ya era diferente y el oído se estaba afinando justamente, se te empezaba a afinar el oído y si ya escuchabas en CD no querías saber absolutamente nada con el cassette.
0: Totalmente, la calidad era otra. Bueno, claro. Y después hablamos de ese sonido Sean Brown y qué sé yo cuánta cosa. Pero era la época. La verdad, muy lindos recuerdos. Pero vivíamos eso. Vivíamos esa ansiedad. Estábamos esperando el momento. ¿Viste? Hoy, ¿qué esperamos? Que a ver cuándo se estrena tal película para ir al cine. Porque es todo inmediato, todo rápido. Todo ya lo tenés ya.
1: Sí. ¿No? Exactamente. Es así. Así que, pero bueno, realmente fue fantástico. Y me acordaba también que tuvimos la posibilidad, calculo que ustedes también allí en la radio, no sé si tuvieron la posibilidad de trabajar con los minidisc, cuando aparecieron los minidisc también.
0: Totalmente, sí, tenemos una anécdota que si querés después te la cuento, después de la música.
1: Dejemos el tema en el minidisc, compartimos algo de música y después hablamos del minidisc también.
0: Sí, dale.

0: Un día sin ti, dos suecos, Roxette, de ese álbum Baladas en Español, aparecía esta versión en español conquistando Latinoamérica, especialmente en lo que refiere a Sudamérica, se escuchó muchísimo, ¿no? Y en ese tiempo, estos temas, muchos de esos venían en cassette, ¿no? Venían en los cassettes de las colecciones que recibíamos en la radio también, por lo menos nosotros acá, ¿no?
1: Sí, tal cual, nosotros también, ¿eh? Eso fue 96, salió
0: 96, exactamente.
1: Baladas en Español salió en el 96, y bueno, esta versión de Spending My Time, ¿no? Pasando mi tiempo, del álbum del 91, justamente del dúo sueco, y uno de los grandes clásicos, sin duda, es una de las grandes baladas del dúo de Per Gessle y Mari Fredriksson.
0: Totalmente, la verdad es que ese disco lo poníamos, era increíble. Bueno, te cuento la anécdota del Mini Dix.
2: A ver.
0: Recibíamos los programas, creo que ustedes también tenían por allá. Nosotros recibíamos programas que eran producidos en otra provincia y que venían primeramente en cassette, después venían en CD también. Teníamos varios de estos programas grabados, que eran muy buenos, por cierto. Y en una ocasión, en esos informes que nos mandaban, nos dicen, ¿en qué quieren que les mandemos el material de tal programa? Tenemos la opción de mandárselos en cassette y en mini discs. En CD chiquitito, dijimos. Uh-huh. Sí, mandarlo en mini discs, no hay problema. Y bueno, fuimos a la terminal a buscarlo, el famoso material. Llegó el material, che, llegaron bueno, listo, bueno, preparar todo para poner. Y abrimos la caja chiquitita, abrimos una caja chiquita y dijimos, qué raro. Bueno, y sacamos los mini discs. Nosotros, hay un dicho que dice, bruto como un arao.
1: pensaban que se reproducía en el mismo reproductor.
0: Dijimos, la gran 7, ¿cómo se reproduce si un mini disc? ¿Y qué quiere decir? Que es un mini disco. No es un CD, es un mini disc. Ah, es chiquito. Y debe ir, viste que...
1: Claro, tiene... Tiene otro
0: formato.
1: Formato más chiquitito, digamos, el reproductor.
0: Claro, el lector de CD en realidad tenía dos. Se usó uno solo, pero habían dos. Que acá en América no se usó nunca. Pero es más, habían discos más grandes. ¿Te acordás que habían lectores que en Estados Unidos era un disco grande? Era un plato grande.
1: Pero eran el tamaño de un LP.
0: Claro, pero eso no, nunca llegó por acá, por estas tierras. Bueno, pero, ¿qué pasa? Llegó ese famoso chiquitito, dijimos, pero esto tiene que sacarlo por algún lado. Así que, ni lerdo ni perezoso, agarramos los buenos mozos con la idea, desarmamos
1: eso. Se corrompieron.
0: Claro, sacamos uno, para ver si... Y nos dimos cuenta que no.
1: No funcionaba.
0: Que le erramos...
1: Era el mismo lector.
0: Le erramos como visca al mate. No, viste mal. Entonces dijimos, no, ¿qué hacemos? Nos dio tanta vergüenza que le dijimos, que no teníamos teníamos un problema con el reproductor que nos mandaron el material de nuestro
1: CD normal.
0: No, tenemos un problema muy grave con el mini disc y todo eso. Y nos abrió la cabeza completamente, bueno. Entonces claro, eso nos llevó a que Carlito se compró uno, el operador que estaba en ese tiempo, Gabriel, se compró un reproductor, fue uno de los primeros.
1: Y claro, nosotros teníamos la suerte de que en la radio en ese momento compraron dos reproductores,
0: claro.
1: Tres teníamos dos en el control y teníamos uno en artística, yo en ese momento trabajaba en artística también,
0: claro.
1: Y bueno, éramos los encargados de cargar justamente toda la música en esos minidis. Entonces,
0: sí, totalmente. Además le dabas el orden que vos querías.
1: Claro, exactamente, que voy grabando y inclusive le poníamos hasta los nombres de las canciones, cosa que el operador las pudiera leer en el reproductor.
0: Claro, era un trabajito, te digo.
1: Bueno, no, era un laburo importante.
0: El sonido espectacular, todo muy bueno, pero para mí era un laburo, un quilombo grabar, porque tenía, era mucho lío también.
1: Eran horas reloj.
0: Exacto, porque yo digo, grababa un CD, era más fácil. Ponía claro. Todo lo listo, chao, vamos andando. Porque también las lectoras de CD te daban los nombres. Lo que pasa que, bueno, el Mini Dix era espectacular, bueno, era la novedad. Después teníamos la radio compró un reproductor que obviamente se utilizó solamente un tiempo, pero no tuvo mucho éxito. Fíjate vos que duró muy poco y después desapareció el Minix.
1: Directamente desapareció. Nosotros debemos tener por ahí guardado tanto el reproductor como muchos mini discs de los que usábamos con la música de aire, obviamente, justo. Y bueno, lo que tenía el mini discs, la facilidad que tenía, o mejor dicho, la seguridad que tenía, que no te rayaba prácticamente el disco.
0: Claro, no se saltaba. No era como el CD, que
1: CD era más frágil porque... se caía, se rayaba o qué sé yo, listo, chau, no servía más. En cambio, el sistema que tenía el mini disc era el sistema que prácticamente tenían los disquetes de computadoras, que te abría cuando vos lo ponías en el reproductor, te abría y te leía la parte justamente del láser. Entonces el disco estaba mucho más protegido.
0: Claro, no fallaba. Fíjate vos que el mini disc se utilizó y especialmente para los famosos playback que hicieron un montón de gente. ¿Te acordás que por ahí lo hacían al bar? Y los lectores ataban mal y pasaban manso papelón algunos que cantaban haciendo playback. Sí, sí. Entonces, bueno, el mini disc pudo cumplir esta función para que no fallaran más, para que no hubieran ese inconveniente, que se usó muchísimo. Es más, las pruebas de sonido, cuando hacían las grandes bandas y demás, lo hacían con los famosos mini discs para probar esos parlantes y todo lo que hacían. Claro, pero claro, después, viste, quedó como... Hoy en día, si lo querés usar, vas, lo traes, lo conectás y pones el mini disc y lo funciona, no hay problema.
1: Sí, seguro, pero... tal cual, porque siguen dando vueltas por allí. Y estaba recordando, después del mini disc, saltamos al MP3.
0: El MP3, el famoso reproductor MP3, que era chiquitito, más chico que el Walkman, que era la revolución, ¿no? Todo archivo comprimido.
1: Tal cual.
0: Y el MP3. Creo que en los programas por ahí, en algunos, sí, sorteamos algo, sorteamos un MP3. Del MP3 saltamos al MP4, que era música y algún videíto en esos aparatitos chiquitos, que, bueno, era la locura para quien lo tenía, eran los regalos de cumpleaños y toda esa cosa. ¿Qué te regalaron? Me regalaron el MP3, ¿viste?
1: Claro, no, tal cual. Y ahí, bueno, de ahí ya nos quedamos. En el MP3 ya nos quedamos. Y bueno, empezaron a aparecer los archivos para guardar cada vez o almacenar cada vez más grande toda esa música que venía justamente y que sigue viniendo en MP3.
0: Claro, porque se digitalizó absolutamente todo y hoy, bueno, se utiliza todo este sistema que tienen distintas calidades, que ya va por otro punto, donde la gente puede tener un archivo de música increíble, que nosotros obviamente buscamos esas colecciones. Hoy en día, ¿para qué querés tener música en la computadora? Mientras tengas internet, buscas el tema y ya está.
1: Seguro, sí. O sea, cada vez se va ahorrando espacio, digamos. Porque antes, bueno, era la discoteca que uno podía llegar a tener, ya sea en el trabajo, nosotros en la radio, o personalmente uno en la casa, que decís, che, tengo 200 CDs, y bueno, había que acomodar 200 CDs. Hoy por hoy 200 CDs los metés en, no sé, en una tarjeta de memoria.
0: Totalmente, hoy en un pendrive podés llevar, en el auto, por ejemplo, cuando viajás pones un pendrive, ahora te dicen, che, me grabás un pendrive, y le pones, no sé, archivos de música, podés, de aquí que se repita un tema... podés poner miles de canciones, o sea, hoy eso, viste, la practicidad, la facilidad, y creo que esto es lo que nos ha llevado un poco la tecnología, nos ha acelerado absolutamente todo, nos ha quitado la sensación de esperar, nos ha dado la inmediatez, viste, la rapidez, nos ha quitado ese momento de decir, tengo paciencia con esto. No hay paciencia.
1: No, directamente. Y hablando de formatos, se me venía a la cabeza también, yendo al otro lado, al formato de la imagen. De los viejos VHS, cuando teníamos que ir al video a comprar, o alquilar, mejor dicho,
0: la película.
1: Una película, un recital, lo que sea, en VHS. Y bueno, después... pasó más o menos lo mismo. La otra vez veía en la casa de un amigo un reproductor de VHS. ¿Todavía tenés esto? Sí, che, funciona. Y algunos VHS, bueno, sigo teniendo yo también algunos en casa. No, sí, tengo el reproductor, pero VHS por ahí quedan guardados algunos.
0: Yo, para mí fue una alegría enorme comprarme el reproductor de VHS cuatro cabezas. Claro. Porque, viste, eran los más comunes. Y después, digo, salió ese, buenísimo. Y a comprárselo urgente. Hacíamos un programa con Carlos Arias en la tarde, que se llamaba en aquel tiempo Radio Hits, en honor, creo que te conté, en honor a esa colección que recibimos, y decidimos hacer ese programa que duró, pero muchísimos años. Estuvimos en la tarde y teníamos el auspicio de un videoclub. Bueno, y siempre el videoclub nos decía, bueno, Richard, para hablar de la película, llévate el estreno. Y yo, viste, veía películas. Digo, ¿qué me voy a ver película yo si no tengo un reproductor? ¿A dónde la va a ver? Bueno, así que conseguimos entre el grupo alguno que tenía y veíamos la película. Hasta claro. Que tuve la posibilidad de juntar unos pesos, digo, me compro un reproductor, pues no era llegar y comprar.
1: No, olvídate, no era llegar y comprar justamente, no estaban tan accesibles como hoy por hoy. Bueno, ¿siguen existiendo los reproductores de DVD todavía?
0: Sí, se consiguen, pero no salen baratos, no, ninguno de estos aparatos. Pero es como hoy la gente, por ejemplo, se quiere comprar un televisor, ¿viste? Un 50 pulgadas, no es llegar y, bueno, a ver cuánto sale, me lo compro. En ese tiempo nos pasaba lo mismo. Y bueno, tuve la suerte, pude comprar uno y ahí a ponerse al día con las películas, de ahí nos pusimos todos fanáticos de las películas, del cine, de la música y a mirar los famosos VHS, que tengo un montón de colecciones. Hoy, ¿cuántos cumpleaños de 15 casamientos no están en VHS?
1: Sí, olvídate, y algunos un poquito más nuevos en DVD.
0: En DVD, claro, que bueno, con el paso del tiempo, lo lamentable del DVD, que si no lo pasás o no lo volcás a digitalizado, después corres el riesgo de perder toda la información, porque lamentablemente se deteriora, ¿no? Como muchas cosas que se vencen. Pero bueno, eso es parte de la historia. Mirá, la cosa que estamos hablando que salió de hablar de Gapul. Y nos vamos yendo.
1: De un tema, del Italo Dance, que arrancamos por allá.
0: Del Italo Dance famoso. Bueno, eso es lo que nos permite tal vez la noche. Decimos la tranquilidad, ir completando el día. La gente que escucha opinará en su pensamiento, dirá, sí, yo tengo...
1: Y recordará también.
0: Por supuesto, recordará sus cosas, recordará el cassette, la canción. Para nosotros es más práctico, más fácil, porque es de nuestro mundo, ¿no? Saludos por acá, tenemos, dice Julio, abrazo, un grato escucharlos, dice, yo lo único que tengo son cassette, nunca tuve CD. Saludos aquí para la gente, mucho viento por la zona de Laguna Blanca, Calmuco, dice, por aquí nos pasaban también alguna imagen de la tarde de hoy, bueno, esto reflejando el viento que se da por esta zona, dice la gente que está atenta a la noche, cálida noche para seguir escuchando la radio y, como siempre, atentos al programa. Gracias, muchachos, dice por acá, un abrazo grande, nos lo dice Gonzalo, gracias por la compañía y, bueno, también con esos clásicos y grandes éxitos que escuchan de las colecciones, ¿no? Como los Cultural Rock, que decía Eduardo Vos.
1: Hablando de clásicos, 3 minutos para la hora 23. ¿Compartimos alguno, Marianito? ¿Tiene alguno por ahí a mano como para llegar a las noticias y después ya seguimos la última hora de rumbo a la medianoche? ¿Les parece? Ahí va, con esto de Police.

0: las 11 de la noche en la República Argentina. Javier Milei viajó a Perú luego de su visita a Brasil, en donde se reunió con el senador Flavio Bolsonaro. El jefe de Estado estará presente en la asunción de la presidenta Keiko Fujimori. Después continuará su gira regional hacia Colombia y Ecuador.
1: Desde que el gobierno actual, después de muchas charlas y mucha negociación, empezó a quitar retenciones a muchas producciones y a bajar a otras, al campo se le dejaron de quitar 6.000 millones, que automáticamente ¿a dónde van? A mayor producción, a comprar un tractor, a mejorar la infraestructura de los campos, o sea, lo virtuoso de sacar presión impositiva. Bueno, ojalá que la minería, el petróleo, el gas, la energía, empiece a mover más rápido para que se busque un sistema que tiene que ser igualitario para todos.
0: Así lo señalaba el presidente de la Sociedad Rural Argentina, Nicolás Pino, quien celebraba el quite de las retenciones. La información deportiva con Eladio Arregui.
2: El turismo carretera correrá la novena fecha del campeonato en San Juan el próximo fin de semana, que será el desafío de las estrellas y tendrá un puntaje especial, además de ser con recarga de combustible obligatoria. En este caso, el ganador se llevará 60 puntos.

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0: Mi corazón no puede decirte que no, uno de los grandes clásicos de Rod Stewart, sonando rumbo a la medianoche, gran clásico también de por allá de 1988.
1: Los clásicos, los clásicos que vale la pena escuchar, ¿no? Colecciones de música que más de uno debe tener por ahí y que se permite también escuchar de vez en cuando. Hay algunos amigos y fieles oyentes que están con nosotros, como nuestro amigo Perito Perico, que siempre nos escucha. Me pasaba un video, ahí él filmaba un video, dice, yo no tenía la oportunidad de viajar, esperaba siempre la revista Pelo, la Rock and Pop, para leer lo último. Y en la puerta de la disquería, en aquel tiempo disquería Quijano, para comprar lo último. El cassette, siempre, dice, en primer lugar. Todo un mes esperando para poder comprar esto, y me pasa ahí un video de la revista donde la figura destacada era Michael Jackson, por cierto, en aquella década del 80, ¿no?, que marcó la historia. Hace muy poquitos días estuve mirando, bueno, viste que internet hoy te recicla todo, videos, cosas, que premios y demás, que a lo mejor no hemos visto nunca y los vemos ahora porque alguien los postea, los publica en YouTube, de donde te vas a encontrar absolutamente de todo, de una película, no sé, de la década del 20 hasta una superproducción, porque hoy todo se vuelca en internet. Y escuché un testimonio en un momento de entrega de premios de Michael Jackson, ¿no?, donde él explica que él no tuvo niñez, lo de él fue siempre espectáculo, fue música y demás, ¿no?, y que justamente cantó en aquellos tiempos con los Jackson 5, después su hermana Janet, que fue justamente una de las que le entrega premio. Y pensar que nosotros, para enterarnos de eso, no, nos enteramos mucho tiempo después, porque sí, lo único que conocíamos era la música, lo que llegaba, ¿no?
0: Claro, y cuánto llegaba, porque generalmente la música llegaba de un año para otro, prácticamente, en muchas ocasiones.
1: Claro, y además, Edu, no sé si les pasó a ustedes, pero fíjate que a veces vos conocías al cantante porque veías la tapa del disco. Este es Rod Stewart, ¿viste? Yo me acuerdo escuchar muchas veces una canción sin saber, imaginándomelo, nada que ver, ¿viste? Pensé que era un cantante, no sé, era rubia y era un cantante negro, qué sé yo, por decirte, ¿no? Una cosa así, escuchar canciones que después, para conocerlo, si no llegaba, como decía Perico, una revista que traía el póster o al músico, tenías que encontrarte con la tapa del disco.
0: Claro, que era, tenías que imaginarlo.
1: Imaginarlo, ¿viste? ¿Quién es este? escuchar muchas canciones. Como por ejemplo, yo cuando escuché Lionel Richie, lo conocí en la tapa de un disco, justamente. Por ejemplo, me estoy acordando. Digo, pues no lo había visto antes, no había tenido la posibilidad. Los diarios no te traían un espacio de todo música, ¿viste?
0: No, seguro. Aparte, también por allí muchas veces uno lo conocía o los conocía, o después aprendimos a verlos a través de los videos, pero en su primer momento los videos acá no llegaban.
1: Claro, bueno, eso, viste que eso era muy común, esperar en la tele a ver qué programa de televisión pasaba los videos, que nosotros veíamos alguno que otro, que recordábamos hace un tiempo atrás, que era Rock and Pop, ¿sí? ¿Te acordás? La tele, la voz del locutor, a mí me encantaba escucharlo. Y después veíamos que hablábamos también de eso, de Sábado Taquilla, que ahí te pasaban los videos, ¿te acordás?
0: Claro, sí, comienzos de la década del 90, 91, por allí.
1: Claro, y viendo esos videos conocías a algún cantante. Por ejemplo, gracias a Sábado Taquilla que conocimos al grupo chileno, ¿no?
0: La Ley.
1: Los Prisioneros. La Ley vino después. Los Prisioneros, claro. ¿No? Que fue, ahí veíamos estos cantantes.
0: Bueno, yo Los Prisioneros, por ejemplo, los escuchaba de nombre, o los conocía de nombre. ¿Por qué? Porque tenía por allá, a ver, década del 80 justamente, 85, 86, tenía unos amigos chilenos que bueno, por allí en las vacaciones venían para acá, para San Rafael, habían estado viviendo aquí en San Rafael, después se volvieron para Chile y demás en una familia amiga, y bueno, ellos me nombraban a los prisioneros y yo, mucho gusto, encantado, no había escuchado una sola canción de ellos, y los escuché a través de un cassette justamente que ellos habían traído, pero canciones totalmente desconocidas para mí, no las había escuchado en mi vida.
1: Eso era lo que nos pasaba, o a no ser que vinieras a la radio y que te mostrara el disco del operador, por ejemplo, que tuviera la posibilidad, con mucha suerte, de que vieras el disco ahí, pero si no, tenías que ir a la disquería para conocer al artista en cuestión, ¿no? Para saber quién era el famoso cantante. Edu, hacemos una pequeña pausa en el sentido de contar, no sé si viste el informe del Instituto Nacional de Prevención Sísmica. Yo no sentí nada, no percibí nada, pero se dice en el Instituto Nacional de Prevención Sísmica, da cuenta de un sismo que se sintió. Bueno, y acá, gracias también porque rápidamente nos pasan datos, el sismo calculado automáticamente sujeto a revisión por el sismólogo con epicentro en Mendoza. Dice, no sé si había visto la noticia.
0: No había visto la información.
1: La información, bueno, yo ahora estoy averiguando ahí a través del organismo argentino, que es argentina.gov.ar, dice sobre este sismo que se sintió a las 22:37 aproximadamente. Ha sido muy corto, apenas un minuto y algo, y que esto fue a 8 kilómetros al oeste del Carrizal, esto ahí en esa zona. Ese fue el epicentro, bueno, ahí, una profundidad de 8 kilómetros, de acuerdo a lo que da el informe, la intensidad, algunas personas que lo pueden haber percibido serían de Tunuyán y Tupungato.
0: Y 4.1 la magnitud.
1: Exactamente, acá es, también tengo el mismo informe, lo percibieron algunas personas. Puede haber sido en lugares como San Carlos, Ciudad de Mendoza, Rivadavia, San Martín, posiblemente, ¿no?
0: Sí, así Marianito, que me pasa que se sintió fuerte en la zona de Valle de Uco y en varias zonas de Mendoza.
1: Bien. Bueno, ahí, para no dejarlo pasar, justamente se hará una de las noticias que estará mañana en los diarios que darán cuenta de este sismo, ¿no? Ahí ya se marca el primer título que se está publicando en uno de los diarios de la provincia, que lo da a conocer de, primero decía 4.8, pero es 4.1, que es como exactamente como lo decías vos, se registró por la noche en la provincia de Mendoza, según los detalles que dábamos a conocer recién. Así que esto será seguramente uno de los temas mañana en los informativos, que ya lo dimos a conocer nosotros acá, porque también somos rápidos, nos movemos como el sismo.
0: Totalmente. Así que bueno, para aquellos que lo sintieron y para aquellos que no lo sentimos.
1: Ya, hablando de, ¿sentiste el que pasó en Chile aquel 27 de febrero que fue tan, tan terrible, que se sintió en Mendoza?
0: Sí.
1: ¿Te acordás? ¿Lo sentiste? ¿Te diste cuenta vos? ¿En algún momento?
0: No, porque estaba jugando en ese momento, recuerdo que estábamos jugando con un amigo. Después cuando entramos a la casa, ahí nos enteramos.
1: Yo tampoco. Yo no percibí nada. No, para nada. Viste que hubieron varias réplicas después. Eso fue en una madrugada, me parece. Uno fuerte, después al otro día, tipo 11 de la mañana, después en la tarde. La verdad es que yo no me di cuenta nunca de esto, que acá se había percibido, incluso en mi casa me decían, ¿cómo no sentiste? ¿No te diste cuenta? No se me movió nada. No me di cuenta. Pasó. Bueno, después lo que pasó obviamente es muy trágico, pero bueno, lo feo fue en Venezuela ahora, ¿no? Con este desastre.
0: Sí, no, seguro, sin dudas, en mi hablar. Yo, hablando de situaciones obviamente graciosas dentro de si las hay, en este tipo de situaciones, obviamente que no nos gusta a ninguno, pero recuerdo una noche que nos pasó bueno, estábamos en el otro estudio de Nacional San Rafael, hasta donde estuvimos hace muy pero muy poquito tiempo, y instalados en un primer piso, así que se sentía, si había algún movimiento más o menos fuerte, se sentía. Y recuerdo una noche, viernes en la noche, recuerdo estábamos con Mariano, y estábamos gestionando, en ese momento estaba corriendo Juan José López, en piloto San Rafaelino, en la clase 2 del Turismo Nacional, y no recuerdo a dónde había ido a correr ese fin de semana Juanjo, y dijimos, bueno, en la noche le pegamos una llamadita, había clasificado el día viernes entrenamiento, como para charlar un ratito con él y que nos contara justamente lo que había pasado, cómo había estado la actividad en el día. Y estábamos con Mariano y creo que Horacio Estela, si no me equivoco, también esa noche de haciendo el programa, y comenzó a temblar y fuerte, che, y se sentía. Y en ese momento Mariano me pone la comunicación al aire. Y empezó a temblar, y Mariano y Horacio, valientes amigos míos,
1: se fueron.
0: Y me dejaron solo.
1: Te dejaron al aire.
0: Al aire haciendo la nota con Juan, que no le podía decir, che, Juanjo, paramos la nota, me voy porque está temblando.
1: Está temblando, te dejo a vos al aire, sigue hablando vos.
0: Porque yo me voy. Los otros amigos valientes se me fueron. Mariano me abrió el micrófono y se fue a la mierda.
1: Claro, o sea, es más rápido que Peri González.
0: Olvídate. Así que me tuve que comer todo el temblor haciendo la nota. Mira, a Juanjo López, porque los tipos se habían borrado y yo miraba para el control y hasta que no apareció. Que no pasó, no apareció el tipo.
1: Sí, bueno, esos son los compañeros de trabajo. ¿Y le contaste al entrevistado o no? Le dijiste, che, está temblando,
0: sí,
1: loco.
0: Le conté después que había pasado y que ya estábamos. No es que fui valiente, no, es que no me quedó otra.
1: Pará, pero vos te diste cuenta que estaba temblando.
0: Sí, se sentía fuerte, se nos movía todo allá.
1: Y seguía charlando. ¿Sí, qué te estaba preguntando? No, me parece que estoy sintiendo ruido, pero ¿no? Te estoy hablando acá del suelo.
0: No, seguí con la nota, pero no fue de valiente, fue porque no me quedó otra chance.
1: No me quedó otra. Acá, muero contento, hermoso. Lo que es, ¿no? Lo que él entrega por la audiencia, querido Eduardo. Lo que vale la pena. Bueno, son anécdotas. No, yo esas cosas no me han pasado, pero ha pasado otra curiosidad interesante también en esta profesión tan linda que tenemos, gracias a Dios. Vuelvo por aquí, querido Edu. Juan nos escribe y que él está ya en Puesto Pequenco, por esa zona. Dice, muy buenas noches. Yo tengo un Volkswagen, que seguro vos que sabes de auto y sabes, conoces bien, Volkswagen, un 1500.
0: Milky, el famoso Milky.
1: El famoso. ¿Vos sabés que hay una canción de folclore que habla del Volkswagen, del 1500? Ya la voy a conseguir y te lo pasamos. Habla del auto, del 1500. Es un tema folclórico. Bueno, y dice, tiene pasacassette, modelo 86, y funciona de primera. Está muy bueno el programa, dice saludos, y él escucha ahí. Saludos para Juan Díaz, que nos escucha, así saludos para vos y para el equipo ahí, para quienes estamos en esta noche haciendo el programa. Tiene ese Volkswagen 1500 con pasacassette, modelo 86, funciona de primera el pasacassette, así que no tiene problema. Él saca su cassette.
0: Y por allí es conseguir los cassettes hoy.
1: Viste, si los tenés guardaditos, sí. Bien cuidado, no pasa nada. Podés reproducir las veces que quieras. ¿Tenés cassette todavía en tu casa?
0: Sí, tengo muchos.
1: Yo también tengo muchos. No, tampoco no me quiero deshacer de eso. Igual que CD, tengo un montón. Tengo una colección de baladas, que también venía, como lo escuchan, baladas, todo, canciones, la verdad, espectaculares, que son fuera de lo popular, ¿viste? La música que por ahí le gusta a la gente no es la que te gusta a vos, por ejemplo, ¿no?
0: No, seguro, por supuesto.
1: Esas cosas. Hablando de colecciones.
0: Creo que tengo algo de todos los formatos en casa todavía.
1: Está bien.
0: Salvo Magazine no. Pero
1: no tenés.
0: LP, cassette, VHS, CD, DVD. Lo que no llegué nunca al Blu-ray.
1: Ah, Blu-ray, claro, famoso Blu-ray, sí, totalmente. Bueno, eso venía el famoso DVD, el DVD también, ahí el Blu-ray, que también venía en películas en alta calidad. Yo tuve la posibilidad de conocer no de escucharlo, el magazine, Después, viste, yo siendo chico, como todos los pibes, viste, cuando agarraba una cinta, no sabía para qué, mi papá cuando me vio que estaba sacando esa, me dice, no, ¿qué estás haciendo? Bueno, me quería matar porque pues, yo no sabía qué lo que era. Para mí era para jugar en ese tiempo. Y ahí conocí el magazine. Lo vi y demás, el reproductor, pero nunca escuché jamás. Sí, lo vi. Tuve la suerte, por ejemplo, de conocer eso. El magazine. Que hoy mucha gente lo tiene por, como pieza de colección.
2: Todavía,
1: Sí, como pieza de colección, como tiene el tocadisco, ¿viste? Esas cosas son, tienen un valor enorme. Como acá el amigo Juan que dice su equipo funciona perfectamente, el pasacassette, el famoso pasacassette. Acá el saludo para Juan Díaz, muchas gracias por su mensaje. También saludamos a Gloria, que estaba viendo y escuchando la radio, para nuestra fiel oyente Ingrid, como siempre, como que son nuestras alumnas, como los alumnos que nunca faltan a la escuela.
2: No, y presente permanente.
1: Siempre, 100%. Escuchando en la radio, bueno, siguiéndonos en esta noche, rumbo a la medianoche, ya pasan 25 minutos de las 23, y saludos para Claudia, que también nos compartió una foto, dice, chicos, estoy escuchando el programa, y les paso una foto, una más del arco iris de hoy. Esta está sacada sobre, por el bulevar, me parece, de la Rufino Ortega, me parece, de acá de otra avenida que tiene bulevar acá en Malargüe, que la Rufino Ortega es paralela a la San Martín, a la avenida San Martín, que es la avenida principal de Malargüe. Está a dos cuadras la avenida San Martín, la calle, la avenida Rufino Ortega, para el lado de la avenida San Martín, que es parte de la ruta 40, está para el lado este, para la gente, para que se vaya imaginando por ahí, la que nos escucha en San Rafael.
2: Bien, perfecto. Bueno, 23:26 en la República Argentina. Vamos rumbo a la medianoche. ¿Compartimos algo más de música, muchachos? ¿Les parece?
1: Vamos nomás.

0: canciones ideales para la noche, como este tema de Richard Martin, ¿no? Acá la década 90 con Hazard, uno de los grandes clásicos de Richard Martin, gran intérprete internacional para una noche, no sé si romántica, pero con música ideal para ir completando el día, ¿no? Para completar la noche de este 27 de julio.
1: Sin duda, el clásico de 1991, como decías, uno de los grandes éxitos del canadiense que también la rompió por los comienzos de la década del 90, finales de la década del 80, comienzos de la década del 90.
0: En ese tiempo, ¿no?, que escuchábamos mucho estas canciones, como los primeros temas que ponían, y eran los clásicos de ponerse, viste, sintonizar la radio, era la FM, lo más interesante, que te copaba todo el tiempo, viste, escuchabas, ya dejabas de lado un poco la AM, ¿no? Que yo me acuerdo que en esos tiempos pensaba, no, la AM es como ahora, viste, te dicen Facebook es para los viejos y Instagram es para los más pibes, para los más, en cambio lo de la radio era lo mismo, lo pensábamos nosotros, la FM es más para los pibes, para los pendejos, y la AM para los más grandes, viste. Porque ahí te pasaban los partidos de fútbol, los noticieros, cosas que por ahí de pibe te llama la atención.
1: No, seguro, vos lo que querías era escuchar música.
0: Claro, me vienen con los noticieros, eso, y escuchaba, viste, o los relatos de fútbol, me gustaba, pero no me iba a poner a escuchar el fútbol por la radio. No, era escuchar música, escuchar los programas de radio. Y eso era la FM en esos tiempos, ¿no? Hoy nos pasa eso también, pero hoy es otra la tecnología. Por eso tiene tanto, tan bonito lo de la radio. Por lo menos para nosotros, no sé qué pensará la gente.
1: Seguro, por supuesto, opino exactamente igual. Y en AM, bueno, había, para escuchar música, y la música nueva, la música actual, había que esperar ciertos y determinados programas en aquella época.
0: Claro, porque dependiendo qué programa era. Claro. Otra, hablando de programas y colecciones que decíamos recién, no sé si también por ahí lograban comprar alguna colección. ¿Te acordás que creo que un diario sacaba una colección? Carlito, ayúdame en la memoria. Uno de colección de rock nacional, ¿no era? Que en el diario no venía.
1: No, era una revista.
0: ¿O era una revista?
1: Tengo varios de esos. Sí,
0: colección de nacional.
1: De rock nacional. Estoy tratando de acordarme cuál era la revista que sacó la...
0: Una revista, sí, una revista.
1: No recuerdo si fue la revista Noticias.
0: Claro, no acordamos ahora la revista, pero sí, viste que venía eso. Pero en el diario había una también, una colección de rock de la década del 70, que eran unos CD de color rojo. Y los de rock nacional eran de color amarillo.
1: Claro.
0: Los que venían, claro, era esperar esa colección y venían...
1: Sí, la de Rock Nacional es
0: la revista Noticias.
1: Sí, fue Noticias. Ahí lo estaba chequeando justamente, fue la revista Noticias.
0: Sí, Carlito también está haciendo lo mismo. Chicos, tenemos internet ahí en la mano para buscar la información. Pero che. Revistas con colecciones de música. Hoy, después siguieron sacando, viste, La Nación, varios diarios, y no tuvo mucho éxito. Dejaron, no saquemos más colecciones y nadie va a comprar el diario. Te ponían la colección para que compraras el diario, ¿te acordás?
1: Claro, sí, te decían el CD iba de regalo y te arrancaban la cabeza con la revista.
0: Sí, y sí, viste, era así. Oye, después sacaron, ahora después, los famosos autitos de colección. Pero porque los CD nadie los quería, viste. Compraban, bueno, nosotros tenemos varias colecciones de esas también, acá en la FM.
1: Bueno, y en ese sentido, lo que vos decís, quizás esa... impaciencia que teníamos en cuanto a la música hace unos años atrás y demás, hoy lo podés vivir con el tema de las colecciones. Aquellos que les gusta coleccionar, y como vos decías, un autito, una figura o lo que sea, estás esperando que salga el próximo, justamente, y ahí sí tenés que esperar, no te queda otra.
0: Claro, porque esas colecciones que vienen ahora es cada 15 días o un mes. Bueno, yo estuve haciendo una colección de un dinosaurio, de un metro de altura.
1: Ajá.
0: Venía una colección, la verdad, de esperar la revista.
1: ¿Y vos?
0: Y por ahí la revista venía y te traía una cosita chiquitita. Digo, la grandecita, ¿por qué no manda más? Y era la idea.
1: Claro.
0: De a pedacito, claro. Te lo... ¿Qué? Aquí que terminaba la colección, pasan 3 años.
1: ¿Pudiste armarlo completo?
0: Me faltó una pieza, ¿podés creer?
1: Ah, oh, me está
0: creyendo. No, imposible, no lo pude. Pero bueno, no es. Después, una colección interesante, mira por dónde vamos ahora, era la colección del cuerpo humano. Esa estaba espectacular. Ah. Estaba muy, muy buena, la verdad. Esa sí, era la colección del cuerpo humano, que era todo el esqueleto con todas las partes. Sí, estaba todos los huesos, ¿viste? Pero estaba tan bien hecho, estaba muy bien armado, que te decía todas las partes del cuerpo. La verdad que para aprender sobre la anatomía estaba buenísimo.
1: Y los estudiantes de medicina para bien.
0: Para bien, obviamente. Aparte es de 1 metro, creo, de alto, bien, no me acuerdo ahora, pero venía completísimo. Además, la colección de la revista te explicaba todo, cuántos huesos tenemos en la mano, todo, prácticamente. El cerebro, cómo se compone, aprendíamos todo. La verdad estaba muy buena esa colección. Si saliera, yo creo que sería algo muy bueno. No sé si capaz que está saliendo yo. En ese caso, ¿no? Pero valía la pena comprar esa colección, por ejemplo. Hablando de colecciones.
1: Claro,
0: que un día lo vamos a invitar a José, que nos siga contando que hablábamos la otra vez, ¿te acordás?
1: Sí.
0: Para que hablemos de colecciones, que tienen muchísimas espectaculares. Y hablando de colecciones, el domingo pasado nos regaló para el programa, que yo estoy en la mañana, lo hicimos con Carlos Arias, este domingo nos tocó juntos, compartimos y regalamos el muñequito de Paul y Scaloni. ¿Viste
1: claro,
0: eso, chiquitito? Salieron. También sí. Otra colección, la verdad la gente estaba como con un entusiasmo por tener esas dos figuras del fútbol, ¿no? Y la verdad que eso también gusta, hay mucha gente que le gusta y que, ¿viste?, colecciona cosas. Somos un poquito de eso.
1: Así. Sí, obviamente. Algunos más, algunos menos, pero siempre, siempre algo hay como para decir... Voy por eso.
0: Voy por ese lado, ¿viste? Busco, me compro. Vamos buscando cosas. Y obviamente que eso es hoy uno de los temas de la noche. Dice por acá, yo tengo todavía un Walkman y funciona. Dice, todo lo viejo funciona, dice por acá.
1: Sí, tengo uno, un Sony.
0: Un Sony. Era muy común tener esa marca, ¿viste? Muy recontra popular.
1: Sí, funciona, lo tengo ahí. Tengo varias cositas así, que no sé si las podría empeñar.
0: No sé si lo venderías tampoco.
1: No, creería que no.
0: No, yo tampoco, no. Yo tengo el Walkman, el grabador, el que usaba para hacer las entrevistas y todo eso, y la verdad que lo guardo con mucho cariño, con mucho afecto. Me hace acordar a la época que salíamos a hacer notas, y me lleva un recuerdo muy bonito porque acá se hace la fiesta provincial de la nieve.
1: Claro.
0: En aquella ocasión se hacía acá en el gimnasio de la escuela minera, porque el polideportivo todavía no estaba. Y se hacía un desfile. Entonces teníamos que, nos mandaron de la FM, dice, bueno, vayan ustedes, los pibes, yo los repibes, imagínate, metido ahí en el mundo, venían algunos famosos y demás. Era tan poco los que conocíamos el mundo del espectáculo, que esa noche vino y realizaba el desfile antes de Garmaz.
1: Claro.
0: ¿Te ubicás? ¿Te acordás?
1: Sí.
0: Bueno,
1: de los grandes de la moda.
0: Claro, los grandes de la moda en aquel tiempo. Bueno, traía y era el encargado de hacer el desfile. Como nosotros éramos la única radio en aquel tiempo, teníamos entrada en cualquier lugar donde había un espectáculo. Decía, no, vienen los chicos de la LB19 o de la Payunia FM, la 88.1, pasen por acá, teníamos pases para hacer entrevistas y notas. Claro. Y yo, viste, más o menos sabía, tenía una idea, pero no mucho sabía de antes de Garmaz, pero si lo veía personalmente, digo, es este, no es, ¿viste? Y para no entrar solo, porque era re pibe, te invito a un amigo de la escuela. Le digo, che, ¿me acompañás? Sí, vamos. Re caradura, mucho más que yo. Ingresamos a ese lugar, ¿viste? Yo iba con el grabadorcito, lo tenía ahí todo preparado. Y digo, bueno, para hacer la nota, dice, sí, ahí está el encargado del desfile, está antes, decía, no sé quién sería esa persona que me dijo, y yo digo, bueno, ¿y cómo hago para llamarlo? mi amigo, mi compañero, que no tenía nada que ver con la radio, ninguna cosa, lo mira y lo ve y le dice, che, vos, ¿viste? le grita, en serio, así como te digo, che, vos, se da vuelta ante la mano, le dice, sí, vení, que te tenemos que hacer una nota, vení para acá. ¿Qué secuencia sigue después? No le dio bola al tipo, se fue, claro, dice, ¿y este qué se cree? No, lo curioso es que el tipo se dio vuelta y se vino directamente donde estábamos nosotros. Y dijo, ¿cómo? No sé, el tipo habrá dicho, si yo le llevo a decir que no, este me agarra trompada, qué sé yo, habrá dicho antes, hermano. Porque lo dijo, viste, con un tono muy de...
1: ¿viste? Prepotente, digamos.
0: Muy prepotente, muy de mando, che, vos, y así nomás, che, vos. Ni siquiera, viste, nada. Cero. Vení para acá, que te queremos hacer la... Y se puso al lado y dice, bueno, dale, hacerle la... Y ahí grabé la nota con ese radio grabado. Por eso lo guardo con mucho... No por eso, sino por muchas otras cosas.
1: Sí, ¿no? Sí, muchas otras cosas que seguramente viví.
0: Claro, que uno guarda su anécdota, no sé. Por eso digo que antes era distinto. Antes vivíamos esas cosas, esa ansiedad, esa situación, que hoy es todo rápido, todo ahí, ¿viste? Vas con el celular y a ver, una selfie ahí en 2 segundos se dio vuelta y ya te sacaste una foto. Y si no, usar la inteligencia artificial y decir, acá estoy con Eduardo López en la radio.
1: Claro, antes directamente era, si no tenías un fotógrafo o algo por el estilo, claro. O la máquina con rollo, era imposible.
0: Claro, y que estuviera ahí cerca, que vos le decís, me sacaron una foto. Este por ahí. Bueno, me pasó con eso. Por ejemplo, me pasó otra anécdota hablando de esa noche. Estaba por actuar, esa noche estaban presentando en el escenario, ¿no? Todo el desfile. Había habido una tipo comparsa, entonces habían apagado las luces, habían hecho todo un espectáculo muy bueno. Era toda una especie de fiesta de carnaval, ahí en la fiesta de la nieve. Y estaban preparando todo el sonido porque se venía el próximo artista de lujo. Bueno, mientras tanto seguía todo el sonido, yo estoy con el radio grabador, paradito ahí adelante, al lado de otra gente, muy cerca del escenario. Imagínate a un costado del escenario, el público está en el otro sector, mirando todo al frente, pero yo estaba más a un costado, y se para una persona al lado mío, y me pregunta, me dice, ¿faltará mucho para terminar? No, le digo, ya debe estar por terminar, yo calculo que le quedaron unos 20 minutos más y ya termina el show. Sí, la verdad, porque dice, calculando ahí con los chicos, con los músicos, bla, bla, y de vuelta, ¿no? Y me pregunta, vos, sí, le digo, yo trabajo acá. Ah, muy bien. Y hablamos un ratito. Bueno, seguimos en la charla. Cuando se da vuelta, ella se prepara para irse. A todo esto yo tenía ahí el radio grabador y nada. ¿Quién era quien había estado charlando conmigo y nunca me di cuenta? Porque después me dijeron. Me dice, ¿sabés con quién estabas hablando vos recién ahí? No, le digo, no tengo idea. Porque no, le digo, si está todo oscuro y no sé, dice, pero si va a actuar, ¿quién está invitado hoy? César Banana Pueyrredón. Así que me pasó esa anécdota curiosa de aquel tiempo. Y bueno, parado al lado de... Si hubiera sabido, hubiera grabado una nota con él.
1: Pero claro, nunca me di cuenta. Lo tenías al lado.
0: Claro, nunca me di cuenta hasta que después lo voy a actuar y digo, ¡ay, qué je! ¿Viste cuando te agarró la cabeza? Sí, ¿cómo? Estuvimos charlando como 10 minutos, me habló de, me preguntó de Malargüe si yo era de acá, bueno, y esas cosas. Hablamos de la... Listo, se fue, y después se dio a la escena de acto. Bueno, cosas que pasan, ¿viste? En nuestro mundo. Curiosidades, ¿no?
1: Sí, me pasó una que recordaba ahora el fin de semana porque estaba viendo una nota, no recuerdo en qué programa, que lo tenían como invitado al Loco Di Palma, y recordaba justamente una situación que me pasó en mis comienzos. Es más, todavía no trabajaba en radio, en donde, bueno, estaba empezando a hacer algunas primeras cositas y demás, y llega acá a San Rafael una fecha de el Supercart. En ese momento las categorías nacionales estaban empezando a tomar más furor. Antes de el turismo carretera, obviamente ya estaba, bueno, y el Supercar fue una de las primeras categorías que empezó a mezclar autos del TC en circuitos más chicos y demás, y con nombres de primerísimo nivel. y vienen a correr aquí a San Rafael, justamente, transmisión de la radio. Como te decía, yo en ese momento me gustaban los fierros y demás, pero no estaba trabajando. Y bueno, me prendo porque sí estaba laburando mi viejo, mi hermano, y me voy con ellos, obviamente, a ver la carrera. Hacía poquito que en la radio habíamos comprado la primera Traffic, la primera unidad móvil Renault Traffic que tuvimos, y bueno, estaban transmitiendo desde ahí. Y termina la carrera y gana justamente el viejo de Palma, el viejo en el mejor sentido de la palabra, ¿no? El Rubén Luis. Y me dice mi hermano, fíjate si me lo podés conseguir a Di Palma. Yo digo, este está loco, digo, conseguirlo a Di Palma, que venga. Aparte no estaban los equipos de exteriores como para decir un teléfono celular que vas a ver si lo encontrás y haces la nota.
0: Tenías que ir a buscarlo y traerlo al micrófono,
1: ¿no? Claro, lo tenías que llevar al móvil. Se da la coincidencia que doy vuelta, a 3 metros míos lo tenía a Luis Di Palma. Entonces le digo, Rubén, le digo, ¿podemos hacer una nota? Imagínate, estaban viniendo todos los medios a buscarlo porque había ganado, qué sé yo. Sí, me dice. Entonces yo, para llevarlo para el lado del móvil, porque veía que se venía la manada de periodistas para hablar con él, y digo, acá me lo soplan.
0: Y no lo agarró.
1: Lo empiezo a empujar, ¿viste?
0: Veniste para acá, te estoy...
1: Y me decía, no me peches, me decía Di Palma. Pues el tema es que lo llevé a los empujones hasta el móvil, ¿ves? Que claro. La nota salió. Así que, misión cumplida, como fuera, como vos decías.
0: Claro, pero son cosas que son, te las guardas para vos y bueno, nos vale para nosotros, tal vez ese tipo de cosas. Hay muchas historias que uno puede contar. Las experiencias de la música también, ¿no? Que nos da esto, la profesión, y que a lo mejor hay gente que al escuchar la radio dirá, sí, a mí me pasó tal esto. Bueno, operadores que hemos pasado curiosidades y cosas increíbles. Pero bueno, eso es lindo vivirlo también, ¿no?
1: Porque seguro, por supuesto, porque te quedan en la memoria y te quedan grabadas para siempre.
0: No había ningún fotógrafo cerca ahí.
1: No, en ese momento no, olvídate, ahí no hubo foto.
0: No hubo foto. Dice por aquí, dice, saludos, saludos al señor Quintero, dice que está de cumpleaños especial, dice, un gusto poder escuchar la radio, dice, con tantos recuerdos. Alguien más que nos cuenta por acá, bueno, fieles oyentes de la radio, como siempre, dice, hablando de esto, contando la anécdota con Edu y lo del temblor de ahora, dice... ¿Podría ser el tema de cuando pase el temblor? Buenísimo, dice. Buenísimo, saludo del programa. Dice, cuando pase el temblor. Cuando pase el temblor. Primero hay que percibirlo para darnos cuenta, pero dice, muy buenas noches, saludos, buen descanso y mucho para recordar en la música, en la radio. Y acá estamos con Carlos Guillermo Arias, nuestro teléfono 448-1208. Y si quieren algo de música, ¿les parece? Seguimos, nos queda muy poquito ya para cerrar, creo, Edu.
1: Sí, señor, estamos a 10 minutitos nada más, pero compartimos algo más de música antes de la despedida. ¿Te parece?
0: Dale.

0: Mr. Mystery, Broken Wings, Alan Rota, uno de los grandes clásicos de por allá del año 1983, casi en el final de Rumbo a la Medianoche.
1: Que nos va quedando lo último, querido Edu, en este 27 de julio, decíamos que se va cerrando el mes de julio, y por acá te anticipo y le contamos a la gente que para mañana martes en Malargüe se espera inestabilidad, posibilidad que se dé de algunas lluvias. Puede ser algunas nevadas en la zona de cordillera, va a estar inestable. Se espera algo de viento por la tarde para mañana martes, posibilidad de 11 grados de máxima. No tendremos temperaturas bajo cero por ahora. Se espera una mínima de 3 grados, así que no va a ser un día de frío. Así se va a ir manteniendo durante estos días, pero con nubosidad. Lo que sí, inestabilidad para mañana martes.
0: Eso muy bien, nosotros mañana martes con una mínima 7 grados, máxima 14, así que baja considerablemente la máxima en relación a lo que tuvimos en la jornada de hoy, y por allí la probabilidad de algunos chaparrones justamente durante toda la jornada. Así que bueno, mañana tenemos fútbol, Mariano, mañana a las 21 horas, así que 21. Mañana no estamos, amigo Richard.
1: Mañana hay fútbol. Che, ¿quién juega mañana? ¿Cómo le ha ido? Podemos cerrar con el... ¿Cómo le fue a Boca?
0: Rosario Racing juega mañana.
1: Rosario Racing. Racing bastante bien, ganó el otro día.
0: Sí.
1: Ganó Independiente, ganó Racing.
0: Dejémoslo ahí nomás, ¿puede ser?
1: Che, algunos que perdieron que le va como el... Bueno,
0: Dejémoslo ahí. No nos metamos en temas complicados, terminemos bien la noche.
1: Mirá que el referí que hizo el último partido del Mundial entre España y Argentina, ahora se retiró, ¿viste?
0: Y sí, se retiró.
1: Mirá vos. Mirá vos. Tenía
0: qué casualidad. Che. Estaba esperando ese partido para retirarse.
1: Claro, ¿viste? No, bueno. Cosas que pasan, dice el dicho. Dejémosla ahí, no hablemos más.
0: Bueno. Muy bien, bueno, amigos, nos estamos reencontrando el miércoles entonces.
1: Que así sea, y bueno, un gusto poder compartir con la gente, con ustedes, con vos, con el Oper. Abrazo grande y que nos sigan bancando, que sigan participando y que nos esperen, que venimos.
0: Seguramente, el próximo viernes.
1: Sí, Dios quiere.
0: Marianito por acá, Carlitos Arias por allá, un abrazo grande, Richard.
1: Sí, señor, abrazo, dice, contento los del diablo, dice por acá. Viste, hay algunos que aparecen en el fútbol ahí, contento.
0: Aparecen de vez en cuando.
1: El rojito, fue poca la diferencia. Nos vamos, dale.
0: La pasen bien, nos reencontramos el miércoles, acá, rumbo a la medianoche, chao.

Nosotros completamos aquí también y les agradecemos como siempre por estar y compartir con nosotros. Gracias a María, gracias a Nelia, gracias a Ingrid, gracias. Gracias por estar y por sus mensajes. Será hasta mañana, si Dios quiere, que tengan todos buenas noches.

Nacional, nuevo programa, nuevo capítulo de Día 2 aquí en Radio Nacional y para todo el país y el mundo. Claro que sí, este programa que nació descontracturado, ameno, divertido, el que intenta robarte una sonrisa, el que busca que olvides lo tedioso del día y arrancar una nueva jornada de una manera diferente, ¿no? Extendido, ¿eh? Buscando la posibilidad de interactuar con nosotros. Lo que proponemos, lo de siempre, buena música, buenas historias, esas charlas locas que suelen darse, las muy buenas historias en primera persona que nos trae Sonia. De la Puna a la Antártida y de la Cordillera a las Toninas, a los lugares más recónditos de la Argentina, ahí donde no llega otra cosa que la radio, ahí nos buscas, nos sintonizas, en tu pueblo, en tu ciudad, en tu provincia, en tu localidad, solo nos buscas. 49 radios dispersas por todo el territorio argentino. 50 con Radio Nacional Buenos Aires. 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Hoy, por suerte, en Buenos Aires no es una noche tan fría, te diría más primaveral, pero desde la cama todo es distinto. Y desde acá ustedes saben que pregonamos el hecho de ir a dormirse con la radio debajo de la almohada,

como los viejos tiempos, como nos gustaba hacerlo en nuestra adolescencia. La radio a esta hora es compañía. Para los que son noctámbulos, para los que sufren de insomnio, para los que están trabajando, para los que están estudiando, para los que están sereneando, para los que están conduciendo, para los que están tractoreando y cosechando, para todos. Y ustedes nos lo hacen saber, como siempre decimos, con su amor incondicional, con su afecto, con su reconocimiento. Acá estamos, haciendo lo mejor de nosotros, poniendo el corazón en este programa, junto a Jacqueline Carol McKelevicius, nuestra productora ejecutiva comercial, estrella general. Por ahí está, como siempre, en cada madrugada de martes, el señor Jorge Falcone, musicaliza, nos da una mano, está atento. Este equipo que conforma también Gaviceri, que viene en un rato, el dúo tecnológico que está detrás de la pecera manejando y poniendo al aire este programa. Pero ustedes ya saben, nada de eso sería posible, nada de lo que brindamos desde aquí podría hacerse sin su presencia. Ella es esta negra hermosa que raja la tierra, insustituible, inimitable, irreemplazable, indispensable, única, a la que presentamos de esta manera.

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1: Pero como dicen que les va, muy buena madronache, bienvenidas, bienvenidos, qué placer reencontrarlos, feliz martes.
0: ¿Cómo estás?
1: Muy bien.
0: Te noto abrigada.
1: Sí, me abrigué demasiado. Sí.
0: ¿Dónde está esa mujer despechugada que tanto me gusta?
1: No, bueno, lo que pasa es que ¿viste? Yo padezco mucho el frío, claro. A mí el invierno me cohíbe. Pero bueno, no estimé que estábamos con 16 grados de temperatura.
0: Y es una, las madrugadas son siempre inciertas, ¿viste? Por ahí entramos acá y decimos, ¿qué noche? Pues si salís igual... Y cuando saliste, agarras ese chiflete, viste que cambió ya, hay viento, sí. Y te sonó la mañana, por no decir te cagó.
1: Lo que pasa es que está muy elevado el porcentaje de humedad, sí, por todos lados, entonces eso es lo que hace que se sienta el calorón, más el viento del norte, bah, en fin.
0: Me río solo porque me decía, hay mucha humedad, y yo digo, sí, bastante, porque tengo que pasar cera al piso en mi casa. Y no puedo por la humedad, viste, que queda... No se absorbe.
1: No, pegajoso.
0: ¿Viste? Pegajoso. Claro, entonces me está jodiendo eso. Ese tema me preocupa. El pasar la cera en el parqué. He rasqueteado este fin de semana esas manchas rebeldes.
1: Bueno, pero qué bueno que sean esas las preocupaciones nomás.
0: ¿Eh? Sí, bueno, no, tratamos de que sean esas, porque si tenemos que pensar en las otras, tenemos que pegar un corchazo. ¿Todo bien? ¿Tu día todo bien?
1: Bien, hermoso. Un día soñado. Muy lunes.
0: ¿Cómo está Amanda? ¿Bien?
1: Bien.
0: Le mandamos un beso grande a la hermosa Amanda. Aquí estamos, entonces, preciosa mía, para estar en este programa, lo de siempre, ¿no? Me vas a sorprender con alguna historia seguramente, de esas de primera persona que tanto nos gustan. Estuvo buena, ayer me quedé pensando en la de Marlon Brando y Karl Malden, ¿no? Uh-huh. Porque fueron dos monstruos, ¿eh? En sus tiempos, los dos, y han coincidido, como contaste ayer, pero siempre me queda esa imagen paternal de Karl Malden, que no solo la hizo con Marlon Brando, sino que la arrastraba también en la serie donde empezaba un Michael Douglas muy jovencito, haciendo compañía junto a él en las calles de San Francisco.
1: Sí, señor.
0: Y me quedé pensando en esa historia y en esos actores que me cucó mi viejo de siempre y que yo sigo viendo ese tipo de películas que son las que me atraen más que el cine de hoy, ¿viste? El cine de antes. Así que seguramente hoy nos vas a sorprender una vez más. Tenemos buena música, la de siempre, las de los 80, e inclusive en el medio ahí después te vas a dar cuenta algo que hace algunos días alguien nos pidió por ahí. Así que, como siempre, intentamos... compensar a nuestros queridos oyentes cuando por ahí piden un tema, nos recordamos, lo anotamos y en la próxima selección lo ponemos. Así que, y nuestros oyentes, ¿no? Porque son el combustible necesario para este programa, amor mío.
1: Por supuesto, y pueden cantar presente, como siempre, a través de nuestro WhatsApp, que es el 113-870-7485. Allí los leemos, allí podemos escucharlos a través de un mensaje de audio, 113-870-7485.
0: Aquí estamos esperándolos, con los brazos abiertos, que nos hagan llegar sus inquietudes, sus mensajes, lo que tengan ganas. Escrito, Sonia los devuelve con mucho amor, ese mensaje de voz, que no supere el minuto, ustedes saben, hagan ese esfuerzo. Que habitualmente y comúnmente lo hacen, ¿no? Pero acá estamos, ¿eh? Así que siempre es lindo poder compartir cada madrugada con ustedes.
1: Hoy les traje un momento nostálgico.
0: No me digas.
1: Sí, con el gordo y el flaco.
0: No, qué me encanta, te juro que me encanta. Y sobre todo, si llegaron a ver la última película que se hizo no hace muchos años, de la vida de ellos, es realmente impactante y emotiva. Como su propia vida. Qué bueno que hayas elegido El Gordo y el Flaco. Stan Lauren y Oliver Hardy.
1: Sí, señor.
0: Qué bueno.
1: Los mismos.
0: ¿Te acuerdas que cuando éramos chicos estaban los dibujitos también? No sé si los llegaste a ver vos.
1: Sí, claro.
0: ¿Los llegaste a ver
1: vos?
0: Sí, me encantaba. Siempre digo así porque ella es mucho más joven, ¿no?
1: No, bueno, tampoco mucho.
0: Bueno, sos más joven. Y estaban los dibujitos animados. Ahí conocimos, por lo menos nosotros, lo de nuestra generación, a los... hasta decir que hasta los chocolatines de Jack salían el gordo y el flaco.
1: Exacto.
0: Que yo los tengo, los muñequitos del gordo y el flaco, lo que me dio siempre mucha bronca que no hayan salido los tres chiflados en el chocolatín Jack, no, ¿viste? No, ¿eh? Sí. Materia pendiente para Felipe Ford. Acá estamos entonces, así que mirá qué programa tenemos hoy. Como siempre, te lo vas a perder, quédate ahí, por favor. ¿Cómo arrancamos, amor mío?
1: Vamos a arrancar con música de comienzos de los años 90. ¿Qué les parece? De la mano de Roxette.
0: Sí.
1: Joyride.

0: conocido como Paseo Divertido, Joyride, Roxette, arrancando musicalmente nuestro día 12 del día de hoy.
1: 023 ya de la madrugada. Recuerden que más allá de las vías de comunicación que nos acaba de mencionar Sonia y las que todos ustedes ya tienen incorporadas, tenemos el Facebook de A2, Fabián Codevila y Sonia Ferraris, Radio Nacional AM870. Somos en este preciso momento 1220 miembros. Realmente estamos muy contentos, superamos los 1000, a esos queríamos llegar. Y ya nos ha escrito Sergio Correa, que después también lo hace a través del WhatsApp, como siempre, nuestra querida familia amiga de Tacuarembó, Uruguay, como Marito Echeverri, que también escribe en el Facebook y también en nuestra línea, Beatriz Rosaura Camufo, Ana María Sunier, dice, para Sonia. Y Sonia en un rato lo va a ver porque es algo especial dedicado a nuestra querida conductora. Así que simplemente agradecerles a todos los que se acercan hasta el Facebook y nos escriben cosas tan lindas como esta y como todos los días lo hacen. Gracias, eternamente gracias.
0: Y vamos a empezar a agradecer algunos mensajitos que van llegando a nuestro WhatsApp desde temprano. Sí, Alejandro nos está escuchando allí en Coluel Caique y nos envía un video mostrando algo de la nieve, ¿no? Que continúa asolando a nuestra Patagonia. Un abrazo bien fuerte, Ale, muchísimas gracias. Oscar nos está escuchando en Del Viso, nuestro yorugo amigo ya en sintonía, buena madrunoche. Atair Suárez también se suma desde Sao Paulo y nos desea que tengamos una madrugada maravillosa.
1: Gracias.
0: Sonia, Fabián, desde que descubrí nuestro programa, he aprendido a ser una persona mejor.
1: Ah, mira.
0: Muchas gracias por ofrecer hermosas canciones de los años 80 y 90. Un abrazo para Sonia y para Fabián, dos amigos. Mucho cariño para ustedes, Atair Suárez.
1: Qué confesión, negra, ¿eh?
0: Me encantó.
1: Impresionante. Gracias, Atair. Un abrazo gigante.
0: Llegó el martes, Sonia, Fabián, excelente. El programa, como siempre, día 2, también la Discoteca Nacional, aquí me quedo. Héctor Osvaldo Vargas, nuestro amigo del barrio Tres Cerritos, allí en Salta. Hola, hola, chicos, como siempre en sintonía, escuchando la radio desde casa. Pero quiero saludar a los compas que bajo nieve están trabajando. Tripa Gorda,
1: claro.
0: El Brujo, El Pela y Tormenta Eléctrica. Ah, y Molleja los escucha, del otro yacimiento.
1: Molleja, el hijo de Tripa Gorda.
0: Exactamente. Bueno, este mensaje nos lo envía Sergio, hoy de Franco, y bueno, por supuesto, nosotros abrazamos a los compas allí en el yacimiento El Tordillo, en Comodoro Rivadavia, haciendo patria allí bajo la nieve, Tripa Gorda, El Brujo, Pela, Tormenta Eléctrica, y bueno, Molleja también en otro yacimiento. Un beso grande para ustedes.
1: Un abrazo gigante para todos ellos, con este frío, con esta nieve. Por ahí escuchaba en el día de hoy que la minera más importante en cuanto a extracción de oro en la República Argentina está realmente siendo azotada por temporal de nieve, y están evacuando y la gente no puede ni siquiera trabajar. Es realmente impresionante lo que se está viviendo. Por si alguno, como siempre decimos con Sonia, pasa desapercibido el hecho de el mundo está siendo afectado, más allá de que nos quieran hacer creer otra cosa, ¿no? Olas de calor intenso en toda Europa, falta de agua en Sicilia, incendios en Madrid. Simplemente eso.
0: Muy, muy buena madrunoche, Sonia, Fabián, en sintonía. Que tengan un muy buen programa, amigos de las noches. Nos desea Luisito Salas, desde el paraje Esperanza también, otro amigo de la Patagonia, allá en la provincia de Santa Cruz. Luis, beso grandote para vos. Buena madrunoche, Sonia, Fabián y equipo de DA2, que tengan un lindo martes, esperando el programa con su hermosa compañía, descansando del horrible día con un fuerte viento sonda. Un abrazo grande, son unos genios, nos escribe Alejandra de San José de Háchal. Bueno, ayer de hecho la provincia de San Juan estaba bajo alerta amarillo por viento sonda.
1: Sí.
0: Hola, querida Sonia, querido Fabián de A2, feliz comienzo de semana en la cama pegado a la radio, esperando la buena música y las lindas historias. Como siempre, un abrazo grande, Juan y Mabel, desde Monte Comán.
1: Un beso y un abrazo. Hoy tenemos una historia.
0: Estamos las metidos historias... en la cama de Juan y Mabel. Vos sí, te das cuenta bueno. lo que están diciendo, ¿no?
1: ¿Cómo es? ¿Felices los cuatro?
0: Ah, exactamente. Perdón, ¿qué decías de la historia?
1: Que hoy tenemos una historia impactante, emotiva, de amor. No les adelanto más nada. Es atemporal y con protagonistas no reconocidos, como habitualmente solemos hacer, Sonia, Fabi... No, pero me impactó la historia... Y realmente la quería compartir con todos ustedes.
0: Buenas, buenas, madrunoches. Fabián, Sonia, los escucho todas las noches. Y sí, Fabián, cuando era joven, con la radio a pilas bajo la almohada. ¿Y sabés qué radio? Lo escuchaba a Badía, en Badía y Compañía. Ustedes son bárbaros. Un beso. Ahora estoy tejiendo. Soy Laura de Pergamino. Gracias y que Dios los bendiga. Qué lindo qué recuerdo,
1: espectacular.
0: Laura.
1: Espectacular.
0: Badía, en Del sí. Plata. Me encanta. Gracias, gracias por evocarlo. Ricardo nos está escuchando por allí, nuestro amigo de Joaquín B. González, desde la provincia de Salta. Buena madrugada, Sonia. Con recibimiento del señor Fabián, es un galán. Un abrazo bien fuerte para todos los amigos que escuchan de a dos. Felicitaciones, que Dios los bendiga siempre. Un abrazo a la distancia. Gracias, Ricardo, sos muy generoso. Un abrazo bien fuerte para vos.
1: Un abrazo gigante, claro.
0: Hola, buena madrunoche, Sonia, Fabián, soy Juan Manuel de San Carlos, provincia de Santa Fe. Les voy a hacer compañía hasta que me duerma.
1: Muy bien.
0: Bueno, Juanma, te estaremos acompañando entonces también. Hola, muy buena madrunoche, queridos. Sonia, Fabián, buen martes. Bendiciones, hasta las 6 te acompaño. Hoy con mi compañero Homero. Abrazo y besos. Osmar, nuestro amigo de Fray Ventos, allí sí, en Uruguay, presente. Así que para vos, Osmar, para Homero, un beso enorme, enorme.
1: 0:29, 56 segundos, 30 minutos. Han pasado de la medianoche, momento de la primera pausa. Volvemos con música, volvemos con mucho más de a dos.
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0: qué lindo escucharlos. Vamos con mi esposo Daniel, viajando, llegando a San Rafael Mendoza. Se escucha hermosa su compañía y la música. Que tengan una feliz madrugada, Jimena.
1: Bueno, Jimena, Daniel, un placer acompañarlos. Ay, qué lindo, van a pasear seguro a San Rafael.
2: Claro, porque no hay nada más lindo que escuchar la radio bajo la almohada o en el auto.
1: Sí,
2: y más cuando podés interactuar con nosotros.
1: Obviamente. Yo soy de pelearme mucho, a veces con algún locutor, con algún conductor. Algún improperio, no te voy a negar que profiero en algunas cuestiones, a veces cuando dicen cosas que realmente me descolocan, ¿no?
2: No voy a relacionar porque Amanda se enoja, no voy a decir más mala palabra porque después me caga pedo Amanda.
1: Bueno, un beso grande, chicos, me encanta que disfruten de San Rafael, sí, paseen sí, mucho.
2: 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Les dicen, ¿sabés qué? Me mandó Fabián, por radio habló de vos, y ahí no van a tener ningún inconveniente. Acá estamos, 0:37 de la madrugada con nuestros oyentes, y como siempre, hablando de bueyes perdidos. No nos podemos escapar, como decimos siempre, Sonia, más allá de que nuestro programa tiene otro sentido y otro objetivo. Pero este caso que conmueve a la República Argentina, ¿no? Que sucede en Villa Gesell, esta familia, si se puede denominar de alguna manera, que nos tiene a todos en vilo por la situación, estos chicos que aparecieron, muertos, y esta historia realmente que es
1: indignante.
2: Es indignante, realmente aterra saber que podés convivir con gente que es de la calaña, que es esta supuesta madre, si se le puede decir madre también, ¿no?
1: Bueno, ahí siempre entra mi cuestión, ¿no? Recién que hablábamos de cuando uno se pelea con algún conductor o con alguien en la radio o en la tele, ¿no? Cuando escucho a alguien dice, no, porque el amor de una madre es único, sí, es sagrado, es... No, debería ser, ¿no? Pero no de todas las madres. No suele ser así, no es el caso.
2: Y muchas veces se equivocan cuando le dan la tenencia, ¿no?
1: Sí,
2: porque
1: olvídate.
2: Dicen esto, justamente enarbolan esta bandera que vos acabas de mencionar.
1: Bueno, pasa, yo tengo gente muy querida que trabaja en el Hospital de Niños, sí, ¿no? En La Plata. Y a veces me cuentan de casos, ¿no? De chicos que llegan, de bebés golpeados, maltratados, quemados, abusados. Y muchas veces son por la pareja de la madre o incluso golpeados por la misma madre. Uh-huh. y lidian también con las abuelas, muchas veces queriendo pelear la tenencia, y no, primero está la madre, ¿no? La justicia se las entrega a la madre, a estas criaturas, ¿no?
2: Recuerden las aberraciones que hicieron con este chiquito, aquella madre y su novia.
1: Sí.
2: Lucio, por las vejaciones que pasó Lucio, que no se lo habían querido dar al abuelo, y así terminó sus días dramáticamente, y bueno, estas cosas que decís, ¿no? Que a veces estos, ¿no? Porque el amor de la madre, hay madres y madres, esa es la realidad. Simplemente hacer una mención, como decimos, porque no le escapamos a la realidad, más allá, insisto, que el objetivo a esta hora de la madrugada es pasarla de la mejor manera posible, olvidando este tipo de situaciones. Pero saben que aquí nosotros tenemos una manera de actuar y de pensar, y creo que es coincidente con la de todos nuestros oyentes, no tengo la menor duda.
1: Bueno, y como hablamos de todo un poco en Día 2, hoy le traje un dilema, ¿no? Una cuestión que tiene que ver con el cerebro de los zurdos. El mito de la creatividad y el aprendizaje. Bueno, durante siglos se planteó que era necesario reeducar a quienes escribían con la zurda, ¿no?
2: Dígamelo a mí, mi papá.
1: Bueno.
2: Mi abuela, sí. Mi abuela, que Dios la tenga en la gloria, la abuela de Lina, le daba a mi viejo que era zurdo para todo excepto para escribir. Porque mi abuela lo obligó a escribir con la derecha. Increíble esto que vos acabas de mencionar, ¿no? Que durante
1: siglos.
2: Exactamente.
1: Bueno, cuestión que luego pasó a ser sinónimo de creatividad, ¿no? Pero lo cierto es que sí existen diferencias a la hora de, claro, de aprender. Uh-huh. Bueno, el pequeño príncipe Alberto de York, que luego se convertiría en el rey Jorge VI del Reino Unido, fue obligado por sus institutrices a escribir con la mano derecha, aunque su tendencia natural era zurda, así que se consideraba que era algo negativo. Más allá de la famosa película, El discurso del rey, ¿no? De 2000, peliculón.
2: Terrible película.
1: El foco en este trauma de niño y la posterior tartamudez del rey. El dato de esta educación forzosa no es menor.
2: No.
1: Durante buena parte del siglo XX, miles de docentes de Europa, Estados Unidos y también de América Latina replicaron esa lógica de impedir que alguien desarrolle sus capacidades usando su mano izquierda bajo la idea de que era un desorden a corregir.
2: Con violencia lo hacían además, ¿eh?
1: Sí, muchas veces sí.
2: Con violencia. Bueno, ese viejo puntero, ¿viste? Que te daba...
1: Exactamente, sí señor. El historia, yo aparte tengo entendido, ¿no? Supe de casos que hasta les ataban la mano.
2: Sí, sí, le ataban la mano. A mi viejo le ataban la mano, contado por mi papá, a quien extraño entrañablemente. A mi viejo le ataban la mano izquierda y mi abuela lo hacía escribir con la derecha. Y así fue.
1: Bueno, el historiador Howard Kushner demostró que ese intento de cura, por decirlo de alguna manera,
2: locura, ¿no?,
1: tuvo un costo neurológico real, ya que al alterar la organización cerebral natural de un niño, se generaban en muchos casos alteraciones del habla que no existían antes de la intervención. Un siglo después, el péndulo se movió hacia el extremo opuesto con la popularización de que el ser zurdo viene acompañado de un don especial para la creatividad, el arte o el pensamiento divergente. Pero bueno, la neurociencia lo plantea como un mito, ¿no? De todas maneras, se sigue estudiando e investigando esta cuestión.
2: Sí, sí. Y hablabas de la creatividad de los zurdos, ¿no? Y rápidamente uno tiene que pensar en los dos o tres que han caracterizado el deporte argentino, ¿no? Zurdos. Estamos hablando de Diego Armando Maradona, de Guillermo Vilas, porque muchos no lo requisaron, no lo, y en la actualidad Lionel Messi, ¿no? Solo por nombrar a tres zurdos históricos en el deporte argentino que han brillado por su excelencia y su creatividad, sin ningún lugar a dudas. 043, bienvenido Gaby Ceni, gracias Jorgito Falcone, que ya se retiró. Me quedé pensando en esto, muchacho que ya no está, por suerte ya no está. No es que se haya ido al cielo, sino que ya no está donde estaba. ¿Alguna vez osó ningunear a Diego Armando Maradona? Dios mío, por favor. En el día de los zurdos dijo, voy a mencionar, y lo hizo adrede además. ¿De dónde terminó? Pues no importa, déjalo ahí. Yo ya, algún día le voy a decir de quién se trata. El hombre encontró un pendrive, pero bueno. Estamos aquí en Nacional haciendo este enorme programa para nosotros con mucho amor y con mucho cariño, junto a esta extraordinaria conductora y locutora en esta madrugada de martes.
1: Buenas noches para nuestros queridos amigos, esa hermosa parejita de DEA 2, Fabián Godevila y Sonia Ferrari. Se les escribimos desde el barrio La Cruz, en Tacuarembó.
2: Sí.
1: Nubia, Cintia, Diana, Zuli y Marisela, con Sergio, lógicamente, deseándonos todo lo mejor. Saludan a nuestras señoras mamás también.
2: Muchas gracias.
1: 18 grados ahora, mira, por Tacuarembó con lluvia. Gracias, chicos. Un beso grandote para ustedes y nos encanta que les guste la música. Por aquí se suma Griselda. Muy, pero muy buenísimas madrunoches, amigos. Que tengan un excelente martes. Gran alegría estar junto a ustedes. Los abrazo con el alma. Gracias a nuestra amiga de San Rafael, allí en la provincia de Mendoza. Me encanta la frase que nos envía de la mano de Mafalda hoy. La vida arruga la piel, pero no vivirla con amor arruga el alma.
2: Sin ninguna duda. Bien por Mafalda.
1: Me encanta. Buena madrunoche, Sonia, Fabián, equipo de A2, que tengan un precioso martes. Gracias por estar desde Jujuy. Muchos cariños y bendiciones. Nos envía Titi.
2: Normita, un beso.
1: Gracias, mi reina. Besos para vos. Hola, Mario desde Ushuaia. Nuevamente acá estoy saliendo a pasear a mis perros mientras los escucho. Por aire, sí, por aire. Dios. Saludos a mi amigo Poli, operador de Radio Nacional Ushuaia. Hoy no nieva y tampoco hace frío.
2: ¡Qué bueno!
1: ¡Qué bueno! Bueno, nos encanta. Gracias. Gracias, Mario. Un abrazo bien fuerte para vos. Lógicamente también para Poli,
2: sí, claro,
1: compañero de nuestra LRA10, Nacional Ushuaia, allí en el sur de la isla. En AM780 y en la FM92.1. Por allí nos ubican.
2: Muy bien.
1: Un abrazo bien fuerte para ustedes. ¡Oli, oli! Presente. Nos escribe Mabel de Santa Fe. Hola Sonia, Fabián, muy bueno el programa, muy buena compañía. Pásenme, si se puede, algo de Bon Jovi. Soy David de Ángel Gallardo, provincia de Santa Fe. Abrazo gigante para ambos.
2: Tomamos nota.
1: Gracias, David. Buenas noches, Fabián, Sonia. Con mucho cariño los saludo y los escucho todas las noches. Soy Moya Florencio, de Salta Capital.
2: ¿Y la voz?
1: Beso grande, Moya, Florencio. Qué lindo acompañarte.
2: Vamos ganando oyentes.
1: Me encanta. Hola, Sonia, Fabián, ¿cómo están? Ya los estoy escuchando desde El Carmen, en Jujuy. Contentos porque nuestro querido Lobo Jujeño está puntero en el torneo nacional y queremos volver a primera. Muy linda la música. Vamos por el Lobo Jujeño, ¿eh?
2: Sí, bueno, vos tenés la camiseta. No vos tenés la del Lobo Salteño, tenés vos.
1: Exactamente. Un abrazo bien fuerte, Carlitos. Gracias, gracias por sumarte. Pero qué bueno es volver a escucharlos. Ay, cuánto hacía que no nos escribía Rodolfo desde Comodoro Rivadavia.
2: Ah, Fito, te estaba haciendo elogi, ¿eh?
1: Me encanta, bienvenido, Rodolfo. Bueno, lo que venga en cuanto a música va a ser para vos, ¿eh? Muchísimas gracias. Otro amigo de Comodoro Rivadavia, mira, buena madrunoche, haciendo patria en el yacimiento Escorial.
2: Ajá.
1: Besos para todos. Desde la hermosa Patagonia, nos escribe Roberto y nos envía una imagen bellísima también. Gracias, Roberto.
2: Gracias, Robert.
1: Es un gustazo acompañarte. Buena madrunoche, Pomelo, Sonia, acá el gato de Corina.
2: Hola, gatito.
1: Mira, se disculpa por el triunfo de Racing la semana pasada.
2: Pero bien que festejaste, ahora te querés congraciar con la negra hermosa.
1: Perdón, morocha, me dice. Vos, ponele. Un beso grande, gato. Buenos días, Fabián, Sonia, mi DJ preferida. Me encanta su programa, que me acompaña desde que me despierto hasta la hora del almuerzo. Claro, nos está escribiendo Norberto, ¿no? Desde Israel.
2: Claro, el sur de Tel Aviv.
1: Un abrazo bien fuerte, Norbert. Que tengas un hermoso día. Nos encanta acompañarte. Por aquí Ricardo, nuestro cocinero amigo de Villa Langostura, también se va sumando. Sonia, Fabián, equipo de A2, acá estudiando gastronomía y con su compañía. Con bastante fuego, acá sigue el temporal de nieve. Claro, fueguito a la chimenea,
2: sentido,
1: ¿no?
2: Claro.
1: Qué lindo, me encanta. Por aquí también se va sumando Isabela, nuestra amiga de San Rafael, Sonia, Fabián. ¡Qué genial equipo son! Me encanta escucharlos. Gracias por esta linda compañía. Si pueden, escuchen a los Jefferson, una banda singular que cantan recetas. Son muy buenos. Bueno, lo vamos a tener en cuenta. Abrazote desde San Rafael. Chicos, tembló cerca de San Rafael hace más o menos 45 minutos. Bueno, por aquí nos está enviando una imagen del temblor hace un ratito nada más en San Rafael, Isabela. Gracias, mi reina, un beso grandote. Esperamos que no haya sido nada,
2: sí,
1: ¿no?
2: Y que no haya réplica ni nada, ¿no?
1: Hola, chicos de Madrunoche, ¿cómo andan? Los escucho hasta que se me cierran las ventanas. Les mando un gran saludo, soy Ignacio, el cordobés que vive en Paraná.
2: Sí.
1: Gracias, Nachito, besos. Hola, hola, Morocha Infernal y Pomelito, buen lunes. Qué mal River y peor Boca. Quería mandarle un saludo a mi amiga con derecho, Sofi. Hermosa madrugada. Lucho, de Río Grande. Bueno, para Sofi también, ¿eh? Le mandamos un beso grande, Luchito. Buena madrunoche, Sonia, Fabián. Acá pisteando de Buenos Aires al litoral. No puede haber tanta neblina. En cualquier momento me acuesto a dormir. 3, 2, 1, hasta mañana no me despierto. Lo bien que haces, Roque. Un abrazo, si hay mucha neblina y tenés la posibilidad, lógicamente, de hacerte a un costado y descansar hasta que disipe un poco, genial. Un abrazo bien fuerte y buena ruta. Gillo, por aquí también se va sumando. Hola chicos, los escucho en San Juan. Oyente fiel, se define Gillo. Beso grandote, gracias. Gracias Gillo, querido. Buena madrunoche, por aquí se va sumando Gerardo desde Sal Si Puedes, provincia de Córdoba, y Julio, de Campamento Vespucio también, provincia de Salta. Buena madrunoche, chicos. Sonia, Fabián, qué ayuda que le dieron a Racing. Pobre Gimnasia, Julio. Gracias por el consuelo. te agradezco mucho.
2: Si no, si algo que no hubo fue ayuda, pero bueno, lo vamos a tomar tranquilo, no lo vamos a calentar porque ya pasó y ganamos. 0:50 de esta madrugada, aquí estamos, haciendo de a dos, ¿no? Y quería simplemente mencionar que en el día de hoy vuelve a correr Colapinto, dice como si terminó. No, bueno, voy a explicar qué es lo que sucede. Hoy y mañana habrá pruebas especiales en el mismo escenario donde se corrió el domingo, en el Húngaro Ring, para Pirelli, que es la compañía que aporta los neumáticos y de cara a lo que viene. Así que estará probando justamente antes de sus merecidas vacaciones el piloto argentino a bordo del Alpine, insisto, en el día de hoy y en el día de mañana, para después sí tomar su tiempo de descanso, de desenchufe un poquito de lo que fueron estos primeros meses, con muchísimo éxito, por cierto, aunque en lo personal fue bárbaro, en cuanto al equipo, muchas cosas todavía para replantearse de cara al futuro, y en Zolder, el próximo Gran Premio, Países Bajos, la ex Holanda, 23 de agosto, pero tantas veces han prometido que se vienen nuevas mejoras, múltiples y nuevas mejoras para la escudería Alpine, así que veremos si en definitiva termina sucediendo, en pos de la posibilidad de que siga desarrollando todo su talento con un auto más competitivo. Estamos hablando del querido Franco Colapinto. Vamos a un nuevo tema musical. Hermosa mía, ¿te parece?
1: Sí, por supuesto. Seguimos paseando por los comienzos de la década del 90. Sí. Ahora junto a Paul McCartney, Hope of Deliverance.

Sonia y Fabi. Habla Piruco, el Uber de las vacas. Les cuento que estoy viajando desde Resistencia a Asencam, Entre Ríos. Y acá pasé Goya Corriente y lo voy escuchando. Está muy lindo el programa y me alegra que esté Sonia de vuelta en este hermoso programa. Así que les saludo acá con el alma, les mando un fuerte abrazo, besos y que sigan así, acompañándonos. Así que les voy a seguir escuchando por lo menos 3 horas más. Un abrazo grandote y le deseo lo mejor. Piruco, el Uber de las vacas.

0: a Piruco. Bueno, tiene un viaje, desde Resistencia Hasenhardt, ¿no? En Paraná, en Entre Ríos. Ahí estaremos acompañándote en todo el recorrido mientras escuchábamos a Paul McCartney. Qué linda canción es, Esperanza de Liberación.
1: Hermosa canción, que en el video de dicho tema es acompañado por su mujer con la guitarra también. Recuerden, porque los desmemoriados somos nosotros, que estamos prestos a realizar un super sorteo con muchos premios sorpresas. Y no nos están dejando su documento. Es cierto, tampoco nosotros le volvimos a recordar. Pero todos aquellos que ya lo hicieron, no lo tienen que volver a hacer. Se los digo para que se queden tranquilos. Pero aquellos que no se han anotado, recuerden, ante cada mensaje, dejar sus tres últimos números de documento. A los mensajes que le mandan escritos a Sonia, sus tres últimos números de documento para poder participar. 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Mirá, tenemos regalos para todos. 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Eso damos fe. No somos escribanos, pero podemos firmar que los premios llegan. Así que les queda la madrugada del miércoles, la madrugada del jueves y el viernes, de acuerdo a los que estén anotados, y son muchos, hacemos el sorteo. Si todavía creemos que no es el número necesario para alargar el sorteo, lo hacemos después. Pero no se pierdan esto que le estamos diciendo. Por favor, les pedimos, porque son premios realmente muy, muy, muy lindos para que ustedes puedan disfrutar sanamente y en familia. 058, casi 059 esta madrugada, momento en los que por ahí lo vi pasar el hombre, estaba dando vueltas como un satélite, el querido Darío Burstein, ¿no? Vino, saludó, programó su propia música. Se viene el informativo de la una de la mañana. Y pegadito, musicalizado por el señor Gabriel Ceni, se viene la carta que llegó sin

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1: En la República Argentina, la una de la mañana. El fondo destacó la política de reservas de Argentina. La titular del FMI, que hoy viaja con el ministro Luis Caputo a Vaca Muerta, descartó que el país precise nuevos desembolsos. La palabra de Cristalina Georgieva.
2: No vemos la necesidad de que Argentina tenga que volver a solicitar un financiamiento adicional del fondo. ¿Por qué lo digo esto? Bueno, porque vemos a los peores escenarios y vemos cómo Argentina se preparó y vemos una gran determinación de acumulación de reservas y una estrategia muy abarcativa sobre cómo obtener y asegurar la viabilidad de Argentina a lo largo del 2027.
1: Detuvieron en Villa Gesell a Lucía Sosa. Está sospechada por la eventual responsabilidad en la muerte de Isabela, de 2 años. El papá de la nena esta noche declaró.
3: Para mí fue un accidente en realidad, porque yo llegué a casa y me encuentro con cepillo. Yo salgo a las 2 de la tarde, 2:30 llego a casa, porque estoy en la avenida 4 y Buenos Aires, no sé si conocen más o menos en Gesell, en la parte reciclado, y cuando llego a casa me encuentro con el episodio de que la nena estaba tirada en la cama. Entonces, ¿qué hago? La tomo en mis brazos y salgo corriendo y le digo, por favor, llevá a mi nena porque está... Le toqué los pulsos, que uno normalmente lo primero que hace es tocarle los pulsos, y ¿sabes? Si tiene late, y yo sinceramente ya le sentí que no tenía latido. En realidad no me quiso decir, no, me lo dijo en ese momento. No, nunca me lo dijo en realidad. Estaba nerviosa de que estaba la criatura ahí que no reaccionaba.
1: Alerta naranja por nevadas persistentes en la zona cordillerana de Mendoza y Neuquén, y continúa el alerta amarillo por nevadas en todas las provincias andinas hasta Jujuy inclusive. Para este martes en el AMBA se anticipan neblinas y cielo mayormente nublado todo el día con máximas de 16 grados. En Resistencia, donde nos escuchás por AM620, la temperatura es de 23 grados. En la ciudad de Buenos Aires, 16 grados la temperatura, la humedad 92%, el cielo parcialmente nublado.
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Esta madrugada de martes, siendo ya la 1:04, un momento esperado por muchos de nuestros oyentes, un momento en que dejamos volar la imaginación y nos compenetramos en lo que hemos dado por llamar la historia del día.

magistralmente musicalizada por Gabriel Ceri, llega hoy una historia. Una historia que llegó 50 años después. El día que llegó aquella carta y él supo que el pasado no siempre se queda quieto en los cajones. Llega de a dos la carta que llegó 50 años después. El día que llegó aquella carta, Emilio supo que el pasado no siempre se queda en los cajones. Estaba en la cocina con la radio encendida, bajita, como si la casa agradeciera las voces humanas, aunque vinieran desde lejos. La cafetera italiana empezaba a soltar ese aroma inconfundible y él miraba por la ventana. El patio, las luces, la soga donde colgaban un par de sábanas. Había vuelto a tener la costumbre de observar lo pequeño, lo mundano. Esa flor que nacía en la maceta de una vecina, o la paloma que se paraba en su balcón, la luz que cambiaba de sitio a media mañana según la altura del sol. Y el timbre sonó con esa insistencia educada de la correspondencia. No era el cartero de antes, pero traía el mismo gesto, un sobre en la mano y prisa en los ojos. Don Emilio, sí, preguntó el repartidor, contestó él, el mismo, o lo que queda de él, respondió sonriendo. Firmó despacio, con la caligrafía temblona de quien ha firmado muchas cosas importantes y que ya no tiene nada que demostrar. Cuando se quedó solo, giró sobre sí mismo y entre los dedos miró ese sobre que no era una factura, tampoco una invitación. Papel amarillento, che. Como si hubiera pasado años respirando en un lugar cerrado. El sello desvaído. Y lo más extraño, una fecha estampada en una esquina. 1976. Emilio tragó saliva, se sentó en la silla de siempre, la que más le gustaba, la que lo hacía sentir cómodo. La del asiento algo hundido. Todos tenemos una de esas sillas. Y dejó la carta sobre el mantel de la mesa. La miró como se mira una fotografía que uno no se atreve a tocar por miedo a que se rompa. La letra del remitente lo sacudió. Era de Inés. Inés, el nombre le llegó entero. Le pegó en el centro del corazón, con el peso de un mundo que había vivido detrás de él sin hacer ruido. Inés era el verano, era el amor, era la plaza de antaño, eran las salidas compartidas, las tardes en compañía. Inés era aquella última discusión tonta, una de esas que nacen del orgullo joven y crecen en el silencio. Emilio apoyó los dedos en el borde del sobre, lo abrió con cuidado, como si dentro hubiera

que aún pudiera doler. Sacó una hoja doblada en cuatro, un poco áspera al tacto, y la desdobló. La tinta, aunque pálida, seguía viva. Y decía lo siguiente: Emilio, dos puntos. No sé cómo se escriben estas cosas, lo intento y me sale torpe, pero prefiero torpe a quedarme callada. Me voy con mi hermana. Me voy a Europa. Mamá dice que acá ya no hay futuro y que ahí al menos conseguiré trabajo. Yo digo que el futuro sí existe. También se hace con quien uno o una quiere. Te lo digo porque no quiero irme sin haberte mirado a los ojos. Y vos llevás días sin venir a verme. No fue para tanto la discusión, ¿sabes? Me dolió que no confiaras en mí cuando te conté lo que te conté. Me dolió. Pero más me dolió que te fueras sin despedirte. Si me querés un poco, sin nada más, no digo mucho. Con un poco me basta. Vení mañana, al mismo lugar de siempre. Si no venís, lo voy a entender. Igual me voy a ir. Pero al menos sabré a qué atenerme. Y la firma, Inés. Emilio se quedó inmóvil. Oyó la cafetera terminar de hervir con ese zumbido propio de esas cafeteras italianas. La radio cambió de canción. Un portazo lejano en el edificio. Todo seguía igual. Sin embargo, nada era igual. Se llevó la mano a la cabeza. Se tocó la frente como si el cuerpo necesitara sostener el pensamiento. Mañana, murmuró, mañana, y no fui. La memoria le devolvió una escena que había intentado suavizar con los años. Él, en su momento, su jefe llamándolo, la urgencia del trabajo, el orgullo apretándole la garganta. Voy después. Que espere, que vea que no me tiene a disposición. Luego, un llamado de la mamá, que no se sentía bien. Y cuando llegó al lugar de siempre ya era de noche. Y lógico, el banco estaba vacío. Se convenció, dijo, esta no vino. Se lo repitió durante años, porque era más fácil pensar eso que aceptar que él había llegado tarde a su propia vida. Doblando la carta con las manos lentas, Emilio notó algo más dentro del sobre. Un papelito aparte, mucho más reciente, con un sello actual y una nota escrita con bolígrafo. Emilio, soy Marisa, la hija de Inés. Mi mamá falleció en enero. Y entre sus cosas apareció esta carta, ya franqueada, ya dirigida, sin enviar. Estaba guardada dentro de un libro de recetas, como si hubiera querido olvidarla y no pudo. Antes de irse, mi madre me pidió que si encontraba algo así, lo hiciera llegar. Para que no se quede con la duda, me dijo, he estado unos meses y he tardado. Y esos meses hicieron que no me atreva a mandarla. No espero respuesta, ¿eh? Solo quería cumplir con lo que ella permitió. La firma, Marisa. Emilio sintió que la casa le quedaba grande. Se levantó, caminó donde aún estaba el aparador con las fotos familiares. Su antigua mujer sonreía en una foto de aquella boda. Sus hijos, ya con canas también, posaban junto con sus nietos que crecían deprisa. Su mujer había muerto hacía 7 años y Emilio había aprendido a hablarle en voz baja en la rutina, al poner la mesa para uno, al regar la planta, al ajustar el volumen de la radio. Teresa, dijo sin dramatismo, como quien anuncia un campo o un cambio de tiempo, ha llegado. Se sentó en el sofá y se quedó mirando un punto fijo. No era culpa de lo que
me subía ni siquiera de la tristeza, era algo más, mucho más complejo. El vértigo de pensar cuánto puede durar una palabra sin decirse. Ese mismo día, después de comer, salió a la calle con la carta en el bolsillo interior de la campera. Bajó las escaleras, saludó como siempre a sus vecinos, cruzó la calle tranquilo y se fue hacia el parque. El parque. Uno de esos parques donde se juntaba con ella, con bancos viejos y árboles que ya no crecen hacia arriba, sino hacia adentro, como si se guardaran a sí mismos. En la plaza había un kiosco que vendía chucherías, polirrulo. Unos chicos jugaban a la pelota con un entusiasmo que parecía inagotable. Emilio buscó un banco a la sombra y se sentó. Notó el tacto del papel contra el pecho, como una presencia. ¿Estás bien, Emilio?, oyó a su lado. Era una vecina, viuda también, de esas personas que saludaban sin invadir. Llegaba llevando una bolsa de pan y quizás iba a su casa, quizás compartía con alguien. Sí, Emilio, como tartamudeando. Sí, bueno, estoy. Me ha llegado una carta que tenía que haber llegado hace 50 años. La vecina frunció el ceño con interés sincero y no por curiosidad barata. ¿Y eso cómo es?, le dijo. Y Emilio dudó, luego sacó el sobre y lo miró como si confirmara que no lo había imaginado. La vida es rara. A veces se queda con cosas pendientes en el fondo de un cajón y cuando uno ya cree que ha aprendido a vivir sin ellas, se las pone delante con toda amabilidad. La vecina se sentó a su lado dejando una distancia amable. ¿Querés contarme o preferís que me calle? Emilio soltó un aire que parecía llevar tiempo guardado. Contame vos primero para quién son las cosas que llevas. Así empezamos por algo fácil. Ella miró sus manos, miró el pan. La llevo para mí. Porque debería compartirlas, pero... Sí, Emilio se rió, una risa breve que le despejó la garganta. Luego con calma le contó lo de Inés. No se alargó en dramas. Habló de todo lo que él recordaba, de la carta que no llegó, de la vida que siguió por otros caminos. La vecina escuchó sin interrumpir, como quien sabe que el silencio también es una forma de respeto. ¿Y qué vas a hacer ahora?, preguntó cuando Emilio terminó. Emilio se quedó mirando las hojas del árbol que se movían con un viento suave. No lo sé. Lo primero es aceptar que ella sí fue, que esperó, que escribió, que tuvo su dignidad incluso en el dolor. Y lo segundo, no sé. Tal vez escribir yo también, aunque sea tarde. ¿Tarde para qué? Para que la lea, dijo él. Pero no tarde para que usted entienda. Emilio sintió un agradecimiento silencioso hacia esta mujer que había aparecido justo cuando más le hacía falta una persona a su lado. Al día siguiente fue al café de la esquina, la de los churros de los domingos, la del mozo que decía lo de siempre. Pidió un café solo, sacó una hoja, sacó una lapicera. La mano le tembló al principio, pero no se rindió. Escribió despacio, sin buscar frases bonitas, como quien barre una habitación para poder respirar mejor. Y comenzó. Marisa, dos puntos. Gracias por enviarme esta carta. No sabes lo que significa recibirla, aunque me duela. Me duele de una forma limpia y eso existe. Yo era joven y necio. Pensé que el silencio era una forma de orgullo. Ahora entiendo que fue una forma de miedo. Tu mamá me citó y yo no fui a tiempo. Durante muchos años preferí creer que ella no era. Era la que no había ido. Me convenía esa mentira pequeña para poder seguir. Y tu madre hizo su vida. Y yo hice la mía. No te escribo para cambiar nada, ¿eh? Te escribo para
darle a tu madre, a través tuyo, lo que no le di entonces, la verdad. La quise, la amé lo suficiente como para recordarla 50 años sin nombrarla. Y hoy, gracias a vos, puedo decirlo sin hacerme el valiente. Si te parece, me gustaría saber algo de ella. Cómo fue su vida, qué música le gustaba. Si volvió alguna vez a aquel lugar, a nuestro lugar. Si fue feliz a ratos. ¿Qué es lo que de verdad cuenta, no? Un saludo con mucho respeto, Emilio. Cuando terminó, dobló el papel y lo metió en un sobre nuevo. Al salir del bar, pasó por el correo. La puerta automática se abrió con un susurro moderno, pero no combinaba con su emoción antigua. Pero Emilio lo agradeció. El mundo cambia, sí, y aún así permite gestos sencillos. En el camino de vuelta se detuvo en la plaza. Había un banco bajo esos dos árboles recién plantados. Y se sentó un momento. Sacó la carta de Inés y la volvió a leer sin prisa. Ya no como una herida, sino como una prueba de que incluso en los errores hubo amor. Esa tarde llamó a su hijo mayor para invitarlo a cenar. Llamó también a su nieto y a su nieta para preguntarles cómo le iba en la escuela. Y cuando la vecina apareció con su bolsa de pan, Emilio le dijo: ¿te gustaría que mañana demos un paseo por el parque o la plaza? Ella lo miró con la mezcla de prudencia y alegría serena, esa que traen los años bien vividos. Sí, claro que me gusta, pero sin prisas, ¿eh? Sin prisas, repitió Emilio. Ya he tenido bastante por media vida. Esa noche, antes de acostarse, colocó la carta vieja en una caja donde guardaba fotos y documentos importantes. No la escondió, la dejó accesible, como quien decide que el pasado pueda estar en casa sin mandar. Y al apagar la luz, por primera vez en mucho tiempo, Emilio sintió que algo se acomodaba dentro. No era felicidad, no. Era otra cosa. Era la tranquilidad de haber respondido al fin a una llamada que llevaba 50 años sonando bajito.

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1: 1:27 ya, Poco tiempo nos queda por delante para esta edición del martes. Pero ustedes ya saben que la madrugada gigante de Nacional arranca con la 2 y continúa con Discoteca Nacional. Esa vieja matiné del cine de barrio de 2x1. Acá estamos para pasarla de la mejor manera posible.
0: En una de sus últimas fotos juntos, ya no hay rastro de la risa. Lo que queda es el peso de todo lo que habían dejado atrás. Stan Laurel y Oliver Hardy hicieron reír al planeta entero durante décadas. Aquí los llamamos el gordo y el flaco. En otros países fueron Stanlio y Olio. Da igual el idioma. El flaco torpe, que parecía siempre al borde de las lágrimas, y el gordo solemne, que se desesperaba con cada desastre, eran universales. Dos tipos corrientes, casi infantiles, que lograron algo dificilísimo: convertir el fracaso absoluto en pura ternura. Fueron el refugio de millones de personas, literalmente. Durante los peores años de la Gran Depresión y en la posguerra, sus películas daban algo que la gente necesitaba para no volverse loca. Era la oportunidad de reírse de la desgracia sin volverse cínicos. Jamás tuvieron que humillar a nadie para arrancar una carcajada. Su comedia venía del tropezón cotidiano, del lenguaje de las miradas, de esa torpeza absurda que a todos nos da un golpe de realidad cuando las cosas salen mal. El cierre de su historia, sin embargo, fue trágico y muy silencioso. Llegaron los años 50 y los dos estaban al límite, enfermos y agotados. Ya no quedaba nada de aquellos hombres de reflejos rápidos y caídas perfectas. Oliver Hardy, cuya marca registrada era precisamente su silueta enorme, perdió muchísimo peso de golpe por culpa de los problemas de corazón. El cambio fue tan drástico que daba impresión. La gente apenas lo reconocía por la calle. Stan Laurel no estaba mejor. Arrastraba sus propios achaques y acababa de sufrir un derrame cerebral. Aún así, seguían tercos, querían volver. Se les metió entre ceja y ceja un último proyecto tras una aparición en televisión que conmovió a todos. Iba a llamarse Laurel and Hardy's Fabulous Flames, una serie a color basada en cuentos infantiles. Tenía sentido. Dos viejos que habían hecho poesía de la torpeza querían despedirse contando fábulas, volviendo al origen de todo. El cuerpo no les dio tregua para ese último baile. En septiembre de 1956, a Hardy le dio un derrame cerebral fulminante que lo dejó postrado sin poder moverse ni hablar. Ahí se acabó el sueño. El hombre que tantas veces miró a la cámara con el orgullo herido, como si el universo lo hubiera insultado, se quedó atrapado en una fragilidad que el cine nunca nos enseñó. Stan no se separó de él. La amistad de estos dos aguantó de todo: contratos abusivos de los estudios, giras demoledoras en teatros de mala muerte, ruinas económicas y una industria que, como suele pasar en Hollywood, los olvidó en cuanto dejaron de facturar. Cuando Hardy murió, el 7 de agosto de 1957, Stan estaba tan jodido de salud que el médico le prohibió ir al entierro. La prensa malintencionada habló de enemistad, pero la realidad era mucho más triste. Estaba devastado. Su esposa y su hija tuvieron que ir en su lugar. Stan Laurel no volvió a pisar un escenario nunca más. Pasó los 8 años que le quedaron de vida rechazando cheques en blanco. Se dedicó a contestar las cartas de sus fans una a una y a dar consejos a los cómicos jóvenes que lo visitaban. Sin su gordo, el oficio no tenía sentido. Lo de ellos no era una fórmula comercial. Era algo así como una respiración compartida. Stan murió el 23 de febrero de 1965. Hasta el último segundo mantuvo el tipo. Le soltó a la enfermera que prefería estar esquiando en ese momento. Cuando la mujer, extrañada, le preguntó si le gustaba el esquí, él remató: "Lo odio, pero prefiero eso a estar muriéndome aquí". Un chiste final muy fiel a su estilo. El gordo y el flaco no son reliquias del cine en blanco y negro. Fueron una filosofía de vida. Nos demostraron que ser patoso puede tener clase. Que el fracaso no es el fin del mundo y que la risa limpia sobrevive al paso del tiempo. Al final de sus vidas ya no les hacía falta tirar un piano por las escaleras para emocionar a nadie. Bastaba con verlos sentados en un porche, viejos y rotos, para entender que su amistad fue de lejos su mejor obra de arte.

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0: Ahí estaba la música de la mano de Aha, Take On Me.
1: Hermosa historia la que nos trajiste, Sonia, ¿eh? Realmente la de Stan y Ollie. Stan Lauren y Oliver Hardy, ¿no? Uh-huh. El gordo y el flaco. Y fue tal cual la describiste, ¿eh? Esa unión, esa relación entre ambos. Eran más que una pareja, eran más que un dúo, eran familia. Y digo porque en 2018 se estrenó El Gordo y el Flaco. Está en una de las plataformas, en Prime, Amazon Prime o Prime Video, como más les guste. Y yo se las recomiendo, es una, porque no solo se van a reír a carcajadas con las ocurrencias de estos dos, sino que Oliver Hardy y Stan Lauren y Oliver Hardy traspasaron lo que fue en su momento el cine mudo y después las tablas, porque como bien contó Sonia, hacían giras interminables en teatros que cuando llegaban lo miraban y se miraban diciendo, bueno, acá estamos, y la gente disfrutaba a mares, se reía a mares, a carcajadas de los que ellos hacían. Les recomiendo la película, que es muy buena y grafica todo lo bueno que acaba de contar Sonia hace un ratito en primera persona de esta madrugada de martes.
0: Faltan 20 minutos para llegar a las 2 de la madrunoche. Vamos a seguir por aquí recorriendo nuestra patria, visitando amigas, amigos, saludando y agradeciendo mensajes que van llegando, Fabi, a nuestro WhatsApp. Tenemos una incorporación. Hola, Sonia, Fabián, soy Victoria de Tartagal, Salta. Mira. Siempre los escucho. ¿Me anotan? 100. Son mis últimos números del DNI. Bendiciones. Bueno, Victoria, ante todo, bienvenida. Es un gustazo acompañarte y, lógicamente, ahí está Fabi ya anotándote. Gracias, gracias. Probablemente lo hagamos el viernes, el sorteo.
1: ¿Sí?
0: Sí, bueno, me gusta. Está bien. ¿No? Ya para cerrar julio.
1: Sí,
0: que está cerca bien. Del fin. Ay, no, Griselda nos mandó uno de los memes de julio ahí abrazando a un delfín. Ay,
1: bárbaro.
0: Gracias, Vicky. Bienvenida. Mario de Ushuaia, sí, nos envió una imagen de una, o sea, lo que es la costa, ¿no? De una laguna de agua, sí, salada allí en Ushuaia, totalmente congelada.
1: Qué loco, ¿no? Qué bárbaro.
0: Gracias, Marito, un abrazo bien fuerte para vos. Qué historia, no todo lo que brilla es oro. Hay muchos que han pagado grandes tributos. Gracias por lo del gordo y el flaco. Oscar de Del Viso. Un beso grande, Oscarcito, gracias. Gracias por acompañarnos. Uh-huh. Hola, Sonia hermosa, Fabi querido, aquí presente como siempre. Están en mis madrunoches. Hermoso clima. Estuvo soleado aquí en Salta y pinta que mañana también.
1: Qué bueno.
0: Gracias, amores. Nos escribe Violeta.
1: ¿Habrá mucha gente teniendo en cuenta que es vacaciones de invierno para la provincia de Buenos Aires y Ciudad de Buenos Aires? Digo, la provincia de Salta, Ushuaia, lugares neurálgicos para el turismo, ¿no?
0: Saludos, amigos de DEA2. Los estoy escuchando desde San Luis, Mario, compartiendo un cafecito con nosotros. Mario, muchísimas gracias. Uh-huh. Gillo, estás anotado por aquí. Nos dice, quiero participar de los sorteos. En realidad nos pasa su nombre, Mario, uh-huh, alias Gillo, de San Juan, terminación de documento 217.
1: Anotado, Gillo.
0: Hola, Sonia, Fabián, anótenme para los sorteos. Soy David de Ángel Gallardo, provincia de Santa Fe. Terminación de documento 319. Abrazo gigante para ambos.
1: Anotado.
0: David de Ángel Gallardo, anotado. Soy Olga de San Rafael, quiero participar por los premios. Mis últimos tres números de documento son 418. Bendiciones a montones. Sonia, Fabián, Olguita de San Rafael.
1: Anotada.
0: Muy bien. Por aquí se va sumando Ramón, de General Enrique Mosconi, provincia de Salta. Hola, Sonia, Fabián, voy por el sorteo. Terminación de documento 899. 899.
1: ¿De dónde es Ramón?
0: Ramón, de General Enrique Mosconi, provincia de Salta.
1: Perfecto. Ahí viene Ramón. Ahí está.
0: Feliz programa, chicos. Aquí retomando el escucharlos. Me ausenté con mi tropa y me desconecté de todo. Me parece fantástico, Cecil. Hoy regresamos a la ciudad. Con nieve en la banquina pudimos llegar bien. Felices de compartir con mi padre, el abuelo de mis hijos, el Tide en Gales. Abrazos para ustedes. Bueno, muchísimas gracias. Cecil nos envía por aquí unas fotos hermosas. En familia, disfrutando. Uh-huh. Así que nos encanta que nos hagas parte. Desde Perito Moreno hasta Las Heras. Saludos, Aníbal, nuestro amigo de Puerto Deseado. Buen viaje, Aníbal. Un placer acompañarte. Gracias. Gracias por elegirnos. Por aquí, otra incorporación.
1: Ajá.
0: Hola, este es el número de Celu para mandar mensaje para el programa de Sonia y Fabián. Te respondí que sí, obviamente. Y por aquí se sumó entonces Luis, desde Tucumán. Un abrazo bien fuerte, Luisito. Bueno, vamos a leer en un ratito, porque nos envía su opinión con respecto al caso del que hablábamos hace un ratito en Villa Gesell. Un abrazo fuerte, Luisito. Gracias. Gracias por acompañarnos. Por aquí se va sumando Emma de La Plata. Buena madrunoche. Gracias por acompañarme. La terminación de documento de Emma para participar también de los sorteos. 378. 378.
1: Anotada.
0: Emita, un beso grande. Gracias. Gracias por acompañarnos. Raúl de Trenquelauquen también se va sumando por allí, nos desea un buen programa. Gracias, a todos, a todas. A Fernando también de Marcos Paz. A Daniel de Tucumán, buenas noches, Sonia, Fabián, excelente el programa. Me alegran todas las madrunoches. ¡Qué bueno eso! Gracias, Dani, un beso grande.
1: Para eso estamos.
0: Hola, Fabián, Sonia, buena madrunoche. ¡Qué recuerdos! Los llegué a ver, al Gordo y al Flaco. La música, excelente. Quiero participar. Mis últimos tres números de documentos son 318. Marcelo de Moreno, 318. Marcelo, un beso grandote, ya estás anotado. Gracias a Ana María, también de Santa Fe. Por aquí se va sumando nuestra querida amiga incondicional, compañera de nuestras madrunoches. Y uno más. Dale. Hola, bellos, hermoso escucharlos. Gran compañía. Recién terminando el turno en el hospital. Analía Verónica, de Carmen de Areco.
1: Mira, Ana.
0: Bienvenida, Analía, un placer acompañarte. Gracias. Viste, algunos van llegando, otros se van yendo, y la radio siempre acompaña.
1: Y nosotros nos quedamos. Vamos a la música porque no quiero dejar de escuchar los dos últimos temas que los preparé justamente para vos, dedicándotelos personalmente.
0: Ay, me encanta. Bueno, ahora por lo pronto, ¿qué les parece si escuchamos a Billy Joel, Up Down Girl?

0: buenas, buenas, buenas noches. Fabián, Sonia. Bueno, después dice que los camioneros están locos. Sí, están locos. Acá estoy viendo la barría, marcando ya hace la verificación técnica. Siempre nacional, firme. Bendiciones, abrazos, gracias por todo. Me estoy haciendo dos churrasquitos porque tengo un hambre. Buen provecho, bendiciones.
1: Mira, un riñón te doy por un churrasquito a esta hora.
2: Yo estaba pensando lo mismo.
1: Y claro, pues yo, imagínate, para salir a las 9 de mi casa, porque vengo en el micro hasta que voy a la terminal, abordo el micro, llego y demás, bueno, empiezo a cenar a las 8 y piquito de la noche. Así que a las 2 de la mañana ya tengo un hambre que ni te cuento. Así que Mario, sabés lo que te estoy envidiando sanamente, si es que existe la sana envidia.
2: A mi viejo le encantaba esas cosas, llegar a la madrugada, por ahí a la mañana temprano, ¿eh? Que por ahí un domingo nos levantábamos y yo sentía olor a churrasco, ¿viste? El domingo, ¿sabes qué? Estoy haciendo un churrasquito y desayunábamos con eso. Y me hizo acordar a mi viejo que enseguida metía un vuelta y vuelta, ¿viste? Cazaba y escuchaba, digo, domingo a esta hora, ¿qué olor? Digo, bajo, sí, estoy haciendo unos churrasquitos, ¿querés uno? No hay nada más rico, además, ¿viste? Con un pancito así, una figacita. Qué rico, y se me hizo agua la boca, la puta que le ponía. 1:51, pocos minutos nos quedan para el final de este programa. Arranca una nueva fecha del fútbol argentino, esto es, el show debe continuar, ¿viste?
1: Está loco.
2: Y claro, ahora el Mundial en el medio, Copa Libertadores, Copa Sudamericana, hay de todo en esta semana. Te cuento porque es realmente loco de verdad. Tiene que ver con que se mezclan partidos. Hoy arranca la segunda fecha, pero además, hoy hay Copa Sudamericana, y mañana sigue la fecha, pero además hay Copa Sudamericana, y el jueves termina la fecha, pero además hay Copa Sudamericana. Mira, hoy juega Tigre por Copa Sudamericana, recibe a Nacional de Montevideo en Victoria. Mañana, Lanús juega por Copa Sudamericana, va a la altura de Cusco contra Cienciano en Perú. Y el jueves, Boca cruza la cordillera para enfrentar a O'Higgins, todos partidos de vuelta, con distinta historia, ¿no? Tigre ganó en Montevideo 3-0 y viene a defender ese partido acá a Victoria. Lanús ganó en la Fortaleza Granate y ahora va a Cusco a defender el 2-0. Y Boca apenas ganó 1-0 la Bombonera y la tendrá difícil después de lo que le pasó el domingo. Pero además, te decía, comienza a jugarse la segunda fecha. 19 horas. Banfield, Sarmiento de Junín en el Lencho Sola. También a las 19 horas, transmisión de Nacional, doble jornada mañana, transmisión de Nacional. 19 horas, San Lorenzo, Gimnasia de Mendoza, en el Bajo Flores, en el Pedro Biedegain. Y 21:15, en el Gigante de Arroyito, Rosario Central y Racing. Ambos partidos, transmisión de Nacional Fútbol Show, con el muñeco Perazo y toda su gente, más sumado el equipo de deporte de Radio Nacional. También mañana juegan 21:15 en el Diego Armando Maradona de la Paternal, Argentinos Juniors, Estudiantes de Río Cuarto. Todos esos partidos se van a disputar y los ya mencionados, ¿no? Entre otros, como te dije, mañana Tigre Nacional de Montevideo por Copa Sudamericana. El fútbol que nos inundó el alma con la selección argentina en el último mundial, ahora intenta seguir atrapándonos a través del fútbol de la liga profesional con el fútbol de primera división.
1: Tengo un beso grande para Germán, que nos está escuchando, sí, en San Luis del Palmar. Ajá. Provincia de Corrientes. Buena padrunoche, Sonia, Fabián, que tengan un buen martes. Quiero participar del sorteo. Germán de San Luis del Palmar, entonces, allí en la provincia de Corrientes, terminación de DNI 626. Anotado, Germán.
2: Anotado.
1: Muchísimas gracias por acompañarnos. Analía nos dice que somos una caricia cotidiana.
2: Mira qué lindo.
1: Me encanta. Hola chicos, Pomelo, Sonia, los escucho todos los días desde las 0 hasta que se me cierran los ojos, pero me acompañan desde... Pero bueno, me acompañan. Desde Mendoza les escribo. Mirta Lemo, terminación de DNI 313. para los premios. Buena y bendecida noche.
2: Mirta era de
1: Mendoza. 313, terminación de documento, Mirta Lemo, ya estás anotada.
2: Anotada.
1: Hola, muy buenas noches, ¿cómo están? Sonia, Fabián, saludos a todo el plantel de Radio Nacional, para sus madres y sus familias. Abrazo grande para los dos, Ramón de Pilar. Un abrazo fuerte, Ramoncito, muchísimas gracias.
2: Gran abrazo, Ramón.
1: Y también vamos a darle la bienvenida a Lulú, que ya canta presente desde Valle Viejo. Feliz madrunoche, nos escribe por aquí, allí en la provincia de Catamarca, Lulú. Un beso, mi reina, gracias, gracias por acompañarnos.
2: Un beso grande a todos, ¿eh? De verdad, y gracias por ese compromiso que tienen con nosotros, y ese amor y ese cariño para con este programa, que empieza a recorrer sus últimos minutos, esta edición de martes. Pero ustedes ya saben, como les digo habitualmente, que se viene la Discoteca Nacional. Y ustedes ahí aguantando los trapos hasta las 6 de la mañana, ¿eh? No podemos esperar otra cosa de ustedes que acompañar a esta negra hermosa con ese programa con buena música, con buenas historias. Una continuidad de DA2, pero con la personalidad y la impronta de Sonia Fernández.
1: Un apéndice sería, ¿no? De
2: casi.
1: Un poquito más grande.
2: Exactamente. Nos vamos a ir con un temazo. ¡Glamour! Diría, querido y recordado.
1: Tengo una amiga que me lo cantaba. ¡Sonia!
2: Claro. Pero recuerda cuando decía, ¡qué noche, Teté! Recordando al querido Roberto Giordano y en la voz de Laura, de Lora. ¿Con qué nos vamos, mi amor?
1: Gloria.
2: Esta mañana, ¿eh? Los esperamos. Quédense en Nacional. Gracias, Gaby. Gracias, Jackie. Chau.

0: 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Las 2 de la madrugada en la República Argentina. El organismo regulador de aeropuertos simplificó los trámites para la asignación de espacios comerciales en terminales aéreas. Mediante la resolución 50/2026, el ORSNA eliminó la intervención previa obligatoria para la firma de actas de espacio entre concesionarios y prestadores. Los explotadores deberán registrar las modificaciones de espacios y mantener la documentación a disposición del organismo. Esta medida agiliza la actividad comercial en los aeropuertos del Sistema Nacional y se enmarca en la simplificación administrativa de la Ley de Bases. El Gobierno Nacional convocó a licitación pública por el sistema hidroeléctrico Los Nihuiles. Se trata de un proceso conjunto con Mendoza para otorgar la concesión nacional de generación y vender el 100% de las acciones de Hidroelectricidad Mendocina Sociedad Anónima. Desde el 27 de julio, la empresa provincial asumió la operación transitoria de las 4 centrales Nihuil. El decreto 667/2023 busca garantizar la continuidad del servicio y su traspaso ordenado tras el fin de las concesiones anteriores. El tránsito con Ernesto Arriaga.
1: Continúa totalmente cortado el paso internacional Cristo Redentor en la ruta 7 Mendoza, de Uspallata hacia las cuevas y Chile. Por favor, pernoctar en los lugares habilitados por Vialidad y Gendarmería Nacional. Por otra parte, el paso internacional de Carrera Zamoré va a abrir hoy a las 9 de la mañana en la ruta 231 desde Villa Angostura, Osorno, Chile. Y se espera la habilitación después de las 9 de la mañana del paso Pino Achado en el norte de Neuquén.
0: En Las Leñas, provincia de Mendoza, donde escuchan Radio Nacional Malargüe en AM790 y por la FM88.1, se mantiene la alerta naranja por nevadas. En la ciudad de Buenos Aires y alrededores, temperatura 14 grados 7 décimos, cielo ligeramente nublado, humedad 95%.
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Ahí estaban los Ataques 77 y arranca Corazones, abriendo musicalmente la discoteca nacional de hoy.

Bienvenida a la madrunochencia. Bienvenidas, bienvenidos los madrugenios que a partir de este momento se suman a la discoteca nacional. Alguno por allí pide permiso para ingresar como Oscarcito de Del Viso, pero por supuesto, bienvenidos. Será un placer acompañarnos. Gracias a quienes por allí nos ratifican que se quedan, ¿eh? Un ratito más. Alejandro, bueno, él está trabajando allí en Coluel Caique, en la provincia de Santa Cruz, a Julio de Campamento Vespucio, en la provincia de Salta. Nos vamos a seguir acompañando a lo largo de toda la madrugada, mi querida Sonia. Muchas gracias a Osmar y Homero, allí en Fraiventos, hasta las 6 en sintonía. Bueno, a Roberto, que está haciendo patria allí en el Yacimiento Escorial, en Comodoro Rivadavia, a Lulú en Valle Viejo, provincia de Catamarca, a Violeta, que se queda por allí en sintonía, en Salta Capital, a todos, a todas, a quienes nos vienen acompañando con Fabi Codevila desde los primeros minutos del martes 28 de julio de 2026, el agradecimiento renovado. ¿Cómo va la vida por ahí? Ya estamos en martes. Bueno, atrás quedó lo peor. Costó el lunes, pero ya estamos en marcha. Con Gabriel Octavio Ceni en la puesta en el aire. Nos quedamos por aquí. Hoy supervisados desde el control central de LRA1 por Santiaguito Conde. En la planta transmisora de Radio Nacional, ubicada allí en General Pacheco, Walter Luaces, José Luis Ojeda y Enrique Aparicio hacen posible que este mensajito gestado en Maipú 555, pleno corazón del microcentro porteño, llegue a todos los rincones de la patria. Merced a nuestras 49 emisoras. ¡Qué orgullo! ¡Qué placer se sienten! No se dan una idea. Bueno, hablando de ello, hoy saludamos a los compas y colegas de LRA 58. Mira, seguimos recorriendo la Patagonia. Radio Nacional Río Mayo, allí en la provincia de Chubut. Nos encontrás en AM 1020, 1020, o bien en la FM 88.1. Nos coordina y nos produce la inefable, la bella, la que todo lo puede, la que todo lo sabe, Jacqueline Macarevicius, hasta las 6 en esta discoteca nacional llena de historias, hechas canciones o de canciones contando historias. Hablando de eso, hay una muy bonita para compartir minutos después de las 3, como siempre. Recuerden que les anticipé ayer que a partir de agosto vamos a incorporar la matera de Don Luis. Un ratito con las anécdotas, con los cuentos, con las narraciones memorables de Don Luigi Landricina, ¿sí? Esto será a partir de la semana que viene, todos los días, así que lógicamente estarán todos y todas invitados, invitadas a disfrutarlo. Bueno, tenemos un súper especial también preparado para las 4 y muchísimas ganas de quedarnos por aquí buscando ser una bocanada de aire fresco en estas horas lerdas de la madrugada. Y si volvemos a escuchar aquellas canciones que nunca se fueron, mucho mejor. Viajamos en el tiempo y nos vamos al año 1988, al álbum Doble Vida, de Soda Stereo, el cuarto álbum de la banda. Desde allí, en la ciudad de la furia.

0: Música en vivo en la Discoteca Nacional con Charly García y Rezo por Vos. Antes, Divididos, ¿qué tal? ¿Y qué tal si te das una vuelta por el WhatsApp? Digo, ¿no? Hay un número que nos conecta desde todos los rincones de la patria. El dato para quienes nos escuchan por primera vez o para quienes no habían tenido la posibilidad de tomar nota. Es el 113-870-7485. El número del WhatsApp Nacional, ahí estamos en línea. Van llegando ya los primeros mensajes de la Discoteca Nacional desde Jujuy, desde Comodoro Rivadavia, desde José León Suárez, desde Campamento Vespucio, desde el barrio de San Fernando, por aquí cerquita de la radio, desde Albardón, allí en la provincia de San Juan, desde Tortuguitas, desde Villa Mantero, en el departamento de Uruguay, allí en Entre Ríos, desde Coluel Caique, en Santa Cruz, desde Salta. Así que en un ratito nada más me voy a dar una vuelta, no solo por el WhatsApp, agradeciendo, lógicamente, los mensajes que van arribando, sino también a través del Servicio Meteorológico Nacional, visitando amigas y amigos, porque hay vigentes algunos alertas, ¿sí? Bueno, persiste la alerta naranja por nevadas en la zona cordillerana de Mendoza y Neuquén, y también está vigente un alerta amarillo por nevadas en algunas provincias andinas, hasta Jujuy inclusive. Así que en un ratito nada más me doy una vuelta por nuestra patria, ¿sí? Ahora, a las 2:30, Calamaro Bersuit, y tuyo siempre.
1: Quiero compartir este aplauso de ustedes con la Bersuit, con Garabat, mis compañeros, la Bersuit.

0: 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Misiones. Así como en Mendoza se puede recorrer la llamada Ruta del Vino, en Misiones tenemos la Ruta de la Yerba Mate. La Ruta de la Yerba Mate te lleva a recorrer establecimientos artesanales, ecológicos e industriales, en los que se puede conocer el proceso completo de producción, realizar degustaciones de yerbas, descubrir sus propiedades energizantes y aprender todos los aspectos de la ceremonia del mate, que es parte importante de la cotidianeidad de los argentinos. El mate se toma de distintas maneras. La más clásica es amargo y caliente, pero hay quienes lo prefieren dulce, saborizado con cascaritas de naranja o hierbas, y en el litoral, donde el calor en verano es muy intenso, se lo toma frío. Esta versión del mate es conocida como tereré. 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

Ahí estaban los enanitos verdes y amores lejanos. 2:39 en la República Argentina y paseo por el país, visito amigas, amigos y lógicamente voy agradeciendo vuestra presencia. Por allí, bueno, Violeta les contaba que sigue en sintonía en Salta Capital acompañándonos. Gracias por estar siempre a vos, Viole. En mis noches de insomnio. Bueno, esta es la idea, acompañar a los insomnes, a los que buscan ganarle la batalla, ¿no? A Morfeo, ¿no? En estas madronoches, a los que están trabajando, lógicamente a los que están estudiando, como decimos habitualmente, a los trasnochados, a los desvelados, a los que están sereneando, tractoreando, ruteando, tejiendo, cosiendo, a los amigos en las fábricas, en los parques nacionales, a los paraderos, a los remiseros, a los taxistas, ¿sí? Lógicamente, a quienes están por allí volviendo, a quienes están llegando, todos y todas son bienvenidos y bienvenidas en nuestra discoteca. A los amigos allí haciendo patria en nuestra Patagonia, en los yacimientos, en los pozos petroleros, realmente siempre digo, ¿no? Es un placer enorme hacerles compañía. Muy buena madrunoche, feliz martes para la abeja reina y toda la colmena. ¡Ay, me gustó! Agradecido por su grata compañía de siempre, Mauro Rodríguez, nuestro amigo de Villa Mantero, allá en el departamento de Uruguay, en la provincia de Entre Ríos. Buena madrunoche, seguimos acá firmes, Oscar de Tortuguitas. Saludos a todos, Oscarcito. Beso inmenso para vos. Muy buena madrunoche, Sonia, querida, que Dios los bendiga. Yo acá firme junto a ustedes, disfrutándolos. Jorge Michel desde Albardón, allí en la provincia de San Juan. Abrazo fuerte para vos, Jorgito. ¡So hermosa! ¡Claro que tendrás hambre a esta hora! Come fruta, ¿sí? Hoy me trajo una banana. Suelo traerme alguna frutita, bueno, alguna banana, alguna manzana, estas que son fáciles de comer. Me encanta la mandarina, pero imagínate, hay alguno, tengo un compañero que suele estar a mi derecha sentado, que ya se ha retirado, al que le fastidia a la gente con olor a mandarina, así que me condiciona. Aprovecho que ya se fue Fabián, ¿no? Para contarles esta infidencia, pero me condiciona mucho y a mí me encanta la mandarina. Llego a mi casa y siempre suelo comer una, como uno cuando me levanto y demás. Así que gracias por el consejito, Marisol. Qué lindo escuchar a Soda, nos dice. Sí, bueno, elegíamos un lindo recuerdo de doble vida hoy, abriendo la discoteca. Un beso grande, mi querida amiga de San Fernando. Abrazo fuerte para Hugo Petit, nuestro amigo de Palermo también. Buena madrunoche, Sonia querida, escuchando un temazo que es el favorito mío en la ciudad de la furia. Mirá qué acierto fue ubicar a Soda en el arranque, me encanta. Buen martes, cariño inmenso, muchas felicidades y bendiciones. También para vos, Hugo, gracias por acompañarnos. Buena madrunoche, Sonia querida, gracias por la agradable compañía. Que tengas un hermoso martes. Abrazo grande desde mi querido Jujuy, Marta. Abrazo grande también para vos, Marta querida. Gracias. Buenas noches, dulce Sonia. Bendecido compartir con vos tus madrunocheros. Gracias por alegrarnos el alma. Dios te bendiga siempre. A vos el doble, Carlos. Sos muy generoso. Gracias, a mi querido amigo de Comodoro Rivadavia. Hola, geniateca. Llegando al ritmo de rezo por vos, escuchándote hasta que se bajen las persianas. Abrazotes a Tutis, Tomás, de José León Suárez, allí presente también. Muchísimas gracias, Tommy. Muy buenos días, que sea un buen martes, más con la buena música. Gracias y saludos, Juan Manuel, de San Miguel de Tucumán, sumándose también. Román de Neuquén. Hola hermosa, buenas noches, me hice adicto a tu presencia. Sin usted mi vida no tiene sentido ni gustito. Quería pedirle un tema para esta noche. Balada para un loco, en la versión de Julia Senko. Besotes, buena jornada. Román de Neuquén. Bueno, vamos a ver si ubicamos en la versión que nos pedís. Gracias, Romancito. Y a mi querida Guillermina, de Córdoba, capital. Qué lindo saberte allí cerquita, Guille. Hola, mi querida Sonia, escuchando Discoteca Nacional. Tus historias contadas son maravillosas, porque todas dejan un mensaje reflexivo de amor, tolerancia, bondad, solidaridad, como la de la donación de órganos. Acto tan solidario que brinda una segunda oportunidad de vida en casos desesperantes. Actos humanos que siempre deben acompañarnos.
Anoche fue un éxtasis escuchar cantar a dos mujeres talentosas como Teresa Parodi y Ramona Galarza, cada una en su estilo tocándonos la fibra más íntima de nuestros corazones. ¿Qué decir? Ideas, propuestas que surgen de esta personita tan dulce y amorosa que mima a sus madruganoches. Gracias, muchas gracias. Doy por tenerte en nuestra Radio Nacional. Besitos de Guillermina y saludos de Pocho. ¿Qué se puede agregar, no? Algo tan bello. Muchas, pero muchas gracias por este mimo a mi alma, Guille. Evidentemente vamos por la senda correcta, entonces, con el mensaje que buscamos dejar desde la Discoteca Nacional. Gracias, gracias, gracias. Estamos a 15 minutos de las 3. Beso grande para Betty del puesto Las Taguas, allí en Malargüe, provincia de Mendoza, y para Gerardo, que nos está escuchando en La Marque, provincia de Río Negro. Estoy a full con tu grata compañía, se hace más llevadera esta larga noche. Contento de tener trabajo, eso es un montón, y por supuesto estar acompañado por Radio Nacional. Gracias, Gerardo. Adhiero a tus palabras. Paseo por el país. Me voy a San Luis ahora, pero a través del Servicio Meteorológico Nacional, con un beso grande para mi querido Mario. Les cuento que por allí el cielo está ligeramente nublado. 12 grados 8 décimas. Esa es la temperatura, la humedad 86%. Y hay pronóstico de lluvias aisladas desde la mañana y durante el día, ¿sí? Por San Luis. Hoy con una máxima que llegaría a los 19 grados. En San Martín de los Andes, hablábamos de la cordillera, atención, alerta amarillo por nevadas intensas para hoy a partir de las primeras horas del día. En este momento la temperatura es de 5 grados y la sensación térmica 3 grados 9 décimas. Nevadas fuertes hoy para San Martín de los Andes, por eso está bajo alerta amarillo. En La Marque, provincia de Río Negro, el cielo está ligeramente nublado y la temperatura es de 9 grados 6 décimas. Hay pronóstico de lluvias aisladas y chaparrones también durante todo el día de hoy en La Marque, provincia de Río Negro. Sigo viaje, me voy a Hachal, en San Juan, donde el cielo está ligeramente nublado y la temperatura es de 20 grados, ¿sí? Se espera una jornada con cielo mayormente nublado, hoy por San José de Hachal. Y por la ciudad autónoma de Buenos Aires, tenemos el cielo despejado, hay neblina que reduce la visibilidad en algunos sectores a 6 kilómetros, así que precaución. 13 grados 8 décimas la temperatura, 96% la humedad y la máxima pronosticada para hoy es de 16 grados. En un ratito, hablando de cositas por contarnos, tengo algo muy interesante. Un científico de La Plata creó un semáforo ambiental para medir la salud de los ríos. Es una maravilla. El proyecto se llama Preservamos. Nació en La Plata y reúne datos que permiten conocer el estado de ríos, arroyos, lagos y humedales de todo el país. En un ratito te cuento de qué se trata. Ahora, disfrutemos de nuestra música. Aires Salteños con Melania Pérez y Chaya de la Soledad.

0: Buenas noches, Sonia Ferrari, ¿cómo estás? Qué bella la voz de María Gabriela Epumer. Y qué rápido se fue. Bueno, un beso al cielo para María Gabriela. Y voy por la ruta 34, estoy viniendo de Santiago del Estero a Rosario. Que tengas una hermosa semana. Nos vamos a acompañar mutuamente hasta las 6 de la mañana. Un beso y un abrazo, Goyito.
1: Goyo, adiós. Querido, pero por supuesto que será un placer acompañar tu recorrido. Hasta Rosario no paramos. Besos y más besos. Y gracias por ese recuerdo de María Gabriela Epumer. Ahí teníamos a los de Salta. Mientras tanto, y estoy de vuelta, una zambita de Fernando Portal. Antes Argentino Luna con la zamba para decir adiós. Y Melania Pérez con la chaya de la soledad de César Perdiguero. A propósito, mientras escuchábamos a Melania, por allí nos escribía Eduardo, nuestro amigo veterinario de Salta. Saludos desde el norte. Con este tema de Melania reafirmo mi salteñidad. Gracias por ese gran tema. Un abrazo enorme. Abrazo para vos, Edu. Gracias. Gracias por tu valoración y que tengas dulces sueños. Estamos a segundos de las 3. Se viene en instantes nuestra historia de hoy, conmovedora, que lo tiene como protagonista al actorazo Steve Buscemi, pero en otro rol, bien solidario. En instantes te lo cuento.
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3: Las 3 de la madrugada en la República Argentina. La directora gerente del Fondo Monetario Internacional visitará el complejo de Vaca Muerta. De viaje por la Argentina, Kristalina Georgieva destacó los avances del programa económico del gobierno. La funcionaria del organismo multilateral aseguró que a raíz de los buenos resultados, Argentina no requerirá mayor financiamiento a futuro. Junto al ministro de Economía, Luis Caputo, Georgieva resaltó la baja de la inflación, el equilibrio fiscal y la acumulación de reservas como principales logros desde 2023. El Gobierno Nacional designó a Gonzalo del Huerto como subsecretario de Relaciones Parlamentarias. Mediante el decreto 668/2026, asumió el cargo a partir del 8 de julio en la vicejefatura de gabinete. El funcionario se desempeñará en las tareas de vinculación entre el Ejecutivo y el Congreso Nacional. El organismo regulador de aeropuertos aprobó un aumento de la tasa aeroportuaria en Ushuaia. Mediante la resolución 51/2026, autorizó la tasa de uso de la aeroestación de cabotaje en el Aeropuerto Internacional Malvinas Argentinas a 18.126 pesos por pasajero. La medida, solicitada por el concesionario London Supply, busca mejorar la sostenibilidad económica de la aeroestación ante las necesidades de su explotación. En Bariloche, Pilcaniceu y Ñorquinco, provincia de Río Negro, donde escuchan Radio Nacional en AM590 y por la FM95.5, rige una alerta amarilla por nevadas. En la ciudad de Buenos Aires y alrededores, la temperatura en estos momentos es de 13 grados 8 décimos, el cielo está despejado con neblina, la humedad es del 96% y atención que la visibilidad se reduce a 6 kilómetros.
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El 12 de septiembre de 2001, un día después de la caída de las Torres Gemelas, un hombre con uniforme de bombero llegó a la zona cero y comenzó a caminar. El humo todavía llenaba el aire. El polvo lo cubría todo. Recorrió durante horas aquel paisaje de ruinas, pasando junto a equipos de rescate exhaustos y buscando un lugar concreto, su antiguo cuartel de bomberos. Aquel hombre era Steve Buscemi. La mayoría de la gente lo conoce como el inolvidable actor que interpretaba a delincuentes, mafiosos y personajes inquietantes. Mucho antes de llegar al cine, había llevado otro uniforme. Con apenas 18 años, se presentó al examen para ingresar en el Departamento de Bomberos de Nueva York. En 1980, se incorporó a la Compañía de Bomberos 55, situada en el barrio de Little Italy, en Manhattan. Durante 4 años respondió a incendios y emergencias antes de abandonar el cuerpo para dedicarse plenamente a la interpretación. Pero nunca olvidó de dónde venía. Cuando las Torres Gemelas fueron atacadas, Buscemi intentó comunicarse con su antiguo cuartel. Sabía que sus antiguos compañeros estarían trabajando en el lugar de la tragedia. La compañía 55 había perdido a 5 de sus bomberos durante los atentados. Buscemi no se quedó en casa. Regresó al cuartel y consiguió que lo llevaran hasta la zona cero. Una vez allí, caminó durante horas entre los escombros hasta encontrar a los miembros de su antigua compañía. Entonces, les preguntó si podía trabajar junto a ellos. Durante 5 días, Buscemi colaboró con la compañía 55 en las labores de búsqueda y recuperación. Pasó largas jornadas retirando cenizas y escombros entre estructuras retorcidas y toneladas de hormigón destruido. Era agotador, devastador, necesario. No estaba allí como una estrella de cine. Estaba allí como bombero, como compañero, como uno más. Durante años habló muy poco en público.

público sobre lo que había hecho. Su participación se conoció principalmente gracias a los testimonios de otros bomberos y a algunas imágenes tomadas durante aquellos días. La experiencia nunca lo abandonó. Buscemi reconoció después que sufrió síntomas de estrés postraumático y que la parte más difícil llegó cuando regresó a casa e intentó retomar su vida cotidiana. También continuó apoyando a organizaciones dedicadas a ayudar a bomberos y trabajadores de emergencias, afectados física y emocionalmente por los atentados. Nunca presentó su actuación como un gesto heroico. Fue un privilegio poder hacerlo. En la pantalla, Steve Buscemi suele interpretar al hombre en quien nadie confía. Pero cuando su ciudad más lo necesitó, demostró ser uno de aquellos en quienes sus compañeros sí podían confiar.

0: Buenas madrunoches, yo me voy a dormir. Besos, Sonia, besos, producción. Jacqueline Macribuich, que no me sale el apellido, me encanta. Y a toda la producción. Y a Radio Nacional, por excelencia. Por excelencia, acompañándonos, no, buena transmisión, buena antena, agarra la radio en todos lados. Es algo impresionante. Gracias, gracias por siempre, bendiciones, abrazos, un camión de besos y abrazos. Y bendiciones, y vamos a Argentina.
1: Gracias a vos, Mario. Un placer enorme, enorme acompañarte en tus recorridas por las rutas argentinas y bueno, también en tu descanso, para seguir luego con toda la energía. Besos y más besos. Qué lindo escucharla, bien, Rose. Hacía mil que no la escuchaba, nos escribía Tomás por allí desde José León Suárez. Así que ha sido un placer ubicar a Grace Jones con su versión en nuestra discoteca nacional. Antes pasaban los Manás con Vivir sin aire en esta recorrida por el mundo a través de la música. Música que ahora nos trae a estas pampas. Llega César Banana Pueyrredón y un amigo de verdad.

0: Qué linda versión, ¿no? Ahí estaban los tabaleros junto a Sandro, porque yo te amo. Antes, Natalia Lafourcade junto a Adrián D'Argelos, líder de Babasónicos y mujer divina, tras César Banana Pueyrredón y un amigo de verdad. 3:34 en la República Argentina, hacemos una pausa y a la vuelta les cuento quiénes son hoy los protagonistas de nuestro especial de las 4.
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0: Y hay una orquesta argentina cumbeando por el mundo. Sí, señores. Hablamos de la Delio Valdés, que por aquí la teníamos junto a la Charo, haciendo caña y tambor. Bueno, arrancaron su gira europea 2026 el pasado 16 de julio en Lugano, Suiza. Luego anduvieron por Hamburgo en Alemania, por Berlín, por Colonia, también en Alemania. Estuvieron en Le Toronet en Francia el pasado fin de semana, también en París, ¿sí? Luego se fueron a Bélgica y la historia sigue. Mañana en Barcelona, el sábado en Madrid, luego se van a Lisboa, en Portugal, ¡qué maravilla! Vuelven a España, Santa Cruz de la Palma, para volver a la ciudad de Buenos Aires el próximo 21 y 22 de agosto, al Teatro Gran Rex. ¿Sí? Siguen después de gira por nuestro país. Van a pasear por Junín, en la provincia de Buenos Aires, se van a San Juan, también van a estar en Mendoza y por Montevideo, ya en octubre, paseando el cumbión. La Delio Valdés, que no para de cosechar éxitos, y bien, bien merecidos. 3:41 en la República Argentina, señoras, señores. Se viene en instantes, a partir de las 4, nuestro especial de hoy. Alguien me preguntaba por ahí, ¿no? ¿Qué tenemos en el especial de las 4? Bueno, ideal, especial para románticos y románticas. El trío Los Panchos. Chucho Navarro, Alfredo Gil y el puertorriqueño Hernando Avilés van a estar, obviamente, haciendo una recorrida por parte de sus éxitos y acompañando también artistas como María Marta Serralima, como Javier Solís, como Eddie Gourmet, como Giliola Cinquetti, como Estela Raval. Así que no se lo pierdan. El trío Los Panchos, en un ratito nada más, en un bloque especial para románticos y románticas. Ahora lo que les quería contar tiene que ver con este científico de mi querida La Plata, que creó un semáforo ambiental para medir la salud de los ríos. El proyecto Preservamos, nacido en La Plata, reúne datos que permiten conocer el estado de ríos, arroyos, lagos y humedales de todo el país. Fíjate qué interesante. Un científico de La Plata lideró el desarrollo de un innovador semáforo ambiental que clasifica el estado de ríos, arroyos, lagunas, lagos y humedales de todo el país a partir de información aportada por miles de ciudadanos. La iniciativa combina investigación científica y participación ciudadana para relevar la salud de los ecosistemas de agua dulce. El proyecto, denominado Preservamos, fue desarrollado por un equipo de más de 20 investigadores durante 4 años y cuenta con un mapa interactivo que permite visualizar el estado ambiental de distintas regiones del país. La propuesta también incluye una aplicación para celulares con la que cualquier persona puede aportar información sobre los cursos de agua cercanos. Maravillosa. La investigación fue conducida por el científico del Instituto de Limnología, Raúl Ringelet, dependiente de la Universidad Nacional de La Plata y el Consejo Nacional de Investigadores Científicas y Técnicas, el CONICET. También, junto a Joaquín Cochero, y fue publicada en la revista científica Ecology de la Sociedad Ecológica de América. La aplicación utiliza el GPS del teléfono para identificar el lugar donde se realiza la observación. Luego, los participantes pueden cargar fotografías, completar un cuestionario con más de 100 preguntas sobre aspectos visibles del ambiente, y entre los datos que se pueden aportar aparecen el color y la textura del agua, la presencia de basura, la vegetación de las orillas, la fauna, embarcaciones, muelles y murallas, además de posibles industrias o basurales cercanos, ¿no? Y la presencia de ganado. A partir de toda esa información, el equipo científico desarrolló un sistema que clasifica los ecosistemas según su estado de conservación y los representa mediante distintos colores. Es un proyecto que comenzó hace unos años ya, en 2022, con financiamiento inicial del Programa de las Naciones Unidas para el Desarrollo y que, bueno, luego recibió apoyo de la Fundación Bungibron y del Ministerio de Ciencia y Tecnología. La iniciativa se extendió por diferentes provincias a través de acuerdos con municipios
1: visitas a escuelas, bueno, conferencias y actividades encabezadas, lógicamente, por los investigadores. Y la participación de la comunidad, fíjate qué interesante, permitió reunir más de 3.000 observaciones de diferentes puntos del país. Luego de un proceso de validación científica, poco más de 1.200 registros fueron incorporados al análisis final por cumplir con los criterios metodológicos y de confiabilidad establecidos por el equipo. A ver, el mapa interactivo, ¿qué es lo que permite? Observar diferencias entre los distintos ecosistemas relevados. Las zonas verdes, por ejemplo, corresponden principalmente a los arroyos de las sierras cordobesas, los ríos andinos alimentados por deshielos y los lagos patagónicos. En el extremo opuesto aparecen las zonas rojas, entre las que se encuentra la cuenca del Río de la Plata, identificada como el sistema lamentablemente más degradado del relevamiento. Le sigue el estuario de Bahía Blanca. Para los investigadores, la experiencia demuestra que la ciencia ciudadana puede convertirse en una herramienta fundamental para conocer el estado de ambientes que son esenciales, ¿no?, para la biodiversidad y el abastecimiento de agua dulce. El objetivo es que la información recopilada sirva también como base para futuras acciones de conservación y gestión ambiental, generando un puente entre el mundo científico, la comunidad y quienes deben tomar decisiones sobre el cuidado de estos ecosistemas, ¿no? Sería realmente una maravilla si se pudiera lograr. Ojalá así sea. 13 minutos para llegar a las 4 de la madrugada. Me parecía realmente algo interesante, y muy, para compartirlo con los amigos, con las amigas de nuestras madrugadas. Aquí la tenemos a Analía de María Grande, hablando del país. Hola, querida Sonia, muy buena madrugada. Bienvenida, Analía, siempre en sintonía, siempre acompañándonos desde la provincia de Entre Ríos. Es un placer saludarte. Hola, mi corazón, buen día, Sonia, buen martes. Laurito Ferreira, nuestro riojano amigo de González Catán, allí se va sumando también. Por aquí, mi querida Margarita de General Roca. Hacía rato que no nos escribía, Marga. Muy buen día, Sonia bonita. Hermoso programa, divina la música. Yo ando durmiendo más, por eso escribo poco. Adelante con mucho éxito personal y profesional. Abrazotote. Gracias, Marga. Abrazotote también para vos. Me encanta saberte por allí. Hermoso relato, Sonia. Me recordó una frase de un profesor de hotelería. Cuando tú descansas, al menos 5 personas están trabajando. Yo diría son los héroes anónimos. Mario, de San Luis. Claro, con respecto a la historia que comentábamos hace un rato, ¿no? De, la colaboración del actor Steve Buscemi con sus excompañeros del cuartel de bomberos, ¿no?, tras los atentados a la Torre Gemelas allá por el año 2001. Gracias, Mario. Gracias por tu valoración. Me encantó. Vamos a seguir adelante, mientras tanto, desandando los caminos de la música en la Discoteca Nacional. Ahora los invito, como siempre, en nuestro rinconcito de música ciudadana, a sacarle viruta al piso.

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1: Bloquecito de música ciudadana en la Discoteca Nacional con Raúl Verón en la orquesta de Miguel Caló. Y una milonga de Enrique Franchini, Héctor Stamponi, Homero Expósito, Azabache. Luego cantó Ángel Cárdenas en la formación dirigida por Aníbal Troilo, el tango de Juan Blanco y Julio Caviglioni, La Última. Recién Hugo del Carril y Nada Más de Juan D'Arienzo y Luis Rubinstein.
2: Dos lados.
3: Hola Sonia, hola operador, buenas noches gente linda de Argentina, soy Guillo, el de la provincia de San Juan, ya me está dando sueño, pero lo mismo lo estoy escuchando, saludos Sonia.
1: Guillo, no te me duermas, por favor. Un beso grandote. Qué lindo. Nuestro amigo de San Juan, allí presente. Gracias, gracias, Mario querido. Siempre es un gusto acompañarte. Y quiero darle la bienvenida a Huguito. Hola, reina. Qué placer escucharte en las madruganoches. Aguante la discoteca. Huguito, el sabalero desde Campiñas de Piñero, en la provincia de Santa Fe. Bueno, es un gusto enorme acompañarte. Gracias por elegirnos, Huguito. Y buen día para Javier, que está por allí en Barrial. Espero que te encuentres bien. Gracias por acompañarme siempre. Gracias a vos, Javi. Un abrazo bien, pero bien fuerte. Siempre es un gusto saberte por allí y reencontrarnos en este rinconcito del dial. Estamos a segundos de las 4, se viene en instantes nuestro especial hoy, decíamos, para románticos y románticas, el trío Los Panchos, pero antes hay que informarse con otro romántico, Fernando Pedernera.
4: 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Las 4 de la madrugada en la República Argentina. El Poder Ejecutivo designó a Enrique Brown del Corral como subsecretario de Articulación Federal. Mediante el decreto 659/2026, fue nombrado en el Ministerio de Seguridad Nacional con efecto desde el 24 de junio de 2026. Brown del Corral ocupará un cargo clave en la coordinación federal de las políticas de seguridad del país. Tucumán realizará sus elecciones para gobernador el 9 de mayo de 2027. En esos comicios también se elegirán legisladores provinciales, intendentes, concejales y delegados comunales. El gobierno tucumano confirmó que aplicará el decreto de ficha limpia como requisito para quienes aspiren a cargos electivos o funciones en la provincia. El Instituto Nacional de Semillas declaró caducas las propiedades de 5 clones de eucalipto. Mediante la resolución 372/2026, el INASE dejó sin efecto los títulos de propiedad de 5 variedades de la empresa forestadora Tabe Picua. La decisión se debe a que la compañía no pagó los aranceles anuales obligatorios. Las 5 variedades ahora pasan al dominio público y pueden ser utilizadas libremente por cualquier productor. En Río Cuarto, La Carlota y La Boulage, provincia de Córdoba, donde escuchan Radio Nacional en AM750 y por la FM100.1, rige una alerta amarilla por tormenta. En la ciudad de Buenos Aires y alrededores, la temperatura en estos momentos es de 14 grados, el cielo está despejado con banco delgado de niebla, la humedad es del 85% y la visibilidad está reducida a 800 metros. 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

4:03 en la República Argentina, es el martes 28 de julio de 2026 y por aquí estamos dándole la bienvenida a quienes a partir de este momento se van sumando, vaya uno a saber por qué cuestión al aire de Radio Nacional. Hay espacio para todo el mundo, así que es un placer recibirlos, recibirlas y, lógicamente, renuevo el agradecimiento a quienes nos vienen acompañando desde los primeros minutos de esta jornada con Fabi Codevila en nuestro día 2 y que luego se han quedado siendo parte de la Discoteca Nacional. En esta bienvenida la sumamos a Mónica Lisi, que nos pondrá en el aire a partir de este momento y le dará play a nuestro especial de hoy, ¿no? Con el trío Los Panchos, formado en Nueva York, allá por la década del 40, los mexicanos Alfredo Gil, el Güero Gil y José de Jesús Navarro Moreno, conocido como Chucho Navarro, junto al puertorriqueño Herminio Avilés Negrón, cuando deciden unir sus talentos e innovar el género de los tríos, cantando a tres voces y tres guitarras, forman justamente el trío Los Panchos. Luego fue, obviamente, ¿no?, mutando la formación, pero básicamente ellos fueron los iniciadores de la agrupación que hemos elegido hoy para que nos acompañe en el especial de las cuatro. Obviamente abordan el género del bolero y los vamos a escuchar, en principio como trío y también acompañando artistas como María Marta Serralima, Eddie Gourmet, Gigliola Cinquetti, Javier Solís y nuestra enorme Estela Raval. Así que sin más preámbulos, adelante el especial de hoy con Los Panchos y en el comienzo un bolero de Armando Manzanero. Adoro.

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0: Chucho Navarro, Alfredo Gil, Hernando Avilés, el trío Los Panchos, en nuestro especial de hoy. Los escuchamos en Adoro de Manzanero, con María Marta Serralima en Algo Contigo de Chico Navarro, Amanecí en Tus Brazos, Cenizas con Javier Solís, Cuando Vuelva a Tu Lado con Eddie Gourmet, La Media Vuelta, Se Te Olvida la Mentira con Giliola Cinquetti, Aquellos Ojos Verdes, Perfidia con Estela Raval, Voy a Perder la Cabeza por Tu Amor con María Marta, Angelitos Negros, En Mi Viejo San Juan también con Javier Solís, Voy a Apagar la Luz, Flores Negras también junto a Eddie Gourmet, La Última Noche, Tú Me Acostumbraste con Estela Raval, Quizás, Quizás, Quizás, y Volveré con María Marta Serralima, y recién en el cierre, La Hiedra de Saverio Seracchini y Vincenzo D'Acquisto. El trío Los Panchos, hoy en el especial de la Discoteca Nacional para Románticos y Románticas. Falta un minuto para llegar a las 5. Hacemos una pausa y hay más.
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6: Toda la música, claro que sí, la que querés escuchar, géneros, estilos, años, climas, todo lo que busques siempre aquí en la discoteca te espera, de lunes a viernes de 2 a 6. Gracias enormes a quienes han reaccionado a nuestro especial de hoy, como Violeta desde Salta, con esos boleros no puedo dormir. Esa era la idea, Viole. Excelente el especial, hermosa, me encantaron los boleros. Guille, nuestro amigo de Escobar, allí cerquita de Asunción, en Paraguay. Por aquí, Mauro Rodríguez de Villa Mantero. Sos tan generoso. Gracias. Gracias de corazón por las cosas lindas que escribís todas las madrugadas. Es un placer acompañarte. Llegamos a las 5. Ahora sí, nos informamos y hay más discoteca. Dale.
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5: Las 5 de la madrugada en la República Argentina. Karina Milei coordinará acciones ante el posible fenómeno del Niño. La secretaria general de la presidencia se reunirá el 3 de agosto en Resistencia, Chaco, con gobernadores del NEA para preparar un plan conjunto. El objetivo es fortalecer la articulación entre nación y provincias y municipios ante el aumento de precipitaciones e inundaciones en la cuenca del Plata. El fenómeno se genera por el calentamiento del Océano Pacífico y provoca lluvias intensas en Sudamérica. El Gobierno Nacional designó al abogado Matías Axel Manfredi como subsecretario de Relaciones con el Poder Judicial. Mediante el decreto 663/2026, publicado esta madrugada en el Boletín Oficial, fue nombrado en la Secretaría de Justicia del Ministerio homónimo. Manfredi ocupará el cargo de subsecretario de Relaciones con el Poder Judicial y la Comunidad Académica. Detuvieron a la mujer acusada por la muerte de su hija en Villa Gesell. Se trata de Lucía Sosa, de 44 años, acusada por abandono de persona seguido de muerte agravado por el vínculo de su hija de 2 años. La medida fue dispuesta por el fiscal Juan Pablo Calderón, que investiga la muerte de la niña cuando sus padres la llevaron a un centro de salud sin signos vitales. En La Quiaca, provincia de Jujuy, donde escuchan Radio Nacional en AM560 y por la FM92.5, rige una alerta amarilla por vientos. En la ciudad de Buenos Aires y alrededores, temperatura 12 grados 6 décimos, cielo despejado con banco delgado de niebla, humedad 97%, visibilidad reducida a 8 kilómetros.
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Buen día para todo el mundo. Qué lindo saberlos por allí. Cuántos y cuántas se van sumando, los y las del Club de las 5. Aquí hay espacio para todo el mundo. Vaya, por supuesto, el abrazo a quienes se nos vienen acompañando desde los primeros minutos del martes 28 de julio del año 2026. Se celebra el Día Mundial contra la Hepatitis hoy y es en conmemoración del natalicio del científico estadounidense Baruch Blumberg, premio Nobel de Medicina en 1976, quien descubrió el virus de la hepatitis B y creó la vacuna contra esa enfermedad del hígado, ¿sí? Además, se celebra el Día de la Gendarmería Nacional y es en conmemoración de la fecha de 1938, en la que se creó la Fuerza de Seguridad destinada a controlar las zonas de frontera argentinas. Así que Día contra la Hepatitis, Día de la Gendarmería Nacional, hoy 28 de julio. Y además, quiero saludar y desear un muy, pero muy feliz cumpleaños a todos los villeguenses. ¿Sí? Allí en el noroeste de la provincia de Buenos Aires está cumpliendo 139 años, el partido de General Villegas. Así que un abrazo bien fuerte, especialmente, claro, a nuestro querido Carlitos Apaolaza. 8 minutos se fueron de las 5 de esta jornada, en la que todavía están vigentes algunos alertas. Atención, alerta naranja por nevadas persistentes para la zona cordillerana de Mendoza y Neuquén. Y continúa el alerta amarillo por nevadas en las provincias andinas, hasta Jujuy inclusive. En un ratito nada más nos vamos a dar una vuelta por nuestras ciudades en el país. Vamos a visitar amigos que nos están escuchando en distintos rincones de nuestra patria. ¡Qué lindo sabernos en sintonía en este rinconcito de la noche, en este rinconcito del dial! Por la ciudad de Buenos Aires estamos arrancando el martes con cielo despejado, ¿sí? Hay un banco delgado de niebla que reduce la visibilidad a 8 kilómetros en algunos sectores. La temperatura es de 12 grados 6 décimas, la humedad del 97%, 1.005.4 hectopascales la presión y el viento, no se registra viento justamente en superficie. La máxima prevista para hoy, 16 grados en esta parte del mapa con cielo mayormente nublado. Y el pronóstico es calcado para mañana y pasado, ¿sí? Bajan un poco las mínimas, pero las máximas no superarían los 16 grados. De cara al fin de semana suben algunos graditos, ¿no? Pero bueno, nos vamos a manejar en máximas de 16 por la ciudad de Buenos Aires y alrededores estos días. Ahora, mate en mano, quiero contarles cómo continúa el calendario de pagos de ANSES. Hoy se abonan jubilaciones y pensiones que superen los haberes mínimos a quienes tengan documentos terminados en 6 y 7. También se paga la prestación por desempleo correspondiente al Plan 1 a quienes tengan DNI finalizados en 8 y 9. Vamos dando la bienvenida a los del Club de las 5. ¡Qué lindo! Gastón de Gualeguaychú. Me sumo a los del Club de las 5, abrazos desde la Perla del Sur entrerriano. Bienvenido Gastón. Hola, buen día, ya sumándome al Club de las 5, el Paisa. Fabián de Villa Dolores, allí en la provincia de Córdoba. Nicolás Obadilla con su mamá Isabel también, se van sumando por aquí. Muchas gracias por los saludos a mi mamá Amanda. Teco de General Pacheco, buen día hermosa, gracias por la música. Estoy hecho hilachas por la gripe, pero he escuchado todo el programa. Muchas gracias. Besos. Y me encantaron los boleros con los panchos. Bueno, me alegra mucho, Teco. Gracias. Gracias por sumarte. Gracias por la magia de la música. Nos escribe Mirta de Florida. Gracias a vos, mi reina. Feliz madrunoche, Sonia y equipo en sintonía de la discoteca. Excelente la música. Soy Oscar de Los Ralos, provincia de Tucumán. Besos y cuídate mucho. Gracias, Oscarcito, te prometo que me cuido. Muy buena la música que están pasando los intérpretes de 10. Amor para la mente y el corazón. Muchas gracias, Juan Manuel de San Miguel de Tucumán. También presente por aquí. Bueno, nuestro amigo cocinero de Villa La Angostura, Ricardo. Me mató. Mató mil la discomanía.

Madruteca. ¿Hace cuánto no escuchaba Los Panchos, Sonia querida? Me encantó, genia total. Gracias por el especial de hoy. Un placer enorme. Richard, me gusta, ¿eh? Me gusta que lo hayas disfrutado. Hola, compañera del alma, ¿cómo estás? Yo acá acompañándote como vos lo haces todas las madrunoches, con los que más te necesitan. Esos que solo tienen la compañía de tu voz y no ven la hora de que comience tu programa, para no sentirse solos o solas. Gracias por tu grata compañía. No por nada sos la gran compañera del alma. Gracias. Gracias, Jorge. Qué loco, ¿no? Cuando te quedas sin palabras. Es difícil. Abrazo fuerte. Mauro, nuestro amigo de Villa Mantero, allí en el departamento de Uruguay. Abrazote, Sonia. Buena jornada. Acá estoy hasta las 6, cuando se rompa el hechizo y nos volvamos calabazas. Un abrazo. Nos queda un ratito todavía, Mauro. Gracias, ¿eh? Gracias por tu compañía. A todos, a todas. Qué lindo saber que se van sumando. Diego, de Gobernador Gregores, allí en la provincia de Santa Cruz. Buena madrunoche. Qué bueno volver a escucharte, Sonia. Tremendos los temas de Los Panchos. Me encantó disfrutarlos. Gracias, Dieguito. Un abrazo fuerte para vos. Norberto, nuestro compatriota, amigo desde Israel. Genial tu especial de boleros. Gracias. Me encanta que los hayas disfrutado. Norbert, abrazo para vos también. Y Ezequiel se suma desde el condado de Alto Comedero, allí en la provincia de Jujuy. Buenos días, señora Sonia. Saludos. Abrazo fuerte, Ezequiel. Bienvenido, ¿eh? Será un gustazo acompañarte este ratito hasta las 6. En un ratito les cuento, a propósito, algo que tiene que ver con la Sole. Sí, Soledad Pastoruti le va a poner voz a los Juegos Sudamericanos Santa Fe 2026 con Late el Sur, una pieza compuesta junto a Marcela Morelo y Claudia Brandt. ¿Mm? En un ratito les cuento cuándo será justamente este evento, ¿sí? Los Juegos Sudamericanos Santa Fe 2026. Ahora vamos a seguir adelante, disfrutando de lo mejor que tenemos en la Discoteca Nacional, como siempre, además de la compañía, la buena música. Manuel Wirtz, Diego Torres, desde que te vi.

antes. Ahí estaban los Pericos junto a Carlos Vives versionando a Jaime Ross, Si me voy antes que vos. Antes, Chano, Carnaval Intro. 5 y 23 en la República Argentina, y tengo un beso grande para Elenita Belloso, que nos está escuchando por allí en Viedma, acompañándonos como siempre desde la comarca. Y a propósito, ¿cómo está el clima por Viedma? Bueno, en este momento el cielo está ligeramente nublado. Por allí la temperatura es de 12 grados, se espera una máxima de 16, hoy con cielo mayormente nublado. En Villa Dolores, provincia de Córdoba, el cielo está despejado y la temperatura es de 14 grados 6 décimas, 71 el porcentaje de la humedad, y la máxima para hoy está prevista en 22 grados. Se vienen jornadas agradables por Villa Dolores y alrededores, con máximas de 22, 23, 26 grados estos días. En San Salvador de Jujuy, cielo despejado, 10 grados y medio la temperatura, 53% la humedad y la máxima prevista en 26 grados con cielo algo nublado, indica el pronóstico. En Gualeguaychú, cielo parcialmente nublado, 16.2 la actual, 21 la máxima prevista para hoy. En Tucumán, 13 grados una décima la temperatura, 24 la máxima estimada para este martes con cielo algo nublado. Y por Barreal, provincia de San Juan, cielo algo nublado, 11 grados 2 décimas en la temperatura, la humedad 30% y se espera una máxima de 16 grados hoy con cielo parcialmente nublado. Les cuento lo que les debía. Santa Fe, Rosario y Rafaela van a ser entre el 12 y el 26 de septiembre próximos el escenario de un evento multitudinario. Más de 4.000 atletas de 15 países van a participar en los 13.ª Juegos Sudamericanos, ¿sí? En la previa y durante cada jornada de competencia, el ritmo y la voz de Soledad Pastorutti van a acompañar a deportistas y público con Late Sur, la canción oficial de la cita deportiva. Lejos de ser solo una pieza musical, fue concebida para destacarse como la banda sonora de las historias que van a marcar el pulso de las competencias y el encuentro entre miles de personas unidas por la pasión deportiva. La canción va a sonar desde la cuenta regresiva hasta la última jornada, impregnando de identidad y emoción a cada ceremonia y, por supuesto, a cada triunfo. La historia de la canción oficial de los Juegos Sudamericanos Santa Fe 2026 no comenzó como un encargo formal, sino como una coincidencia. ¿Por qué? La Sole, junto a Marcela Morelo y a Claudia Brandt, se habían reunido por puro placer a componer sin un objetivo concreto. La propuesta de crear la canción para el evento, bueno, llegó justamente en ese contexto. Incluso contó la Sole que cuando recibió la propuesta se estaban juntando a componer con la Morelo y la Brandt por el solo gusto de hacerlo, sin tener ningún proyecto concreto. Me llegó esta propuesta, las invité a sumarse y sin siquiera pensar que nuestra canción podía ser elegida, nos pusimos manos a la obra. Así que, bueno, habrá que esperar unos meses, un tiempito hasta septiembre, cuando se las empiece a escuchar. Sí, a la Sole Pastorutti junto a la Morelo y a la Brandt en Late El Sur, la canción oficial de los Juegos Sudamericanos Santa Fe 2026. 5 y 27, beso grande, grande para nuestro queridísimo Oscar Alberto Escobedo, que está por allí en Córdoba Capital, cursando una invitación, mirá, para que lo tengan en cuenta este fin de semana, el 1 de agosto, ¿sí?, a una caminata fotográfica en el Centro Cultural Casona Municipal Casa de las Brujas. Esto es en Córdoba Capital, ¿no? Bueno, se nos invita a capturar los secretos y las leyendas de la historia Casa de las Brujas a todos los fotógrafos aficionados. La actividad es libre y gratuita. Será de 14 a 16 el próximo sábado 1 de agosto. Insisto, en el Centro Cultural Casona Municipal Casa de las Brujas. Un abrazo bien fuerte y muchas gracias, querido Oscar, por la invitación. Vamos a seguir adelante. Estamos en la cuenta regresiva, ya cerca del final de la Discoteca Nacional, pero siempre hay una canción por compartir. Como lo que llega con Coti. Bailemos.

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El milagro que vivimos cada madrunoche cuando nos reencontramos, ¿eh? Ahí lo teníamos a Juanes, ya en el cierre de nuestra discoteca de hoy. Una noche contigo, 5:41. Hasta aquí llegamos. Espero que hayamos sido una grata compañía. Si no, mañana volvemos a intentarlo. Minutos después de la cero con Fabi Codevila, haciendo DEA 2 en el aire de Radio Nacional para todo el país, aunque el mundo. Y más tarde abriéndonos de par en par las puertas de nuestra discoteca nacional, si Dios quiere, solo si él, y yo sé que va a querer. Quiero agradecerle a Lulú por arrancarnos una sonrisa. Cuando por fin superas el señora de la carnicería, te dice, ¿qué va a llevar, madre? Terrible, terrible. Pero más letal es cuando te dice doña. Gracias, Lulú. Un beso grande, grande, grande para vos, ¿eh? Cerramos la discoteca con una sonrisa, con una carcajada, si se quiere. Se quedan con el panorama federal de noticias a partir de las 6, pero antes, nuestro cierre musical. Hoy con los Guasones, de La Plata y con amor, así que espero lo disfruten y mucho. En el comienzo, Reyes de la Noche. Chau, hasta mañana.

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1: Hola, hola, hola. ¿Qué tal? ¿Cómo les va? Muy, pero muy buenos días. Bienvenidos a este panorama de noticias que les acerca toda la información, todo eso que necesitas saber antes de arrancar tu jornada. 6:00 a.m. en punto en la República Argentina y como es costumbre, nosotros iniciamos juntos en AM870, en Radio Nacional Folclórica 98.7 y en las 50 emisoras distribuidas en todo el país. Contándote que en la ciudad autónoma de Buenos Aires la temperatura es de 12 grados 4 décimas. La humedad relativa ambiente 96%. Atención a tener mucha precaución porque en estos momentos hay un banco de niebla importante y esto hace que la visibilidad esté reducida a 8 kilómetros en la hora. La temperatura máxima para este martes 28 de julio es de 16 grados. En un ratito, por supuesto, vamos a ir con el pronóstico extendido y con el pronóstico para las distintas regiones de nuestra República Argentina. Mi nombre es María Fernanda Heras, como siempre, muy bien acompañada con Fernando Pedernera. Buen día, Fer.
2: Muy buenos días, María Fernanda. Muy buenos días para todos.
1: Y como es costumbre, a esta hora de la mañana comenzamos recorriendo las calles.
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2: Al momento no hay registro de incidentes de tránsito ocurridos durante la madrugada con intervención del SAME.
1: Pero atención porque sí hay un incendio en Coghlan en la avenida Ricardo Balbín al 3000 entre Quesada y Superí. Operativo de bomberos, policía y 7 unidades del SAME que constató el deceso de un hombre de aproximadamente 45 años y trasladó a una mujer de 47 años con quemaduras en grave estado al hospital Pirovano. Con ella fue trasladada una nena de 11 años, otra mujer de 96 años tuvo que ser asistida en el lugar.
2: Atención por las neblinas y bancos de niebla matinales que reducen la visibilidad. Se recomienda circular con precaución, encender los faros antinieblas y aumentar la distancia entre vehículos. No usar balizas porque significan detención y esto mueve a confusiones que pueden provocar incidentes.
1: Y nos vamos a recorrer los accesos y las autopistas contándote cómo está el estado de los mismos en estos momentos. Es normal, aunque un poco más lento sobre los puentes Pueyrredón, La Noria y Alsina, en la autopista Buenos Aires-La Plata, Richeri, 25 de Mayo, Dele Piane, Lugones, Cantilo, Cámpora, Ilia, autopista 9 de Julio, Perito Moreno, Camino del Buen Aire, autopista del Oeste, Panamericana y Avenida General Paz. Por salida de vía y vuelco de un camión, un gran cargamento de piedras en la ruta 205. Hay restricciones en el kilómetro 269.
2: Pasamos a revisar los servicios. Trenes, los ramales Tigre, Mitre y José León Suárez de la línea Mitre circulan a horario.
1: En la línea Roca, los ramales La Plata, Gleu, Cañuelas y Ezeiza corren dentro de los cronogramas previstos. La línea Belgrano Sur, ramal González Catán, con demoras.
2: También están operando a horario las líneas Belgrano Norte, Urquiza, San Martín y Sarmiento.
1: ¿Y qué está pasando con el subte y el premetro? También te lo contamos. Comenzaron a operar de acuerdo con los cronogramas previstos.
2: En el Aeropuerto Internacional de Ezeiza y el Aeroparque Metropolitano Jorge Newbery, la operatividad en estos momentos es normal.
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1: Y los invitamos a recorrer toda la República a través del pronóstico por las distintas regiones en este martes 28 de julio del 2026.
2: Comenzamos con el NOA, Salta, Jujuy, Tucumán, Catamarca, La Rioja, Santiago del Estero, nubosidad variable con probables lluvias aisladas en el este, mínimas entre 8 y 12 grados, máximas de 20 a 25 grados. Vientos moderados del norte.
1: En el NEA, Misiones, Corrientes, Chaco, Formosa, inestable, con tormentas aisladas y precipitaciones, mínimas de 12 a 16 grados, máxima de 22 a 28 grados, con alta humedad.
2: Cuyo, Mendoza, San Juan, San Luis, parcialmente nublado, con posible sonda en precordillera. Mínimas entre 5 y 10 grados, o máximas de 18 a 23 grados, nevadas en cordillera.
1: En el centro de la República Argentina, Córdoba, Santa Fe, Entre Ríos, Buenos Aires, La Pampa y Amba, nubosidad variable con algunas lluvias débiles en el norte. Mínimas de 8 a 12 grados, máximas de 16 a 20 grados con vientos del sur.
2: Patagonia, Río Negro, Neuquén, Chubut, Santa Cruz, Tierra del Fuego, frío con nevadas en cordillera y algunos sectores costeros, mínimas entre 2 grados bajo cero y 5 grados, máximas de 8 a 12 grados con vientos fuertes.
1: En el sector antártico argentino, islas del Atlántico Sur, muy frío con nevadas y vientos intensos, temperaturas bajo cero con sensación térmica extrema.
2: Y a las 6:05 vamos a repasar el cronograma de pagos del ANSES para hoy.
1: Las jubilaciones y pensiones que superen el haber mínimo se estarán pagando a los beneficiarios con documentos terminados en 6 y 7.
2: Las asignaciones de pago único, matrimonio, adopción y nacimiento, segunda quincena, se abonarán a beneficiarios con todas las terminaciones de documento.
1: Las asignaciones familiares y pensiones no contributivas podrán ser cobradas por titulares de beneficios con todos los finales de documentos.
2: Y la prestación por desempleo Plan 2 se pagará a beneficiarios con documentos terminados en 8 y 9.
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1: Seis de la mañana, 6 minutos en la República Argentina y ya iniciamos con bastante información en este panorama federal de noticias. Te reiteramos, vos que recién estás sintonizando la radio, que la temperatura en la ciudad de Buenos Aires es de 12 grados 4 décimas, la humedad relativa ambiente.

0: prensa junto al ministro de Economía, Luis Caputo, la titular del organismo resaltó las bajas de inflación, el equilibrio fiscal y la acumulación de reservas como principales logros desde 2023.
1: Compartimos la palabra del ministro de Economía.
2: Vamos a ir a visitar a Vaca Muerta y ya, y eso a ella le interesa particularmente porque es energía renovable y demás, y a ella todo como se está desarrollando, ha escuchado tanto de Vaca Muerta que quiere verlo, digamos, con sus propios ojos.
0: La funcionaria se reunió luego con el presidente Javier Milei, a quien agradeció el debate productivo.
1: Y en este caso compartimos la palabra del titular del FMI.
3: La inflación ha disminuido del 210% a un aproximado de 30% hoy en día. La acumulación de reservas y la razón por la que no estoy preocupada por la posición externa de Argentina ha sido fuerte consistentemente. El Banco Central de Argentina, desde el comienzo hasta el día de hoy, ha adquirido 30 millones de dólares y esto ha superado la meta del programa y anticipamos que va a fortalecer las reservas acá en adelante. La confianza del mercado ha regresado.
1: 6:09 en la República Argentina. Atención, que en estos momentos se está registrando el incendio de un automóvil en la calle Migueletes al 1900 en el barrio porteño de Belgrano. Están trabajando bomberos y el SAME en el lugar.
0: La presión tributaria sería la más baja en 20 años.
1: El informe del Instituto Argentino de Análisis Fiscal proyectó que en el 2026 la presión tributaria nacional alcanzará su nivel más bajo desde el 2006, impulsada principalmente por la reducción de las retenciones a las exportaciones y la eliminación del impuesto país.
0: El estudio estima que la carga impositiva caerá del 22,6% del PBI en 2023 al 20,8% en 2026, en línea con el programa económico del gobierno y las metas acordadas con el Fondo Monetario Internacional.
1: El presidente de la Sociedad Rural, Nicolás Pino, destacó lo virtuoso de quitar presión impositiva.
4: Desde que el gobierno actual, después de muchas charlas y mucha negociación, empezó a quitar retenciones a muchas producciones y a bajar a otras, al campo se le dejaron de quitar 6.000 millones, que automáticamente ¿a dónde van? A mayor producción, a comprar un tractor, mejorar la infraestructura de los campos, o sea, lo virtuoso de sacar presión impositiva. Bueno, ojalá que la minería, el petróleo, el gas, la energía, empiece a mover más rápido para que se busque un sistema que tiene que ser igualitario para todos.
1: Conferencia de prensa del vocero presidencial.
0: Adrián Rabier ofrecerá este martes una nueva conferencia de prensa a los periodistas acreditados en Casa Rosada.
1: Será desde las 11 de la mañana en la sala de conferencias ubicada en el primer piso de Balcarce 50.
0: Tucumán fijó fecha para sus elecciones.
1: Las elecciones para gobernador en Tucumán se van a realizar el 9 de mayo del año 2027.
0: Estos comicios también elegirán legisladores provinciales, intendentes, concejales y delegados comunales.
1: Nos amplía este tema desde Radio Nacional Tucumán, Guido Ferreira.
5: Osvaldo Caldo confirmó que las elecciones provinciales en Tucumán serán el 9 de mayo de 2027. El gobernador tucumano firmó el decreto de convocatoria y aseguró que la fecha respeta el calendario aplicado en los comicios de 2019 y 2023, por lo que descartó que se trate de un adelantamiento electoral. En esa jornada, los tucumanos elegirán gobernador y vicegobernador, legisladores, intendentes, concejales y los 93 delegados comunales. Caldo destacó, además, que por primera vez el decreto incorpora la ley de ficha limpia que establece requisitos para quienes aspiren a cargos electivos y funciones públicas.
0: Policiales.
1: Detuvieron a la mujer acusada por la muerte de su hija en Villa Gesell.
0: Se trata de Lucía Sosa, de 44 años, acusada por abandono de persona seguido de muerte, agravado por el vínculo de su hija de 2 años.
1: La medida fue dispuesta por el fiscal Juan Pablo Calderón, que investiga la muerte de la niña ocurrida el 21 de julio pasado, cuando sus padres la llevaron

0: a un centro de salud sin signos vitales.
1: La mujer había sido juzgada en 2018 por la muerte de su hija de 11 meses, fallecida en 2016 en Mar del Plata. En el juicio también se analizó el fallecimiento de otra de sus hijas, una bebé de 6 meses que había muerto en 2013.
0: Tanto ella como su entonces pareja permanecieron prófugos varios días antes de entregarse y estuvieron detenidos casi 2 años.
1: Más información del caso con nuestra especialista en temas policiales, Andrea Valdivieso.
2: A una semana del fallecimiento de Isabela, su beba de casi 3 años, Lucía Sosa fue detenida en Villa Gesell por disposición de la Unidad Fiscal de Instrucción Descentralizada 6 del Departamento Judicial de Dolores a cargo del fiscal Juan Pablo Calderón. La acusación es por abandono de persona seguido de muerte agravado por el vínculo, la cual puede virar a homicidio calificado si se conocen los complementarios de la autopsia y se agrava la situación procesal, teniendo en cuenta también la investigación que la tuvo acusada de matar a otras 2 de sus hijas de pocos meses de vida en Mar del Plata. Lucía Sosa quedó alejada en una dependencia policial a disposición del juzgado y de la fiscalía intervinientes, mientras se realizó el secuestro de elementos de su casa tras un nuevo allanamiento. Por su parte, José Aguirre, de 53 años, pareja de Sosa y progenitor de la nena muerta, dijo creer que se trató de un accidente porque él encontró a su hija tendida en la cama al regresar de trabajar, que le tomó el pulso y que no sintió los latidos. En tanto, afirmó que desconocía por completo los antecedentes judiciales de Lucía Sosa. Por último, hoy deberá concurrir a una entrevista en Cámara Gesell junto al otro de los hijos que comparte con Lucía, quien tiene 4 años.
1: Moody's mejoró la calificación de 5 empresas argentinas.
0: La Agencia de Riesgo Internacional extendió a compañías del sector privado la mejora aplicada recientemente sobre la deuda soberana del país.
1: El ajuste positivo alcanzó a las firmas estratégicas como Transportadora del Gas del Sur, TGS, Aeropuertos Argentina 2000, GNIA, YPF, Luz y también a EDEMSA.
0: La calificadora destacó que el superávit fiscal y la desaceleración de la inflación permitieron consolidar condiciones operativas mucho más favorables en el mercado local.
1: La cordillera mendocina sufre un temporal histórico de nieve.
0: El paso internacional Cristo Redentor cumple 12 días inhabilitado tras acumulación que alcanzaron los 3 metros de altura de nieve.
1: Las cuadrillas de Vialidad Nacional despliegan maquinarias en la ruta 7 para despejar el camino antes de la llegada de un nuevo frente frío.
0: Por la nieve en los pasos cordilleranos, más de 2.000 camiones siguen varados en Mendoza y Neuquén.
1: Más información con Ernesto Arriaga.
3: Continúa totalmente cortado el paso internacional Cristo Redentor en la ruta 7 Mendoza, de Uspallata hacia las cuevas y Chile. Por favor, pernoctar en los lugares habilitados por Vialidad y Gendarmería Nacional. Por otra parte, el paso internacional de Carrera Zamoré va a abrir hoy a las 9 de la mañana en la ruta 231 desde Villa Angostura, Osornos, Chile. Y se espera la habilitación después de las 9 de la mañana del paso Pino Hachado en el norte de Neuquén.
1: Por otra parte, en Bariloche, la municipalidad declaró la emergencia climática.
0: Las autoridades recomendaron evitar la circulación de vehículos particulares y limitar los desplazamientos exclusivamente a situaciones de necesidad o emergencia.
1: Pese a las complicaciones operativas en los cruces fronterizos, los centros turísticos prevén una temporada invernal de ocupación récord.
0: Más información con Rolando Brizuela desde Radio Nacional Mendoza.
4: Nevada histórica en alta montaña. Ya son más de 100 los evacuados. El sistema integrado Cristo Redentor continúa cerrado hasta nuevo aviso. Actualmente hay nieve ligera en la alta cordillera y los pronósticos son hasta el 3 de agosto inclusive. La Coordinación de Gendarmería Nacional informa que desde el 4 de agosto y quizás por varios días mejoran las condiciones climáticas sin nevadas.
1: Karina Milei coordinará las acciones por el fenómeno El Niño.
0: La secretaria general de la presidencia se reunirá el próximo 3 de agosto en Resistencia Chaco con gobernadores del Nordeste para abordar la problemática por el probable desarrollo del fenómeno climático.
1: La intención del encuentro es desarrollar un plan a fin de fortalecer la articulación entre nación, provincias y municipios y enfrentar emergencias vinculadas al aumento de precipitaciones en la la Cuenca del Plata.
0: El fenómeno climático se produce por un calentamiento del Océano Pacífico Ecuatorial, lo que provoca lluvias intensas e inundaciones en Sudamérica y, como contrapartida, sequías en África y Australia.
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0: Actualizamos datos del tiempo en la Ciudad Autónoma de Buenos Aires y repasamos los próximos días, cómo viene a nivel climático, a nivel tiempo. En estos momentos la temperatura 12 grados 5 décimas. La humedad relativa ambiente 97%, cielo despejado pero con intensa niebla, reducida la visibilidad a 6 kilómetros en la hora. La máxima para hoy de 16 grados con cielo mayormente nublado. ¿Qué pasará los próximos días? El miércoles una mínima de 10, una máxima de 15 con cielo parcialmente nublado. Jueves mínima de 9, máxima de 16 con cielo parcialmente nublado. Y el viernes, atención, que comenzamos con una linda jornada con una mínima de 13 grados. Máxima de 18, pero por la tarde comienzan las tormentas.
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1: La FIFA homenajeó a Nicolás Otamendi tras anunciar su retiro de la selección argentina.
0: La información con Fabián Pomelo Codevila.
7: Gracias. Quedan ecos, resabios del Mundial todavía, información que tiene que ver con la última cita mundialista. Y uno sabe, de hecho es de público conocimiento, el propio jugador lo expresó, Nicolás Otamendi se retiró de la selección argentina, un proceso exitosísimo del hoy capitán de River, con dos Copas Américas obtenidas, una finalísima, la Copa del Mundo en Qatar 2022 y el subcampeonato en el último Mundial. Quien se acordó de él, quien emitió un comunicado al respecto, quien le dedicó unas palabras a Nico Otamendi es el presidente de la FIFA, Gianni Infantino. El máximo dirigente aprovechó sus redes sociales para hablar sobre el actual defensor de River y su rol en la selección argentina y de Otamendi y de la selección y de este proceso. Gianni Infantino dijo lo siguiente: felicitaciones por una excepcional carrera internacional, ganador de la Copa Mundial FIFA 2022, finalista de este nuevo Mundial 2026, 139 participaciones con la Celeste y Blanca, uno de los jugadores con más partidos con la Argentina, y tu liderazgo y tu determinación han contribuido a forjar una extraordinaria era para tu selección nacional. Escribió Infantino en Instagram, acompañado de fotos de el zaguero en diferentes certámenes internacionales. Y concluyó con un gracias por los momentos inolvidables que has regalado a los aficionados al fútbol de todo el mundo mientras representabas con orgullo a la Argentina. Te deseo mucho éxito en tu próxima etapa. Y recordamos las recientes palabras de Nicolás Otamendi con respecto a esta selección de la que acaba de irse y del futuro de dicha selección. Lo recordamos.
8: Bueno, obviamente que es un sabor amargo porque bueno, no se consiguió el objetivo, que era ganar la Copa del Mundo. Creo que España fue un merecedor ganador, somos conscientes de eso. Tenemos que, bueno, felicitarlo. Nada más, creo que la selección generó en el argentino algo que, bueno, a nosotros no era una como nafta para nosotros, tener a cada argentino ilusionado, intentando siempre apoyarnos de cualquier parte del mundo. Somos conscientes de eso, en las redes sociales nos hacen llegar todos los mensajes y nada, creo que eternamente agradecido a la Argentina porque, bueno, intentamos hasta el final, nos faltó el último paso, no se dio y bueno, ahora los chicos que quedan, apoyarlos, soy un argentino más que va a alentar por ellos y bueno, ojalá que sigan dándonos alegría, ¿no?
7: Hasta ahí la palabra de Nico Otamendi y esta despedida que le brindó Gianni Infantino. En cuanto a quien fue el árbitro de la final entre Argentina y España, y para seguir alimentando teorías conspirativas en el ingenio popular de los hinchas argentinos, el árbitro esloveno Slavko Vincic, que el 19 de julio dirigió la final, ha terminado su carrera profesional. Lo informó en el día de ayer la Federación Eslovena de Fútbol. Una semana después de la final de la Copa del Mundo en Estados Unidos, Slavko Vincic ha puesto fin oficialmente a su histórica carrera arbitral en la cima de este deporte, señaló la NZS. Según la Federación del Pequeño País Adriático, con dirigir la final mundialista, el árbitro de 46 años consolidó su estatus como uno de los mejores árbitros de la historia. Además, recuerda que para coronar su temporada de despedida, la Federación Internacional de Historia Estadística del Fútbol lo proclamó el mejor árbitro del Mundial en esta última cita mundialista. Y para concluir definitivamente con el Mundial, Sidney López Cabral, autor de un golazo ante Argentina, ganó el premio al mejor gol del Mundial. El jugador de Cabo Verde había empatado 2-2 el duelo de 16avos de final con un derechazo que se clavó en el ángulo del Dibu Martínez después de una gran jugada. Y FIFA lo dio a conocer como el triunfador. Esto fue este lunes y de esta manera galardonó al africano.
1: Y ahora vamos a presentar las efemérides del día en la voz de Magdalena Arnú.
9: Hoy, martes 28 de julio, recordamos el día de 1821 en que José de San Martín proclamó la independencia del Perú. En Lima, numerosos monumentos, nombres de avenidas y parques rememoran este gesto, tal como lo hacía saber hace casi 80 años un noticiero cinematográfico de aquel país que también honraba al prócer.
10: Los peruanos, no olvidamos al sol que organizó la expedición libertadora, proclamó la independencia, dio bandera a la patria, aprobó su himno nacional, organizó el estatuto provisorio, formó los primeros cuadros del ejército patriota, galvanizó el espíritu de la libertad, fundó la más alta condecoración peruana, la Orden del Sol, y declinó, generoso y desinteresado, el poder, siendo en Guayaquil el caballero de la historia, al dejar el camino de la gloria a Simón Bolívar.
9: Y un 28 de julio de 1865 arribaron los primeros colonos galeses a Puerto Madryn. Eran en total 153 personas, entre hombres, mujeres y niños, que habían partido de Liverpool en el barco Mimosa. El objetivo era instalar una colonia agrícola-ganadera a las orillas del río Chubut, que les permitiese conservar su lengua, sus tradiciones y su fe. De ahí que erigiesen con el tiempo unas 16 capillas, centro de la vida social y religiosa, donde habrá hoy, como todos los años, encuentros y festejos.
11: La mayoría de las capillas, el 28 de julio, sirven el té galés. Así que el hijo o el nieto lleva a su abuela o a su mamá. Se juntan y charlan y conversan. Es muy hermoso verlos, recordar viejas épocas, compartir las diferentes generaciones para ese papá o esa abuela. Es muy emotivo.
9: Era la voz de Marcia Lloyd-Jones, maestra jubilada, descendiente de galeses por los cuatro costados y dueña del emprendimiento Mona Luisa, un servicio de té galés a domicilio. El espacio de arte Esteban Ferreira, de Rawson, por su parte, le dedica al aniversario la muestra 28 del 28. La palabra de Patricia Lorenzo Harris, coordinadora de Patrimonio Histórico y Museos de la Ciudad.
12: Esta muestra de fotografías están relacionadas con personajes, hechos históricos, distintos símbolos que nos hablan de este acontecimiento histórico tan importante para nuestra ciudad y para la provincia toda.
9: Y también hoy, lunes 28 de julio, recordamos el nacimiento en 1903 de la escritora Silvina Ocampo. Se la considera una de las voces más originales de la literatura argentina, cuya fama resultó opacada por figuras más mediáticas, como la de su hermana Victoria Ocampo, la de su marido Adolfo Bioy Casares o su amigo Jorge Luis Borges. Adriana Mancini es profesora de literatura argentina en la Universidad de Buenos Aires y especialista en su narrativa, y nos recomiendo leer la antología La Furia, donde la escritora fija su propia voz.
13: Ahí es donde se concentra y se condensan ese estilo tan atractivo, sorprendente. Temas que ella elige no tienen ningún tipo de contención, perversos en su inocencia, redimidos por la infancia. También un grupo social carente de dinero, socialmente desplazado. Ella encuentra el tono de voz perfecto, sin ser imitado, ese tono que solo encuentran los grandes escritores para presentar sus personajes.
14: Mejor no traigo a casa con un retumbo de malo.
9: Y también conmemoramos la muerte en 1955 del sanjuanino Buenaventura Luna. Fue periodista, músico, compositor, poeta, libretista, conductor de radio y político. Entre sus obras musicales figuran Allá en el Quinto Cuartel, La Zamba Triste, Puentecito de mi Río, Vallecito y Zamba de las Tolderías.
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0: Seis de la mañana, 27 minutos en la República Argentina. Actualizamos información que tiene que ver con el tránsito. Los bomberos finalmente pudieron apagar el incendio de un automóvil en la calle Migueletes al 1900 en el barrio porteño de Belgrano. El tránsito, no obstante, sigue cortado en el lugar. Y vamos con otra información muy importante, un gran incendio en Chilecito, en las sierras de La Rioja, que ya consumió 900 hectáreas en solo un día. El fuego comenzó cerca del paraje La Yaretá y mantiene un alto nivel de gravedad. Los brigadistas indicaron que las condiciones no son favorables y que la situación aún no está controlada. El humo alcanzó zonas urbanas y hay alertas por vientos. El foco ígneo habría tenido lugar en el paraje La Yaretá, cerca de la ruta 40, y con el transcurrir de las horas el fuego trepó por encima de los 2.800 metros sobre el nivel del mar y el humo ya afecta la zona urbana de Chilecito.
1: Y a propósito de estas alertas que se están dando en la zona del noroeste argentino puntualmente, tenemos que decir que se actualizó el sistema de alerta temprana del Servicio Meteorológico Nacional y para la provincia de La Rioja, lo que sería la franja norte a sur, central y occidental, hay alerta amarilla por viento sonda. En cuanto al noroeste de San Juan, hay alerta amarilla por viento, lo mismo que para la región occidental de las provincias de Jujuy y de Salta. Digamos también que hay alerta por tormentas en centro sur de la provincia de Misiones, en la provincia de Corrientes y en el noreste de la provincia de Entre Ríos. En cuanto a la cordillera del sur de San Juan, de Mendoza y de Neuquén, el alerta amarillo es por nevadas, lo mismo que para el centro oeste de la provincia de Río Negro, y hay alerta amarilla por tormentas para el sur de Córdoba y norte de La Pampa.
0: Ampliamos más información en relación con el tránsito. Ruta 9 que une Rosario con Córdoba. Atención porque la visibilidad está reducida por niebla. Máxima precaución. Momento de repasar los principales títulos.
1: La titular del FMI visita hoy el complejo de Vaca Muerta.
0: Tucumán fijó la fecha para sus elecciones.
1: Detuvieron a la mujer acusada por la muerte de su hija en Villa Gesell.
0: La cordillera mendocina sufre un temporal histórico de nieve.
1: Karina Milei coordinará las acciones por el fenómeno El Niño.
0: La FIFA homenajeó a Nicolás Otamendi tras anunciar su retiro de la selección argentina de fútbol.
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6: De la mañana, 32 minutos en la República Argentina. Nos quedamos hasta las 7 de la mañana, por supuesto, acercándote toda la información que necesitas y que mereces a esta hora de la jornada. 12 grados 5 décimas es la temperatura en la ciudad de Buenos Aires. El cielo está despejado, pero con neblina. Neblina intensa que reduce la visibilidad a 6 kilómetros en la hora. La humedad relativa ambiente está muy alta, 97%. Y la temperatura máxima para esta jornada de martes será de 16 grados.
7: El presidente Javier Milei asistirá a la asunción de Keiko Fujimori.
6: El mandatario asistirá hoy al mediodía a la ceremonia de jura y toma de mando supremo de la presidenta del Perú, Keiko Fujimori.
7: Por la tarde será galardonado con el doctorado honoris causa en la Universidad San Martín de Porres.
6: Previo al traspaso de mando presidencial que se va a desarrollar en la sede del Congreso peruano, el presidente argentino mantendrá una reunión bilateral con Fujimori.
7: En la ceremonia de entrega del reconocimiento que le harán las autoridades de la Universidad San Martín de Porres a las 16, el mandatario argentino ofrecerá unas palabras de agradecimiento.
6: Por otra parte, un día antes de asumir el gobierno, Keiko Fujimori oficializó la designación del economista y consultor Elmer Cuba como ministro de Economía y Finanzas.
8: El Ministerio de Economía y Finanzas estará a cargo del señor Elmer Cuba, uno de los economistas más reconocidos e influyentes del país, especialista en macroeconomía y política económica. Ha sido director del Banco Central de Reserva, de OCINER, y de Indecopi, con una amplia trayectoria como académico, investigador, consultor de organismos internacionales, y llega al gobierno con una misión clara: devolverle estabilidad, confianza y crecimiento a nuestra economía.
7: The Washington Post volvió a destacar los resultados de la economía de Javier Milei.
6: En una nota editorial, el medio estadounidense ponderó que el renacimiento del libre mercado de Argentina continúa mejorando las perspectivas económicas del país y los inversores lo están notando.
7: Para el Consejo Editorial, el mensaje de las agencias calificadoras que las reformas orientadas al mercado del presidente Milei están funcionando.
6: Recordó que cuando Milei asumió el gobierno, Argentina era considerado uno de los riesgos de incumplimientos peligrosamente alto, y en menos de 3 años el país dejó atrás su calificación de alto nivel de dificultad y ya no figura entre las deudas más riesgosas del mercado global.
7: Asimismo, destacó que Milei convirtió la lucha contra la inflación en su máxima prioridad.
6: Se reanuda hoy el juicio por la desaparición de Loan tras la feria judicial.
7: Luego de un mes de debate, 9 audiencias en las que comparecieron 19 testigos, el tribunal volverá a reunirse en el Escuadrón 48 de Gendarmería Nacional para escuchar a cuatro nuevos declarantes.
6: Entre ellos, un policía que participó de las primeras horas de la búsqueda y un suboficial que recibió el primer aviso sobre la desaparición del niño.
7: El 13 de junio de 2024, Loan Danilo Peña fue visto por última vez en la localidad correntina de 9 de julio, luego de un almuerzo familiar realizado en la casa de su abuela Catalina.
6: 2 años después de su desaparición, su paradero continúa siendo un misterio mientras la investigación judicial intenta esclarecer qué ocurrió con el niño.
7: El Senado convocó audiencias públicas para tratar 29 pliegos judiciales.
6: Las postulaciones enviadas por el Poder Ejecutivo para jueces, fiscales, defensores públicos y camaristas serán analizadas el 12 y 13 de agosto en la Comisión de Acuerdos.
7: Según el aviso publicado este lunes en el Boletín Oficial, las preguntas y observaciones sobre calidades y méritos de los postulantes podrán presentarse entre el 28 de julio y el 3 de agosto, de acuerdo con el reglamento del Senado.
0: Salud.
6: Residencias médicas, ya están los resultados de los exámenes.
7: Los detalles con Diana Costanzo.
9: El Ministerio de Salud publicó los resultados del examen integrado 2026 para el ingreso a residencias básicas médicas, no médicas y posbásicas. Los más de 3.900 profesionales que participaron de la evaluación ya pueden consultar la calificación obtenida en la página web. A partir de las notas se conformará el orden de mérito. Este listado determinará quiénes tienen prioridad para la elección de cargos y para la asignación de plazas para las becas de formación.
7: Tiroteo en un festival de Seattle.
6: 3 personas murieron y otras 5 resultaron heridas en un tiroteo ocurrido durante el festival gastronómico Beat of Seattle, cerca de la aguja espacial.
7: La policía pidió evitar el Seattle Center y la alcaldesa, Carrie Wilson, confirmó que una persona había sido detenida.
6: Los bomberos atendieron a personas en el lugar, entre ellas a un niño de 2 años, y trasladaron a otra en estado crítico a un hospital.
7: El guitarrista de los Rolling Stones tocará por primera vez en la Argentina como solista.
6: Ronnie Wood regresará al país para ofrecer su primer concierto solista en el país el próximo 6 de noviembre en el estadio Movistar Arena.
7: Al frente de Ronnie Wood and His Band y con la cantante irlandesa Imelda May como artista invitada, el mítico guitarrista de los Rolling Stones llegará a la Argentina con su gira Fearless Anthology 1965-2025.
6: Cuarenta personas se intoxicaron en un almuerzo solidario en Coronel Pringles.
7: Un grupo de vecinos organizó una comida a beneficio para cubrir los gastos del tratamiento médico de una beba en Bahía Blanca.
6: Las personas que consumieron el menú sufrieron síntomas de malestar digestivo y las autoridades investigan un brote de salmonasis.
7: La campaña había sido organizada por familiares y amigos de la niña con la colaboración de la agrupación solidaria Elementos de Carretera de Coronel Pringles.
6: El objetivo era reunir fondos para afrontar los viajes semanales que la beba debe realizar a Bahía Blanca y que su familia no cuenta con obra social.
7: El USAT 1 ya inició su camino hacia el espacio.
6: Recibimos un informe de Diana Costanzo.
9: El satélite argentino USAT 1 ya se encuentra en España, escala previa a su lanzamiento desde Estados Unidos en octubre. Fue la base tecnológica para el desarrollo del satélite Atenea. Por Radio Nacional, el decano de la Facultad de Ingeniería de la Universidad Nacional de La Plata, Marcos Actis, se refirió a sus características.
10: Es un satélite, un CubeSat, de 3 cubos, por un momento son de 10 por 10 centímetros, fue fabricado totalmente en Argentina, que lleva un GPS desarrollado también en la universidad, que voló en varias misiones de CONAI y ahora se está perfeccionando, y es el homólogo que va a volar también en Sabia Mar.
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6: 6 de la mañana, 40 minutos en la República Argentina. Atención, continuamos brindándoles información del tránsito. Un choque de un auto contra un Walray en autopista 25 de mayo, altura Jujuy, mano al centro, precaución, y ya comienzan a haber dificultades para los ingresos.
0: Internacionales.
7: Más de 170 hectáreas afectadas por los incendios en España.
6: El foco más grave es el que continúa activo en el centro de la península.
7: Los incendios en total afectan a más de 92.000 personas de las provincias de Ávila, Toledo y de la Comunidad de Madrid. Unas 63.000 de esas personas sigue desalojadas.
6: A la lista de municipios evacuados se sumó la localidad madrileña de Valdemaqueda.
7: Además, el incendio en Castellón arrasa ya 7.200 hectáreas y forzó el desalojo de unas 16.000 personas.
6: Compartimos los testimonios de los afectados.
11: Fue una locura con los coches, para arriba, para abajo. Parecía el apocalipsis. Pues es que no sé... Es que no hay palabras para esto. No sabemos si cuando lleguemos al pueblo vamos a tener media casa quemada, la vamos a tener bien, no vamos a tener casa, toda la ropa, todos los recuerdos.
12: Ya no había visto un fuego tan fuerte como este nunca. Lo has visto un fuego fuerte, pero...
13: por la tele y eso, pero así como ahora aquí, lo que tenemos aquí es una barbaridad. Y no quiero decir nada lo que hay en Madrid pobrecito, está en pedo aún.
14: Claro, entre el nerviosismo, los vecinos que la policía gritando, que esto y lo otro, que lo básico, ¿sabes? Dos, tres mudas de ropa, los básicos medicamentos en mi caso, y dinero en efectivo y salir.
15: Pues no duermo por la noche, no duermo, no puedo dormir. Esto es un recuerdo horroroso, esto es lo peor que te puede pasar en la vida.
7: Encuentro clave de Trump y Netanyahu para el futuro de Medio Oriente.
6: Si bien se trata de la octava conversación que mantendrán ambos mandatarios, el encuentro se llevará a cabo en Washington. Será el primero tras el inicio del ataque conjunto a territorio iraní a fines de febrero pasado.
7: El jefe del gobierno israelí remarcó que viaja para abordar la agenda de seguridad y rechazará de plano la presión de Estados Unidos para retirar tropas de Siria, Líbano y Gaza.
6: La cumbre coincide además con una pausa en las hostilidades directas entre Washington y Teherán para intentar avanzar en las negociaciones de un nuevo acuerdo diplomático.
0: Provincias.
7: Por las intensas nevadas registradas desde el viernes, Bariloche declaró la emergencia climática.
6: El Consejo Escolar de Río Negro aplazó la vuelta a clases prevista para este lunes y el menor movimiento en las calles permitió normalizar el tránsito y los servicios de la ciudad.
7: Las autoridades de Santa Cruz también suspendieron el retorno a las aulas.
6: Desde Radio Nacional, Calafate nos amplía la información Marcelo Del Buono.
16: El Consejo Provincial de Educación postergó la vuelta a las aulas en toda la provincia tras el receso invernal para los días lunes 27, martes 28 y miércoles 29. La decisión se basó en un informe de Protección Civil frente a las intensas nevadas, la formación de hielo y las bajas temperaturas registradas en la región. Los alumnos no asisten de forma presencial, los docentes mantienen la actividad de manera virtual. Si las condiciones meteorológicas mejoran, el regreso presencial a las aulas está previsto para el jueves 30 de julio.
7: En Tierra del Fuego, en tanto, la temperatura llegó a los 15 grados bajo cero en pleno temporal de nieve.
6: Más información desde Río Grande con María Eugenia Duré.
17: Río Grande volvió a ser la ciudad más fría del país, registró una sensación térmica de 14 grados bajo cero. El Servicio Meteorológico Nacional ubicó este lunes a Río Grande en el primer lugar del ranking nacional de temperaturas mínimas, mientras que Ushuaia apareció entre las cuatro ciudades más frías del país. Así lo explicó al aire de Radio Nacional Marcelo Sosa, meteorólogo de la ciudad de Ushuaia.
18: Estamos teniendo temperaturas muy bajo cero en toda la provincia y esto va a continuar. Las altas presiones son muy más fuertes que las bajas presiones. Estas altas presiones de cielos despejados generan una sensación térmica, unas temperaturas mucho más bajo cero en horas de la noche y madrugada, y la leve brisa que se produce en la Patagonia, que es habitual, te generan sensaciones térmicas mucho más abajo de las temperaturas que son bajo cero, ¿no?
7: Por el sonda suspenden las clases en varios departamentos de San Juan.
6: La medida tiene carácter preventivo y alcanza a todos los niveles y modalidades.
7: La información con Claudia Cabrera desde Radio Nacional San Juan.
9: Continúa vigente el alerta meteorológico con presencia de viento sonda en la provincia de San Juan. De acuerdo a lo que ha determinado la Dirección de Protección Civil, podrían llegar a registrarse velocidades elevadas del arribo del viento del sector norte. La novedad es que el Ministerio de Educación de la provincia de San Juan definió suspender las actividades para los departamentos alejados, Cachal, Iglesia y también Valle Fértil. En el resto de la provincia, la actividad educativa se desarrolla con normalidad.
7: En La Rioja, en tanto, se instaló una ola de calor que se extenderá en principio hasta el domingo próximo.
6: Carlos Vega nos amplía este tema desde LRA 28.
19: Sergio Morán, desde el Servicio Meteorológico Nacional, se refirió al leve aumento de la temperatura en la provincia de La Rioja.
20: Justamente en estos días vamos a tener temperaturas casi primaverales, que temperaturas que van a rondar entre los 20 y 23 grados durante toda esta semana, casi temperaturas primaverales, y mañana que van a tener una mínima que van a rondar entre los 11 y 13 grados. Así que vamos a tener un cielo parcialmente nublado a mayormente nublado durante toda esta semana. No vamos a tener el clima de América cálida.
7: En este contexto, un gran incendio se desató en las sierras de La Rioja y consumió 900 hectáreas tan solo en un día.
6: Salta fortalece su formación laboral.
7: Nos informa Josefina Adrover desde LRA 4.
21: El Ministerio de Educación y Cultura de Salta continúa generando oportunidades de capacitación, empleo y desarrollo local. El acceso a herramientas concretas de formación permite que las y los estudiantes construyan sus proyectos de vida y alcancen un futuro con más oportunidades, arraigo y crecimiento en sus propias comunidades. La formación en las prácticas formativas fueron en gastronomía, estética profesional, textil y en energía renovable. Esta última constituye una oferta estratégica para acompañar el crecimiento de la minería, uno de los sectores con mayor proyección para el desarrollo de la puna salteña.
6: La defensa de Nair Galarza pidió revisar su condena a prisión perpetua.
7: El Idelmar Otman nos amplía la información desde Radio Nacional Gualeguaychú.
22: Ingresó en la Sala 1 del Superior Tribunal de Justicia de la provincia de Entre Ríos una acción de revisión de la condena firme en la causa en la que la joven de Gualeguaychú, Nair Galarza, asesinó a Fernando Pastorizo. El recurso lo presentó el nuevo defensor, Eduardo Gerard, quien asumió la representación a fines del año pasado. Galarza, que tenía 19 años cuando el 29 de diciembre de 2017 a la madrugada le disparó dos veces por la espalda a Pastorizo, fue condenada por unanimidad a la pena de prisión perpetua.
6: Las exportaciones de La Pampa tuvieron un incremento interanual del 27,9%.
7: Recibimos un informe de Daniel Luchelli desde Radio Nacional Santa Rosa.
23: La provincia de La Pampa exportó 600 millones de dólares en el primer semestre del corriente año en productos primarios, principal motor de las exportaciones pampeanas, carne vacuna, cereales y oleaginosas. El presidente de la Asociación Agrícola Ganadera de La Pampa, Ignacio de la Iglesia, dijo:
24: cuando al sector productivo se le da la posibilidad, el sector productivo responde y responde produciendo más, agrandando, creciendo, invirtiendo, y eso se ve ahora en estos resultados. Este es un resultado de los primeros seis meses, nada más.
6: Se registraron mejoras en las pruebas Aprender en la provincia de La Rioja.
7: Nuevo informe de Carlos Vega desde la emisora de Radio Nacional en la capital riojana.
19: La secretaria de Gestión Educativa, Zoraida Rodríguez, explicó los resultados de las pruebas nacionales realizadas a los alumnos de sexto grado.
25: En matemática, y hemos tenido el 6,3 de porcentaje, y en lengua también, y estamos en tercer lugar con de mayor avance a nivel nacional, con una mejora de 13,2 puntos, un promedio regional superador con respecto a las provincias del noroeste. Conjuntamente con Catamarca y La Pampa hemos tenido muy buenos resultados.
6: La Universidad Autónoma de Entre Ríos obtuvo la validación formal de su nuevo estatuto.
7: Desde Radio Nacional Paraná recibimos un reporte de Rubén Lovera.
1: La medida se formalizó mediante la resolución 454, firmada por el titular del área, Carlos Horacio Torrendel, e ingresó formalmente al esquema legal tras su publicación en el Boletín Oficial de la República Argentina. De acuerdo con el documento, la Administración Nacional evaluó los cambios normativos impulsados por la Casa de Altos Estudios Provinciales y concluyó que se ajustan a las exigencias vigentes para las instituciones de nivel superior en todo el país.
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6: Seis de la mañana, 51 minutos en la República Argentina, en la ciudad de Buenos Aires. La temperatura 12 grados 5 décimas, humedad relativa ambiente 97%. El cielo está despejado con niebla que dificulta la visibilidad, está a 6 kilómetros en la hora. Pero dato a tener en cuenta, la salida del sol será a las 7 de la mañana, 51 minutos.
0: ¿Cómo prevenir accidentes en casa durante las vacaciones de invierno?
6: Vamos a compartir un informe especial de Diana Costanzo.
9: Especialistas recomiendan cuidados en el hogar para los chicos para disfrutar de las vacaciones de invierno. La médica Mariela Gigi, integrante del Departamento de Pediatría del Hospital de Clínicas de la UBA, dio recomendaciones.
2: Si bien es cierto que nuestra casa es el lugar donde los chicos se sienten más protegidos, tenemos que tener en cuenta que más de la mitad de los accidentes de la infancia ocurren en su propia casa. Para los niños más pequeñitos, lo mejor es permitirles jugar en un sitio de la casa que nosotros mismos hayamos preparado, especialmente para ellos, evitando objetos potencialmente peligrosos, donde los consideremos una zona segura.
6: Continuamos acercándote la información y en este caso un fuerte sismo sacudió la provincia de Mendoza.
7: Se produjo a las 22:37 y se sintió con fuerza en gran parte del territorio provincial.
6: De acuerdo a datos del Instituto Nacional de Prevención Sísmica, el epicentro se registró a 48 kilómetros al sur de la ciudad de Mendoza.
7: Las zonas del territorio provincial donde el sismo se sintió con mayor fuerza fueron en Tunuyán y Tupungato. Además, en San Carlos, Rivadavia, San Martín y la ciudad de Mendoza también pudo percibirse con una marcada intensidad.
0: Deportes.
6: Retomamos el contacto con Fabián Pomelo Codevila.
3: Semana con muchísimo fútbol en el ámbito nacional e internacional. Comenzamos hablando de lo que será una nueva fecha de la Liga Profesional de fútbol en la República Argentina, que arranca este martes con este cronograma. Desde las 19 horas en el Florencio Lencho Sola, Banfield recibe a Sarmiento de Junín. También a las 19 horas en el Pedro Videgain del Bajo Flores, San Lorenzo, Gimnasia de Mendoza. 21:15 en el Gigante de Arroyito, Rosario Central, Racing Club de Avellaneda. Y también 21:15 en el Diego Armando Maradona, Argentinos Juniors recibirá a Estudiantes de Río Cuarto. Cabe destacar que el fútbol se vive en Nacional y que hoy tendremos doble jornada en cuanto a transmisiones con San Lorenzo, Gimnasia de Mendoza y Rosario Central, Racing, todo a través de Fútbol Show Nacional, de la mano de el Muñeco Perazo, todo su equipo y todo el equipo deportivo de Radio Nacional. Y decíamos que esta semana también tendrá fútbol internacional, porque se jugarán las revanchas de la Copa Sudamericana. Y este martes, el primer turno será para Tigre, que en el Monumental de Victoria buscará cerrar la serie que abrió con una considerable ventaja tras golear por 3-0. En la ida, un escenario donde ningún equipo en la historia fue capaz de remontar una desventaja de 3 goles en el encuentro de vuelta en condición de local. Y para este cruce decisivo, ante Nacional de Montevideo, el matador intentará hacer valer que casi la mitad de sus goles en el torneo fueron originados en jugadas de pelota parada. El árbitro será Flavio Sousa de Brasil en el VAR Warner Reway de Brasil. Mañana, en la altura de Cusco, 21:30, siempre horario de la Argentina, Cienciano y Lanús reeditarán una serie que Granate viene de ganar en el partido de ida 2-0. Victoria conseguida en la Fortaleza. El campeón vigente buscará capitalizar su efectividad de la presión alta, habiendo registrado 16 recuperaciones en campo rival en la ida, lo que lo hace un equipo duro, mientras que el conjunto incaico intentará hacer pesar su gran fortaleza como local, donde sufrió apenas 3 derrotas en sus últimos 17 partidos por copas internacionales. El árbitro será Carlos Betancourt de Colombia, en el VAR Mauricio Pérez, también cafetero. En tanto, el jueves, tras la cordillera, en territorio chileno, O'Higgins Boca reeditarán un choque con la ventaja mínima obtenida por el Genesis en la Bombonera. 1-0, el conjunto de la Ribera buscará estirar un buen momento en Chile, cosa que viene justamente tras una derrota histórica como Riestra, ¿no? Entonces necesita ese buen momento vivido en la ida, volcarlo a la revancha, porque como visitante ante equipo de ese país, viene de ganar sus últimos 3 partidos, en tanto que el cuadro de Rancagua intentará prolongar su invicto de 13 partidos y 42 años sin perder como local en competencias Conmebol. ¡Qué dato, eh! El árbitro será Wilmar Roldán de Colombia, en el VAR su compatriota David Rodríguez. 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

0: 6:56 en la República Argentina. Vamos a repasar el pronóstico para la República Argentina.
1: En resumen, se espera una jornada de invierno con marcado contraste, inestabilidad y calor relativo en el norte, mientras en el centro y sur se registran condiciones más frías y secas. El Niño está comenzando a influir con mayor humedad en el litoral. Pero vamos a repasar las regiones. En el NOA se espera nubosidad variable con probables lluvias aisladas en el este, mínimas entre 8 y 12, máximas de 20 a 25, con vientos moderados del norte.
0: Y en el NEA, inestable con tormentas aisladas y precipitaciones, mínimas de 12 a 16, máximas de 22 a 28, con alta humedad.
1: En Cuyo, parcialmente nublado con posible sonda en precordillera, mínimas entre 5 y 10 grados, máximas de 18 a 23, nevadas en la cordillera.
0: En el centro de nuestro país, nubosidad variable con algunas lluvias débiles en el norte, mínimas de 8 a 12 grados, máximas de 16 a 20 grados, vientos del sur.
1: En la Patagonia se espera que el tiempo esté frío, con nevadas en la cordillera y algunos sectores costeros, mínimas entre 2 grados bajo cero y 5 grados, y máximas de 8 a 12, con vientos fuertes.
0: En el sector antártico argentino, islas del Atlántico Sur, muy frío, con nevadas y vientos intensos, temperaturas bajo cero, con sensación térmica extrema.
1: Y a las 6:58 volvemos a repasar el cronograma de pagos de la ANSES para hoy.
0: Las jubilaciones y pensiones que superen el haber mínimo se estarán pagando a beneficiarios con documentos terminados en 6 y 7.
1: Las asignaciones de pago único, matrimonio, adopción y nacimiento, segunda quincena, se abonarán a los beneficiarios con todas las terminaciones de documento.
0: Las asignaciones familiares de pensiones no contributivas podrán ser cobradas por titulares de beneficios con todos los finales de documento.
1: Y atención, que hoy termina el pago de la prestación por desempleo Plan Hoy, y se pagará a los beneficiarios con documentos terminados en 8 y en 9.
0: Estamos en el panorama federal de noticias. Último momento en Japón, un fuerte terremoto de magnitud 7.1 sacude el sur de Japón y provoca una alerta de tsunami. Unos 40.000 hogares están sin electricidad y obligó a suspender los servicios ferroviarios en distintos lugares, que llevó a las autoridades a emitir una alerta de tsunami y advertencias por posibles réplicas.
1: Repasamos los títulos.
0: El presidente Javier Milei asistirá a la asunción de Keiko Fujimori.
1: Se reanuda hoy el juicio por la desaparición de Loan Peña tras la feria judicial.
0: 40 personas intoxicadas en un almuerzo solidario en Coronel Pringles.
1: Un gran incendio se desató en las sierras de La Rioja y consumió 900 hectáreas en un día.
0: Encuentro clave de Trump y Netanyahu para el futuro de Medio Oriente.
1: Tigre recibirá esta tarde a Nacional de Montevideo por la vuelta de los playoffs de la Copa Sudamericana.
0: Y aquí llegamos con toda la información. Quédense porque la mejor programación está en Radio Nacional. Chau, gracias por estar.
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4: 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Es la hora 7.
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0: días, bienvenidos al Despertar Informativo. Somos LB19, somos Radio Nacional Malargüe. Y aquí estamos con la intención de ir actualizando los principales temas de interés, de acompañarnos mutuamente en esta nueva mañana, en este caso de martes, 28 de julio de 2026. Hoy con la puesta en el aire del señor José Vicente Lucero, en la operación técnica y en la selección musical de la mañana. Vichy, como le decimos nosotros, muy pero muy buenos días. Saludamos a todos nuestros compañeros en los distintos sectores de la radio, administrativo, comercial, maestranza y planta transmisora también. Y por supuesto a ustedes, el agradecimiento por cada día permitirnos la compañía. Walter Samchuk, ¿cómo le va? Muy buen martes.
1: ¿Qué tal, Ceci? ¿Cómo estamos? Muy, pero muy buenos días. Saludo para nuestra audiencia aquí. Comenzando una nueva jornada, ya en la recta final de lo que es julio, transitando la última semana. Con cierta inestabilidad que continúa, sobre todo en sectores cordilleranos, ¿no? Continúa nevando, nieve de la buena, de buena calidad y en buena cantidad en nuestra querida cordillera. En buena hora, charlando con nuestra gente, con nuestros productores, nos dicen que bueno, que está bueno que siga nevando en alta montaña, porque como siempre decimos, eso significa que vamos a tener mejores pasturas y agua en nuestros ríos, en nuestros arroyos. Así que bueno, va a seguir nevando durante gran parte de esta semana, a excepción del jueves, que hay ahí como una ventana de tiempo estable. Hoy, mañana, viernes, sábado, domingo, con nevadas en alta montaña, con alguno de estos días donde va a ser un poco más intensa. Y con lluvias de variada intensidad, siguen las lluvias, sobre todo en el sector oeste, en las partes más bajas, ¿no? Lo que es el Valle del Río Grande, las Loicas, por ejemplo, con lluvia bastante importante para las próximas horas. Hoy, lluvia intermitente, mañana se intensifica esa lluvia, está la posibilidad de que hoy ingrese, no está la posibilidad, sino va a ingresar un frente frío, va a descender un poco la temperatura mañana, puede haber un par de tormentas con truenos también para la zona este durante la mañana de hoy, zona este de Malargüe, zona de La Ahumada, en La Pampa, en Cochicó, esto es al sur de General Alvear, entre la zona de San Rafael, allí entre el Nihuil y San Rafael para la Villa 25 y demás. Si aparecen algunos truenos y chaparrones al mediodía, no nos debería sorprender.
0: Mira vos, vamos a tener un poquito de todo.
1: Un poco de todo.
0: Un poco de todo.
1: Lo bueno que ya pasó el viento, hoy sí. Por lo menos no hay pronóstico de sonda. Volvería el sonda, la última comunicación que tuve con él, jueves a la noche, madrugada.

0: martes. Es un parque que tiene un estadio de trineos, más que nada para la familia. Por ahora no estarían habilitadas los que son las pistas de esquí y de snowboard, pero para que la familia pueda ir a disfrutar, los turistas y demás, bueno, se abriría los puquios y probablemente penitentes. Pero bueno, hay que estar atentos ahí lo que pueda llegar a suceder, porque las nevadas son muy, muy intensas. Mientras tanto, aquí en Vialidad Nacional estábamos observando maquinaria que trabaja en lo que es el despeje de Paso Pehuenche. Para ver, ¿no? O sea, como para que no se acumule tanta nieve y para ver si se pueden ir habilitando algunos tramos.
1: Y, de a poco. Claro, exactamente, sí. Nos decían ayer que hay, hay bastante nieve acumulada. Ayer estuvo nevando prácticamente todo el día, desde la noche anterior, incluso hoy va a seguir nevando. Del lado chileno también hay bastante, bastante nieve en lo que es zona de Paso Pehuenche, Laguna del Maule y demás, 1.5 metros, 2 metros, 2.20 metros en algunos sectores, ¿no? Así que, bueno, pero por ahora están cerrados los dos pasos, como decías. ¿Actualizamos datos del tiempo?
0: Sí.
1: ¿En nuestra ciudad?
0: Actualizamos.
1: Vamos.
0: 4 grados 4 décimas, esa es la temperatura actual, el cielo está parcialmente nublado, la humedad 69%, el viento es del sur a 15 kilómetros y la visibilidad es normal. Ese viento del sur hace que la sensación térmica sea de 1 grado a esta
1: hora
0: de la mañana.
1: Está fresco pero no frío, casi la misma temperatura que el vecino departamento de San Rafael. En Valle de las Leñas, a esta hora, 1 grado bajo cero, 99% el porcentaje de la humedad, neviscando. Ha estado nevando todo el día de ayer, toda la noche, en Valle de las Leñas. Los Molles, 1.3 positivo, 91% de humedad, viento del oeste a 25 kilómetros en la hora. Bardas Blancas, 6 grados 3 décimos la temperatura, 65% el porcentaje de la humedad, viento del sudoeste a 17 kilómetros en la hora, y aquí cerquita, en el Chacay, para tener un dato, 2 grados la temperatura, 90 el porcentaje de la humedad. En general, está como un poco más normal las condiciones del tiempo. Más frío en la cordillera, un poquito más fresco, pero no tan frío aquí en la ciudad y en alrededores, y en la zona este, las temperaturas a esta hora, que más o menos están entre los 6 y los 7 grados de mínima.
0: Bueno, la máxima para hoy, que estima el Servicio Meteorológico para Malargüe, 13 grados. Para mañana miércoles, 12. Para el jueves, 16. Para el viernes, 18 grados.
1: 13.5 fue la máxima de ayer.
0: Bien, los datos más que completos.
1: Último día de luna cuarto creciente. Ya está empezando a crecer, mañana luna llena.
0: Perfecto. Amanece a las 8:37 minutos, oscurece a las 18:53 en horas de la tarde. ¿Qué pasó ayer? Se movió el piso en gran parte del territorio provincial. Dos veces.
1: Exactamente. 4.1 a las 22:37. Lo que pasa es que no fue tanta la intensidad, lo que ocurre que fue muy superficial. Fue a 8 kilómetros de profundidad. Y allí el epicentro creo que fue cerca de la zona del Carrizal, ¿no? En Mendoza. Y luego hubo otro que se repitió a las 3:20 de la mañana, en una zona muy próxima al Carrizal, de 3.8, de 3.8 con a 9 kilómetros de profundidad, muy similar. Probablemente haya sido una réplica del movimiento telúrico de las 22:37.
0: Mira vos, este sismo se ha sentido en gran parte del territorio provincial, bueno, los dos, pero en especial me parece que el de anoche más, ¿no? En Tunuyán y Tupungato. Además, en San Carlos, Rivadavia, San Martín y Ciudad de Mendoza también pudo percibirse con marcada intensidad. Cabe resaltar que en otros sectores de la provincia también se ha podido sentir el movimiento telúrico, aunque con menor violencia.
1: Sí, Tunuyán, Tupungato, por la cercanía al epicentro, ¿no?
0: Pero bueno, lo cierto es que este sismo en Mendoza alteró la tranquilidad de algunos mendocinos, especialmente en la noche del lunes, porque, bueno, se siente, ¿no? Se percibe especialmente quienes habitan o residen en edificios.
1: Bueno, y hace minutos nada más ocurrió un terremoto en Japón, Esto fue de bastante intenso, 7.1 hace 2 horas. A las 5:10 de la mañana aproximadamente, 7.1 sacudió el suroeste de Japón. Bastante, bastante intenso también.
0: Bueno, ya podemos

ampliar si hay alguna consecuencia con respecto de este sismo. Noticia internacional también en la mañana. Vamos a compartir algo de música. Son 13 los minutos que han pasado de la hora 7 en la República Argentina.

0: después en la música junto a El Chaqueño Palavecino en la mañana de la radio. 7:16 en la República Argentina, 4 grados 4 décimas. La temperatura en la ciudad de Malargüe, la sensación térmica es de 1 grado porque hay viento del sector sur. Está linda, la mañana está agradable con una visibilidad de 20 kilómetros. El cielo está parcialmente nublado y la máxima para hoy puede rondar en los 13 grados centígrados.
1: Bueno, ahí están los datos actualizados entonces. Hoy es martes, día de la llegada del programa La Garrafa en tu Barrio, en nuestro departamento.
0: Hoy se va a ubicar en el barrio 60 aniversario, calle Jorge Luis Borges al 742. Ese es el único punto de venta.
1: 8:30.
0: 8:30 de la mañana.
1: Bueno, y el viernes dos puntos de venta, en La Junta y en Cortina Forestal.
0: Exactamente, lo que es la zona de Cortina Forestal, calle Santa Cruz, entre Villegas y Capdeville, esa es la zona donde se ubica siempre el camión. Bueno, ya los vecinos van sabiendo, ¿no? Porque son como puntos estratégicos en la ciudad de Malargüe, en distintos barrios, en distintos lugares y, bueno, también algunos en la zona rural.
1: La dirección de la Escuela de Carapacho comunica a los padres de la institución que este sábado, 1 de agosto, se dará inicio al periodo de clases. El transporte partirá desde la terminal a partir de la hora 9:10 con sus recorridos habituales.
0: También la dirección de la Escuela Embajador Pablo Neruda de Carapacho informa a las familias de sus alumnos que la salida está prevista para hoy martes 28 de julio según el siguiente recorrido del transporte. Payén, Punta del Asfalto a la hora 8, se solicita puntualidad. Por el Salitral pasaron alrededor de las 7, según estaban los cálculos, estarán pasando en este momento, si es que no lo han hecho. Por el Nevado a la hora 11, los transportes saldrían a la ciudad aproximadamente a las 13 horas.
1: Bueno, un saludo para Ariel, para Carlos, que desde muy temprano también nos están saludando, que tengan un excelente día, igual que para Juan. Para Toto, dice, buen día, podría saludar a todos los gendarmes, hoy es el aniversario de nuestra Gendarmería Nacional, 28 de julio, exactamente, bueno, nos sumamos también, Toto va al saludo y nos sumamos nosotros también, especialmente a los integrantes, a quienes fueron parte y lo son del Escuadrón 29 de Gendarmería Nacional.
0: Exactamente, bueno, nuestras salutaciones, el agradecimiento por todo el trabajo que realizan aquí en Malargüe, en nuestra región, que somos zona de frontera y, bueno, realmente, como siempre decimos, cuando vemos un gendarme en algún lugar o la gendarmería, sabemos que están haciendo patria, así es que tengan un muy lindo día.
1: Saludo para Aquilino, nos dice, estamos con temperatura de 1 grado, viento del oeste, parcialmente nublado. Espectacular, Aquilino, con el reporte allí de la zona del Sosneado. Transitable, con precaución, todas las rutas de Mendoza. Puede haber, no sé si bancos de niebla, pero sí durante la mañana, en el tramo ruta Sosneado, Pareditas, la probabilidad de algunas lloviznas intermitentes, pero no mucho más que eso. Eso sí, la 222, transitar con precaución, sobre todo el tramo que va desde Los Molles hasta el ingreso a Valle de las Leñas.
0: Bueno, y como siempre decimos, cada mañana la aportación de las cadenas en los vehículos es obligatorio. La coordinación más, del área sanitaria Malargüe, vamos.
1: ¿Quién porque va acá dice que vamos también, Dimas.
0: ¿A dónde vamos?
1: Dimas nos dice, acá vamos llegando a Punta del Asfalto.
0: Ah, qué bueno.
1: Y nos estamos escuchando a través de internet. Bueno, Dimas, un gran saludo para usted. Buen viaje. Ahora sí, vamos.
0: Vamos con el comunicador. La coordinación del área sanitaria Malargüe le comunica a la población de Bardas Blancas que el doctor Marcos Luna, que es médico de familia, realizará atención hoy martes de 9:30 a 13:30 horas en el centro de atención primaria de esa localidad. Hoy, entonces, martes 28 de 9 a 13:30, el doctor Marcos Luna en Bardas Blancas. Por otra parte, la coordinación del área sanitaria Malargüe comunica que el equipo preventivo y asistencial de salud, el EPAS, estará atendiendo mañana miércoles en el centro de atención primaria del Alambrado de 9:30 a 13 y luego mañana a las 16 por la tarde en el Manzano. ¿Quién estará allí? La doctora Karina Flacavento, que es médica de familia. estará realizando mañana control de niños sano, controles periódicos de salud y tratamientos prolongados, y además entregando medicación en el alambrado, en horas de la mañana, como decíamos, y por la tarde en el manzano. Y el área sanitaria también continúa durante toda esta semana desarrollando el programa de prevención de hidatidosis en barrio Martín Güemes, de 9 a 12 todos los días la atención, con entrega gratuita de comprimidos antiparasitarios para perros.
1: Bueno, ya que estábamos hablando de sismos, un sismo de magnitud 4.8 ocurrió a la 1.38 en la madrugada también, de este martes 28 de julio, a 29 kilómetros al este de Pichuquén, esto en la región del Maule, en el vecino país de Chile, con una profundidad de 51 kilómetros. Y, importante, la magnitud, 4.8. Bueno, ha estado movida la noche en la región, ¿no? Porque si uno hace un, traza así un círculo, tenemos la región del Maule, del otro lado del Chile, con este movimiento telúrico, y lo que pasó también allí en la zona del Carrizal y alrededores, en el norte de la provincia de Mendoza.
0: La tierra que está necesitando liberar energía.
1: Exactamente, más este movimiento, este terremoto de 7.1 ocurrido también hace algunas horas en Japón.
0: La dirección de la Escuela Secundaria Alberto Daniel Erazo de Ranquil Norte comunica que hoy martes 28 de julio realizará el recorrido de transporte escolar para comenzar con un nuevo periodo de clases correspondiente a este mes. Con este recorrido 1 a las 8 desde el alambrado, 10 horas a Ranquil Norte, 12:30 Patamora, 16 horas puesto El Potrillo, 17 horas El Camado, 18:30 Escuela de Ranquil Norte. Eso es recorrido 1. Recorrido 2 a las 8 parte de Malargüe, 11 horas Coihueco, 11:50 Las Chacras, 12:40 Coigomelehue, 13 horas La Pasarela, 14:30 Puntilla Huincán, 15:30 Escuela de Ranquil Norte, 16 horas Puente Río Barrancas, 16:30 Puesto Alarcón, 17:30 El Batro y 18:30 Escuela de Ranquil Norte. Bueno, como siempre, todos los estudiantes deben llevar sus carpetas, elementos de higiene personal.
1: Bueno, volviendo al tema de los movimientos telúricos, los medios se quedaron con el de anoche, el de las 22:31, ¿no?
0: Claro, sí, bueno, me había sorprendido el otro que dijiste de la madrugada.
1: Sí, aquí un amigo me reporta, dice, fue el de las 3:19, un poco extraño, bastante largo, fue como una caída, me dice, pero se sintió. Es el de las 3:20 de la mañana.
0: ¿Acá en Malargüe?
1: No, en Mendoza, fue muy, muy cercano.
0: ¿Un amigo?
1: ¿Ah?
0: ¿Un amigo tuyo?
1: De Mendoza, exactamente, sí.
0: No, pensé que estabas leyendo algún mensaje de algún amigo de acá.
1: No. Acá en Los Molles
0: sí.
1: Está cayendo agua nieve, nos dice Sebastián. Pasemos un lindo tema de elección. Eso ya es tema del operador. Que si es lindo o no, pero bueno, está precipitando agua nieve. Bueno, ya estaba el saludo que enviaba Toto también para los gendarmes, nuestra audiencia que se comunica desde temprano con el 790 con 88.1.
0: Pruebas aprender la clave de la Dirección General de Escuelas para conseguir los mejores resultados en 13 años, que se han celebrado y se han mostrado también. Esto está hoy en distintos medios de comunicación porque las pruebas aprender revelaron a nivel nacional que en Mendoza se redujo la cantidad de estudiantes en niveles críticos en lengua y matemática. Bueno, hay varias claves de este éxito que las dio a conocer el ministro Tadeo García Salazar en la legislatura. Mendoza registró el mejor resultado en 13 años en las pruebas a aprender. Detrás hay una estrategia educativa que la Dirección General de Escuelas viene aplicando con consistencia y que el ministro Tadeo García Salazar expuso en la legislatura provincial. En lengua, solo el 4% de los alumnos de sexto grado se ubicó por debajo del nivel básico, la cifra más baja desde que se estandarizó la medición en la Argentina en 2013. El 78,5% de la matrícula evaluada alcanzó niveles satisfactorios o avanzados, con una baja de 7,8 puntos porcentuales en el segmento de alumnos con mayores dificultades, la mejora interanual más pronunciada en la que se tenga registro. En matemática, en tanto, el porcentaje de los alumnos en nivel crítico bajó al 19,3%, también por debajo de la media nacional del 20,2%. con una reducción de 5,1 puntos respecto del año anterior. ¿Cómo se llegó hasta acá? Tadeo García Salazar identificó cuatro pilares que sostienen la estrategia provincial. Por una parte, el Plan Provincial de Alfabetización, aplicado con rigurosidad en toda la provincia. Por otra parte, el diseño de intervenciones pedagógicas respaldadas por evidencias técnicas, también la evaluación permanente de los aprendizajes y la jerarquización de los contenidos en matemática y en lengua. Una decisión curricular que apunta a revertir el impacto que dejó la pandemia en esas áreas. Estábamos algo flojos, habían aspectos para mejorar. Bueno, se ha ido reforzando la estrategia en lo que es matemática y lengua. Bueno, y aparentemente hemos tenido buenos resultados, hemos ido mejorando. Hay algunas otras provincias que también han marcado una mejora y también lo celebran.
1: Bueno, ahí están entonces los datos que está dando a conocer García Salazar, el referente de la Dirección General de Escuelas.
0: Claro, la provincia ha desarrollado sus propios instrumentos de monitoreo interno, como por ejemplo el Censo Provincial de Fluidez y Comprensión Lectora, el Censo Provincial de Matemática, que han sido estrategias de medición provinciales, que han permitido identificar con precisión qué procesos cognitivos requieren mayores apoyos pedagógicos antes de que la evaluación nacional arrojara sus resultados.
1: 27 minutos han pasado ya de la hora 7 en la República Argentina. Estamos compartiendo nuestro despertar informativo hasta la hora 7:30. Recuerde que dentro de unos días, hoy es 28, hoy es el día del Escuadrón 29 de Gendarmería Nacional, pero dentro de unos días, el 31 de julio, vence la tercera cuota del impuesto automotor, boleto por el cual se puede descargar y pagarse en forma online, ¿no? Además de estar en otros canales de cobro. Así que ATM ha vuelto a informar que el viernes 31 de julio vence la tercera cuota del periodo de la tercera cuota. Hay gente que ha pagado todo el año.
0: El anual.
1: Y otros que pagan en cuota. Bueno, el 31 de julio vence la tercera cuota.
0: Bueno, en la medida de las posibilidades, los contribuyentes que puedan ir cumpliendo con este beneficio es importante, porque a diciembre de este año actual tienen que cancelar sus deudas, si no, el año que viene no cuentan con el beneficio que tiene Malargüe. Eso, bueno, ya viene siendo así desde hace un tiempo a esta parte, y entonces, bueno, hay que ir estando al día. Bueno, o bien el anual, pagándolo completo a principio de año, o si no, con los distintos vencimientos.
1: La cuarta cuota va a ser entre el 24 y el 30 de septiembre, y la quinta y última entre el 24 y el 30 de noviembre.
0: Un docente mendocino será juzgado por el hallazgo de una tarjeta SD con material pedófilo de su propio hijo. El docente y su esposa están acusados de producir material pedófilo utilizando a su propio hijo. Bueno, hay detalles del caso que sacude a General Alvear. El año pasado, dos jóvenes hallaron una tarjeta SD tirada en la vía pública de General Alvear y descubrieron que contenía imágenes de abuso sexual infantil, por lo que decidieron entregarla a las autoridades. Así establecieron que la víctima era hijo de un docente del departamento, allí de Alvear, quien terminó imputado junto a su esposa. Recientemente la causa ha sido elevada a juicio. El fiscal Javier Giaroli, quien entiende de todos estos temas en la zona sur, está a cargo de la Secretaría de Delitos Informáticos, dijo días atrás que se ha dado por finalizada la investigación contra el funcionario público y su pareja, quienes se encuentran acusados por el delito de producción y facilitación agravada de material de abuso sexual de niños, niñas y adolescentes. El docente también está sospechado de practicar upskirting con sus compañeras de trabajo, es decir, a escondidas les sacaba foto a las mujeres por debajo de las faldas o los vestidos. Esas imágenes también fueron halladas dentro de la tarjeta SD. Se encontraron, bueno, justamente en la vía pública fueron estos testigos, que son testigos estrellas del caso, y que motivaron una imputación por incumplimiento de deberes de funcionario público. Bueno, la verdad es que son casos verdaderamente escalofriantes, porque de acuerdo a las fuentes judiciales consultadas, el docente y su esposa en este caso del juicio que se eleva en este momento, arriesgan penas de 4 a 8 años de reclusión. Pese a las graves acusaciones que pesan en su contra, ambos se encuentran en estos momentos en libertad. Bueno, se están llevando adelante las audiencias preliminares, pero bueno, es un docente mendocino, alvearense, y su esposa, juzgados por delitos de producción material infantil, ¿no? Pedófilo, por sobre todas las cosas. Detalles escalofriantes, ¿no?
1: Sí, por supuesto. El tema que ya veníamos abordando, y bueno, dentro de unos días vendrá entonces ya el juzgamiento.
0: Uh-huh. El juicio,
1: exactamente. 7:31 en la República Argentina, reiteramos datos del tiempo en la ciudad de Malargüe. La temperatura 3 grados 3 décimos, la humedad relativa del ambiente 73%, la sensación térmica es de 0 grados.
0: Bueno, como decíamos, hoy es el Día de la Gendarmería Nacional Argentina en conmemoración de justamente esta importante institución creada en el año 1938. Funciones de seguridad pública e interior con estructura y disciplina de fuerza militar, con la función también de proteger los límites internacionales, mantener la identidad nacional en zonas lejanas, como por ejemplo aquí en Malargüe. ¿Cerramos? Por ahora.
1: Hacemos una breve pausa y ya nos sumamos al programa de integración regional.
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0: Es la hora 7:32.
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6: Así se, si puede ser, bueno, saludos para Norma, la tía de Silvita Cuenca. Y más besitos y más abrazos. En un ratito vamos a ir con todos los oyentes. Pero ahora nos vamos a la integración regional a las 7 de la mañana con 35 minutos desde San Rafael, desde LB4, Adrián, junto a quien les habla. Le damos la bienvenida a Marcela, a Cecilia y a Walter Sanchuk. Chicos, un gusto, buenos días.
7: ¿Qué tal? ¿Cómo están, Marcos? Muy, pero muy buenos días. Marce, ¿cómo andamos? Buen día.
8: Todo bien, buenos días. Buenos días a todo el equipo, a toda nuestra audiencia, el deseo de una buena jornada. Ya estamos con todo dispuesto para compartir este espacio. Ceci.
9: Buen día a todos desde el sur, desde Malargüe, saludándolos. Aquí tenemos una agradable mañana. ¿Ustedes cómo andan?
10: Bueno, muy bien, con una temperatura de 5 grados, 3.3 la sensación térmica, humedad que alcanza el 91%, hay viento del sector oeste a 8 kilómetros en la hora, pero bueno, esa inestabilidad que en un momento se había anunciado, por lo menos aquí en nuestra zona, no la tenemos, tenemos cielo absolutamente despejado, se ha podido ver la luna y hay muchas fotos dando vueltas en las redes sociales ya, porque bueno, tenía una un tamaño y una vista realmente atractiva, así que arrancando una mañana que es más otoñal, diría yo, que invernal. No hace tanto frío en la mañana de hoy, así que bueno, así estamos arrancando.
8: Bueno, decías que la térmica allí es de 3.3, esa es sí, la sí. Temperatura real que tenemos nosotros, 3.3 con térmica de 0 grado, 73 el porcentaje de la humedad y tenemos viento del sur a 13 kilómetros en la hora. Me parece que hoy habrá que jugarle al 3. 3.3, 73, 13 kilómetros, la presión 851.3, así es que los apostadores al 3.
7: Y el sol se oculta a 18.53.
8: Así es, mira vos.
7: ¿Eh? Y el viento del sur a 13.
8: A 13, claro, sí, por eso decíamos. Con respecto a la luna también, aquí se veía una parte, al menos lo que yo pude ver, una partecita, un reflejo, pero con una nube negra tremenda. Está medio rara la mañana, Walter.
7: Último día de luna cuarto creciente. Ya mañana es luna llena.
8: Bueno, ¿cuánto?
7: Luna llena.
8: Ah, bueno.
7: ¿Que no vio la luna?
6: Ojo que salen los lobos.
8: Sí, era típica imagen.
6: No, se convierten.
8: Era típica imagen de película.
6: ¿Por qué se ríen, chicas? ¿No salen los lobos?
7: ¿Ustedes saben quién sale cuando sale la luna? ¿Quién aparece? El Gabo Zorro.
10: Sí. Mira, la dejó picando. Se veía venir. Sí, señor. Bueno, primera pregunta que hago, o dos preguntas en una. El temblor no se sintió de Malargüe, ¿no? El de anoche. Y segundo, no pude encontrar una versión oficial que coincidiera con otra respecto a los números del temblor. Todo el mundo ha publicado, o casi todos han publicado, números distintos en cuanto a la intensidad del movimiento telúrico.
7: Lo que pasa es que fueron dos, Adrián. Fue
10: entonces quizás están publicando dos distintos.
7: Claro, fue el de 4.1
8: a las 22.37
7: a 8 kilómetros de profundidad. Y después hubo otro un poco más largo, menos intenso, de 3.8 a las 3:18 de la mañana. ¿Eh?
10: Eso es lo que...
7: A 9 kilómetros.
10: Que sería la página oficial.
7: Claro, lo que pasa es que el de las 3:20, 3:18 aparentemente ha sido una réplica del de la noche, ¿no? Pero fueron los dos bastante intensos. El de la madrugada, me decía un amigo, fue como un poco más extraño, más largo. Como daba la sensación como algo se estaba cayendo. Y hace un rato también había un movimiento telúrico aquí en la región del Maule, del otro lado de la cordillera, en Chile, en Bichuquén, de 4.8. Y hace dos horas, uno de 7.2, bastante fuerte, un terremoto en Japón, con alerta de tsunami.
9: Sí, ese ha sido importante por lo que informan los medios allí en Japón. Al menos 50 personas han sido hospitalizadas, 12 edificios colapsados allí en Japón tras este terremoto en el suroeste del archipiélago que ha provocado fuertes temblores y decenas de miles de edificios que han quedado sin luz. Pero en cuanto a las estructuras, hay 12 de ellos, 12 edificios que han colapsado y hay 50 personas hospitalizadas hasta el momento.
7: Bueno, vamos a aclarar que es Japón.
9: En Japón.
7: Adrián entró hablando de los movimientos de Mendoza.
9: Sí, pero eso de Mendoza, como decían ustedes, bueno, hay muchas noticias, pero la mayoría de los medios como que se habían quedado con el de anoche nada más.
7: Y después se fueron a dormir.
10: El de anoche fue en Tupungato, tu epicentro.
7: Claro.
10: El de las 22.37. El de las 3 de la mañana fue ahí cerquita, pero en Potrerillos.
7: Exacto, sí.
10: Centro, según lo que informa el IMPRES, ¿no?
7: Exacto, tal cual. Pero bueno, fueron dos movimientos que se sintieron. Lo que pasa es que fueron poco profundos, muy superficiales, claro. 8 o 9 kilómetros, y con esa magnitud se sienten.
9: Claro, acá, por lo menos en nuestra región, nosotros no lo hemos percibido.
7: No,
9: nosotros.
7: Un Malargüe, para que se puedan sentir un movimiento telúrico, tiene que temblar en el vecino país de Chile, claro, que es la región del Maule. Así sí se siente con fuerza aquí también.
6: Bueno, chicos, hablando de temblores y de situaciones, me preocupa esto que ha pasado en Japón, no porque los nuestros no me preocupen, sino lo que ha pasado en Chile, que es un poquitito más intenso y seguramente estaremos informando. ¿Por dónde pasa la noticia en lo local, en lo regional, allí en Malargüe?
9: Acá nos estamos preparando para todos estos días que tienen que ver con continuar recibiendo a turistas. Buenos números han entregado las autoridades. Decíamos ayer, 81% de ocupación efectiva, informan desde la Dirección de Turismo, mientras que también ayer recibimos otro relevamiento del sector privado, que han hecho como otra estadística, digamos, de 36 establecimientos que respondieron de la ciudad de Malargüe y de Los Molles. Esto ha dado una ocupación efectiva del 77,4% en lo que es la semana del 19 al 26 de julio. Así es que, bueno, no es tan diferente el número como ha sucedido en otras oportunidades. 81 informa la Dirección de Turismo, con picos aún mayores. Lo más elegido son los hoteles por el momento. Y bueno, el sector privado 77.4. En materia policial se informó en el día de ayer sobre el robo de herramientas en una vivienda, o sea, en una obra, también en construcción. Sigue preocupando este tema, ¿no? El de los robos. Si bien, bueno, si hacemos una comparativa con lo que sucede en otros lugares, porque siempre nos dicen, ay, Malargüe es bastante tranquilo, pero bueno, nosotros aquí en nuestro departamento nos preocupa. La policía investiga un hurto de herramientas en una vivienda en Malargüe, calle Los Oblatos, de barrio Nueva Esperanza. Personal policial intervino tras un llamado del CEO que alertó sobre un ilícito contra la propiedad. Al entrevistar al propietario, este manifestó que desconocidos ingresaron a un galpón de la vivienda ubicado en el patio de la casa, el cual no contaba con medidas de seguridad. Sustrajeron dos percutores, una amoladora, diversas herramientas y no ejercieron violencia, porque bueno, no había medidas de seguridad. De acuerdo con la denuncia, el hecho habría ocurrido durante la madrugada de ayer, investiga el hecho la oficina fiscal. Bueno, acá en Malargüe todavía somos bastante confiados, dejamos el portón abierto, por ahí el vehículo con la llave puesta, suceden cosas en Malargüe, pero estamos bastante confiados todavía.
8: Porque, bueno, pero
9: ¿cuántas bicis sin candado, por ejemplo?
8: Pero ¿no? Parece que los chicos quieren trabajar porque se han llevado herramientas.
9: Claro, bueno, por lo menos. Acá bueno. No dice, quizás una pala también se lleva.
8: Bueno, aquí el pedido es para que nadie compre con precios llamativos este tipo de elementos, ¿no?
9: Claro, porque somos todos cómplices, en definitiva, como siempre advierten las autoridades policiales.
7: Y con respecto...
10: Si hay demanda, no hay oferta.
9: Exactamente, en todo sucede.
7: Con respecto a lo primero que aportaba Cecilia, a movimiento turístico, hay que destacar que continúa nevando en la cordillera, continúa nevando allí en Valle de las Leñas, ha estado precipitando ayer, en la noche también, aproximadamente 35-40 centímetros de nieve nueva que ha caído en las últimas horas.
8: Se observa.
7: En lo que es el valle, en alta montaña, lo que es Pehuenche y alrededores un poco más, estimamos cerca de 80 centímetros los que han precipitado en las últimas horas. Eso lleva a que en algunos sectores la acumulación ya esté por encima de los 2 metros, y estas condiciones de inestabilidad en alta montaña van a continuar hoy todo el día, nevando, neviscando con lluvia en algunos sectores, en los valles. Mañana miércoles también hay una ventana de tiempo estable el jueves, y hay un nuevo sistema frontal que entra el viernes, que va a registrar nevadas hasta el domingo inclusive, sin descartar la posibilidad de que el domingo en la madrugada podamos tener algo de nieve o aguanieve aquí en la ciudad. Y para hoy martes, en la mañana, al mediodía, tampoco descartamos la posibilidad de alguna tormenta, algún tormenta con trueno, algún chaparrón, allí en la zona de la Villa 25 y alrededores, la zona de Liwil también, la zona este, la zona sur de Alvear, Cochicó, la Ahumada en La Pampa, bueno... Porque justamente ingresa un frente frío hoy. Entonces está esa posibilidad también de algunos chaparrones aislados en estos lugares que mencionaba.
10: Muy bien. Nosotros, en materia de noticias, nos solicitaban información ayer y con Adrián estuvimos buscando, pero la encontramos hoy. Hubo un corte el día sábado bastante inquietante y prolongado aquí en la ciudad, y la empresa EDEMSA informó al ente provincial regulador eléctrico que el apagón registrado el sábado por la noche se originó por una falla en el transformador de potencia número 2 de la estación transformadora San Rafael, ocurrido a las 19:45. El desperfecto afectó inicialmente a 15.000 usuarios, principalmente de la zona céntrica del departamento. Tras detectarse la falla, la distribuidora llevó adelante distintas maniobras operativas para recuperar el suministro. Como resultado, a las 20:20 ya se había restablecido el servicio para aproximadamente el 66% de los usuarios afectados. Recordemos, 15.000 usuarios fueron afectados, son 15.000 NIC, mientras que alrededor de 5.000 clientes continuaban sin energía. La normalización total llegó a las 22:08, cuando entró nuevamente en funcionamiento el transformador de potencia número 3, que se encontraba fuera de servicio por tareas de mantenimiento al momento de producirse el desperfecto, y con esa maniobra quedó restituido el suministro eléctrico en todo el departamento. ¿Te acordás que ayer la gente nos decía...?
0: No, es que me tocó estar volviendo el sábado... zona Vallofé y Quiroga, por ejemplo.
10: Nada.
0: Era todo directamente un apagón. Entonces estaba la situación muy complicada en toda esa zona.
10: Bueno, si bien ya se confirmó que el inconveniente se produjo por una falla en el transformador de potencia número 2, hasta el momento no se determinó qué originó este desperfecto. Desde el EPRE indicaron que se aguarda un informe oficial de la distribuidora con mayores precisiones sobre las causas del incidente. Así que bueno, un datito que le debíamos a nuestra audiencia que nos había solicitado ayer. Esto es información oficial, acá no hay un trascendido, es lo que le ha informado la empresa al EPRE. En San Rafael tenemos una abuela que está cumpliendo 102 años hoy,
6: Bueno, hay gente que nos mandaba un mensajito. Y hay un señor que nos dice que en Chubut hay una abuelita que está cumpliendo 107 años. Y que...
0: No, pero el detalle no es solamente la edad.
6: No, que lee...
0: Lee
6: que,
0: el periódico escrito, impreso, sin anteojos.
6: Sin anteojos. Y bueno, se levanta todos los días, escucha la radio. No, no nos escucha a nosotros.
0: No, él contaba.
6: Pero contaba todos esos datitos. Y bueno, a uno le da cierta... No cierta, mucha alegría por ambos. Cada vez la gente vive más, sí. No hay ninguna duda de eso.
0: Aumenta el grado de longevidad de la gente.
6: Eso está demostrado, evidentemente, por seguramente un buen cuidado, por buenos hábitos.
0: Sí. Calidad de vida.
6: Alimenticios y actividad física. Uno entiende que debe pasar por ahí. Habrá otros que dicen... Yo me fumo, yo como, yo tomo, igual tengo 90 años.
0: Está
6: pero
0: difícil.
6: me parece que si uno se cuida, la longevidad es una alternativa. Escuchamos a algunos oyentes y después nos quedamos un ratito con Adrián a las 7 de la mañana con 48 minutos.
11: Hola Marco, gracias por decir el cumpleaños de la Hino con esas ganas, ¿viste? Ni pusiste la canción que yo te pedí, ni nada. La abuelita cumple 102 años. No dijiste nada de la abuelita. Chao, Marco.
12: Marco, buenos días. Estaba escuchando el señor ese que dice, no vamos a llegar a los 102 años. Él no irá a llegar. Yo tengo 71, estoy bien de salud, trabajo en construcción. Y pienso llegar a más de los 102 años.
13: Marco, Adrián, vos sabés que acá acabo de pasar, yo ando en taxi, acabo de pasar por 3 de febrero y Los Sauces, hay un chisterío ahí en la esquina, no sé qué es lo que...
14: Estamos buscando todas.
13: Por si usted, yo sé que creo que lo escucha Densa, así que para que le comuniquen, ahí en 3 de febrero y Los Sauces, un chisterío en los cables. Dale, nos vemos de cara a alguna rama tocando alguno de los cables.
14: Y atención
13: porque... Dale, nos vemos.
6: Chao. Bueno, muchas gracias. Me parece que una de las oyentes estaba enojada por algo. Sí,
0: bueno, pero no decís nada, no le pasás la música. Vos no hacés nada cuando te piden.
6: Está bien. Así que me retaron, chicos, y bueno...
0: No, pero lo peor de todo es que justo sale el mensaje una vez que lo dijiste.
6: Lo que pasa que, bueno, yo los mensajes los voy pasando antes. Ibas a aportar algo.
0: Sí, quería recordar que ayer tuve la oportunidad de verlo, pero lo digo como información, en los próximos días ya oficialmente va a quedar habilitado el paso por el Diablo, que tanto hemos hablado, luego de la reconstrucción integral realizada por el municipio. Ayer vi que estaban asfaltando, estaban tirando lo que es imprimación, digamos, la primera parte, creo yo. Hay un terraplén muy ancho, muy grande. La obra está permitiendo recuperar una conexión clave para los vecinos, que fue afectada por la tormenta de enero pasado, ¿no? Bueno, hay nuevas tareas de protección aluvional e iluminación para reforzar toda la seguridad del sector. Yo creo que le va a venir muy bien a ese lugar, una vez terminado, la parte de luminarias y demás, porque es una zona muy oscura y me parece que de esta forma va a lograr, una mejor transitabilidad hacia zonas, la zona de Ramacaí y la zona turística. Es una de las dos, los dos ingresos que tiene por aquel lugar la ciudad. Son solamente dos. Y ese es uno. Y la otra que quería recordar es que hoy va a estar el operativo de renovación de licencia de conducir en Villa Tuel y Las Malvinas. Y el jueves, recuerden que pasado mañana, el Nihuil y el Sosneado. Así que a prepararse la gente del Nihuil y el Sosneado también, porque el jueves van a estar con el operativo de renovación de licencias en los distritos para que la gente no tenga que venirse hasta la ciudad.
6: Me quedo un ratito con ustedes, chicos.
8: Bueno, para recordar desde aquí que tenemos comunicados educacionales, en este caso la dirección de la Escuela Secundaria 4200, Alberto Daniel Erazo de Ranquil Norte, está informando a su comunidad educativa que luego a partir de la hora 8 comienza el recorrido del transporte escolar a fin de comenzar el periodo de clases que corresponde a este mes. 8 horas, el alambrado, allí comienza el recorrido número 1, y así sucesivamente, mientras que el 2 sale a la hora 8 desde Malargüe, a tenerlo en cuenta entonces. Por otro lado, también la dirección de la escuela 4205, Embajador Pablo Neruda, de Carapacho, está informando a las familias que la salida está prevista para hoy y el recorrido del transporte también comenzará a la hora 8 en la zona de Payén, Punta del Asfalto, o sea que falta muy poquito ya, se pide puntualidad. En la zona del Nevado estarán a las 11 y los transportes estarían saliendo hacia la ciudad aproximadamente a la hora 13. Mientras tanto, que la escuela primaria de Carapacho, la 8705, está informando que el día sábado, primero de agosto, se dará comienzo con el periodo de clases. Y el transporte estará partiendo desde la terminal de aquí de Malargüe a la hora 9:10 con los recorridos habituales.
9: Bueno, recién, compañeros, ustedes estaban mencionando el apagón del sábado, la preocupación de distintos sectores por este corte en el suministro de energía eléctrica y la explicación que dio la empresa. Hoy estábamos observando información oficial del gobierno de la provincia de Mendoza que dice que dispuso el llamado a licitación pública nacional e internacional conjuntamente con el Estado Nacional, que ha ratificado la decisión mediante decreto para seleccionar un nuevo operador en el sistema eléctrico de ahí de los Nihuiles. Es decir, que van a llamar a licitación conjunta Mendoza y Nación para una nueva etapa del complejo hidroeléctrico Los Nihuiles. Han dicho desde el Ministerio de Energía de la provincia a cargo de Jimena Latorre que el objetivo es modernizar un activo estratégico para la provincia, recuperar su potencial de generación e incorporar nuevas inversiones que fortalezcan la seguridad energética y el desarrollo de la provincia, bueno, también especialmente de la zona sur. Nosotros dependemos del sistema eléctrico justamente de San Rafael, bueno, ustedes saben que nos suministramos desde allí, entonces importante, ¿no?, que se haga una inversión, llamado a licitación, renovación, para que no tengamos tantos inconvenientes nosotros también aquí en Malargüe.
6: Muy bien, muchísimas gracias, chicos. Bueno, escuchando yo a los oyentes solicitándonos algunas cosas. A propósito, a las 7:54 ya nos están pidiendo. Hoy va a transmitir la radio LV4. Después los chicos dirán que va a transmitir LV19 si tiene alguna transmisión. LV4 va a transmitir el partido entre Rosario Central y Racing. Es un partido de la segunda fecha del torneo de primera división del fútbol argentino. Hoy empieza la fecha. Hay un partido anterior que es el de San Lorenzo Gimnasia. En el caso de nosotros, no vamos a estar con esa transmisión porque tenemos programación local. ¿Te parece que escuchemos a otros oyentes, si se puede, Marcelito, los últimos mensajitos que van llegando al 264-37-97-97? Si nos está escuchando y quiere participar del programa con alguna inquietud, con mucho gusto, y ya leemos alguno de los mensajitos.
15: Buenos días, Marco. ¿Cómo anda por ahí? Todo tranqui por acá, por San Rafael, por acá, por Malargüe, bien. La verdad que felicitar a los ancianos que viven 105 años, 100 años, es gracias a la mantención que tuvieron cuando se criaron, porque lamentablemente hace muchos años que se comía bien y ahora se come meca. ¿Por qué? Porque todo es artificial, todo es con abono, todo es con cosas que se hacen peligrosas a la salud. Por eso ahora los que duremos 90 años va a ser demasiado mucho, porque esta es la realidad, porque lamentablemente el negocio, todas estas cuestiones, es lo que han contaminado la tierra, lo que contaminan la verdura, la carne, todo, porque es un negocio. Así que por eso vivimos menos años, antes vivían bien porque se creían bien. Así que un abrazo.
16: Buenos días, Marcos y equipo de la LV4. Soy una oyente fiel. Todas las mañanas escucho. Además está decirles que les pido una canción cuyana en la mañana. Bueno, ya me cansé, pero quiero pedirles ahora que ya que van, han renovado ya ese paso en el Pobre Diablo, lo que debiera exigir la municipalidad ya, sacar toda esa mugre que hay, esa chacarita que hay ahí al lado, que le van a poner iluminación, que quede más bonito. Es una entrada muy importante, tanto para el turismo como para la gente que vive por ahí. Por favor, eso ya no se sabe si son vehículos, un remate, una chacarita o qué es lo que hay. No, por favor, eso tienen que cambiarle todo, ya que van a hacer esa entrada tan bonita. Bueno, un abrazo, felicitaciones por el nuevo local y nada, Que tengan un bonito día.
17: Bueno, sí, LB4, como les va, lo estoy escuchando. Quería desearle un muy feliz cumpleaños a Lourdes Elena Fernández Barros, que hoy cumple sus 15 añitos. Y bueno, que los cumpla muy feliz de parte de la tía Peque.
6: Bueno, muchas gracias a todos. 264-37-97-97-758, Marcela, ¿cómo estamos con la temperatura? Pasamos por aquí y nos vamos a las noticias.
8: 3 grados con 3 décimas, el registro de las 7 de la mañana, la humedad 73%, viento del sur, 13 kilómetros en la hora, esto hace que la térmica esté en 0 grado y tenemos cielo parcialmente nublado.
6: ¿Por acá?
10: Bueno, aquí tenemos temperatura que alcanza los 5 grados, 3,3 la sensación térmica, todo sobre 0, cielo despejado, 91% la humedad. Viento del oeste a 8 kilómetros en la hora, visibilidad normal 20 kilómetros.
6: Aquí nos dicen, hola chicos, parece que patrón Santiago no le gusta el turismo, todos trabajaron. Gracias, nos dice Lidia, debe ser por el comercio de San Rafael. Me decían que había el último sábado que estuvimos aquí en la ciudad, abrió en su gran mayoría, sí, por lo menos en la mañana, no estoy hablando... No, desconozco qué habrá pasado en la tarde. ¿Nos pueden decir si hay información, nos dice Delia, de la cantidad de plazas ocupadas? Bueno, después vamos a ver si... No sé cómo estamos con el turismo. Hay buena cantidad de turistas, pero desconozco. Y lo vamos a charlar con los chicos porque, por lo que nos decían ellos, en Malargüe hay una buena cantidad de turistas. 7:59, nos vamos a las noticias.

0: ese que dice.
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2: 8:01 en la República Argentina. El presidente Javier Milei se reunirá con Keiko Fujimori en la ciudad de Lima, mantendrá un encuentro bilateral con su par electa de Perú, quien esta tarde jurará como jefa de Estado de su país. El primer mandatario argentino, además, recibirá al doctor honoris causa en la Universidad San Martín de Porres. Terremoto en Japón, fue de 7,1 grados en la escala de Richter. Hay edificios colapsados, un tren descarriló y suspendieron los servicios ferroviarios de alta velocidad. Afectó a la zona suroeste de ese país, donde 40.000 usuarios permanecen sin luz y por el momento hay 50 personas heridas. La información del deporte con Rodrigo Ruiz.
3: Con 4 partidos comienza la segunda fecha del torneo clausura del fútbol argentino. 19 horas, Banfield en su estadio en el Florencio Sola recibiendo a Sarmiento de Junín. Con transmisión de Fútbol Show Nacional. Desde las 19 horas, San Lorenzo de Almagro, Gimnasia de Mendoza. 21:15, Rosario Central, Racing Club. La continuidad en Fútbol Show Nacional será transmisión de nuestra radio. Y al mismo horario, Argentinos Juniors en el Diego Armando Maradona recibiendo a Estudiantes de Río Cuarto.
2: El estado del tránsito con Romina Winner.
4: En la provincia de Neuquén, transitar con precaución en la ruta nacional 40, camino de los Siete Lagos, zona de San Martín de los Andes y Río Hermoso, calzada húmeda y resbaladiza por lluvia, precaución. Además, en la ruta nacional 231, zona de Villa Langostura, agua nieve. Ruta nacional 40, empalme con la ruta nacional 237, está nevando, bajar la velocidad. Sigue cerrado en Mendoza el paso Cristo Redentor por el temporal de nieve en zona de alta montaña.
2: En Córdoba, donde nos escuchás a través de la M750, la temperatura es de 12 grados 4 décimas, se registran amplios bancos de niebla y se esperan tormentas para la noche. En Buenos Aires, la marca actual, 12 grados 2, la humedad 98%, la visibilidad reducida a 8 kilómetros por neblina.
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0: Es la hora 8:04.
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6: De la mañana con 7 minutos en la República Argentina, temperatura en San Rafael.
7: 5 grados, la actual temperatura, 3.3, la sensación térmica es el registro de las 7 de la mañana con humedad alta que alcanza el 91%.
6: Hola, buenos días, chicos de LV4. ¿Saben si es verdad que Messi está en una plataforma de mercado pago? Me contactaron el sábado, no le pasé ningún dato que me pidieron, solo... No sé cómo sabía mi nombre, Cristina. Yo le diría que
7: no, hizo
6: muy bien y no sabemos nada que esté el jugador de fútbol, el astro...
7: No sabemos.
6: No está.
7: Sí sabemos, claro, no está.
6: Correcto.
7: Es una estafa. Le digo porque ha pasado con varios personajes famosos, desde Luis Miguel, pasando por Luis Miguel hasta figuras internacionales...
6: Hizo bien, Cristina,

0: Estamos tratando de actualizar el parque. Está bastante agradable la mañana si la comparamos con otras. ¿Qué nos pasa, José Vicente? Estamos escuchando muy feo.
1: Con un eco.
0: Sí.
2: Está llegando, sí, con alguna... Ah, pues me dice acá Marcelo que puede ser internet. Puede ser internet, chicos. Vemos si lo podemos solucionar y si no, porque a veces se produce esa situación.
3: Es una fluctuación de la señal, o sea, obviamente, como que pierde calidad y bueno, perdemos buena conexión. ¿Probamos nuevamente?
4: ¿Vas ahí, a ver. No, acá si lo escuchamos feo nosotros.
0: No, horrible.
2: Está complicado, sí.
0: Sigan ustedes tranquilos.
2: Lo dejamos por un ratito a ver si podemos solucionarlo y nos quedamos con lo que prometías.
3: Bueno, te adelanto la fecha del fútbol, digo, porque el informe tiene que ver con que es de interés también para Malargüe, por eso necesitamos estar más o menos todos para eso. Bueno, hoy arranca la fecha, Marcos, segunda fecha y, bueno, la Liga Profesional, que en este caso va a tener alguna escasez de partidos, no van a ser absolutamente todos, teniendo en cuenta que los equipos que juegan la Copa Sudamericana esta semana, ejemplo Tigre, ejemplo Lanús, ejemplo Boca, no van a poder jugar.
2: Esos tres no van a jugar.
3: Exactamente. A las 7 de la tarde de hoy, Banfield Sarmiento de Junín, San Lorenzo, Gimnasia de Mendoza. Interesante partido porque ha jugado bien Gimnasia de Mendoza el último partido. Y bueno, y San Lorenzo necesita ganar. Es un partido muy interesante de las 7 de la tarde. A las 21:15, ya con transmisión, decíamos, de LB4 a través de la cadena nacional, Rosario Central Racing y Argentinos Juniors Estudiantes de Río Cuarto. Eso es los cuatro partidos que se anticipan para hoy. Para mañana, Barraca Central, Aldo Civi, van a jugar a las 14:30, a las 5 de la tarde, Defensa y Justicia Deportivo Riestra, Gimnasia de Grima La Plata recibirá a River a las 7:15 de la tarde y a las 21:30, Instituto Platense. En cuanto a la continuidad de la fecha, pasado mañana, es decir, el jueves, Independiente Rivadavia recibirá a Huracán de Parque Patricios a las 7 de la tarde y a la misma hora Talleres de Córdoba.
0: Once minutos, ya pasaron de las 8 de la mañana. Bueno, se nos ha interrumpido la comunicación con el LB4, así que continuamos con nuestra programación aquí en AM790. Vecinos preocupados aquí porque dice que estaría faltando control policial en los ingresos a algunos colegios. Por ejemplo, dicen el ingreso al Colegio San José sobre calles Uriburu y Capdeville. Ahí justo está el ingreso al colegio primario y al secundario y es un peligro. Falta control de tránsito en esos puntos, ya que en esa intersección, dice, ya que hay mucho, mucho movimiento.
1: Mira vos, bueno, es uno de los tantos lugares donde se necesitan controles.
0: Claro,
1: lo y que más pasa en es las que... entradas y salidas de las escuelas, ¿no? Que son como un caos, digamos.
0: Claro, lo que pasa es que allí tenés el primario, el secundario, más uh-huh. La llegada o la salida a San Martín para llegar al Steam. Es mucho el movimiento.
1: En lo que es primario hay una playa de estacionamiento que está bastante buena porque debe descomprimir algo, pero bueno, hay mucho movimiento igual en esa calle. Porque, bueno, en un momento se dijo que se estaban haciendo operativos, ahí se había puesto el foco en esa zona, ¿viste? Que estaban haciendo como una prueba piloto justamente en forma conjunta con distintas instituciones en lo que es Avenida San Martín y Capdeville.
0: Claro, pero esta queda
1: un poco más para el este.
0: Exacto. Así es que bueno,
1: ojalá.
0: El tema es la responsabilidad de cada uno, como siempre decimos, ¿no? Tener cuidado. Lamentablemente seguimos encontrándonos con gente que no piensa ni en sí misma ni en el otro. Entonces es como que quiero pasar, llego primero. Bueno, la verdad que está complicado. Tenemos temperatura de 2 grados 6 décimas, según el registro de las 8 de la mañana, pero cambió la intensidad del viento del sur a 23 kilómetros en la hora, sensación térmica 2 grados 2 décimas bajo cero.
4: El vientito se nota, ¿no?
1: Sí. Cambió.
4: Bueno, hoy ingresa el frente frío, así que el viento va a estar dominando del sur, sureste, durante gran parte de la jornada.
0: O sea que vamos a tener una jornada fresca.

0: Sí, igual, muy similar a la de ayer, 12, 13 grados de máxima, lo que ocurre que por allí la diferencia la hace con la sensación térmica.
1: Claro, ayer el airecito era terrible, parece que te cortaba, muy, muy helado.
0: Bueno, 6 décimas de grado bajo cero en este momento en Las Leñas,
1: sí.
0: 99% de la humedad, neviscando día ratos, leve brisa del sur-sureste. Y en Los Molles nos decía Sebastián más temprano que estaba precipitando
1: sí.
0: Agua-nieve. ¿Mm? Así que bueno, son datos. A ver, en este momento allí en Los Molles hay gente que está viajando. Tenemos 1.4 positivo la uh-huh. temperatura. Viento del sudoeste a 21 kilómetros en la hora. Debe estar baja la sensación térmica. Y la humedad 91%.
2: Bueno, estoy agendando un número de teléfono importante. Creo que estamos de vuelta.
1: A ver.
2: Ahí estoy escuchando a Marcos.
3: Bueno, no, me parece que no nos escucha.
2: Marcos, Adrián, sí, sí, nosotros los escuchamos bien.
3: Sí, estamos bien ahí, perfecto. Bueno, compañeros, quería compartirles, decía más temprano que me parecía interesante una publicación que ha hecho la gente del Departamento General de Irrigación, principalmente, bueno, Sergio Marinelli, que es el Superintendente General de Irrigación, que habló de la nevada y de lo que significa y lo que implica para la provincia. El título es, una nevada histórica no termina con años de crisis hídrica. Bueno, el que crea que ya está, que la naturaleza nos salvó y podemos volver a gastar agua como antes, se equivoca y ese error lo pagaríamos todos. Es lo que ha dicho Sergio Marinelli, vuelvo a decir, Superintendente General de Irrigación. Celebró, obviamente, la nevada récord en la cordillera, pero advirtió que el agua acumulada solo sirve si se puede administrar con cierta planificación. Dejó muy en claro que esta nevada no termina con años de crisis hídrica. Es una gran noticia, dijo Marinelli, y hay que decirlo con todas las letras. La cordillera está guardando agua para todos los mendocinos. Pero también hay que decir la otra parte, una nevada histórica no termina con años de crisis y el que crea que ya está, que la naturaleza nos ha salvado, podemos y que podemos volver a gastar agua como antes, se está equivocando. Ese sería un error que pagaríamos todos. La cordillera es la caja de ahorro de los mendocinos, dijo Marinelli. Cada invierno la nieve es el depósito y cada verano el deshielo es cuando podemos extraer de la caja de ahorro. Esta nevada, hablando de lo que está sucediendo en Alta Cordillera, es un depósito extraordinario de esos que aparecen una vez cada 20 años, pero venimos de muchos años con las cuentas en rojo, ríos por debajo de su caudal histórico, acuíferos exigidos al máximo. Este buen depósito no te vuelve rico si no cambias la forma de administrar la plata. Yo hice una comparación a tener una cuenta corriente con un plazo fijo o algo parecido. Con el agua es lo mismo, si no la cuidamos el año que viene estamos otra vez contando gotas, dijo Marinelli. Nuestras estaciones en la montaña venían marcando cero nieve hasta el 10 de julio y hoy marcan una abundante nevada. Eso es la variabilidad climática intensificada por el cambio climático. Pasamos de la sequía extrema a una nevada como esta. Ya no podemos manejarnos con el clima de nuestros abuelos. Las cosas han cambiado. Lo único que nos da previsibilidad es medir, planificar y decidir entre todos. A eso le llamamos seguridad hídrica y es exactamente lo que estamos construyendo con el Plan Hídrico de Mendoza. Bueno, Marinelli por último dijo que parte de la nieve de julio es el agua que va a llegar a las fincas, a las casas, a las industrias en primavera y verano. Entre la nevada y la canilla hay meses de trabajo, hay que medir, pronosticar, distribuir con criterio y no desperdiciar. Nos está dando un poco de aire esta nevada, pero no nos está dando permiso. Me parece buena esa frase. La oportunidad es real, pero es eso, una oportunidad. La seguridad hídrica se construye con trabajo, capacidad y eficiencia en el uso del agua. Más allá de qué es lo que tiene que hacer irrigación, Marinelli también me parece que lo que hizo es hacer una fuerte convocatoria a ser responsables con el uso del agua, no solamente en la producción, sino en cada uno de nosotros, ¿no? O sea, tenemos una acumulación nívea que es importante, que es interesante. Bueno, Walter todos los días nos refleja con datos sumamente precisos cómo avanza el tema de la nieve. Hace un ratito lo contaba él, centímetros de acumulación y demás, pero no significa que la crisis hídrica está resuelta, al menos es lo que dice Marinelli. Quería compartir esto con ustedes, compañeros, también, porque me parece importante el informe y, bueno, ver cómo actuamos en consecuencia, ¿no?
2: Y acá estaba también viendo el informe que vos estabas leyendo, Adrián, y nos deja pensando, ¿no? Porque dice, nuestras estaciones en la montaña venían marcando cero nieve hasta el 10 de julio, y hoy marcan una abundante nevada, pero bueno, eso no significa que tengamos que gastar. Está buena la comparativa con lo que es el sistema financiero, con lo que son los ahorros, las cuentas, cuando están en rojo, si gastamos de más, ¿qué pasa? La verdad que es una metáfora interesante la que ha utilizado.
3: Sí, además, yo por ahí, Walter puede saber un poco más de eso. Digamos, si bien evidentemente no se sale de la crisis con esta nevada, ¿qué es lo que sería necesario como para estabilizarnos? O si es que ya los tiempos han cambiado de tal manera que no vamos a poder remitirnos a tiempos hace a lo que era nuestra actualidad hace muchos años, en los cuales había agua de sobra. ¿Eso ya no va a pasar? ¿O cómo lo ves vos, Walter, ese tema?
0: Marinelli habla de cambio climático, y en eso coincido. O sea, esto tiene que ver con ese cambio climático, con el calentamiento, con un fenómeno del Niño potenciado justamente por el cambio climático. Son dos cosas distintas, pero estamos viviendo este fenómeno del Niño, este calentamiento de las temperaturas del Océano Pacífico. Hay que tener en cuenta, si este hubiera sido un invierno, entre comillas, normal, de temperaturas normales, sin el fenómeno del Niño, probablemente hoy nos estaríamos lamentando la poca nieve en nuestra cordillera, producto justamente del cambio climático, que muestra año tras año cómo va avanzando la crisis hídrica y cómo van desapareciendo los glaciares. Cada vez tenemos menos fríos y menos nevadas en nuestra cordillera. La diferencia en este momento justamente la está dando este fenómeno del Niño, que está generando nevadas contundentes en corto plazo. Ahora bien, hay un dato, por eso Marinelli llama a resguardarnos o a ser precavidos en información, porque el fenómeno del Niño va a continuar. Eso significa que en agosto y septiembre probablemente sigamos teniendo nevadas importantes en cordillera. ¿Pero qué está pasando ahora? Las nevadas se están dando a una altura importante, por encima de los 2.000 metros, y por debajo de esa altura, donde habitualmente en invierno te nieva, hoy está lloviendo. Y si las lluvias se van a extender durante la primavera, obviamente, y no hace frío, esa nieve en cantidad que hoy tenemos en cordillera no va a durar mucho tiempo, entonces se va a ir rápidamente. Lo que necesitaríamos es, después de estas nevadas, que haga mucho frío, y eso no va a pasar. O sea, vamos a tener días fríos, pero no de un invierno rudo, de un invierno contundente. Las temperaturas no están acompañando. Dice Marinelli, tenemos que ser precavidos, si bien la cordillera tiene, aparte, es verdad, vos no podés, lo que durante 10 años los glaciares han ido perdiendo, por más nieve que tengas en esta temporada, en una temporada, no vas a poder recuperar lo que has perdido en 5, 10 o 15 años. Así que hay que ser cautos. Ojalá siga nevando y ojalá también en nuestra cordillera haga frío para que esa nieve se empiece a mantener, porque si no, va a durar muy poco.
3: Seguro, seguro. Yo creo que va a haber que reconvertir formas de actuar, desde la agroproducción hasta, no sé, las cooperativas y los sistemas que proporcionan agua potable y demás, porque, bueno, es un poco lo que vos anticipabas, lo que decís. Todo apunta a que cada vez tenemos menos cantidad de agua. Y, bueno, y esto, digamos, más allá de las responsabilidades o a quién le toca la culpa, a ciencia cierta es que cada vez contamos con menos recurso natural, y bueno, y habrá que cuidarlo de otra manera, seguramente va a pasar. Bueno, igual las imágenes que nos llegan de las nevadas y lo que vemos, por ejemplo, con la cámara en vivo en Las Leñas o lugares así, la verdad que el paisaje, y hoy por hoy por lo menos, es realmente atractiva lo que nos llega desde esos lugares, ¿no? Porque
0: sí.
3: ver cómo digamos, cómo está todo tapado en blanco, igual hace un tiempo que no se veía.
0: Adrián, en otra parte de la nota también Marinelli creo que lo expresa, hablando de cómo aumentarían los caudales de los ríos, y habla de lo que serían los ríos del norte de Mendoza, por ejemplo, el río Mendoza, valga la redundancia, el Tunuyán, por ejemplo, y los del sur. En los del sur no sería tan grande el cambio, porque las nevadas que estamos teniendo están dentro de las llamadas, una nevada normal para el invierno en el sur de la cordillera mendocina. Las que son nevadas históricas es en el norte de Mendoza, donde ha nevado mucho más. Y con otro dato, en el caso de Malargüe, nosotros aquí nos abastecemos del agua que nos acerca el río Malargüe, no el río Grande, el río Malargüe, para consumo, para riego. Y el río Malargüe, sus nacientes, sus arroyos, sus afluentes, están aquí en la zona de lo que es Portezuelo de Carqueque, Pincheira, digamos, es el segundo cordón montañoso que tenemos hacia el oeste. Hay nieve, pero en mucha menor cantidad que en la cordillera principal. Entonces, también hay que ser cautos porque, si bien ahí se ve hacia la cordillera vestida de blanco, tampoco es la gran cantidad de nieve que tenemos en los principales arroyos que van a alimentar al río Malargüe, que es el que nos abastece, reitero, de agua aquí en la ciudad y alrededores.
1: Además, teniendo en cuenta esto que en algún momento has mencionado, Walter, el hecho de que las temperaturas ya no son iguales, entonces si no se congela, si no queda bien en reserva esa nieve, no vamos a tener la cantidad de agua que necesitamos en la época estival, porque en definitiva los caudales están llegando en este momento.
0: Pero
1: también
0: estamos en el corazón del invierno, pleno julio, y en Pehuenche, digo, 2.500 metros de altura, tenés 3 grados bajo cero nada más ahí.
1: Claro, cuando por allí necesitaríamos mucho más.
0: Y 10, 15.
1: Mínimo. Menos,
2: donde ha nevado bastante lindo es en la zona del Azufre, que es otro centro invernal de élite, que está esperando por su apertura para recibir a esquiadores internacionales, y probablemente abra entre el 4 y el 5 de agosto, si es que pueden hacerlo. Para eso se están preparando, porque han tenido tormentas que han sido de forma continua, sin dejarnos ventana con buen tiempo para permitir operar.
0: Y sí, claro, hay mucho viento blanco también en la zona, y se puede acceder solo con helicóptero, entonces se complica. Van a tener una ventana de tiempo estable ahora el jueves, pero ya el fin de semana vuelve a nevar. Y en el Real del Pehuenche también nos decían que probablemente la temporada la estén iniciando los primeros días de agosto.
2: Bueno, y hay un comunicado de Protección Civil que da cuenta, informa a turistas, transportistas y a la comunidad en general, que la ruta provincial 222, que se conduce a Valle de los Molles y Las Leñas, se encuentra transitable con extrema precaución debido a la presencia de precipitaciones en este momento y visibilidad reducida. Se recuerda que es obligatorio la portación de cadenas para circular por este corredor, la 222.
1: Sí, sí, eso es muy importante hacer hincapié.
3: Bueno, cerramos este bloque diciendo que no nos confiemos en la nieve, porque en realidad es muy buena, pero bueno, dos cosas. Todavía no es la que necesitaríamos, y segundo, la forma de abastecerse o de resguardarla, como decía Marcela, todavía no nos está favoreciendo, así que bueno, ojalá que el clima nos dé una mano en eso, así podemos contar justamente con el vital elemento.
4: Bueno, las 8 de la mañana con 27 minutos. Yo les propongo que nos tomemos un matecito, que busquemos algo para descansar unos minutitos. Mientras nos vamos a la noticia, escuchamos a los oyentes. He estado escuchando a los oyentes en función de lo que leía Adrián y de la conversación que tenía con los chicos de LB19. A ver.
5: Hola, buenos días, chicos. Bendecido día. Marco, una consulta. Usted sabe que en la calle Independencia, entre Río Negro y Chubú, hay unos árboles que es una oscuridad impresionante. Imagínense que venimos mucha gente en bicicleta y caminando a trabajar y tenemos que pasar por ahí. ¿Con quién se tiene que hablar para que vayan y corten esas ramas o pongan una luz, no sé? Porque hay una luz, pero la misma rama del árbol la tapa. Y es un llamerío que uno no sabe qué es lo que puede haber ahí. Marco, si usted me puede informar, por favor, gracias.
6: buenos días, que tengan un muy bendecido día para todos. Soy Norma.
7: Hola Marco, hola Adrián, buen día. Mirá, mi mensaje es para a ver si alguno de los que le pertenece a arreglar el puente se digna hacerlo. Hay dos pozos tremendos y siempre en el mismo lugar se hacen, en el puente sur. Yendo de norte a sur es tremendo el pozo, que en cualquier momento o se va a caer alguien de una moto o vamos a dejar parte del tren delantero. Eso es seguro, porque ya cada vez más grande. Se ven los hierros del puente. Así que, por favor, Marquito, si lo pueden pasar para que alguien lo escuche y se haga cargo de lo que hay que arreglar. Muchas gracias.
8: Hola, Marquito. Qué tres patas para una mesa de tres patas, ¿no? Bueno, qué lindo, qué linda foto, amigazo. Marco, parecía un pendejo. Está más joven que antes, hermano. Te veo bien. Bueno, que la pasen bien. A los tres lo veo bien. Qué foto, ¿eh? Tengan cuidado porque ahí, por la vereda, pasan mucha gente. Y lo ven. A ver si pasa alguien, le hacen un piropo. Acá me levanté, hermano, hace... Está fresquita la mañana, yo esperaba que lloviera. Está más estrellado y una luna. Digo, va, dejaron la luz prendida afuera, dije yo. El Miguelón de los Claveles, un gran saludo.

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1: 8:31 en la República Argentina. Indagan a la mamá investigada por la muerte de su hija en Villa Gesell, Andrea Valdivieso.
2: Lucía Sosa, progenitora de la beba cuya muerte se investiga en Villa Gesell, será indagada hoy por el fiscal Juan Pablo Calderón, quien la acusará formalmente por abandono de persona seguido de muerte agravado por el vínculo. La mujer, acusada hace varios años de provocar la muerte de otras dos de sus hijas en Mar del Plata, permanece detenida desde ayer. En tanto, José Aguirre, de 53 años, pareja de Sosa y quien dijo desconocer sus antecedentes judiciales, deberá concurrir a una entrevista en Cámara Gesell junto al otro de sus hijos. De 4 años.
1: Autorizan la venta libre de 10 medicamentos. Gina Costanzo.
3: Se trata de medicamentos que hasta ahora solo podían adquirirse con receta médica. La medida fue formalizada mediante un decreto y la disposición alcanza a todas las especialidades medicinales inscriptas en el registro del organismo que cumplan con las composiciones y presentaciones contempladas en la normativa. Con esta modificación, los fármacos ya no tendrán descuentos con obras sociales o prepagas. Entre los principios activos incluidos se encuentra la trimebutina, la levocetiricina y también incluye lociones de uso tópico con cloruro de aluminio.
1: Accidente en Boedo, Miriam Mariotto.
4: 3 personas debieron ser trasladadas por el SAME al hospital pena tras un choque entre un colectivo de la línea 160 y una moto en la esquina de Colombres e Inclán. El motociclista había quedado atrapado en una de sus piernas entre el colectivo y la moto. Tuvo que ser asistido por los bomberos para poder ser trasladado. Los 3 entonces están en este momento siendo atendidos en el hospital pena.
1: En Buenos Aires la temperatura 12 grados 2 décimas, la humedad 98%, cielo ligeramente nublado.
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0: Es la hora 8:33.
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0: 8:36. 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
1: Volvemos a tomar contacto con Malargüe, allí no, ya están nuestros compañeros, o sea, estamos retomando después de este pequeño corte, obviamente con las noticias, este pequeño receso. Ya acá vemos los primeros albores, ¿no? O sea,
0: sí, señor.
1: Ya casi está de día, casi que te podríamos decir que estamos, ya amaneció.
0: Decía Walter que se ponía el sol a las 6:53 o 7:53, Walter.
2: No, 18:53. Está bien.
1: Se ponía, pero en la tarde.
0: Yo pensé que decía. Claro. En la mañana está amaneciendo.
2: En este momento, 8:37.
3: Acá en Malargüe.
2: Sí, 8:37. O sea, que estamos en los primeros minutos.
1: Acá a las 4:30 ya estaba el sol saliendo. La luna parecía el sol anoche.
2: Que estaban adelantados. Bueno.
0: Bueno, ¿cómo estamos en cuanto a la temperatura? ¿Bajó un poquitito? ¿Estábamos por arriba del 0 grado, por ahí, por Malargüe?
2: Sí, estamos con 2.6 de temperatura real, pero estamos con sensación térmica ahora de 2 grados, 2 décimas, bajo cero, porque se modificó la intensidad del viento, ahora es del sur a 23 kilómetros en la hora. Bueno, ¿cómo estamos con las joyas, cadenitas, anillos y demás que sean de oro? ¿En condiciones de venderla o no?
1: Mira, ayer preguntábamos en la familia de Marcos, él es la joya de la familia, ¿no?
2: Ah, bueno. Bueno, no,
4: pero no creo, sabes si está a la venta.
2: No creo que lo quieran vender.
0: Quédense tranquilo, chico, no sea el problema.
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4: Recién estábamos hablando del movimiento turístico y queríamos comentarles sobre una nueva práctica aquí en Malargüe que intenta ofrecer algo novedoso en la fase recreativa y también turística, porque está apuntada a locales, a niños, también a mayores, ya sean residentes en nuestro departamento o visitantes, ¿no? Es una propuesta de un joven emprendedor que se llama Gabriel Moya y es el tiro con arco. En realidad en otros lugares hasta hay una federación que nuclea a estas personas que practican tiro con arco porque es un deporte. Bueno, aquí se ha comenzado a incursionar en esta práctica, se realiza por ahora en inmediaciones del Polideportivo Municipal, pero puede llegar a ser en otro momento en coordinación con la gente del Planetario u otros espacios para atraer a los visitantes. Lo escuchamos a Gabriel Moya, este joven emprendedor desde una de las agencias de viaje de nuestro departamento, que nos comenta sobre tiro con arco.
3: Esta actividad arranca a partir de lo que es el tiro con arco recreativo. ¿Por qué hay que tener en cuenta que es recreativo? Porque acá en Malargüe no hay una federación de tiro con arco. Entonces, como cualquier deporte, esto tiene que estar federado. En este caso, no. Lo que estamos haciendo acá es tiro con arco recreativo para dar una iniciación a quien siempre le interesó o le llama la atención, justamente probar el cómo es lanzar una flecha. Acá, bueno, justo estás viendo uno de nuestros arcos, contamos con 8 arcos, tanto para grandes como para chicos, de tipo recurvo. Es decir, que no son arcos compuestos, esos de polea como hipermodernos. Es un arco que relativamente se va hacia lo tradicional, no al curvo-curvo, pero sí de esta manera, por eso tiene estas curvitas que puedes ver acá. Por otro lado, ¿en qué consiste la experiencia? ¿Cuándo la hacemos? ¿Dónde la hacemos? Lo hacemos todos los días, esté nevando, esté lloviendo, porque lo estamos realizando en el Polideportivo Municipal. Hemos hablado con las autoridades que nos cedieron el espacio para hacerlo al lado de la pista de atletismo o para hacerlo en el interior dentro del escenario. Entonces, en esa zona tenemos el suficiente espacio para poder trabajar con el tiro con arco. En realidad lo que utilizamos son dianas, para flechas se le llama. Cosa de evitar cualquier tipo de accidente, porque esto mal que mal sigue siendo un arma de proyectil.
4: Claro, te iba a preguntar si esta práctica tiene consigo algún tipo de riesgo.
3: Como toda práctica, como todo deporte, sí, pero en este caso hay que tener en cuenta cierta medida de seguridad. Hay que tener en cuenta que la flecha puede viajar a muchos kilómetros por hora, así que esto es requiere una zona segura, por eso hemos delimitado ciertas secciones para poder trabajar. En este caso estamos trabajando en lo que es las pistas de salto en largo. Primero que nada, porque tenemos un espacio adecuado para la línea de tiro y para que la persona tenga, el principiante tenga por lo menos unos 5 a 8 metros para poder disparar desde la diana hasta ese lugar. Y a partir de los 6 años podemos decir que ya pueden lanzar. No con este arco que ves acá, con unos más pequeños, porque esto va de acuerdo a la fuerza que tenga cada persona según el libraje y demás. En esa zona en realidad fue nuestro primer indicio. Pero como se corta a veces por lluvia y demás, buscamos este otro lugar más cercano a la ciudad. Y también hemos tenido una gran colaboración de Andrés Risi por parte del Planetario Malargüe para poder ahí hacer de vez en cuando alguna que otra demostración con grupos hiperreducidos, principalmente por el tamaño.
4: Bueno, se va a probar qué respuesta hay de la comunidad y del turismo, pero está bueno como propuesta novedosa, ¿no? Tiro con arco en Malargüe, al menos. Sabemos que en otros lados, como él lo decía, incluso es hasta un deporte federado.
2: Tal cual. 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
0: A las 8 de la mañana con 45 minutos, nosotros vamos a compartir algo que nos hacía llegar ayer. Empezamos a acercarnos hasta el Día del Niño, o hacia el Día del Niño, y distintas instituciones, merenderos, instituciones deportivas, uniones vecinales, sociedades de fomento, bueno, empiezan a preocuparse y a armar el festejo del Día del Niño, que en muchos casos es con la posibilidad de entregarle un juguete, y a veces es un poco más humilde, con un chocolate, con la entrega de golosinas. Bueno, Paloma Muñoz es una jovencita que el año pasado trabajó para festejar el Día del Niño en el merendero Tropero Sosa y está en esta misma cruzada y solicita colaboración. La escuchamos.
5: Bueno, mi nombre es Paloma Muñoz, tengo 18 años. Este es el segundo año que voy a realizar la colecta por el Día del Niño. El año pasado la realicé. Es para el merendero Tropero Sosa, que está ubicado en el barrio Constitución, que lo dirige Noemí Cruzate. El año pasado lo realicé con mucho entusiasmo y la verdad que la gente me respondió muy bien, entonces este año me dieron ganas de volver a hacerlo. La idea es juntar juguetes para que todos los niños, el Día del Niño, tengan un juguete. Si bien también se puede colaborar con ropa, con golosinas, con leche, porque el merendero trabaja durante todo el año. Mi número de teléfono es 264-60-44-21 y pueden encontrarme en redes como Pablo García y se pueden contactar conmigo. La idea es que se sumen porque la verdad que el San Rafaelino es muy solidario, nada que decir de eso. Y bueno, tengo muchas ganas de que se vuelva a hacer y poder sacarles una sonrisa a los niños, que eso les queda un recuerdo para toda su vida.
0: Bueno, esta es la intencionalidad que tiene Paloma Muñoz, que está trabajando para el merendero Tropero Sosa. Aquellas personas que puedan colaborar, ahí dejaba su número de teléfono, seguramente se podrán dirigir en forma personal hasta este merendero que funciona allí en el barrio Constitución. En los últimos días se inició una polémica en unas declaraciones que realizó la vicegobernadora de la provincia, la doctora Eve Casado, calificando al vertedero de la Tombina, al vertedero de la basura que tenemos aquí en San Rafael, como un basural a cielo abierto. En un video posteado en las redes sociales, bueno, la vicegobernadora decía que no era la forma de llevar adelante el tratamiento de los desechos que, bueno, los distintos vecinos de la ciudad y sus alrededores sacamos para que después pase el camión. En los medios de comunicación ayer se consultaba sobre el tema al licenciado en gestión ambiental Eduardo Sosa, quien manifestó que un vertedero controlado es una obra de ingeniería, no es un basural a cielo abierto porque debe tener sistemas de drenaje, de ventilación de los gases y una serie de cuestiones que hacen a la fermentación de los residuos. Recordó que el vertedero de la Tombina es un proyecto de ingeniería que fue aprobado por la provincia y consta de celdas donde se rellenan con residuos. En una celda se va poniendo residuos, una caja de tierra, más residuos, otra capa de tierra y así hasta que se completa y se pasa a otra celda. Explicó el profesional que los vertederos son obras muy costosas y complejas porque el residuo fermenta y genera gases que si se acumulan pueden generar incendios, entonces hay que sacar esos gases mediante un sistema de tuberías, a su vez hay que evitar la mayor cantidad de agua posible y drenarla para evitar una mayor fermentación de la basura. Además hay que recoger los lixiviados, que son los productos líquidos de toda la fermentación, que son bastante tóxicos para que no contaminen las napas de agua. Bueno, lo queríamos comentar porque, bueno, una de los lugares donde manifestaba esto la doctora Eve Casado, vicegobernadora de la provincia, fue aquí en la radio en uno de los programas de los sábados, y ahora tenemos otra opinión, la de este profesional, hablamos del ingeniero en gestión ambiental, o mejor dicho, licenciado en gestión ambiental, Eduardo Sosa.
1: Bueno, para agregar algún que otro servicio más, ya en los últimos minutos, digo, porque estamos ahí a
0: 8:50.
1: Ahí está, a 10 minutos de que cerremos. Vamos a recordar, o repetir en este caso, que el operativo de renovación de licencia de conducir, la oficina que sí, se traslada a los distritos, va a estar hoy en Villatuel y Las Malvinas, los dos lugares, hoy en Villatuel y Las Malvinas, el jueves, pasado mañana, el Niwil y el Soñado serán los distritos de llegada.
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1: Se retiró el árbitro de la final de Argentina. Ya las dos veces nos dirigió en los mundiales, perdimos por un gol. Yo creo que ya podría haberse retirado un día antes, ¿no?, de la final. Este árbitro había dirigido a Argentina frente a Arabia Saudita en el mundial anterior. Y bueno, y ahora dirigió la final. Creo que poca responsabilidad tuvo en la final y en el partido
0: dirigió
1: contra
0: bien,
1: Arabia.
0: Dirigió bien.
1: Nada más que contra Arabia, bueno, por milímetros y esa primera inserción del VAR con tanta detalle hizo que en aquel Mundial 2022 no tuviéramos resultados positivos, pero bueno, casi de color, te diría que bueno, se terminó retirando. Y lo que sí te quiero contar, ¿viste el Flaco López, el jugador de argentino que juega para el Palmeiras?
0: Sí.
1: Bueno, tiene una pequeña o una gran oferta para ir a jugar al Spartak de Moscú. Uh-huh. 25 millones de euros. Directamente, imagínate, no hay manera de resistirse por más que sea del fútbol brasileño, lo que quiera. 25 millones de euros para este jugador que jugó en el 2026, en lo que va del año, 35 partidos o apariciones en el Palmeiras, tiene 14 goles y 10 asistencias. Lo de las asistencias es un detalle importante para un delantero, que no es que todos tengan eso. Son más bien finalizadores de jugada. Pero en el caso de Flaco López, un jugador muy interesante y bueno, que parece que se va para el viejo continente como para seguir su carrera.
0: ¿Qué número están pagando? Nos pregunta María hoy.
1: Hoy están cobrando, o se les está pagando a aquellos que tienen jubilaciones y pensiones que superan la mínima con documentos terminados en 6 y en 7, mañana 8 y 9, y de esta manera quedan todos los planes y programas acreditados.
0: Hola, buenos días, ¿cómo están? Saben que recién fui al Centro de Salud de Cuadro Venegas, ubicado sobre la ruta, y está sin luz. Solo está atendiendo emergencias. Quería saber si pueden pasar la información, y de paso, si saben algo, avísenme. ¿Por qué no tiene luz? Pero no preguntó, estimado o estimada, ¿qué pasó? Eri es la persona que nos manda el mensajito. ¿Tiene luz porque se la cortaron? ¿O qué pasó? Porque un centro de salud teóricamente no debe estar sin luz. Bueno, los amigos que se acercan, Luisito Zúñiga, un querido amigo de tantos años.
1: ¿Qué jugador este?
0: No, ¿quién te dijo? ¿Sabes cuándo lo conozco? Tenía 13 años y él tenía 20, imagínate. Era mi profe en la escuela de Montegumán, 20 añitos, 21 años, súper jovencito. Bueno, tenemos oyentes y nos vamos con los chicos ya a la parte final, vamos con los oyentes a las 9:54.
6: 8:54. Buenos días, señores de LB4. Mi pregunta es la siguiente. ¿En algún momento el señor intendente o el encargado de ver la arboleda tendrá la deferencia de poder podar? Es impresionante cómo han tomado dimensión algunos árboles afirmados en los postes de la luz. Bueno, cansada de reclamar, ya directamente no reclamo. Pero yo creería que sería importantísimo que podasen esos árboles antes de que empiecen a brotar, porque si no ya va a ser inviable. Y están los cables enredados entre los árboles, las ramas impresionantes, han tomado una dimensión impresionante. Así que mi consulta es esa, no sé si en algún momento el señor intendente o quien sea encargado de eso podrá ver esa posibilidad. Que tengan excelente día.
7: Hola Marquito, buenos días. Mira, estoy un piel oyente de ustedes, y esto que dijo el diputado, no sé, senador, no sé qué lo que es, Marinelli, tiene muchísima razón. Pero tendría que hacérselo saber a Obras Sanitarias y ser un poquito más durito con esa gente, porque hay muchísimas pérdidas acá en San Rafael y eso no lo habla nadie, lo hablamos nosotros, nada más los oyentes. Pero Marinelli no le hace mucho caso, parece. Gracias.
8: Buenos días. Yo le voy a dar una sola cosa a Marinelli. Dios sabe cuándo tiene que regar sus arboledas, sus frutos, lo que Dios creó, ¿no?, para el ser humano. Así que, si Dios hace que nieve bastante, por algo es. A tener en cuenta.
9: Hola, buenos días, muy bueno el programa, muy lindo. Dicen que hay que cuidar el agua, pero acá en la otra esquina, todos los santos días está con la manguera, el pasto brillante, a la tarde también, y uno tiene todo seco, no sé, y en algunos lados que yo he visto también. Todo re lindo, re... No sé. Gracias. Y no estoy enojada.
0: Bueno, muchas gracias a todos los oyentes. La oyente, creo que se llama Laura, nos dice, yo tengo todo seco en mi casa, pero ahí se ve que un vecino o una vecina que tiene todo húmedo y que gasta con manguera. Bueno, si pasan los chicos de AISAM, le van a hacer la boleta. El tema de las roturas, que lo plantea muy bien el oyente, bueno, permanentemente toda rotura que nos llega a nosotros la pasamos a las autoridades de AISAM, y bueno, algunas se podrán arreglar, otras quedarán. Chicos, la parte final desde los estudios de LB19.
4: Saludar en este día a la Gendarmería Nacional, que está con un nuevo aniversario, creada en 1938. Desde tempranito decíamos que son muy importantes, especialmente en nuestra región, porque somos zona de frontera. Los gendarmes que son, bueno, justamente centinelas, que están haciendo patria en nuestra región, cumpliendo con su labor. Así que esta institución tan importante para toda la Argentina y nuestra zona, que tengan un muy feliz día.
1: Bueno, muchísimas gracias, chicos. Que la pasen muy bien hasta mañana, si Dios así lo permite.
2: Hasta mañana. Que tengan un lindo día.
0: Un abrazo, muchas gracias, Marcela. Los chicos de LB19, Walter Sanchuk, Marcela Moya, Cecilia Di Cesare y todo el equipo técnico y administrativo de nuestra radio hermana en conjunto con nosotros. A las 8 de la mañana...

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1: Mañana la República Argentina. Mendoza continúa bajo alerta por nevadas, por el mismo fenómeno meteorológico que ocasiona problemas en los pasos fronterizos. También rige un sistema de advertencia especial para Río Negro, Neuquén y San Juan. En tanto, toman medidas preventivas por el viento sonda que afectará a Salta, Jujuy, Catamarca y Tucumán. Se complica la situación de la mamá investigada por el crimen de su hija en Villa Gesell. En diálogo con Radio Nacional, el ex juez penal Eduardo Jerome dijo que la autopsia incrimina a la mujer.
2: Puntualmente lo que dice la autopsia es asfixia, es obstructiva mecánica, en otras palabras más médicas, pero significa eso, que hubo un ahorcamiento. Entonces, esto permite a la justicia, como lo vimos, la detención inmediata de la persona, porque entonces ya la imputación se agrava muchísimo. Ya no solo hay un abandono de persona.
1: La información del deporte con Rodrigo Ruiz.
3: Copa Conmebol Sudamericana, hoy se juegan los partidos de vuelta de los playoffs clasificatorios para los octavos de final del certamen. A las 7 de la tarde, Tigre, que ganó en la ida 3-0, recibe a Nacional de Montevideo, y 21:30, Santos en Brasil, donde juega Neymar, va a recibir a Universidad Central de Venezuela. En la ida ganó el equipo brasileño 4-1.
1: El estado del tránsito con Romina Wiener.
4: Atentos, en la provincia de Catamarca continúa cerrado el paso internacional San Francisco, situado en la ruta nacional 60. Es un cierre preventivo por las inclemencias climáticas. Además, a la altura de la quebrada de la Sébila, el tránsito está cerrado, se debe a obras. Será hasta las 17 horas, planifica los viajes con antelación. Transitar con precaución en Zárate Brazo Largo, la visibilidad de conducción se encuentra reducida por la presencia de bancos de niebla. Llevar luces bajas encendidas.
1: En Bariloche, Río Negro, donde nos escuchás por AM590, la térmica es de 1 grado 5 décimas bajo cero, se registran fuertes nevadas y se sumarán las lluvias para la tarde. En Buenos Aires, la marca actual, 12 grados 2, la humedad 98%, cielo ligeramente nublado.
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0: Es la hora 9:03.
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Muy buenos días, bienvenidos a esta mañana de radio, bienvenidos a ser parte de Malargüe, su radio, su gente. Vamos a estar hasta las 12:45 con los temas de actualidad, los temas de interés y, por supuesto, con usted, siendo parte de nuestra programación como lo hacemos habitualmente. Hoy con la puesta en el aire del señor José Vicente Lucero. Estamos saludando también a nuestro operador en planta transmisora en zona de calle Las Bardas. Con las noticias, la señora Cecilia Di Cesare y el señor Walter Samchuk. Contenidos para la mañana, el señor Richard Jaques. 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

0: Ya pasaron 8 minutos de las 9 de la mañana. En un ratito estaremos actualizando los datos, pero ahora Richard nos va a contar cómo se siente afuera. Richard, buen día.
1: Espectacular.
0: ¿Sí?
1: Buen día, Marcos.
0: ¿No hace frío?
1: Buen día a todos. Sí, está fresco.
0: Ah,
1: está para estar abrigado.
0: En la hora anterior, la sensación térmica era de 2 grados, 2 décimas, bajo cero, porque el viento del sur a 23 kilómetros...

0: subentregas, bueno, todo eso que empieza después de las 9, algunos que están abriendo sus puertas del negocio y otros que ya están desde temprano, por ejemplo, algunos lugares de para desayunar, por ejemplo, ya a las 7 arrancaron y vi ahora algún movimiento viniendo para acá.
1: Así que, bueno, y a propósito de movimiento, vamos a recordar que desde la Dirección de Protección Civil de la Municipalidad de Malargüe se informa a turistas, transportistas y a la comunidad en general que la ruta provincial 222 que conduce al complejo invernal Valle Las Leñas se encuentra transitable con extrema precaución debido a la presencia de precipitaciones y a la visibilidad reducida. Y aquí hacemos hincapié en que se recuerda que es obligatorio portar cadenas para circular por esa ruta, ¿sí? Conducir a baja velocidad, mantener una distancia de seguridad adecuada entre vehículos, respetar las indicaciones del personal apostado en la ruta y también la señalización vigente. Es muy importante tener en cuenta que hay equipos y maquinaria vial que están trabajando en la zona, por lo que se solicita a quienes transiten la ruta provincial 222 hacerlo con precaución, ¿sí? Estábamos observando Valle Las Leñas con nieve, obviamente, bastante nieve. Bastante nieve, sí. Y está nevando en este momento.
0: Está nevando. Bueno, esa nubosidad ahí que está nevando es porque en esa zona, muy hacia arriba, se ve incluso, para los que miren ahora hacia la cordillera, van a ver que hay una parte que está como despejado y otros sectores no. Se ve una parte, porque lo que es la zona montañosa, ya la cordillera en sí, esa no, esa está cubierta, pero hay una parte que sí, se puede visualizar con nieve, ¿viste? Bien blanquito se ve, muy, la verdad, muy bonito paisaje para lo que es esta zona. Imagino los que nos visitan lo bonito que deben ver el lugar.
1: Sí, y,
0: además, vos decías recién ir despacio. El que vaya por la 222, tranquilo, yo creo que va a ir en su momento. El que tenga algún clarito un poco más cómodo se parará y decir, mirá, sacá una foto ahí, sacá en esa parte, ¿no? Saquemos que irán disfrutando del paisaje.
1: Sí, tienen que transitar con cuidado, claro. Tienen que hacerlo...
0: Distancia prudencial.
1: Con, exacto. Sí, teniendo en cuenta esto, ¿no? Que en algunos sectores se pueden encontrar con que la maquinaria está trabajando a fin de dejar la ruta siempre en condiciones. Pero la obligatoriedad de portar cadenas también es importante resaltarla, tenerla en mente, cosa de que cuando usted ingrese allí a la ruta sepa que en cualquier momento tiene que usarlas.
0: Claro, en algún momento también, si hay controles, no te dejan
1: No, pasar. Es que en
0: pero
1: definitiva eso,
0: igual,
1: eso es lo correcto.
0: Tenés que usarlo porque, sí, es bastante difícil siempre. Y siempre es bueno, en el momento de hacerlo, tener esa precaución de fijarse, poner bien las cadenas y esas cosas, que está bien que se recomiende y demás, porque... Algunos por ahí han tenido...
1: Es muy bueno...
0: Uy, perdí una cadena.
1: En el caso de los rentals de aquí de nuestro departamento y las casas que tienen alquiler de cadenas, te enseñan a colocarlas. Porque hay gente que no tiene ni idea realmente. Pero
0: lo que pasa es que si la perdés es un costo.
1: Claro, también. Bueno, 2 grados 6 décimas la temperatura a esta hora. Sensación térmica... 1 grado 5 décimas bajo cero, porque tenemos viento del sur a 17 kilómetros en la hora y el cielo está mayormente nublado.
0: Bien, abrigaditos entonces, la mañana con solcito, algunos lugares que van recibiendo el movimiento turístico, empezó temprano, porque muchos con la intención de ir a disfrutar de la nieve, se van a encontrar con un complejo turístico cubierto, ahí en la zona, más gris que acá, y más... en esa zona de las líneas que están nevando, así que a disfrutar, que lo pasen bien, vayan tranquilos y nosotros acá acompañamos a todos, los viajeros, los que llegan, los que van, los que salen y a la gente que está en la casa.
1: Obviamente.
0: En casa y a usted que está en el trabajo también, a todos los que les toca cumplir sus tareas y obligaciones. Estamos una agradable mañana con un sol hermoso, ¿no? Otra mañana linda por el sur de la provincia de Mendoza.

0: clásico del folclore, Los Cantores del Alba, con Puentecito de mi Río, uno de los temas más destacados de este grupo, de este cuarteto, ¿no? Otro cuarteto dentro del folclore nacional. Uno de los clásicos más conocidos de Los Cantores del Alba. Puentecito de mi Río, que hace referencia a un lugar específico. Y ahí lo estábamos escuchando en este día 28 de julio. ¿Cuánto nos queda que se va y llega Agostini?
1: Y Agostini llega el sábado. Cerramos el viernes con Julio.
0: Ahí está.
1: Sí, señor. Sí. Bueno, y decíamos, hoy 28 de julio es el día de la creación de la Gendarmería Nacional. Uh-huh. Así es que estamos saludando a todos los integrantes del Escuadrón 29 de Gendarmería Nacional y obviamente llegando a otros puntos, saludando a todos aquellos que pertenecen a la repartición. Así es que hoy, aniversario de la creación de Gendarmería Nacional Argentina.
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1: ¿Qué tal? ¿Qué ritmo que se trajo nuestro operador, eh? Mira, que arrancó con ese valsecito.
0: Claro, un poquito de todo para el día de hoy. ¿Y después qué irá a hacer?
1: No sé. Lo que él tiene por allí preparado es toda una sorpresa. Claro.
0: Después
1: no
0: cuarteteamos.
1: Le vamos a avisar nada a nuestros oyentes.
0: De siempre de rock and roll, de por dónde.
1: Hay de todo.
0: Uh-huh. Bueno, este es el aventurero.
1: A ver, ¿cómo suena el aventurero?
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1: Le gusta todo, no tiene problema.
2: No es pretencioso.
1: No, ¿qué va a andar eligiendo?
2: Pretencioso para nada.
1: A esta altura del mes anda eligiendo, ¿eh? Claro, a esta altura no tengo un pafideo, me voy a poner exquisito encima.
2: Bueno, dice por aquí Susi, buenos días. Deseo saludar a todo el personal de Gendarmería Nacional en un aniversario más cumpliendo tan importante labor. Felicidades a todos y cada uno de los gendarmes, que tengan un bendecido día. Bueno, Elías, ya le hemos respondido una preguntita que nos hacía, si es que estaba en contacto. Sergio también, desde tempranito. Ingrid, desde Salto de las Rosas, siempre atenta a la radio, saludando, deseando una excelente jornada. Y ella nos respondía respecto de uno de los temas que se trató en la mañana, que tiene que ver con esta propuesta turística y deportiva que hace una empresa a nivel local. El diálogo era con Gabriel Moya y tiene que ver con el tiro al arco. Entonces nos dice Ingrid, qué buena idea, felicitaciones, es hermoso el tiro con arco, dice. Se practica también la calma y la paciencia. ¿Eh? Así es que...
1: Y la respiración.
2: Sí, todo, porque todo, todo.
1: Tenés que tener varios condimentos ahí. Bueno, y si corre viento, tenés que tomar cuenta de ese factor también.
2: Sí, sí, sí, porque, seguro.
1: Viste. Ahora sé que de vuelta y termina.
2: Nélida también desde allí, desde Salto de las Rosas, siempre atenta a la radio, siempre escuchando desde muy tempranito. Así es que le mandamos un saludo grande.
1: Bueno, son muchos los fieles oyentes de la radio que se suman, que muchos enganchan a las 9, otros un poquito antes, bueno, un poco de todo. Mientras ayer, que fue noticia, nosotros lo estábamos comentando, compartíamos con Edu López, con Carlitos, también comentábamos esto de lo que se había sentido del sismo, y que por ahí en el teléfono no te avisa, viste que hay una aplicación que supuestamente te va a avisar.
2: Es una aplicación de Google.
1: Claro, pero no es exacto, no funciona perfectamente. Lo que sucede es que en este último tiempo ha marcado situaciones de sismo, bueno, recordemos lo que pasó en Venezuela, pero, por ejemplo, viste, ayer decíamos de esto, del sismo, pero el día anterior pasó en Japón, y fue un terremoto de magnitud de 7.1 frente a una isla allí, dando una alerta de tsunami, y se estudia, sí, bueno, cómo es la situación, porque ahora los científicos están trabajando muy fuertemente en esto. Fíjate que cada tanto se están registrando en distintos lugares, si hacemos un conteo, una estadística, cada tanto no pasa mucho. En Venezuela fue el 27 de junio, tras los terremotos también, bueno, otro registro de una situación de movimiento. Y ¿cuánto hace que acá se había sentido algo parecido? No mucho. Fue en Mendoza. Ahora fue Mendoza. Antes había sido en una región, una parte de Chile, y los científicos están trabajando en esto porque dicen algo está sucediendo, que esto se da en forma repetida, además de otras situaciones meteorológicas llamativas, ¿no? Esto porque en algunos lugares es de fuerte intensidad, y esto es a un mes del desastre del doble terremoto que pasó en Venezuela, ¿no? Y esto que pasó también ahora en Japón. Y ayer, que se sintió, obviamente no fue tan fuerte, pero 4.1, y que en Mendoza muchos percibieron el movimiento que se dio justamente a 8 kilómetros en la zona de Tupungato, si no me equivoco. Esto marca, viste, una mirada por los especialistas para ver qué está pasando, ¿no? Que se da en forma recurrente, o cada tanto, en menos de un mes, hay movimientos en distintos lugares. Se dicen que habría movimientos de las masas tectónicas, y explica un poco esto. Pero bueno, hay que dedicarse mucho para ir viendo a ver qué publican los especialistas, los científicos. Lo que sí hay que tener mucha cuidado, mucha precaución, es las que se publican. ¿Ves cuando usted tiene Instagram, que tiene Facebook, o que tiene, pues no todas son reales, no digo en TikTok y todo eso, porque hay mucha noticia falsa, hay muchas cosas que no tienen nada que ver, Así que eso hay que tener, pero muchas sigo sosteniendo y decimos y reiteramos. La Facebook, Instagram y demás son de entretenimiento, que mucha gente la utiliza para muchas cosas, información, detalles, curiosidades, ventas, compras y demás, pero el resto no hay que creer mucho, hay que tener mucho cuidado en eso.
2: Claro, y tener en cuenta que si bien los medios utilizan también las redes, hay que ver que el medio sea, o que la página sea la oficial.
1: Claro.
2: Así siempre. Es que
1: siempre hay información oficial, de alguna manera llega y todo eso. Esas cosas hay que siempre tener precaución y cuidado, ¿no?
2: Exactamente. Y como todo, tratarlo con pinzas.
1: Exacto.
2: Bueno, para responder a nuestros vecinos que nos están consultando, hoy el programa La Garrafa en tu Barrio, hoy es martes 28 de julio, está en el barrio 60 aniversario, en la calle Borges 742. Hoy está allí, entendemos que todavía está porque la atención comenzaba a las 8:30, en el barrio 60 aniversario, en la calle Borges 742. El viernes 31, volverá La Garrafa en tu Barrio aquí a nuestro departamento y va a tener dos puntos de venta. Desde las 8:30 en Cortina Forestal, esto es Barrio Bicentenario, en la casa 23, ¿sí?, de la Manzana B. Esto es por Santa Cruz, entre Villegas y Capdeville. Y a las 9 de la mañana, el viernes, el programa llegará al Salón de Usos Múltiples de la Junta. Así es que ahí está el dato correcto. Vamos a compartir también esta información en nuestro estado para que lo tengan en cuenta.
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1: Ya pasan 26 minutos de las 9 de la mañana, mensajes siempre llegan especialmente a nuestro WhatsApp y enseguida les contaremos un poquito. Hay una aplicación, hablando de internet, no tiene que ver con el sismo, no sé si sintieron el de la mañana, de hoy de la madrugada.
2: No,
1: nada, muchos no sintieron lo... sismo. Otro que
2: sintió, no, pues, 3 de la mañana.
1: 3 por ahí,
2: pero,
1: claro, imagínate, ahora. No, acá prácticamente.
2: Pero aquí no se sintió.
1: Claro. Bueno, otro tema del sismo. Hoy existen esas famosas aplicaciones, pero no da mucho resultado. Otro movimiento. Pero hay una aplicación muy buena creada por un mendocino que la idea es darle una ayuda para a los adultos mayores. Ahí enseguida, si bien les contamos un poquito sobre esta aplicación, creada por otro mendocino, muy buenos creadores los mendocinos. Cada tanto sale un mendocino con alguna novedad. Sí. Recordemos el chico que hizo esta aplicación para las figuritas, ¿de verdad?
2: Sí.
1: También mendocino, ahora en este caso es una persona, un mendocino que trabaja con adultos mayores y que veía, notaba que había una dificultad de manejo del celular, es decir, no sabían usar el WhatsApp o la situación que muchos aprovechan para robarle sus cuentas bancarias, sus cuentas que hoy todo el mundo tiene su aplicación de la cuenta del banco en el teléfono y al no saber, otros aprovechan, abusan de eso y le sacan información, le roban de su cuenta, bueno, situaciones que los llevan para un mal momento. Bueno, justamente un mendocino tuvo la idea, dijo, vamos a hacer algo para facilitarle a la gente el conocimiento de aplicaciones. Y creó un sistema para ayudar a los adultos mayores, que lo puede usar cualquiera de nosotros, porque es completamente gratuito. Después les contamos más o menos cómo es para que lo puedan aplicar a esas personas mayores que viste que están escuchando y digan, bueno, a ver cómo hago yo para... ¿Cómo manejo con el aparato este? ¿Viste?
2: Sí, es que es todo un tema esto de las apps, especialmente para las personas que les cuesta manejar un poquito la tecnología. Si bien por allí te facilitan un montón de cosas,
1: obvio,
2: a otras personas se le torna engorroso. Pero bueno, siempre siempre hay un amigo, un familiar que pueda colaborar y dar una mano. Bueno, A propósito de dar una mano, también enseguida vamos a estar reiterando este pedido, lo hacemos ahora, que hacen Laura Escobar, reina del Cristo de la Sierra del Manzano, y Florencia López, de Bardas Blancas, soberanas de cada uno de sus lugares, están pidiendo colaboración para celebrar el Día del Niño, claro, en sus lugares, en sus comunidades, así es que quienes deseen y puedan colaborar con ellas, pueden ubicarlas a través de las redes sociales o pueden ubicarlas de manera personal para que ellas puedan lograr este objetivo de celebrar el Día del Niño, porque estamos a muy poquito de que comience agosto, que nos trae el Día del Niño.
1: Mira, falta
2: un festejo espectacular.
1: Sí, total. Y me hiciste pensar, Marce, digo, ¿cuántos chicos habrán en la zona? Bueno, el que sepa que nos lo diga.
2: Uf, un montón.
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5: 9:30 en la República Argentina. Cristalina Georgieva recorre el yacimiento neuquino Loma Campana. La jefa ejecutiva del FMI tiene previsto reunirse con el presidente de YPF, Horacio Marín. En diálogo con Radio Nacional, el director de Vaca Muerta News, Darío Irigaray, dijo que los números de desarrollo que muestra la región son impactantes.
6: A partir de las 10 de la mañana, un rato más, van a estar llegando al corazón de Vaca Muerta en Loma Campana, y acá cerquita de Anielo. Van a estar en una visita de unas 2 horas, donde estimo les van a estar mostrando de cerca el desarrollo que se está dando en un lugar donde, bueno, hoy las expectativas cada vez son más grandes, los números son impactantes. Hoy se hablan de alrededor de 62 mil millones de dólares en inversiones comprometidas a través de los RIGI.
5: Inocencia Fiscal, la Agencia de Recaudación y Control Aduanero, reglamentó el procedimiento para la extinción de la acción penal en delitos tributarios. Para que la justicia dicte esa medida, el contribuyente deberá aceptar y cancelar en forma incondicional y total las obligaciones adeudadas. Inseguridad en la provincia de Buenos Aires, Andrea Valdivieso.
7: De civil, un efectivo de la policía de la ciudad abatió a un presunto motochorro durante un intento de robo registrado en el partido bonaerense de Malvinas Argentinas. El hecho que se investiga ocurrió en el cruce de Chile y Ruta 8, cuando el oficial identificado como Damián C. se desplazaba a bordo de su moto y fue interceptado por 2 delincuentes armados. Los asaltantes habrían comenzado el tiroteo y en el intercambio de disparos, Benjamín Benítez, de 17 años, resultó herido de muerte. Su cómplice escapó.
5: En Buenos Aires la temperatura 14 grados 7 décimas, la humedad 96%, cielo parcialmente nublado.
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4: Es la hora 9:32.
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0: Seguimos por acá y a través del 790, muy bien, Vicente, ahí moviéndonos un poquito, ¿viste? Está bueno, sí, a ritmo para que la gente se vaya poniendo en marcha y saludos a Eliseo que nos está escuchando, saludos ahí para todo el equipo de la radio. ¿Viste que esto que hablamos de que uno tiene que manejarse con cuidado, puede pasar de que en algún lugar te podés quedar, o no? ¿Te ha pasado? Sí, nos pasó a nosotros, Vicente, ¿o no? ¿Te acordás? Bajando en la para la zona de Carapacho, el recuerdo que tenemos con todo el equipo de la radio en aquel tiempo, Eduardo Coria, Alexu Lucero y vos, justamente nuestro chofer, que bueno, ahí pasando situaciones bastante complicadas porque el vehículo se corre, porque se corre todo, hasta el sudor nuestro también se corre, bueno, y pasan situaciones, ¿viste? Pero ¿quién está a salvo de eso? Nadie. Por más vehículo que tengas, podés tener una 4x4, un terrible vehículo, pero ante una situación meteorológica, ya sea de barro, de nieve, lo que sea, eso puede llevarte a pasar un mal rato. Por eso es importante saber, primero, en qué condición está el camino, si se puede o no transitar por ese lugar. Segundo, si no tenés conocimiento, preguntarle a alguien, che, ¿cómo es para esa zona? Y tercero, también ver el horario en el que vamos, o en qué, o avisar a alguien que salimos o que más o menos podemos llegar. ¿Por qué? Porque puede pasar que en algún lugar te quedes sin señal, que no tengas modo, forma de comunicarte, y entonces ahí la situación es aún más grave. ¿Por qué digo esto? ¿Y por qué digo que a cualquiera le puede pasar? ¿Sabes a quién le pasó? A un famoso. ¿En serio? Sí, y que se ataja todas, pero en esta no pudo. Famoso y de la selección argentina. Noticia en todos los medios. ¿A quién le pasó? Al Dibu Martínez, sí señor. Les contamos que el arquero, ¿no? Emiliano Martínez, que es el Dibu, vivió un insólito episodio y quedó varado. No por acá, estoy hablando de otro camino. Se quedó en un camino rural. Porque si bien acá cae nieve, lluvia y demás, en otros lugares también. Ha estado lloviendo y ha habido mal tiempo en muchos lugares de la República Argentina. El arquero de la selección argentina no se quedó él. ¿Qué es lo que hizo el Dibu? Tipo, viste, muy argentino. No te hagas drama, voy hermano, te ayudo. Claro, el Dibu Martínez, dijo alguien muy conocido de él, se quedó varado, y le llamó y le digo, che, Dibu, me quedé con el vehículo. Y entonces dijo, no te da drama, loco, voy yo te ayudo. Pero no, mandame, nada, yo voy y te ayudo. Y fue a auxiliar, el Dibu fue a auxiliar a un amigo, un tipo común como vos y como yo, obviamente. El Dibu Martínez, el arquero de la selección argentina y figura, obviamente, de Aston Villa, se vio sorprendido por las inclemencias del tiempo, esto en una zona rural, donde él tiene una propiedad, donde él tiene parte, ¿no? Y debió ser auxiliado también, pero lo ayudaron los vecinos, dijeron, imagínate los vecinos cuando vieron que a la persona que estaban ayudando era el arquero de la selección argentina, tras quedar atrapado con su vehículo en medio de un lugar donde obviamente por la cantidad de agua, lodo y demás, imposible, la camioneta se quedó, las intensas lluvias registradas en las zonas rurales de Sierra de los Padres se transformó en lugares bastante incómodos para la transitabilidad, imposible prácticamente, y la secuencia comenzó cuando un conocido del arquero quedó varado, se quedó ahí, bueno, y dijo, hermano, voy, te ayudo yo, no hay drama, a ver cómo yo con la camioneta mía tiramos y la sacamos. Pero sucede que era tanto la condición del camino, estaba malo, que su rescate no fue rescate, sino que fue otro más que se quedó atascado. ¿Viste que siempre pasa por ahí? El que ayuda queda también, como y dos o tres autos quedaron ahí, chao. Y la camioneta del Dibu corrió la misma suerte. Terminó completamente enterrado en el barro. Y bueno, ahí que hicieron los vecinos, vamos a ayudar a quien se quedó. Y no sé, si se ha quedado uno en la camioneta. ¿Quién será ese? No, pero viste. Y fueron, ajá. En medio de la complicación, la ayuda llegó. En este caso fue Leonardo Albarracín y su hijo, que habían salido en moto con la esperanza de cruzar, este, obviamente al ídolo en las inmediaciones de su campo, al advertir a la presencia de los rodados, se dieron cuenta de lo encontrado. Ahí está Ochi. Y confirmaron que se trataba del arquero de la selección argentina, y que, bueno, ahí nomás recibió la ayuda. Ese es el Dibu, papá, no lo podía creer, relató el hijo justamente a un diario del lugar, y padre e hijo se acercaron y se pusieron a disposición para poder asistir y salir del paso. Bueno, la cosa terminó como una linda anécdota, tractor de por medio, vamos hablando bien a lo criollo, y ahí la colaboración de los vecinos resultó determinante. Imagínate, al saber que era el Dibu, ya rápidamente se hubo una movilización, una vez sacaron los vehículos, ya listo, se cerró ahí una linda recompensa emotiva, ¿no? Una alegría para todos de haber auxiliado al arquero de la selección argentina. Sacó una camiseta de la selección, fibrones de por medio, póster con la icónica atajada y obviamente esa foto que será única. Yo creo que el Dibu debe ser el único de la selección argentina que tiene una foto así. A ver qué me digan los otros. ¿O no? Bueno, ahí todo lleno de barro, por supuesto. Todo lleno de barro, el amigo del Dibu y los vecinos que colaboraron. Obviamente que es como, digo, a cualquiera de nosotros le puede pasar. Pero linda suerte se llevaron los muchachos que por encontrarse al Dibu nunca pensaron que iba a ser en una situación en la cual ellos iban a tener que servir de ayuda para sacarlo de ese lugar donde se había quedado atascado su vehículo. Así que de esto más de uno se acordará, a quien no tuvieron que auxiliar, o cuando te pasó, Vicente, ¿no? Varias veces tener, viste, pasa en la zona rural, es muy común en esta época de vehículos que se quedan, atascamiento de el barro, bueno, todas esas cosas que suelen pasar. Ya van pasando 46 minutos de las 9 de la mañana, se nos va rápido el tiempo, la mañana, y con ustedes, por ahí si hay alguien que tiene alguna anécdota curiosa de esto, nos la quiere contar, o pasa, viste, que manda un comunicado o un mensaje por la radio, se le avisa al equipo de la 19 y se ha quedado la camioneta, Recuerdo esa vez que íbamos al encuentro argentino-chileno y tenía camioneta a gas, ¿te acordás? Que no tenía fuerza la camioneta y algunos veían empujando la camioneta porque no tenía fuerza el vehículo de la radio, y bueno, teníamos que empujar para poder hacer esa parte. Era el camino de tierra en ese tiempo, ¿no? ¿Te acordás de la zona? Era por donde se iba a hacer el... No, mucho más arriba, ¿no? Donde se iba a hacer el dique. No, más arriba. Sí, mucho más arriba. Una pendiente que era... Mamita. Bueno, saludos por acá. Muy buenos días. Hablando de rutas y esto, precaución en la ruta entre la Junta y el cruce de las Leñas, ya que hay animales en la ruta, sobre la ruta, por favor. Para los que transiten, recomendarle al turista, sobre todo los que tienen servicio de cabañas y algún servicio para el turista, dice, especialmente los que tienen que estar informados, dice, son los que trabajan en los rental, dice, ellos tienen que saber, dice, porque muchos desconocen si hay o no animales en el camino. Gracias a mí hoy que nos avisa, ahí en el cruce, en lo que es... entre la zona de la Junta y las Leñas, hay animales por la ruta, hay cabras por ahí, siempre hay en los costados, por eso tenga precaución, por favor, haga la recomendación correspondiente, avísele al turista si tiene que salir para allá, avísele, tenga cuidado en esa zona, explíquele más o menos qué es, desde donde está el puente del río, que es donde se desvía para la 222, hasta la zona del Chacal. Explíquelo así para que lo pueda entender el turista. Y pasando 49 minutos ya de las 9 de la mañana, estamos a través del 790 del día.
1: Usted lo decía, señor Jaques, 9:49 ya en el país, sensación térmica a esta hora, un grado cinco décimas bajo cero. Nuestra gente se comunica y dice por aquí: quiero saludar a mi esposo Roque Aburto, a mis hermanos Chiqui, Toti y Rafael Carrizo, a mi padre, un beso al cielo, y felicidades a todos los centinelas de la patria en el Día de la Gendarmería Nacional, de parte de Gaby. Ahí está el saludo entonces, lo decíamos hoy, hace un ratito y más temprano también, día del aniversario de la creación de la Gendarmería Nacional Argentina. ¿Qué dice por aquí? Ah, dice, hola Richard, dice, si te quedás, pero imagínate con la chatarrita que tiene el Dibu, dice, le faltó la 4x4, dice, la sí, batería.
0: La batería, sí. Bueno, por auxiliar a alguien conocido, él, recordemos que tiene por ahí un lugar de propiedades también, entonces, bueno. Esa gente, no te da drama, voy yo y te auxilio. Pero ahí fue un tractor ahí con... obviamente, bueno, por más camioneta que tengas, igual se queda.
1: Hablando de rutas, no sé, creo que ya lo leíste. Precaución sí, en la ruta entre la Junta y el cruce a Las Leñas, dice, porque hay un piñito de cabra sobre la ruta. A ver, a los vecinos de allí del lugar que puedan presuponer que son de su propiedad esas cabritas, que las retiren de la ruta, ¿eh? Si no, obviamente irán las autoridades correspondientes.
0: De todas maneras es para que la gente tenga precaución. Sí, ah, sí, dice sí, que eso sí. Es más importante por ahora. Para que le puedan ir avisando los que salen, ¿no? Porque van muchos ahora, después de las 9, generalmente los rentan y la gente sale como con ganas ya de ir a disfrutar de la nieve. Entonces, ahí avísenle, por favor.
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2: Ceci,
1: ¿cómo estamos?
2: Bailando.
0: Todo bien.
1: Está Baila que te baila.
2: Al ritmo de la música. ¿Cómo están ustedes?
0: Perfectamente.
1: Todo buenísimo. Bien.
2: ¿Podemos recordar cuál es el parte oficial de la ruta 222, la advertencia que hoy están dando las autoridades de tempranito? ¿Podemos reiterar?
1: Sí. Transitar con precaución, mucha precaución, y tener en cuenta la portación de cadenas. No nos olvidemos que en algunas zonas se está precipitando. Lo decían los vecinos que nos escribían desde Los Molles. Estaba cayendo agua nieve en esa zona y en el complejo está nevando.
2: Bueno, y según también dan cuenta las autoridades, están trabajando personal de...
1: Claro, sí, hay equipos trabajando en la zona.
2: Bueno, estábamos chequeando en los cortes programados para el departamento de Malargüe. Hoy no hay ninguno, pero ¿se acuerdan el del otro día que quedó suspendido y se iba a postergar hasta nuevo aviso?
1: Sí.
2: Pero se va a producir mañana. Digo, desde ya con tiempo vamos advirtiendo que en la Ruta Nacional 40, entre la Ruta Provincial 222 y el Sosneado, en la zona de Puesto Rojas y zonas aledañas, de 9 a 13, mañana miércoles 29 de julio, es el corte. En el suministro de energía eléctrica. Es Ruta Nacional 40, entre la Ruta Provincial 222 y la zona del Sosneado. Mañana toda la mañana.
1: Bien.
2: Así es que bueno, desde ya. Y bueno, ¿por qué queríamos recordar esto? Porque es una ruta provincial, la 222, ¿no? Que se extiende desde el inicio de la 40 y que incluso te lleva hasta la zona de Valle Hermoso, ¿no?
1: Claro.
2: Bien, bien alto en la zona cordillerana. Había una consulta el otro día, nos habían preguntado, quería consultar por una inquietud, no sé qué normativa o qué disposición tiene el personal de seguridad vial de la Policía de Mendoza, que está sacando multas a turistas que se estacionan en la banquina de la Ruta Provincial 222 y obligan a las personas a estacionar dentro de las playas de la propiedad de un privado, que es, bueno, justamente las playas del centro invernal, ¿no? Las playas de estacionamiento. ¿Es para recaudar para un privado cuando la ruta es provincial? ¿Por qué se da esta situación? El acceso a Valle de las Leñas es complejo de por sí. Hay mucha cantidad de gente, hay centros invernales y parques de esquí, digamos, o parques de aventura en el norte de la provincia que todavía están cerrados. Creo que en estos días, si no es hoy o mañana, comienzan a habilitarlos.
3: Sí, sí, sí, estaban abriendo los caminos para poder entrar.
2: Pero bueno, nevó, y eso es un atractivo fundamental para sí. que venga la gente en masa, vengan colectivos, vengan automóviles de todo tipo, camionetas, tráfico, incluso, bueno, hay servicios privados, están los micros que salen a 8:30 desde la terminal de Malargüe, pero vienen de otros sitios, con turistas, sí, sí, con sí. delegaciones. Entonces, ¿qué sucede? Se arma como un colapso de la ruta y se arma como una especie de embudo cuando vas llegando al complejo. Si no accedes a las playas de estacionamiento, y está bien, tiene un costo, salen 25.000 pesos. Eso la gente lo tiene que saber. Para estacionar, sale 25.000 pesos. Uh-huh. Entonces, bueno, ¿por qué tenemos que pagar para estacionar? Bueno, resulta que hay sectores que están demarcados donde te dice que está prohibido estacionar y tal vez deberían haber más sectores delimitados con esa cartelería, con esa señalética. Bueno, hay gente que no sabe, se estaciona y hay bastante control. Bastante control, están sacando fotografías a patentes y después te llega el regalito. Uh-huh. Pero claro, nos explicaba la gente de Vialidad. Sucede esto, ¿no? De repente nieva. Ellos tienen que trabajar. Son muy anchas las máquinas de espejanieve. Las banquinas se angostan.
3: Sí.
2: Entonces, si todo el mundo estaciona, realmente es un caos. Ellos no pueden trabajar, se puede generar problemas con los vehículos.
3: Sí, sí.
2: Entonces, han tenido una reunión las autoridades policiales con la gente de Valle de las Leñas para trabajar todos estos temas de la seguridad. Seguridad vial, ¿no? Por sí, sobre sí. todas las cosas, los accesos y demás. Entonces, sí, es correcto que están sacando multas. Es verdad.
3: Ajá.
2: Y además, por ejemplo, vos vas, cuando vas llegando al complejo, que llegás a Valle de las Leñas, donde está el cartel, ¿no?, que dice Valle de las Leñas, y si vos querés seguir subiendo para la zona de cordillera, continúa la ruta, a eso me refiero, ¿no? Hay distintos playones de estacionamiento. Si vos querés seguir subiendo, mano derecha te dice la cartelería que no podés estacionar, mano izquierda me parece que falta esa cartelería, entonces la gente se estaciona. Pero los vehículos...
0: No está el cartel.
2: No está el cartel. Pero claro. ¿Qué pasa? Los vehículos están estacionados. Como no se puede estacionar de mano derecha, se estacionan de mano izquierda, pero los vehículos están en un sentido y en el otro. O sea, estacionan como llegan.
3: Claro.
0: Se
2: estacionan
0: como...
2: los que van de acá para allá y los que vienen de acá para allá, todos. A mano izquierda, claro. Pero en sentido contrario a los vehículos entre sí.
0: Entiendo, sí, claro.
2: Bueno, ahí es donde están sacando multas, están advirtiéndole que no se pueden estacionar ahí, les recomiendan que vayan a las playas de estacionamiento. Y bueno, todo tiene un costo. Y en el caso de las playas, 25.000 pesos. Si vas al parque de aventuras a disfrutar por familia, sale 25.000 pesos por persona si es que querés acceder a ese parque de aventura. Ajá. Para la práctica del culipatín y demás.
0: Si hay advertencia, Ceci, perdón.
2: Sí.
0: Si hay advertencia a la persona que va al lugar, está bien que después se haga una multa. Porque ahora, si se espera esto y después se hace una multa, ¿sabes qué pasa? Que es incómodo para el turista, porque es un mal rato que pasás y la gente, lo que vos estás explicando, el turista por ahí no sabe que eso es porque después pasa una camioneta. Y vuelvo a insistir, cuando yo, el turista va a un rental, llega a un, ponele, va a un hotel, va a una cabaña, va, todo el mundo queremos que venga turista, ¿o no?
2: Sí, sí, el turista, y no queremos que se vaya enojado,
0: bueno,
2: lógicamente.
0: Pero para... Si yo, como dueño de un restaurante, o dueño de una cabaña, o dueño de un hotel, o lo que fuere, que estoy deseando, por favor, que estábamos hablando hace una semana atrás o dos,
2: que
0: el turista, que todo y todo el mundo, saltando, esperando que la bendita nieve nos traiga. La vez que tenemos gente, viste, por ahí
2: Claro, por eso nosotros sugeríamos que esa cartelería, porque ¿por qué no se estaciona nadie de aquel lado, que es de la mano derecha?
0: Claro.
2: Porque hay cartelería. Entonces,
0: bueno,
2: si hay más cartelería, eso ayuda. Y después no queda eso chocante, claro, del policía que te viene a hacer,
0: claro,
2: directamente, pero, la multa. O te dice, señor, ¿usted no sabe que es una ruta provincial?
0: Claro.
2: Y no, ¿por qué tengo que saber?
0: ¿Por qué tiene, o sea, que saber?
2: Claro, no sé que no se
0: nos
2: puede
0: manejamos
2: estacionar.
0: Nosotros, claro, mal acá en plena ciudad, que somos de Malargüe, claro. ¿Qué pedimos? Que
2: entonces,
0: el turista,
2: bueno,
0: está bien, puede... Entiendo que si se mete en contramano, no ve el cartel, está todo bien.
2: Claro. Bueno, tenemos que seguir trabajando
0: en
2: todas estas cosas. Yo
0: no,
2: creo,
0: pero digo, lo que voy, Ceci, es que la gente de acá, el dueño del rental, el hotel, el restaurante, lo que sea, le dice eso al turista, lo que vos estás explicando, porque lo dijiste tan bien, que obviamente digo, qué bueno trasladárselo al turista. Sí, señor, usted sabe que no, no tengo ni idea. Ah, mire.
2: Claro, o que si se quiere detener a sacar una foto, utilice los miradores y no la banquina, porque bueno, claro, cuando se despeja, se queda sin banquina en la ruta 222 cuando hay despeje, ¿no? Porque ¿a dónde la van a tirar? Queda en la banquina acumulada. Bueno, son situaciones que hay que ir mejorando, pero bueno, hay 2.500 personas, 2.300 por día.
0: Bueno,
2: visitando el
3: además hay que tener en cuenta,
2: imagínense,
3: en esto que vos decías, Ceci, de que dónde va la nieve que se saca de la ruta, hay que tener en cuenta que la nieve modifica el paisaje. Entonces por allí, quien no conoce tiene que entender que hay muchas zonas de precipicio y que se ve la nieve caída al costado, pero que no es seguro. Si no conoces el lugar, a tener mucho más cuidado.
2: Exacto, sí, sí.
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5: 10 de la mañana en la República Argentina. Cristalina Georgieva llega a Loma Campana en diálogo con Radio Nacional. El director de Vaca Muerta News, Darío Irigaray, destacó la importancia de ese yacimiento.
6: Loma Campana es, digamos, es donde nació Vaca Muerta, por decirlo de alguna manera, donde se hizo el primer pozo no convencional, donde arrancó junto a Chevron el proyecto y donde hoy también viene liderando la producción YPF junto a otras áreas. Es donde ellos tienen la gerencia no convencional, la planta de arena, digamos. Es, hoy están entrando 15 kilómetros de colas de camiones todos los días, o sea, con arena para tomar dimensiones.
5: Incendios en San Juan, desde Radio Nacional en esa provincia, nos informa Claudia Cabrera.
7: El paso del viento Sonda por la provincia de San Juan dejó una jornada marcada por múltiples incendios y una intensa actividad de los equipos de emergencia. Según informó el director de Protección Civil, Carlos Heredia, se registró el desarrollo de las tareas de bomberos de la Policía de San Juan en más de 25 intervenciones en distintos puntos de la provincia. La mayoría de ellos estuvieron vinculados a la quema de pastura. Además, anticipó que continúan con el monitoreo del pronóstico para los próximos días, dado que el viento Sonda podría llegar nuevamente a fines de esta semana.
5: La información del deporte con Damián Zárate.
8: Con un partido concluye hoy la primera fecha del campeonato femenino de fútbol desde las 11 de la mañana. Huracán recibirá a River.
5: El estado del tránsito con Romina Wiener.
9: Atento, se produjo un siniestro vial en la ruta nacional 14, kilómetro 300, zona de Federación, Entre Ríos. El choque es en sentido al norte. El tránsito está cortado y hay operativo de seguridad, precaución. Además, en Neuquén, el paso internacional Pino Achado, ubicado en la ruta nacional 242, continúa cerrado por el temporal de nieve. Se espera nuevo reporte a partir de las 10:30 de la mañana. Ya está operativo el paso Cardenal Zamoré, ubicado en la ruta nacional 231. Funcionará hasta las 19 horas.
5: En Ushuaia, Tierra del Fuego, donde nos escuchás por AM780, la térmica es de 4 grados una décima bajo cero, se registran lluvias y nevadas que continuarán durante toda la jornada. En Buenos Aires, la marca actual, 14 grados 7, la humedad 96%, cielo parcialmente nublado.
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4: Es la hora 10, 3 minutos. 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
17: Continúan abiertas las inscripciones para las escuelas municipales de boxeo y taekwondo de Villa Regina, dos propuestas deportivas y recreativas con cupos disponibles para personas de todas las edades. Las clases de boxeo se dictan los martes y jueves a las 19 y estarán a cargo del profesor Martín Alpa. En tanto que las de taekwondo se desarrollan los mismos días a las 18. Ambas actividades tienen sede en el gimnasio 4 y cuentan con la coordinación de la profesora Mariela Rivas. Las inscripciones e informes se realizan de lunes a viernes de 8 a 13 en la oficina de deportes con sede en el Polideportivo Cumelén, ubicado en Colón 107 de esa ciudad rionegrina.
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0: Bueno, qué ritmo que se trajo nuestro...
1: No sé si va a chocar, no creo que choque, no sé si se encuentra en la nieve que se le corra el vehículo y de repente venga el otro de vino y uno de soda y ahí se va y se arma.
0: Se arma el...
1: No, también es difícil, lo veo difícil, pero bueno, todo puede pasar en estos días. Hay una documentación acá acerca de la Escuela Gendarme, fue encontrado el nombre de José Leandro Jaque. Así que hay un pariente que ha perdido el documento. José Leandro Jaque. Acá está su documento de identidad. Está en los estudios de la radio. Por si alguien lo conoce, le dice, che, anda a buscar el documento. Anda a buscar el documento. Acá estamos con saludos para Leo. Me dice que está escuchando y atentamente siguiendo la... el programa, muy atento a LB19, muchas gracias. Nos escucha a través de internet, ¿eh? Muy bien, ahí lo vamos agendando para que puedan ver también algunas publicaciones. Hoy no hemos hecho, hoy no tenemos fotos, nada, así que no publicamos, pero por ahí publicamos algunas cosas.
0: Bueno, por ahí aparecen algunas imágenes, algunos datos, sí, a tener en cuenta para ir publicando, así es que bueno, hay muchas cosas para compartir que tienen que ver con la información, con lo local y demás. Bueno, nuestro móvil ya en un ratito se está yendo a la calle para traernos los temas de actualidad, pero vamos a insistir con esto. Transitar con extrema precaución la ruta provincial 222, portación obligatoria de cadenas. Es posible que en algún sector tengan que colocar las cadenas, así es que sí o sí tienen que llevarlas. Y tener en cuenta que hay máquinas trabajando. Y que además de haber máquinas trabajando, está precipitando. Entonces,
1: se
0: complica. Bien.
1: Y las recomendaciones necesarias que se le dé justamente a la gente. Dígale, avísele como hacemos nosotros, porque no todo el turista escucha el B19.
0: No, obviamente.
1: Me encantaría que todo el turista que viene escuche la radio y diga, uy, escuché en la LB19 que dijeron, y eso estaría bueno, pero no todos... hacen lo mismo. Por eso insistimos que es importante, ¿no? Que el que atiende en una estación de servicio, el que atiende en la farmacia, usted conoce mal algo y no, sabe que en esto no hay que tener cuidado por las dudas. Pero así bien informado, menos errores va a cometer la gente.
0: La temperatura a esta hora 3 grados 7 décimas, la sensación térmica 2 grados 4 décimas, 75 es el porcentaje de la humedad. Viento leve, sector noroeste, 6 kilómetros en la hora. Tenemos cielo mayormente nublado. Está baja la presión. Está en 853 decimal 3 hectopascales. ¿Será que vamos a tener un poquito de viento? Bueno, ya vamos a ir conociendo lo específico de nuestra zona en un par de minutos.
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0: Bueno, vamos a ver qué pasa con la meteorología. Walter, ¿cómo estamos?
1: Bien, bien.
0: Bueno.
1: Todo tranquilo.
0: Todo tranquilo. Vamos a tener viento, lluvia, nieve. ¿Qué viene para las próximas horas?
1: Y estamos teniendo de todo un poco, con nevadas importantes en cordillera, con lluvias importantes también, sobre todo en el sector oeste, con un julio bastante húmedo en cuanto a las precipitaciones que se han registrado aquí en nuestro departamento, más que nada, sí.
0: Puesto a los arroyos, Coihueco Norte, mira cuánto ha llovido, dice, linda lluvia anoche,
1: sí,
0: 29 milímetros prácticamente, casi 30.
1: Bueno, a ver.
0: A ver.
1: Sí, está bien, perfecto. No estaba chequeando ahí la fotografía.
0: Escuche, de Juan. ¿Que estabas chequeando la fotografía o estabas comparando?
1: No. La del pluviómetro.
0: Ah, bien.
1: La
0: sí,
1: cantidad de lluvia.
0: Casi 30 milímetros.
1: Sí, sí, exactamente.
0: Sí, sí, lo vi bien, Walter. ¿No? Hasta ahí veo.
1: Bueno, dale, decime.
0: No.
1: 7 grados en Bardas Blancas.
0: Bien. ¿Cómo va a estar el tiempo, dice, sábado y domingo para las carreras en el Carrizalito?
1: Sí, vienen. A ver. Desde ayer que me están preguntando por las carreras en el Carrizalito. ¿Quieren de verdad que les diga?
0: Uy, no.
1: ¿De verdad quieren que les diga cómo va a estar sábado y domingo? Pero vamos a ir por parte primero. Dejemos una pausa. Vamos primero,
0: gente,
1: ¿qué va a pasar? ¿Qué va a pasar hoy? Hoy, martes.
0: Sí, vamos a ver qué pasa hoy. ¿Tendremos viento?
1: Un poco de viento en hora de la tarde, algunas ráfagas esporádicas.
0: Me llama la atención la presión que está baja.
1: ¿Cuánto?
0: 853.3.
1: No, estamos bien.
0: Ah, bueno.
1: Sí. Hasta 850, no hay problema. Ayer estábamos 843.
0: Sí.
1: Puede haber un poquito de viento del sudeste en la tarde, porque en la tarde ingresa un frente frío, ¿no? Entonces esto va a generar algunas condiciones de inestabilidad. En realidad ya está ingresando este frente frío, que es un frente frío débil, moderado. Tampoco es que va a hacer mucho frío mañana. Lo que vamos a tener, que mañana va a reducir la amplitud térmica. La máxima va a estar en 7 u 8 grados aquí en la ciudad. Pero vamos por parte. En lo que resta de este martes, continúa el tiempo inestable en cordillera con algunas nevadas débiles, alta montaña, por arriba de los 2.000 metros. Valle Las Leñas, Paso Pehuenche, Valle Hermoso, todo el sector cordillerano, continúan las nevadas en forma intermitente, pero durante gran parte del día. Durante la mañana de hoy, más cerca al mediodía, no es descabellado pensar que en la zona este de Malargüe, pero más que nada en la zona de La Ahumada, esto en La Pampa, al sur de General Alvear, lo que es la zona de Cochico o Cochicó, Punta de Agua, ya en San Rafael, inclusive hacia el mediodía, zona del Nihuil, la Villa 25 de Mayo, Agua del Toro, esto en San Rafael, pueden haber algunas tormentas, chaparrones con algunos truenos. Si se da esto, no nos tiene que sorprender. ¿Por qué? Y porque venimos de 2 o 3 días con temperaturas no templadas, 14, 16, 18 grados, 20 en algunos sectores de San Rafael. ¿Y qué pasa? Ahora ingresa esta masa de aire frío, ese desplazamiento de la masa de aire frío sobre la templada genera este tipo de tormentas. Por eso puede haber algunos truenos y chaparrones en el sector este. Pero ya hacia el final de la jornada de este martes, las condiciones tienden a levemente estabilizarse. Mañana miércoles, con el ingreso de este frente frío, vamos a tener cielo nublado, puede haber alguna precipitación, algo de lluvia en lo que es la ciudad, Agua Botada, Chihuido, Bardas Blancas, en horas de la tarde, después del mediodía, en forma aislada, y nevadas en cordillera. Mañana sigue nevando en alta montaña.
0: Bien.
1: Por ejemplo, 10, 15 centímetros más para lo que es Valle de las Leñas, unos 20 centímetros más para Paso Pehuenche, que sigue acumulando nieve nuestra cordillera. Así llegamos al jueves. El jueves es el día de la ventana de tiempo estable en gran parte de la provincia y sobre todo en el departamento.
0: Bien.
1: Alguien ayer me preguntaba, necesito un día con sol que esté lindo porque hay que arreglar unos techos. Alguien en la zona rural decía, tenemos que arreglar unos corrales. Bueno, el jueves es el día del tiempo estable. Pero, a partir del viernes, estaría ingresando un nuevo sistema frontal desde el Pacífico, que se va a notar o se va a afianzar el fin de semana, sábado y domingo, con aire frío proveniente del sur. Entonces, el viernes en la tarde es probable que una vez más tengamos viento sonda, aquí en la ciudad y en los alrededores, la parte de los valles, digo, la zona de Bardas Blancas, allí por lo que es el Río Grande, la zona del Sosneado, por ejemplo, aquí en la ciudad es probable que el viernes en la tarde tengamos viento sonda. El viento sonda que anticipa el ingreso de un nuevo temporal en cordillera. Por lo tanto, sábado y domingo, nevadas de magnitud, nevadas importantes en alta montaña. Uh-huh. Hoy los pronósticos nos dan casi 70 centímetros de acumulación nívea para Valle Las Leñas solo el domingo.
0: A la pucha.
1: Y mucho. Sábado a la noche, domingo en la mañana. Uh-huh. Hoy los pronósticos para la ciudad de Malargüe, acaba de depender la temperatura, nos está dando entre 15 y 20 centímetros de acumulación nívea.
0: Aquí en la ciudad.
1: Aquí en la ciudad. Entre el sábado a la noche y el mediodía del domingo. Esto puede cambiar, puede cambiar totalmente de aquí al domingo y va a depender mucho de las temperaturas. Es un sistema frontal que ingresa desde el Pacífico, reitero, potenciado por aire frío del sur el fin de semana. Para la zona de Carrizalito, Bardas Blancas y alrededores, probabilidad de lluvia y nieve. Lluvia y nieve, sábado en la tarde, sábado en la noche, hasta el domingo al mediodía. Eso es hoy. Y lluvia de unos 15 milímetros aproximadamente, o sea, lluvia importante.
0: Bueno, puede cambiar. Hoy es martes.
1: Hoy es martes.
0: O sea que podrían esperar un poquito para decidir qué hacer.
1: Sí, sí. De aquí al jueves puede haber cambios, uh-huh. ¿no? Más con esta inestabilidad que estamos teniendo con la sucesión de sistemas frontales que vienen desde el Pacífico, algunos frentes fríos medios débiles, pero que todavía siguen ingresando. Por lo tanto, bueno, hay que esperar un poco. Después tenemos domingo a la tarde, lunes y martes de la semana que viene, tiempo estable, sí. Y miércoles, ya estamos hablando de agosto, creo que es 5 de agosto, tendríamos nuevamente lluvia y nieve en cordillera principalmente, pero también la posibilidad de lluvia aquí en el llano, y después, bueno, después ya agosto veremos, pero vienen así, dos días estables, dos días de lluvia. Creo que agosto va a tener casi el mismo comportamiento que esta quincena de julio. Así que creo que nieve en alta montaña vamos a seguir teniendo.
0: Bueno, ojalá.
1: Durante gran parte de agosto y parte de septiembre también.
0: Pero un poquito reiterando lo que decíamos muy temprano, ¿no? Necesitamos que también esto venga acompañado de temperaturas bajas, que consoliden, y que aseguren la permanencia de la nieve.
1: Lo que pasa es que los frentes fríos que están ingresando son débiles.
0: Claro.
1: ¿No? Baja un poco la temperatura, pero tampoco, digo, estamos transitando julio, la última Ajá. parte de julio, pero las temperaturas pareciera ser de finales de agosto, de septiembre,
0: sí,
1: ¿no?
0: Sí, la verdad que es llamativo también. Pero bueno, así están las cosas. Iremos actualizando a lo largo de la jornada y obviamente a lo largo de la semana, especialmente pensando en cómo se va a dar el fin de semana. Para la zona del Carrizalito, que están preocupados, y también aquí en la ciudad, porque quiera que no, encontrarnos con 15 centímetros de acumulación aquí en la ciudad sería llamativo.
1: Sí.
0: O sea,
1: no sería sorprendente.
0: No, pero...
1: Pero bueno, hay que estar atentos. Ya estaríamos en agosto. Y agosto trae nevadas importantes en la ciudad de Malargüe.
0: Recuerda, ¿no? Recuerdo algunas de no hace tanto.
1: El año pasado tuvimos
0: y
1: en
0: el
1: agosto.
0: Y el año pasado.
1: Y sí. Después, la histórica también fue en agosto.
0: Ah, ¿sí?
1: Y la del 2023, ¿no? 24, casi 40 centímetros aquí en
0: 24,
1: la ciudad.
0: 24.
1: Bueno, fue en agosto.
0: No, 24 no.
1: 23.
0: 23. Fue en 2023 fue en agosto, tenés razón.
1: Pero bueno,
0: cerca de 20 fue.
1: No olviden que son pronósticos, que hay modelos meteorológicos y las imágenes satelitales obviamente nos ayudan a ir observando qué puede pasar de aquí a un par de días, pero también es importante destacar que la atmósfera es dinámica. Siempre decimos que es un caos porque está en permanente cambio, ¿no? Y en esto depende mucho presiones atmosféricas, esto que vos decías recién, el tema de las temperaturas, humedad, viento, dirección del viento y cuántos otros elementos. Entonces, podemos llegar a tener un pronóstico, pero lo más probable son los pronósticos a lo máximo 72 horas, es decir, a 3 días. Ya después la probabilidad de que los eventos ocurran se van reduciendo en la medida que nos vamos alejando. Alguien ayer me preguntaba también incluso para mediados de agosto, 15 de agosto, 16. Es muy prematuro. Podés tener un panorama amplio, general, pero no determinante o exacto sobre un lugar en sí.
0: Claro, bueno, estaremos atentos entonces a ver qué es lo que sucede. Gracias, Walter. Actualizamos hora 14 en un cogollo al pie del macizo andino y cerca de las 18 en la programación habitual de LB19.
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0: Diez de la mañana, 27 minutos ya en el país. 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
3: Si no sabes caminar, no corras, que podés caerte.
0: Eso dice un oyente por aquí, Guillermo 637, 16 de agosto de 2023, dice, la nevada en Colonia Hípica fue de 60 centímetros. Bueno, ahí está el dato entonces que estábamos tratando de corroborar. Buen día, dice, son la compañía diaria, escucho todos los bellos programas, hasta en el trabajo. Les pido un tema por Ana Gabriel, dice, para mi mamá Gladys, de parte de Juan. Bueno, Juan, buscaremos algo de Ana Gabriel para poder complacerlo a lo largo de la mañana, ¿sí? Cuando suene Ana Gabriel, señora Gladys, sepa que es su hijo Juan que lo ha dedicado para usted. 10 de la mañana, 28 minutos. A ver, ¿qué dice nuestra gente por aquí? Bueno, algunas consultas. Por aquí un vecino ha encontrado a la salida, dice, de la estación de servicio que está al sur de la ciudad, o al norte, Pedro. La estación de servicio, ¿cuál será? La que está en Avenida San Martín y Cuarta División. Porque si no, la otra es al norte. Bueno, dice, tienen mucho aumento, son anteojos recetados. Pedro dice que los va a traer hasta la radio, así es que cuando estén aquí les estaremos avisando, pero si usted ha extraviado anteojos recetados, sepa entonces que en un rato esperamos tenerlo aquí, si no le hacemos el contacto con esta persona que los ha encontrado. Son anteojos recetados.
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0: Cecilia, allí en el móvil, buenos días, ¿por dónde estás?
5: Buenos días, en un lugar realmente privilegiado para mí, en Montaña Blanca, fábrica de chocolate.
0: Bueno, Bueno, bueno. Ya me imagino cuál es el tema. Yo estaba por contar de Montaña Blanca, pero mejor hacé la publicidad vos en directo, desde allí, desde el lugar donde el aroma del chocolate envuelve y se manifiesta, generando un montón de sensaciones placenteras.
5: Exactamente. Sabores, las nuevas presentaciones, los postrecitos que se van para enfrente, para Doña Josefa. Estoy observando, bueno, uno de frutilla, otro postre de selva negra, los chocolates, las barritas, los bombones, maní con chocolate, con pastas justamente bañadas en chocolate. No, no, no, esto es increíble. ¿Hay algún vinito también para
0: llevar,
5: combinar, macerar?
0: Exacto.
5: Sería la palabra, ¿no?
0: Maridar un vinito con un chocolate, viene bárbaro. No se conduce después, ¿eh?
5: No, y menos trabajando, así que sería para otro momento. Vos dijiste la palabra correcta. Ustedes saben que queríamos comentarles que Montaña Blanca estuvo en el Choco Fest de la Nave Cultural.
0: Sí.
5: ¿Qué fue el Choco Fest? ¿Cómo les fue a ellos? Porque siempre decimos, cuando va una empresa, una firma, una marca, alguien de Malargüe, está representando a todo un departamento, porque seguramente habrán hecho promoción de nuestros lugares turísticos, ¿o no, Roberto?
6: Hola.
5: Balmaceda, ¿cómo estás? Buen día.
6: Bien, ¿cómo están? Buen día. Sí, obviamente, aprovechando de hacer la promoción de todos los lugares turísticos y todo. Y bueno, la verdad que muy contentos, porque, bueno, fuimos invitados, obviamente, por la organización de la Choco Fest. Su organizadora Sol Ortiz, que nos tuvo en cuenta, lo que habla también de nuestra importancia como empresa, ¿sí?
5: ¿Únicos de Malargüe?
6: Los únicos de Malargüe, sí.
5: ¿Qué tipo de evento era ese? Porque vos pensás en el chocolate y en una fiesta, que hay música, hay expresiones artísticas además.
6: Claro, el evento, digamos, es primera vez que se hace, ¿sí?, una fiesta del chocolate exclusiva en Mendoza. Y el evento constaba de talleres, ¿sí?, donde se enseñaba justamente a hacer chocolate, había música en vivo, se hizo una escultura también, ¿sí?, de un racimo de uva, bien local referido a lo que es Mendoza, y había un sector de niños también, ¿sí?, donde se les enseñaba a los niños también todo lo que es el inicio del chocolate, así que la verdad que no. Fue algo espectacular y tuvo más de 15.000 visitantes.
5: Imagino, ¿no?, entre muchas familias y turistas.
6: Sí, muchísimo turista, extranjero, y bueno, y gente local también. La verdad que fue algo increíble, digamos, para nosotros.
5: Qué lindo, ¿no?, porque exponer ahí, representar a un departamento y seguramente tener buena venta. No sé cómo anduvo esa parte de la comercialización.
6: Muy bien. La verdad que muy bien. Nosotros también habíamos ido a la Feria del Alfajor en abril, y bueno, ahora tuvimos casi un 35% más de ventas, así que la verdad que fue muy bueno, porque también la gente, digamos, nosotros dábamos a degustar, y la gente obviamente recorría los locales, el resto de los locales que había, y volvía a comprarnos nuestro producto.
5: ¿Qué es lo que más vendieron, por ejemplo, de todo lo que llevaron, y qué llevaron puntualmente?
6: Y solamente llevamos 12 variedades de chocolate, porque se vendió suelto, ¿sí? Y el chocolate, bueno, lo vendimos prácticamente todo, llevamos 70 kilos y lo vendimos prácticamente todo, sumado al alfajor, que es infaltable y hay que llevar el alfajor.
5: A ver, tiene que ser el
6: alfajor. Exacto, exactamente. El alfajor siempre se vende, porque hay gente que es alfajorera, pero bueno, la novedad ahora era obviamente el chocolate, y nosotros, por ejemplo, nuestro chocolate de frutos rojos, de pistacho, un mil hojas de dulce leche, fueron los productos que más vendimos.
5: Bueno, queremos felicitarlos porque son auspiciantes de nuestra casa también, y esto nos da un verdadero orgullo saber que tenemos una fábrica de chocolate. Ahora les contamos, desde el móvil, aquí instalados, están en plena producción, pleno trabajo, están colocando los productos en las cajitas, embalando, porque tal vez se van para algún lado, es un pedido importante.
6: Y estamos preparándonos ahora porque el 15 de agosto vamos a lo que es el Mundial del Alfajor en Costa Salguero. Así que tenemos que llevar ahí alfajores en cantidad.
5: Mirá vos, Costa Salguero, Mundial del Alfajor.
6: Sí, sí, es un evento que se realiza una vez al año, es un evento nacional e internacional. hay más de 120 stand de productores y pymes, así que bueno, también hemos sido invitados ahí, así que vamos a ir, obvio.
5: Claro, qué lindo. Contanos, Roberto, ya cerramos la nota, horarios de atención para los turistas y en qué momento se puede observar cuando ustedes están fabricando el chocolate, es decir, si hay alguna visita guiada en particular con algún horario fijo para escuelas y demás.
6: Sí, nosotros tenemos Montaña Blanca de 9 a 13 y 17 a 21. Lo que ofrecemos es una experiencia de chocolate donde enseñamos a realizar el chocolate en rama. Esa experiencia es con turno, ¿sí? Que lo pueden realizar al WhatsApp de Montaña Blanca. Y ahí se, digamos, pueden ver obviamente todo el proceso productivo que tenemos acá.
5: Bueno, porque es una experiencia diferente.
6: Exacto. Generalmente el que lo hace, el turista, la verdad que queda maravillado. Aparte vienen muchas familias con niños también, que se les enseña a hacer su chocolate en rama. Y quedan, la verdad, que encantados. Y prácticamente es una experiencia única que se está haciendo, digamos, en lo que es la provincia de Mendoza, ¿sí?
5: Y nos imaginamos que una excelentísima estrategia de venta, porque ¿cómo no van a participar del proceso y después no van a comprar?
6: Exacto. Es lo mejor. Es lo mejor porque hacen su chocolate, lo prueban en el momento. Incluso el chocolate que hacen, ellos se lo llevan y obviamente después compran porque, bueno, se conquistan con los sabores, digamos, porque es la idea, obviamente, de la chocolatería, siempre es dejar un sentimiento de lo que vos consumís.
5: Roberto, muchas gracias por atendernos.
6: Bueno, muchas gracias por venir, que tengan buen día.
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0: 10:38 38 minutos en el país, 10:38. Seguimos en esta mañana de radio, seguimos compartiendo con usted nuestra propuesta como cada día aquí en el 790, intentando simplemente llegar con los temas que nos interesan a nivel local. 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
3: Es la hora 10:39 minutos.
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0: Jonathan, nosotros como siempre agradecemos que ustedes elijan nuestra emisora para... estar en contacto con todos los vecinos del departamento.
3: Perfecto, agradecidos nosotros también por esta posibilidad.
0: Que sean muchos los nuevos suscriptores.
3: Muchísimas gracias, que tengan
0: buen día. Hasta luego.
3: Hasta luego.

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1: Como tú, no, no. ¿Quién como tú? ¿Qué tanto tan esperas que
2: sí, sí, lo tenemos ahí, lo tenemos en la lista, está todo anotado.
0: No sé qué está anotando, hay tantas cosas en la lista.
2: Mira, hay un montón de cosas enseguida. Bueno, estará el vocero presidencial a partir de las 11 a través de la radio de todo nuestro país. Aprovecho para contarle y para no dejarlo pasar sobre esta aplicación que aparece para el uso de personas mayores y es la creación de un mendocino dentro de este trabajo tecnológico. Es un mendocino que creó esta aplicación que es gratuita para los adultos mayores, para todas esas personas que no se saben manejar con las aplicaciones celular, que no entienden bien cómo es el tema del WhatsApp, cómo se manejan con las cuentas y sobre todo si tienen cuentas en el banco, por ahí esta manera, tiene que ver con un simulador. Se llama Tu Celu, así es, le dio ese nombre, Tu Celu. Lucas Palacios, de un mendocino que creó esta aplicación, y cómo funciona, vamos a este punto que es lo que más les interesa a la gente. Es un desarrollador mendocino que le dio vida a esta aplicación, se llama Tu Celu. Es una plataforma que es móvil, es gratuita, está orientada a la alfabetización digital e incluso de los adultos mayores. Esto está disponible a través del Play Store, que es para descargar aplicaciones para todos los dispositivos. La iniciativa surge de este emprendedor, él tiene 36 años y bueno, trabaja a diario, está en contacto con adultos mayores y veía esto, ¿no?
0: Claro.
2: Decía, no se sabe manejar, no entienden cómo hacerlo. Bueno, y este sistema, esta aplicación, lo que hace es lo siguiente: es un simulador, es decir, hace de cuenta de que vos estás usando, por ejemplo, WhatsApp, sin estar en contacto directo con la gente, y aprendes a través de esta aplicación cómo utilizarlo. Esto te permite al adulto mayor, a la persona que no conoce, no sabe, que no entiende, y esto le da una respuesta para que puedan tener ese aprendizaje. Ahí, obviamente, mucha gente que puede utilizar esta plataforma, que es completamente gratuita. Está diseñado para el usuario del manejo de equipo, el uso del teclado, la cámara, cómo usar la cámara, cómo usar WhatsApp, además de cómo utilizar las redes sociales. Ante todo, esto va a permitir de que el usuario...
0: ¿Cómo se llama la app?
2: Tu Celu.
0: Tu Celu.
2: Tu Celu. Es un mendocino que ha creado este sistema que es un simulador. Además incorpora emuladores que producen una plataforma que no es complicado y bueno, de ahí en más pueden, por ejemplo, manejarse con un sistema de home banking, manejar una billetera virtual, buscar respuesta para no tener y correr riesgos, viste, ante la posibilidad de que les roben, ¿no? Esta aplicación enseña a prevenir las estafas, ayuda al individuo a manejarse con el aprendizaje de las distintas aplicaciones y va a servir para mucha gente que por ahí dice, o aquel que piensa, dice, no, yo esta cosa no la entiendo, a mí no me vengan con cosas. La gente tiene que aprender porque hoy es el mundo de la comunicación. Hoy es un sistema que se usa muchísimo, y bueno, fue elaborado esta aplicación para que ellos puedan, obviamente como si fueran alumnos, ir entendiendo, ¿no? Tu Celu, así se llama, es una plataforma móvil educativa diseñada especialmente para adultos mayores que quieran aprender a usar el celular de forma segura y a su propio ritmo sin correr riesgos. Es decir, no va a funcionar directamente, es un simulador. Y automáticamente van a ir aprendiendo. Así esperemos que por ahí ya, si esto está en funcionamiento, se ponga la gente en contacto a través de esto y va a ir aprendiendo. Tecnología en sentido de inclusión social, le he llamado, bueno, él es una persona que trabaja con adultos mayores y se toma su tiempo para explicarles cómo usarlo, ¿no? Puede pasar. Así que, bueno, es cuestión de buscarlo y por ahí, si no tienen la paciencia, los nietos, alguien de la familia, dice, mira, te cargo la aplicación, fíjate, aprendés vos solo. esto para garantizar una experiencia que le pueda servir de no cometer errores.
0: ¿Viste? Exactamente.
2: Como la famosa, el cuento del tío.
0: Sí, hay que estar atento siempre. Bueno. Son las 10 de la mañana con 53 minutos. ¿Te parece que pongamos un poquito de música?
2: Por supuesto.

0: Bueno, ahí estábamos con un poquito de ritmo, ¿sí? Para la mañana.
1: Por supuesto, aquí algo bien nacional, bien, bien para este día fresquito, ¿eh? Que hay ciertas actividades, movimientos, que se dan sobre estos días. Mirá, falta pocos minutos para las 11 de la mañana, no sé, un día martes, a una fecha 28, que ayer, ¿qué es lo que fue ayer? Lentejas, ¿no?
0: Preparamos. Ah, que preparamos para el almuerzo. Unas lentejas prepararon ayer, espectaculares.
1: No nos mandaron después de la escuela a ver qué tal estaban las lentejas.
0: No nos contaron. Bueno, recordemos que hoy está haciendo su recorrido el transporte de los alumnos de la escuela Pablo Neruda de Carapacho, la 4205. A esta hora estarán aproximadamente por el Nevado, ¿sí? Y a las 13 horas estarían saliendo los transportes hacia nuestra ciudad. Mientras que también está haciendo el recorrido el transporte de los alumnos de la escuela Alberto Daniel Erazo de Ranquil Norte, la 4200. A las 12:30 el recorrido 1 estará por la zona de Patamora, hora 16 puesto Agua de Potrillo, hora 17 El Cavado, hora 18:30 Ranquil Norte, mientras que el recorrido 2 a esta hora está en Coihueco, 11:50 Las Chacras, 12:40 Coigomelehue, 13 horas La Pasarela, 14:30 Puntilla Wincam, 15:30 Escuela, 16 horas Puente Río Barrancas, 16:30 Puesto Alarcón, 17:30 El Batro y 18:30 Escuela. Hay que tener en cuenta en estos casos que por allí puede haber alguna demora por el tema del estado de los caminos, ¿sí? Y ya que estamos con el ámbito educacional, la dirección de la escuela primaria de Carapacho, la 8705, informa a los padres que el día sábado, 1 de agosto, dará inicio el periodo de clases. El transporte saldrá desde la terminal de Malargüe a la hora 9:10.
1: Bueno, para quien nos consultaba el nombre de la aplicación, el sistema funciona para los teléfonos Android. ¿Qué es el sistema Android? Son los sistemas operativos que tienen los teléfonos.
0: Claro.
1: Por lo tanto, puede aparecer en la aplicación, ejemplo, yo lo busco en el Play Store mío, sale. Uh-huh. Se llama Tu Celu, ahí se lo voy a escribir. Es fácil para poder...
0: Es la palabra, está, o sea, las dos palabras están juntas.
1: Están juntas,
0: pero
1: todos juntos.
0: C, la C va con mayúscula.
1: Ah, claro, búsquelo así, es práctico, rápido, para, obviamente tiene que estar con este sistema para que puedan poder ingresar y poder bajar esta aplicación. Uh-huh. Bien, la T y la C están en mayúsculas para la gente si quiere buscarlo. Es, dice, el primer paso de la seguridad es comprender cómo los desarrolladores recopilan y comparten tus datos. Las prácticas de privacidad y seguridad en datos pueden variar en función del uso de esta aplicación, la región y también la edad. El desarrollador proporciona una información y se puede, obviamente, te permite hacer un simulador para aprender el manejo del celular, ¿no? Uh-huh. Dice simplemente aprende a usar tu celular con juegos y tutoriales paso a paso. Es un aprendizaje de una aplicación educativa que enseña el uso del celular para que sea más fácil, más práctico y a su vez con un diseño adecuado para que puedan entender. Bueno, yo esto lo estoy leyendo desde la aplicación. Uh-huh. Que para instalarlo, obviamente solamente ponemos instalar, este Tu Celu. Bueno, eso le va a ayudar a mucha gente por ahí que no entiende el manejo del celular.
0: Nos vamos a la pausa.
2: En Casa Rosada se espera el inicio de la conferencia de prensa a cargo del vocero presidencial Adrián Rabier. Como sucede cada martes, habrá una introducción con temas de gestión por parte del portavoz del gobierno, a lo que luego se van a agregar las respuestas a las preguntas de la prensa acreditada. Fuentes oficiales adelantaron que Rabier le pondrá día y hora a la cadena nacional en la que durante esta semana el presidente Milei dará detalles del envío al Congreso del proyecto de ley de reforma de la Carta Orgánica del Banco Central.
3: El petróleo se convirtió en el principal producto de exportación del país, desplazó a la soja y al maíz en el primer semestre del año y las ventas al exterior superaron 4.600 millones de dólares. Así lo informó el Instituto Argentina Grande, que publicó un documento elaborado con datos del INDEC. La información del deporte con Damián Zárate.
4: Solamente falta la confirmación de la Federación Italiana de Fútbol, pero Roberto Mancini se va a convertir en el entrenador buscando volver a la Copa del Mundo luego de tres ausencias. Recordemos que Roberto Mancini ya fue entrenador de la selección azzurra entre el 2018 y el 2023, conquistó la Eurocopa 2020, pero también falló en el intento de ir al Mundial 2022.
3: El estado del tránsito con Romina Wiener.
5: Buena circulación en el complejo Zárate Brazo Largo, ruta nacional 12 del Mercosur. Sigue reducida la circulación la ruta nacional 14 a la altura de Federación por un siniestro vial en el kilómetro 300. Precaución. Además, en Tierra del Fuego, en la ruta nacional 3, en diferentes sectores, calzada con hielo y banquinas con nieve. Ser precavidos al circular.
3: En Resistencia Chaco, donde nos escuchás por AM620, la temperatura es de 26 grados 4 décimas, se registran tormentas aisladas. En Buenos Aires, la marca actual 15 grados 3, la humedad 93%, el cielo está cubierto.
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anunciando que el presidente Javier Milei realizará una cadena nacional el próximo jueves a las 20 horas para explicar los ejes de la reforma a la Carta Orgánica del Banco Central. Como saben, es un tema fundamental para este gobierno porque el principal mandato que nos han dado tiene que ver con bajar la inflación. Y estos cambios en la Carta Orgánica atacan este flagelo que ha condenado a la Argentina y a los argentinos durante demasiado tiempo. También quiero felicitar a la sociedad rural por este nuevo aniversario. El día domingo el presidente Javier Milei ofreció un discurso donde le devolvió al campo el lugar que merece como protagonista en la historia argentina. Este gobierno le ha quitado el pie de la cabeza al campo. Este gobierno ha desregulado cantidad de cosas, ha quitado el cepo cambiario, ha terminado con la brecha cambiaria, ha reducido derechos de exportación, ha soltado precios, en cierto modo, ha eliminado precios máximos que han permitido que hoy tengamos un despertar para las economías regionales. El campo, en cierto modo, decimos que es federal porque genera grandes noticias, buenas noticias para el interior del país, que lo necesitaba y, en cierto modo, puede generar, digamos, situaciones beneficiosas para el interior del país y, en todo caso, generar también alguna movilidad de factores productivos hacia el interior del país. Al respecto, hoy queremos anunciar más de 290 mercados abiertos y reabiertos en el primer semestre de 2026. Argentina sigue fortaleciendo su presencia en los mercados internacionales. Es un trabajo coordinado entre la Secretaría de Agricultura, Ganadería y Pesca, junto con SENASA y la Cancillería. Durante el primer semestre de 2026 se concretaron 24 nuevas aperturas y 268 reaperturas de mercados, impulsando las exportaciones agroindustriales y la inserción internacional. En otras palabras, llevamos 292 mercados abiertos y reabiertos en el primer semestre de este año. Con estos avances ya son 580 los mercados abiertos para las exportaciones argentinas durante la actual gestión. Para entender su importancia, abrir un mercado es como habilitar una autopista. Crea el camino para que las empresas del sector privado puedan llegar con sus productos a nuevos destinos y ampliar sus oportunidades de exportación. Entre las aperturas más destacadas se encuentran los mercados para embriones bovinos en Filipinas, carne bovina enfriada con hueso en Paraguay, cítricos en El Salvador y preparaciones de carne en Perú, entre otros. Estas acciones responden al objetivo central de la gestión: aumentar las exportaciones, mejorar la inserción internacional y facilitar el proceso exportador. Dentro de esta introducción también quisiera aclarar un tema que fue objeto de confusión en los últimos días. Se trata del acuerdo comercial con los Estados Unidos, que no solo mantiene los aranceles relativamente bajos para nuestro país, sino que además agrega posiciones con arancel cero para nuevos productos. Gracias a la excelente relación bilateral entre la Argentina y los Estados Unidos y el trabajo articulado del Gobierno Nacional bajo el mandato del presidente, Argentina continúa siendo el único país de Sudamérica en el tramo arancelario más bajo para el comercio con Estados Unidos, además de contar con aranceles cero para varios productos. Bajo el nuevo esquema arancelario de nuestro socio comercial, la mayoría de los países pasarán a abonar un arancel del 12,5% por los productos que quieran exportar al mercado estadounidense. Sin embargo, la Argentina, gracias a las gestiones del gobierno, consiguió un arancel preferencial de hasta el 10%, además de la eliminación de los aranceles para 1.675 posiciones argentinas ya acordadas en febrero. Esto nos posiciona como uno de los socios comerciales más competitivos de la región. Uruguay, Chile, Colombia y Perú pagarán aranceles de 12,5% y Brasil hasta 37,5%. Estas ventajas se complementan con una cobertura adicional de otros 537 posiciones que ingresarán sin arancel a los Estados Unidos. Entre ellas se destacan las carnes bovinas, café, té y mate, las semillas oleaginosas, el cobre y los químicos inorgánicos, entre otros. Se mantendrá también la cuota de 100.000 toneladas para las exportaciones de carne argentina y la misma ingresará a los Estados Unidos sin arancel alguno.
Este nuevo esquema solidifica la oportunidad argentina de comerciar con Estados Unidos y le ofrece previsibilidad a las exportaciones. Al motor del campo, como saben, se agrega la energía, en este caso con un nuevo récord en hidrocarburos. La producción de hidrocarburos alcanzó en junio niveles que no se registraban desde hace más de 20 años. Alcanzamos una producción récord de petróleo de más de 914.000 barriles diarios, lo que representa un crecimiento interanual del 17%. El motor indiscutible de esta producción

se expande. Sin previaje, sin estímulos de corto plazo, sin la ventaja de ser un país hiperbarato por sus niveles de pobreza, el turismo internacional no limítrofe fue récord. Esto muestra que es un mito que Argentina debe estar regalada para atraer turismo de todo el mundo. Durante el primer semestre de 2026, la llegada de turistas de países no limítrofes alcanzó la cifra récord de 1.430.000 visitantes. Se trata del mayor registro en los últimos 25 años. Del total de 3 millones de turistas que recibimos en el primer semestre, casi la mitad vinieron de países no limítrofes como Estados Unidos, España y Perú. Esto implica un aumento significativo si comparamos con 2023, año récord anterior, donde 2/3 del turismo venía de los países vecinos. La estabilidad macroeconómica, la seguridad ciudadana, la política de cielos abiertos, que incorporó nuevas rutas aéreas y la facilitación de visados para ciudadanos de China, India y República Dominicana, entre otros países de origen, explican los buenos resultados del sector turístico. Una mayor oferta de vuelos internacionales es esencial para facilitar el acceso de visitantes extranjeros. En ese sentido, gracias a la política de cielos abiertos que desreguló el sector aerocomercial, se autorizaron unas 80 nuevas rutas internacionales y de cabotaje desde el comienzo de la gestión. Un ejemplo de las nuevas rutas que se incorporaron es el vuelo desde China con escala en Nueva Zelanda, hoy el tramo más largo del mundo. Además, en el marco de la política de apertura aerocomercial, se firmaron 63 acuerdos bilaterales de servicios aéreos con países de América, Europa, Asia, África y Medio Oriente. Producto de las políticas de cielos abiertos, durante el primer semestre de 2026 se registraron 193.900 movimientos aéreos totales, un 10% más que en 2024 y un 7% por encima de 2023. Este crecimiento refleja una mayor oferta de vuelos y una red aerocomercial en expansión. También destacan las estrategias de promoción turísticas impulsadas desde el Instituto Nacional de Promoción Turística en coordinación con la Jefatura de Gabinete, como la campaña internacional Argentina Freedom Lives Here, que forman parte de Visit Argentina. La campaña iniciada en septiembre de 2025 alcanza a 18 mercados estratégicos y está disponible en 9 idiomas. Contempla una combinación de acciones presenciales y digitales, donde ya tuvo 405 millones de visualizaciones. Otra novedad importante en materia de turismo es la incorporación de 20 nuevas aeronaves en Aerolíneas Argentinas. Se trata del mayor plan de renovación de flota de la última década, que se concretará entre 2027 y 2031 de manera progresiva. Las nuevas aeronaves se utilizarán para vuelos internacionales y de cabotaje. Se van a incorporar 6 Airbus A330neo, 8 Boeing 737 MAX 10 y 6 Boeing 737 MAX 8. Con el recambio de aviones, la compañía va a aumentar un 10% la capacidad de asientos ofrecidos. El programa, financiado íntegramente con recursos propios, gracias al superávit operativo que la empresa obtuvo en 2024 y 2025, permitirá renovar el 25% de la flota total y el 60% de la flota de largo alcance. Cabe recordar que en 2025 las cuentas de la compañía arrojaron un resultado positivo de 120.7 millones de dólares y en 2024 de 56.6 millones de dólares. Además, el año pasado, por primera vez desde su reestatización, la empresa no recibió transferencias del Estado Nacional. En contraste, hasta la llegada de este gobierno, la compañía le costó a los argentinos más de 8.000 millones de dólares. Gracias a su saneamiento, la empresa ahora puede incorporar nuevas aeronaves para mejorar su servicio. Procedimiento de mediación prejudicial en materia de salud. Hoy quiero contarles un caso paradigmático. La implementación del procedimiento de mediación prejudicial en materia de salud, más conocido como PROMESA. Este mecanismo, en simples palabras, implica una instancia de mediación entre los usuarios y las obras sociales, prepagas o entidades de seguro nacional de salud para resolver los conflictos de manera rápida, ágil y efectiva.

0: activa sin necesidad de ir a juicio. Durante mucho tiempo, los reclamos contra obras sociales y prepagas solo podían resolverse por la vía judicial. Eso generaba un doble problema. Por un lado, obligaba a los ciudadanos a afrontar procesos largos y costosos con trámites, presentaciones, visitas a oficinas públicas y honorarios profesionales para resolver cuestiones vinculadas con su salud. Por el otro, saturaba la justicia con miles de expedientes que demoraban años en resolverse. Los números reflejan con claridad esa realidad. Entre 2011 y 2018, los amparos en materia de salud pasaron de 1.130 a 5.474 causas en apenas 7 años. Se quintuplicaron. Y la situación siguió agravándose. En 2024, la cantidad de acciones judiciales contra los agentes de seguro de salud fueron 10.840, casi el doble que en 2018. Desde la puesta en marcha de Promesa, en septiembre de 2025, más del 40% de las disputas que habrían derivado en amparos judiciales costosos y lentos se resolvieron por la vía consensuada. Además, el programa demostró una gran efectividad en áreas críticas donde la gente necesita soluciones urgentes. En el caso, por ejemplo, de los reclamos sobre coberturas y prestaciones médicas o en discapacidad, donde casi el 50% de las mediaciones hoy evitan la vía judicial. Esto significa una resolución de conflictos más veloz que redunda en una mejora en la calidad de vida de los ciudadanos. El promedio de resolución de los casos por esta vía es de 17 días. Como resultado, Promesa se consolida como una alternativa cada vez más elegida. La cantidad de casos mensuales resueltos por esta vía pasó de un promedio 26 por mes en 2025 a más de 80 por mes hacia mediados de este año. Esto se suma a otras medidas que el gobierno ya ha tomado para mejorar la relación de los ciudadanos con los servicios de salud. Libertad de elección, a partir del decreto de necesidad de urgencia 70 de 2023, los beneficiarios pueden elegir libremente su obra social o prepaga sin la obligación de permanecer un año en la entidad que les corresponde por su actividad. Fin de la triangulación, se eliminó la intermediación entre obras sociales y prepagas de los aportes de los usuarios. Ahora van directo a la gente del seguro de salud, evitando triangulaciones y garantizando mayor transparencia. Devoluciones de aportes. Se derogó el artículo 12 de la resolución 2400 de 2023 de la Superintendencia de Servicios de Salud, que permitía a las prepagas quedarse con el excedente de los aportes de los trabajadores. Gracias a esta derogación, miles de millones de pesos regresaron a manos de 1.800.000 contribuyentes. Para este gobierno es fundamental facilitarle cada día más la vida a los ciudadanos. Durante años, distintos gobiernos fueron acumulando capas y capas de burocracia que solo significaron una pérdida innecesaria de tiempo y dinero para la gente. Por eso, desde el primer día, trabajamos en erradicar todo proceso que entorpezca la vida cotidiana y la puesta en marcha de Promesa va en esta línea. Nuevo protocolo de bienestar animal para los perros de las Fuerzas Federales de Seguridad. La República Argentina aprueba el primer protocolo de bienestar animal para los canes pertenecientes a las Fuerzas Policiales y de Seguridad Federales en nuestro país. Esto significa que de ahora en adelante los integrantes de las Fuerzas del Orden deberán cumplir con criterios uniformes de cuidado, manejo y protección de los animales de apoyo profesional, reconociendo así su derecho a una vida digna. Además, fija principios e indicadores como salud, comportamiento y vínculo humano-animal para evaluar y controlar su efectivo cumplimiento. Los perros de la policía cumplen un rol fundamental en el trabajo diario de las fuerzas. Todos los días, un total de 858 perros realizan diversas tareas que permiten velar por la seguridad de todos los argentinos, como detección de narcóticos, detección de explosivos, rastreo y rescate de personas con vida, búsqueda de restos humanos y control de disturbios, entre otros. Ellos merecen un cuidado y acompañamiento a la altura del servicio que le están brindando a los argentinos. Gracias a este trabajo de la División de Canes, el año pasado Argentina logró un récord histórico de incautaciones de cocaína con un total de 13.476 kilos. También es de detectar el papel del perro BART, perteneciente a la agrupación de perros de guerra de las Fuerzas Armadas, quien logró rescatar con vida de entre los escombros a 2 niños venezolanos tras el terremoto ocurrido en Caracas, en el marco de una misión especial. Estas son solo algunas de las hazañas que protagonizan los escuadrones de canes de nuestras fuerzas. Pasamos a vacunación antigripal. Queremos compartirles que este año hay más personas inmunizadas contra la gripe que en 2025 y más dosis aplicadas que en la misma semana del año pasado, con mejores niveles de cobertura en los grupos priorizados. En total, son 5.683.310 dosis aplicadas en 2025, contra 6.019.498 en la presente campaña, lo que presenta una variación del 5,9%. Esto es el resultado del trabajo coordinado del Ministerio de Salud con las provincias, que son las encargadas de la aplicación de las dosis en la población objetivo. Personas mayores, embarazadas, niños de 6 a 24 meses, personal de salud y personas con factores de riesgo. Nación adquiere las vacunas y se encarga de la logística. Luego las provincias son las responsables de aplicar las dosis a la población. Este año se aplicaron más cantidad de vacunas tras adelantarse 3 semanas la campaña de vacunación. Esto se suma al importante avance en la cobertura de las 5 vacunas principales del calendario 2025 respecto al año anterior. BCG, 6.4 puntos porcentuales. Hepatitis B neonatal, más 9 puntos porcentuales. Quíntuple, primera dosis, más 6.9 porcentuales. IPV, primera dosis, más 6 puntos porcentuales. Neumococo, primera dosis, más 5.6 puntos porcentuales, ¿no? Son los incrementos. Además, estas 5 vacunas ya superan el 90% de cobertura de su población objetivo. BCG, 93,5%. Hepatitis B neonatal, 92%. Quíntuple, primera dosis, 91,6%. IPV, poliomielitis, primera dosis, 91,3%. Neumococo, primera dosis, 90,1%. Por esta razón, quienes afirman que este gobierno no cumple con el calendario nacional de vacunación, falta a la verdad. Los datos demuestran lo contrario. El calendario se sostiene y la adquisición y distribución de las vacunas están garantizadas por el Ministerio de Salud de la Nación. Pasamos a este tema de Starlink en ACOM. Este es un tema que el presidente Javier Milei mencionó en la sociedad rural, en el evento del día domingo. Queremos ampliar un poco la información que se ofreció allí porque creemos que es de enorme relevancia. Bueno, con frecuencia el presidente Javier Milei agradece a Elon Musk por sus innovaciones como Starlink, que ha permitido que desde cada rincón de la Argentina las personas se puedan conectar a Internet. En relación con esto, hoy damos un paso histórico para reducir la brecha digital en la Argentina. Gracias a un trabajo conjunto entre ENACOM y Starlink, vamos a llevar Internet satelital de alta velocidad a 6.000 escuelas rurales y zonas aisladas de todo el país, muchas de las cuales hoy tienen una conectividad muy limitada o directamente no cuentan con acceso a Internet. Esto significa que cientos de miles de estudiantes y docentes, tanto de escuelas estatales como de escuelas privadas de cuota cero, van a poder acceder a herramientas digitales, contenidos educativos y nuevas oportunidades de aprendizaje sin que el lugar donde viven sea un obstáculo. El proyecto se apoya en un modelo de cooperación entre el sector público y el privado. Starlink realizará un aporte de 6.000 kits completos de conectividad satelital, incluyendo los equipos, los accesorios, la logística y 2 años de servicio de Internet prioritario de ultra baja latencia, con capacidad de hasta 5 terabytes de consumo por establecimiento. Esta contribución representa una inversión cercana a los 10 millones de dólares. Por su parte, el Fondo del Servicio Universal, administrado por ENACOM, aportará alrededor de 12 millones de dólares para financiar el 3er año de servicio, la instalación de los equipos, el soporte técnico y el monitoreo de toda la red. En conjunto, el proyecto moviliza una inversión de aproximadamente 22 millones de dólares. La implementación se realizará en coordinación con la Secretaría de Educación del Ministerio de Capital Humano, que trabajará junto a las provincias y los municipios para identificar y georreferenciar cada establecimiento educativo que será incorporado al programa. El objetivo es simple, pero transformador. Que ningún estudiante quede aislado por falta de conectividad. Queremos que la tecnología llegue hasta el último rincón del país y que todos los chicos tengan las mismas oportunidades para aprender, crecer y desarrollar su futuro, sin importar dónde hayan nacido. Pasando a la gestión del Ministerio de Defensa, seguimos trabajando en revalorizar a nuestras Fuerzas Armadas. En este sentido, me complace informarles que, por primera vez en 16 años, las Fuerzas Armadas Argentinas conducirán las operaciones especiales del Panamax. Se trata de un ejercicio conjunto donde fuerzas de distintos países del continente americano se exponen a situaciones de alta complejidad para perfeccionar sus respuestas frente a amenazas transnacionales, sabotajes, ataques cibernéticos y acciones contra infraestructuras estratégicas. Además, los agentes ejercitan la toma de decisiones en escenarios de extrema presión y condiciones adversas. El ejercicio está organizado en 4 componentes: terrestre, naval, aéreo y de operaciones especiales. Los 3 primeros se realizan de manera virtual desde los Estados Unidos, mientras que el componente de operaciones especiales tendrá lugar en el terreno físico en Panamá. La Argentina tendrá a su cargo la conducción conjunta de este componente, integrado por fuerzas especiales de distintas naciones. Para tomar dimensión de la complejidad de estos ejercicios, uno de ellos simula un ataque a la cadena de suministros y de operaciones del Canal de Panamá, ante el cual los agentes deben planificar y ejecutar su defensa mediante incursiones en helicóptero, operaciones en barcos sobre la costa del Pacífico y asaltos a objetivos, tanto en la selva como en la costa. Este es un testimonio más de la revalorización de las Fuerzas Armadas en esta gestión. Durante décadas, las fuerzas fueron despreciadas material y simbólicamente por parte de la política. Las despreciaron en su rol constitucional, en materia salarial y en materia de equipamiento. Una situación trágica que estamos revirtiendo. Panamax tiene como antecedente el ejercicio Daga Atlántica, el primero entre las Fuerzas Especiales de Argentina y estadounidense, una de las fuerzas especiales más prestigiosas del mundo. La actividad se realizó en el mes de junio en distintos puntos del país e involucró a más de 350 efectivos. Además, la Armada Argentina realizó el ejercicio PASEX, mediante el cual el destructor ARA La Argentina y la corbeta ARA Rosales se integraron a la flota del portaaviones nuclear USS Nimitz de Estados Unidos. Además, como ya hemos comentado, ya se adquirieron 24 aviones cazas F-16, de los cuales los primeros 6 llegaron en diciembre de 2025, 4 aviones de patrulla marítima P-3C Orion y blindados 8x8 Striker, con los primeros 8 ya entregados, y las Fuerzas Armadas ya cuentan con el plan ARMA, mediante el cual el 10% de lo recaudado por las privatizaciones se va a destinar a financiar la compra de equipamiento militar. Esto es el reflejo del liderazgo argentino en la región, en todas sus áreas. En materia de defensa, estamos volviendo a tener protagonismo a partir del liderazgo en el Panamax. En materia de seguridad nacional, hemos recibido el reconocimiento de la CIA estadounidense por haber creado el Centro Nacional Antiterrorista, un organismo modelo en la región para prevenir el crimen organizado. En relaciones internacionales, el país ha sido uno de los principales impulsores de un Mercosur abierto al comercio que se cristalizó con la firma del acuerdo Mercosur-Unión Europea. En materia de desregulación, tiempo después de la creación del Ministerio de Desregulación y Transformación del Estado, el gobierno estadounidense creó el Departamento de Eficiencia Gubernamental, el cual comparte la tarea de eliminar burocracia innecesaria. La única forma de hacernos respetar en el concierto de las naciones es volviendo a ser una nación rica y respetada en el mundo. Ahora sí, escuchamos sus preguntas. Respetemos las reglas acordadas. Recuerden que es una pregunta.
1: 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Es la hora 11:30 minutos.
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0: Mala suerte, dice, o una canción, una de las canciones destacadas es Cazú, justamente esta cantante que en el 2025 daba a conocer este tema y otros tantos, y que le va muy bien, por cierto, presentándose en distintos escenarios, ¿no? Donde la música latina tiene mucha repercusión, muchas cantantes femeninas, Cazú, Lali, bueno, ¿cuántos más? Rosalía, que siguió estando en la polémica. Otro espectáculo brinda en Chile, un show, un espectáculo, aparece justamente alguien dentro del público con una bandera argentina, esto en Chile, ¿eh?
1: Sí, sí, sí.
0: Y Rosalía obviamente saluda, agradeciendo que esté ahí, bueno. Automáticamente, apenas saludó a esta persona, que a este que había mostrado la bandera argentina, ¿qué pasó? Abucheos y gritos en el estadio, ¿eh? Por la gente de Chile. Qué odio que tienen contra Argentina. Digo, sobre
1: de todas
0: esto
1: maneras,
0: pasó,
1: yo
0: ¿no? Impresionante.
1: Creo que tiene que ver con una movida momentánea todo esto, porque más allá de las diferencias, tampoco tenemos que generalizar.
0: No,
1: ¿no?
0: Por supuesto, pero
1: pasa
0: bueno,
1: lo mismo que
0: la
1: con
0: rivalidad
1: los españoles.
0: Existe, ¿no?
1: La rivalidad existe, eso sí.
0: Es
1: eso
0: como
1: es cierto.
0: Como Brasil, también, ¿no? Dentro del fútbol. Pero ya se ha como generalizado, ¿no? Se ha llevado todo lo, toda la rabia, el enojo, y bueno. Pero obviamente que así somos una argentinidad al palo, dice la canción.
1: Sí.
0: ¿Viste?
1: Cada uno defiende lo suyo, pero
0: claro.
1: Bueno.
0: Pero viste que se olvida de la temática, porque nadie habla de la música, si el tema es bonito,
1: no,
0: si es feo,
1: no,
0: si
1: no,
0: canta
1: no.
0: Bonito, ya hablan de otra cosa.
1: Increíble. De todas maneras, son muchos los vecinos chilenos que han elegido la Argentina para venirse a vivir, y la Argentina, como siempre, sigue siendo un país receptor de un montón de ciudadanos del resto del mundo.
0: De todo el mundo.
1: Que eligen nuestra tierra, obviamente,
0: claro.
1: Así es que...
0: Una tierra y...
1: Este crisol de razas, como se dice siempre...
0: Como dice justamente, para todo el que quiera
1: habitar el suelo argentino,
0: invocando la protección de Dios, fuente de toda razón y justicia.
1: Ah, se sabe el preámbulo.
0: Muy bien. Hay que saberlo. Todas esas cosas, viste, que son importantes, porque así es la Argentina. Pero bueno, ¿qué pensaría San Martín si estuviera ahora?
1: Ah, no.
0: ¿Para qué? Bueno, pero vamos a creer, porque como vos dijiste, no es generalizado. Hay muchos amigos, conocidos, familiares también.
1: Claro.
0: Vecino país. Qué lástima que esas cosas pasen. Pero bueno, es la realidad y tenemos que vivir con ese folclore, ¿no? Ese ritmo.
1: Sí,
0: que tenemos.
1: Sí, sí. Bueno.
0: Saludos para todos nuestros amigos. Y nos escuchan también allá.
1: Sí, nos también. Escuchan varios.
0: Sí, por supuesto. Abrazo grande. Pero son las realidades que pasan y se mezcla todo, ¿no?
1: Bueno, tenemos aquí en nuestra emisora un par de anteojos recetados que fueron encontrados en a la salida de la estación de servicio que está en el ingreso norte de nuestra ciudad.
0: Acá,
1: ¿sí?
0: Sí.
1: Bueno, están aquí en nuestra emisora, lo había encontrado nuestro amigo Pedro, pero me parece que se le había dado vuelta el mapa al...
0: Sí.
1: A nuestro
0: se le
1: Pedro.
0: Cambió la estación.
1: Claro, se le fue para el otro lado. allí a la salida de la estación de servicio en el ingreso norte fueron encontrados
0: tienen
1: estos anteojos,
0: aumento,
1: tienen bastante aumento, exactamente.
0: Mucho.
1: Bueno, esos estaban a la salida de la estación de servicio. Están solitos, no tienen estuche, nada. Pero hay otro vecino que ha extraviado unos anteojos recetados. Con estuche color azul. Si alguien los ha encontrado, o los puede traer a nuestra emisora, o comunicarse al 2615-259945. 2615-259945 si han encontrado anteojos recetados en un estuche color azul.

0: 19 minutos restan para el mediodía. Estamos compartiendo la mañana de la radio. La mañana de Más Largo es su radio, su gente. 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
0: Cecilia, volvemos a vos, te escuchamos.
4: Muchas gracias. Estamos en pleno centro de la ciudad, calle Comandante Rodríguez, entre Uriburu y Avenida San Martín, a media cuadra, donde está ubicada la Cámara de Comercio, Industria, Minería, Agricultura y Ganadería de Más Largo. Es decir, la Cámara de Comercio y Afines, como siempre le decimos. Que está renovada, que tiene una nueva puerta de ingreso, más ancha, permite más ingreso de luz. Han habido algunas remodelaciones, eso está buenísimo porque parecía como una cajita de zapato cuando uno ingresaba aquí a esta secretaría, a donde te atienden, donde se hacen las consultas, las averiguaciones y los trámites y demás. Y la verdad que ahora está luminosa, está pintada color amarillito, da una sensación de que no solamente la sensación, sino como que está más amplio todo, ¿no? Porque realmente se ha hecho una bonita obra, se ha mejorado la vereda, se ha puesto iluminación para horario nocturno en lo que es la misma vereda, en la parte baja, cerquita de la acequia. Bueno, la verdad que está muy bonita la cámara. Nosotros estamos esperando a una conferencia de prensa donde se va a dar a conocer el día, el horario y la metodología, cómo va a ser la fiesta del empresario. Falta muy poquito para que ese evento suceda y van a dar a conocer los detalles. Queríamos comentarles que también hace un rato nos acercamos al Escuadrón 29 de Malargüe de la Gendarmería Nacional a dejar nuestra salutación como institución, como LB19, en este día tan importante, que es el Día de la Gendarmería Nacional. 88 años al servicio de la patria, en los centinelas de la patria, como los llamamos, brindan sus servicios en nuestro territorio, un escuadrón que además se extiende a toda la geografía sur, que brinda, digamos, su protección y sus operativos, no solamente en Malargüe, sino desde el Escuadrón 29 se articulan, digamos, los operativos para la zona sur, totalizando 37.000 kilómetros cuadrados de extensión bajo su jurisdicción. Bueno, estuvimos averiguando qué van a hacer en esta fecha importante y es algo más que nada institucional. Hay un acto, pero a la hora 13. Cuando nosotros nos acercamos, estaban con la práctica formal del acto, bajo las órdenes del comandante Marcos Ortiz, que es el jefe de escuadrón, y a las 13 más o menos va a ser el acto muy institucional entre el propio personal, los retirados, algo bastante sencillo, tal vez se invite a alguna que otra autoridad, pero algo muy institucional y un almuerzo en lo que es el casino de suboficiales. Así que bueno, eso es lo que pudimos averiguar y aprovechando públicamente de nuevo a saludarlos y agradecerles por su trabajo, ¿no? Son muchas las funciones que cumplen, entre ellas la protección de los ciudadanos, custodia de nuestra zona de frontera, bueno, trabajan causas federales, como, bueno, robo de personas, todo lo que hace a la ley de estupefacientes y su control, narcotráfico y demás. Así es que, bueno, nuestro saludo en ese caso. Es el anticipo nada más, está hermosa la mañana. En cualquier ratito los vuelvo a llamar cuando ya comience la conferencia de prensa. Está soleada, agradable, bastante humedad, pero re linda la mañana.
0: Bueno, mejor así, porque si te cuento, nos escribe Raúl desde la zona de Butamayín, dice, ¿ustedes quieren viento? Y les convido un poco, dice, hace 3 o 4 días que hay viento por aquí, zona de Butamayín, y está muy frío, nos dice de paso, ¿eh? Así es que, bueno, no, mejor déjelo ahí, cierre la ventana para que no venga para este lado el viento.
4: Claro, preferimos que tengamos la mañana y que nos convide otra cosa, un matecito, sí, una torta frita.
0: Una torta frita vendría bien. Bueno, gracias Ceci, estamos atentos entonces a la conferencia.
4: Hasta nuevo contacto.
0: Hasta luego.
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2: Va quedando poco tiempo para llegar al mediodía y algo interesante para compartir y tiene que ver con el gobierno provincial, Marce.
0: Sí.
2: Y es un plan que tiene el gobierno de la provincia para los docentes. Esto para que puedan acceder a su vivienda propia. Esto se presentó a través de un proyecto y ya se dio a conocer. El gobierno provincial envió a la legislatura un proyecto de ley con el que busca mejorar el acceso a la vivienda, esto de parte de los docentes de la provincia de Mendoza. Uno de estos desafíos, que son los principales, es obviamente que facilitar esta problemática familiar de la falta de vivienda. A causa de esta falta de crédito, se llegó a este objetivo. El Ejecutivo presentó la modificación de la ley, la 9.545, con la que había creado este denominado Fondo Escolar Permanente, fue en el 2024, pero con los objetivos principales. Por un lado, ampliar las fuentes de financiamiento al fondo mediante la venta de bienes en desuso de la Dirección General de Escuelas. Y por el otro, habilitar qué parte de esos recursos pueden utilizarse como garantía para operaciones crediticias que le permitan facilitar este acceso a la vivienda para los docentes. Hay una iniciativa que justamente fue remitida el lunes en la Cámara de Diputados y está firmado por el gobernador de la provincia, que es Alfredo Cornejo, y también el ministro de Educación, que es Tadeo García Salazar, donde se busca optimizar la gestión patrimonial de la Dirección General de Escuelas, modernizar las herramientas que sean un financiamiento que le permita incrementar así esta posibilidad de poder acceder a un crédito, ¿no? El aspecto más novedoso de esta iniciativa es un nuevo artículo que justamente que autoriza a la Dirección General de Escuelas a utilizar parte del Fondo Escolar Permanente como garantía de operaciones financieras vinculadas a estos programas de accesos a la posibilidad de que los docentes puedan obviamente tener una financiación para un crédito, sobre todo para adquirir o construir viviendas. Es un fondo respaldado a través de un crédito bancario que dará una herramienta financiera para desarrollar estas posibilidades, ¿no? Así que ahí en más, bueno, esto está siendo presentado por ahora y de igual forma se incorporan una serie de restricciones para evitar que el fondo escolar quede comprometido. Y bueno, y eso obviamente que es muy amplio toda la explicación de cómo llegar, cómo es, cómo va a funcionar, y se amplía este destino del fondo escolar, ¿no? vamos a saber seguramente más adelante más detalles sobre estos planes de vivienda para los docentes. Esto, algo muy bueno, positivo, porque se espera ver o lograr que los docentes puedan adquirir un crédito y a su vez hacer un plan de financiación para sus viviendas. Así que veremos a futuro cómo sigue esta presentación que ha sido hecha por el gobierno de la provincia de Mendoza.
0: Perfecto, seguramente generando muchísima expectativa, ¿no?
2: Obviamente, claro, por supuesto, esto es un esquema financiero, bueno, que va a tener mucho crédito bancario, tendrá que averiguarse muy bien, los detalles vendrán más adelante, ¿no? Para esta posibilidad. Es un plan que apunta a docentes con estabilidad laboral. Hay muchos requisitos sobre el tema, no es cosa fácil, pero es una buena propuesta, algo bueno en beneficio de los docentes.
0: 5 grados la temperatura en el registro de las 11 de la mañana, cielo mayormente nublado, 69 el porcentaje de la humedad, con viento del sector noreste, viento suave a 4 kilómetros en la hora. 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
2: Bueno, faltando poquito para el mediodía, te voy contando, porque si bien el Mundial terminó y dejó muchas cosas, viste, ahí de vuelta,
0: siguen apareciendo cosas.
2: Aparecen cosas que son realmente increíbles. Entre ellas, nos venimos a la provincia de Mendoza. ¿Sabes lo que pasó? Bueno, este muchacho se quedó sin nafta.
0: Sí, ¿y qué hizo?
2: Histórica la clasificación de Argentina a la selección en la final, sigue dándome las postales inolvidables. Esto pasó en Maipú, en una estación de servicio, donde una cámara de seguridad, obviamente que hay en estos lugares, registró el festejo de la euforia como desopilante, increíble, y lo curioso, lo que estoy contando, es porque estas cosas se hacen virales. Las imágenes fueron captadas por una máquina, por una cámara, digamos, y justamente está ubicada en una esquina. Y la secuencia comienza en el instante de que el Lautaro Martínez, en su momento, hace el gol, ¿se acuerdan? ¿Se acuerdan ese gol histórico, impresionante?
0: Sí.
2: Que conecta el cabezazo con un tiro que hace Messi, obviamente, y fue un golazo en la victoria sobre Inglaterra y el pase a la gran final. Bueno, apenas la pelota entra en el arco, los empleados de la estación exploraron alegría, obviamente, estaban, todo el mundo estaba viendo el partido, ¿quién no lo iba a ver? Gritaban, saltaban, bueno, todo ese coso. Pero en medio de la celebración aparece un hombre, y dice, está loco.
0: Apareció, viene con el torso desnudo,
2: dice, claro, totalmente,
0: con la remera revoleando
2: y corriendo. Y dice, ¿qué le pasa a este loco? Iba corriendo por la playa de la estación de servicio, sin remera, decidido a sumarse al festejo con las personas que estaban ahí, corría, bueno, la locura total. Después de abrazarse con todo, el protagonista vuelve a salir corriendo y dice, bueno, muchachos, me quedé sin nafta, así que tenía que, era eso,
0: sí.
2: Tenía que cruzar la calle porque obviamente que él iba a la estación, se había quedado sin combustible.
0: Se quedó sin combustible, pero salió a festejar, sí, pero lo más impactante de esto fue el golpe que se dio luego en la calle.
2: El porrazo quedó registrado.
0: Como dicen los chicos, nos hizo el día.
2: Sí, todo eso. Quedó rápidamente viralizado, obviamente. Sí. Son los videos que siguen quedando muchos después del Mundial. ¿Viste? Queda mucho, mucho. Bueno, acá está el festejo, lo pueden ver, búsquenlo, porque este video se hizo viral y obviamente pasó aquí en la provincia de Mendoza, ¿no? ahí justamente el pibe se pegó un porrazo que se raspó hasta la muela.
0: No se va a olvidar nunca más de ese gol, de ese
2: festival. No, y aparte le queda el video grabado. Pero bueno, estoy bien, se levantó, viste como pasa en la cancha cuando se lesiona un jugador, que se levanta y dice, estoy bien, hizo lo mismo el muchacho. Pasó en Maipú, increíble, pero cierto, así que búsquenlo si quieren, lo van a ver en internet, se hizo viral este y tantos otros.
0: 3 minutitos y algunos segundos nos están separando del mediodía. Tenemos que enviar un saludo muy, pero muy especial en el día de su cumple para alguien que fue parte de nuestra casa y obviamente sigue siendo parte, porque todo aquel que pasó por la radio no solo dejó su impronta, sino que nunca se despide, siempre es parte de la radio. ¿Sabes quién está cumpliendo años hoy?
2: No lo sé, ¿quién cumple?
0: Nuestro querido amigo Dante Coco Villar.
2: Saludos.
0: Está cumpleaños. De cumpleaños Dante Villar y por eso su esposa Jackie y su gran amor Loa, uh-huh, que es su hija, le están deseando muchas, muchas felicidades. Nos han chusmeado que hoy es el cumple. Le desean felices 64 añitos y muchos años
2: 64,
0: más.
2: 64, está ahí.
0: Bueno,
2: está pleno.
0: Ahí está entonces, pilar de nuestras vidas, dice Jackie Loa. Así es Dante en su familia. Así es que bueno, le mandamos un beso grande a Dante, que celebre, que festeje, que invite, que no coma la torta sola.
2: Que le den muchos regalos, che.
0: De paso,
2: todo,
0: claro.
2: Todo, mucho abrazo, besos, cariño, todo, que lo pase muy bien. Bueno, para él, que lo pase bonito en este día. Ya estamos casi en la pausa que debemos hacer,
0: sí,
2: llegando al mediodía prácticamente, ¿no?
0: Y prácticamente el mediodía.
2: Nadie dijo que iba. ¿Usted tiene algún plan?
0: Dígame, ¿para cocinar?
2: No sé, algo.
0: No.
2: Nada.
0: Si no sé cocinar.
2: No, lo que por eso le digo, pero alguien tiene que hacer algo en su casa.
0: Habrá que solucionarlo rápido.
2: Que Fabián vaya pensando, le mandamos un saludo.
0: Dice, hoy en el Día de la Gendarmería quiero saludar a mi hija Jimena González, orgullosa de que sirvas a la patria, hija. Dice,
2: saludos.
0: Hoy está en Rosario por su trabajo. Mira. Su mamá Laura Hernández y su abuela Clemencia están saludando entonces a Jimena González, que es parte de la Gendarmería Nacional, que hoy está de aniversario y está cumpliendo sus funciones en Rosario. ¿Es posible que esté escuchando la radio? Claro que sí es posible, porque estamos a través de la web.
2: Claro, y online se escucha perfectamente, sí, y con mucha claridad. Así que pueden seguirnos a través de internet.

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1: 12:30 en la República Argentina. Argentina fortaleció la presencia en los mercados internacionales, así lo dijo el vocero presidencial Adrián Rabier, quien destacó la apertura y reactivación de nuevos destinos para los productos nacionales.
2: Hoy queremos anunciar más de 290 mercados abiertos y reabiertos en el primer semestre de 2026. Argentina sigue fortaleciendo su presencia en los mercados internacionales. Es un trabajo coordinado entre la Secretaría de Agricultura, Ganadería y Pesca, junto con SENASA y la Cancillería.
1: La mamá de Isabela se negó a declarar, Andrea Valdivieso.
3: Lucía Sosa, progenitora de la beba de 2 años cuya muerte se investiga en Villa Gesell, se negó a declarar durante la indagatoria por abandono de persona seguido de muerte y la Fiscalía ya evalúa un posible cambio de carátula. La acusación podría cambiar a homicidio agravado y esto depende de las pericias ordenadas sobre posibles elementos de prueba secuestrados del domicilio de la imputada y los estudios toxicológicos complementarios de la autopsia. Hasta ahora, el preliminar de necropsia de la pequeña Isabel establece asfixia obstructiva seguida de paro cardíaco como causal de muerte.
1: La información del deporte con Damián Zárate.
4: Fútbol internacional, Manchester City comunicó que Rodri, campeón del mundo con España y considerado el mejor futbolista de la última Copa del Mundo, se sometió con éxito a una pequeña intervención quirúrgica en la espalda debido a unas molestias que venía sintiendo desde hace tiempo.
1: En La Rioja, donde nos escuchás por AM620, la temperatura es de 19 grados 5 décimas, el cielo está parcialmente nublado y no hay pronóstico de tormentas para las próximas horas. En Buenos Aires, la marca actual, 17 grados 4, la humedad 79%, cielo parcialmente nublado.
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0: Es la hora 12, 2 minutos. 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

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Bueno, ahí estábamos con la música, iniciando este último tramo ya de nuestro Malargo es su radio. Su gente, se despidió el señor José Vicente Lucero del control. Se ha hecho cargo del mismo el señor Carlos Arias. ¿Cómo va, Carlitos? Buen día, buen mediodía. 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

0: Dice por aquí el mensaje: José Mondaca y Lucy saludan a Mercedes y familia, esperando que se encuentren bien. Envían un fuerte abrazo y les hacen saber que ellos se encuentran bien. Reitero entonces, José Mondaca y Lucy saludan a Mercedes y familia, esperando que se encuentren bien, le mandan un fuerte abrazo y les avisan que ellos se encuentran bien. Bueno, a ver, también, por aquí hay un vecino que se ofrece para trabajo en el campo. Interesados, comunicarse al 2604-386230 o al 2604-399653. 12 minutos. Nos vamos al contacto con Cecilia allí en el móvil. Adelante, por favor.
1: Muchas gracias, Marce. Como habíamos anticipado, estuvimos participando de una conferencia de prensa en la Cámara de Comercio. Estamos aquí todavía. Vamos a compartir declaraciones de su presidente, Gabriel Ginar, bueno, también de la secretaria, María José Castilla, de un joven que integra lo que es la Cámara Joven de Comercio, Luciano Sáenz, porque, ¿qué es lo que dan a conocer? ¿Por qué la convocatoria? Es un evento que vamos a tener en Malargüe, donde vamos a ser anfitriones de la fiesta provincial del empresario. Es decir, que se provincializa la fiesta, el festejo, que será el 15 de agosto en el Hotel Malargüe. Están por definir lo que es el precio de la entrada, que puede rondar, están ahí en las negociaciones, puede rondar en los 120.000 pesos. Pero hay un ágape, una entrada, bueno, todo lo que hace a plato principal, después barra libre, después todo lo que es una presentación gastronómica de pizzas. Entonces, bueno, es como que bastante abarcativo la propuesta gastronómica. Pero también otra particularidad en que se dijo aquí, que es muy importante cuando hay este tipo de encuentros, como cuando es el encuentro o la fiesta de la minería, ¿no? Que sean espacios de networking, que son intercambios, ¿no?, entre los empresarios, donde ahí articulan proyectos, intercambian contactos, números de teléfono, redes sociales, bueno, forma de seguir en comunicación y poder gestar cosas interesantes a futuro. Bueno, vamos a escuchar parte de la conferencia de prensa, de la cual participamos como LB19, por supuesto con otros medios colegas.
2: El 15 de agosto vamos a celebrar el Día del Empresario a nivel provincial. Es un evento que lo venimos haciendo ya hace 3 años y, bueno, un poco les va a comentar María José, que está a cargo del evento.
1: ¿Cuáles serán los detalles? ¿Qué es lo que tiene que saber la gente y especialmente el empresario? María José Castilla, buen día.
3: Buen día. Muchas gracias a todos por estar hoy presentes aquí. Como ya hace algunos años adelantó Gabriel, la Cámara de Comercio ha tomado la iniciativa de realizar la fiesta en conmemoración al Día del Empresario. Ya no es simplemente una fecha más en nuestro calendario, sino que es un día muy especial donde nosotros reunimos a todo el empresariado local, provincial, nacional y a todos aquellos interesados en el desarrollo productivo del departamento, de la provincia, del país en general. Se reúnen autoridades y demás presencias que son muy interesantes a la hora de generar espacios de coworking. Dentro de los detalles que les podemos adelantar, vamos a tener un momento de tapeo y, como bien decía, networking para todos aquellos que estén interesados en realizar conexiones, en intercambiar posturas y miradas sobre las perspectivas actuales. Van a tener ese espacio. Después vamos a tener una cena de 3 pasos, con entrada, plato principal y postre, un menú realmente exquisito que nos ha propuesto el Hotel Malargüe. Va a ser el 15 de agosto, 21:30 horas. Vamos a tener durante la cena shows, sorpresas, sorteos y muchísimas cosas más que vamos a ir adelantándoles a medida que pasen los días.
4: Con respecto a el joven empresario, que es una movida, un evento que se está realizando y gestando también a nivel provincial y nacional, ¿la Cámara de Comercio va a tener ese espacio especial aquí en esta fiesta?
5: Bien, soy Luciano, buen día para todos. Desde primera vez en la historia, Mendoza es la sede principal tanto del encuentro provincial como el encuentro nacional de la fiesta, del premio Joven Empresario. Este año, desde la Cámara Joven, junto con la Cámara de Comercio, estamos trabajando en

0: que Malargüe sea protagonista de esto, que pueda participar, que no solamente nos quedemos afuera. Por lo tanto, estamos buscando emprendedores, emprendedores jóvenes de 18 o 40 años, con un año de antigüedad de su emprendimiento y además quit en vigencia. Bien, la convocatoria esta tiene categorías, 8 categorías, se las voy a leer a continuación. Son innovación y desarrollo tecnológico, impacto social y desarrollo sostenible, proyección internacional, desarrollo productivo regional, relevo generacional, nuevo emprendimiento, oficio empresario, triple impacto. Además, desde Cámara Joven queremos reconocer al emprendedor destacado Malargüino, joven. En esta instancia estamos en la parte de la convocatoria. Estamos buscando cualquier emprendedor que tenga un emprendimiento y quiera participar. Tenemos un grupo de WhatsApp, nos pueden contactar por el Instagram Malargüe Cámara Joven o Cámara de Comercio Oficial.
1: Bueno, ¿hasta qué tiempo tienen, hasta cuándo tienen tiempo
0: de presentarse? El tiempo límite para presentarse a los premios Mención Honor es hasta el 10 de agosto. El grupo emprendedor quedará abierto de acá en adelante.
2: Y por ejemplo, se tiene, además de que si tiene un cupo, como pregunta la colega, si se puede presentar la propia persona o alguien lo tiene que postular.
0: No, puede presentarse la propia persona o puede presentarlo también alguien. Estos hay unos requisitos que los vamos a compartir mediante la cámara, están en el Instagram, que los pueden ver. Y si no, directamente nos escriben y buscamos. Nosotros, nuestra intención es incluir a todos los emprendedores malargüinos.
1: Esa noche en la cena se va a dar la mención ya de los empresarios por categoría.
0: Exactamente. Esa misma noche nosotros queremos entregar un reconocimiento a cada una de las 8 menciones, además de la mención especial del emprendedor joven malargüino.
3: Ahí escuchábamos a quienes integran la Cámara de Comercio, son muchos más los que están organizándose. Acá hay un movimiento interesante en lo que es la sede de calle Comandante Rodríguez. Estuvo participando también Belén Cabuz por Serie Ser de Malargüe, la fundación que va a estar presente, que va a subastar una obra, que va a exponer la función de la fundación, se la va a mostrar a los empresarios para tratar de conseguir apoyos económicos a ese objetivo que tienen de formar a jóvenes en liderazgo, ¿no? Y en valores, por sobre todas las cosas. Y después, este trabajito de hormiga de ir buscando sponsors le corresponde a Fabián Muñoz, de la específica de minería, y bueno, tiene muchos contactos, muchos empresarios, creo que en toda la provincia está largando, ¿no? Largando estos mensajes para ver de qué manera apoyan el evento, ¿no? ¿Qué tal? Buen día.
4: Buen día. Sí, se ha convocado a todo lo que es el empresariado local y de la provincia para que sean parte de lo que es todo lo que es el sponsorio. Como decía hace rato, va a tener fondo de prensa, todo lo que es proyección de videos, banner, exposición de productos. Y bueno, creemos que es un espacio muy importante desde el networking que se va a... Cuando se inicia la fiesta, es un espacio muy importante para conocerse y relacionarse con los empresarios de toda la provincia. Así que ya nos ha dado muy buen resultado todo este sistema. Así que bueno, convoco a los empresarios que me contacten o se acerquen a la cámara para, ¿cómo se llama?, para ser parte del sponsorio, para ser visibles. Es muy importante que sean visibles en servicios en lo que se desarrolle.
3: Claro, cualquier empresa que quiera hacerse ver en ese evento donde va a haber mucha gente, y bueno, y es tan importante, o sea, que puede ser desde una empresa de autos, automotriz, hasta cualquier rubro.
4: Todos los sectores. Sabemos que tenemos sectores fuertes, que es el turismo, necesita mucha visibilidad, así que también convoco a los prestadores turísticos que sean parte, tenemos el empresariado local, los comerciantes, hay 5 categorías, así que hay más caro hasta ¿cómo se llama?, sponsoreo de bajo costo, se podría decir, pero es la forma de ser visible, por eso le digo, los convoco.
3: Claro, que ustedes les ayude también en la organización, por las entradas y que se está definiendo el monto.
4: Sí, todo esto a nosotros nos sirve porque tenemos costos muy altos en lo que es logística, pantalla digital, sonido, hay un montón de cosas que es un gasto muy, muy importante.
3: Bien, gracias. Que sea con suerte todas esas gestiones.
4: Listo, muchas gracias.
3: Bueno, ahí escuchábamos, 15 de agosto, fiesta provincial del empresario en Malargüe, en el Hotel Malargüe, con el costo de la tarjeta a definir. Ya se van a estar dando los detalles, también nos van a estar aportando gacetillas de prensa con los requisitos para que se presenten los jóvenes emprendedores de Malargüe, para que se elige, se seleccione el joven emprendedor destacado por nuestro departamento. Sabemos que a nivel provincial después se elige el joven emprendedor a nivel provincial, lo hace la FEM y la CAME, Federación Económica de Mendoza, y la Confederación de la Pequeña y Mediana Empresa, y a nivel nacional también. Así que, ¿quién te dice que desde aquí lanzamos y proyectamos a la provincia y a Nación nuestro propio emprendedor o emprendedora joven?
5: Ojalá, ojalá que así sea.
3: Hasta sí, el 10 sí. de agosto hay tiempo para presentarse. Se pueden autopostular o, bueno, alguien que también los postule con todos los requisitos que acá les van a aportar.
5: Bien. Gracias, Ceci.
3: Gracias a ustedes. Cerramos nuestro móvil por hoy.
5: Gracias por los temas de la mañana. Buena jornada. Ahí estaba nuestro móvil desde la Cámara de Comercio Local.

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con algo más de música, también para seguir compartiendo este mediodía, 12:26 en el país. 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

Bueno, ya que hemos mencionado mucho el tema turismo durante la mañana, resulta que estas vacaciones de invierno, que ya entraron prácticamente en su recta final, han dejado a Mendoza como uno de los destinos más importantes. Recordemos que ya hay varias provincias que regresaron a la normalidad con el tema de dictado de clases, entre ellas Mendoza, pero ya le van quedando los últimos días de descanso a Buenos Aires, Ciudad Autónoma de Buenos Aires, Chaco y Santiago del Estero, ya los últimos días. Bueno, una consultora ha elaborado el listado sobre los mejores destinos urbanos de nuestro país para disfrutar del tiempo libre. Y entre las zonas que se midieron por parte de esta consultora y como parte de lo que es el primer índice de ciudades argentinas, Mendoza quedó en lo más alto del podio como la mejor ciudad del país para disfrutar del tiempo libre. Se evaluaron 43 ciudades nacionales a partir de 17 indicadores vinculados con la calidad de vida, el desarrollo urbano y la infraestructura disponible. Entre todas las variables que se analizaron, la cantidad y calidad de los espacios públicos y la oferta de ocio fueron determinantes para medir el potencial turístico de las ciudades durante las vacaciones de invierno. Este estudio busca construir una herramienta que permita comparar ciudades a partir de indicadores objetivos y seguir su evolución a lo largo del tiempo, obviamente. Para elaborar este ranking, se analizaron metros cuadrados de espacios verdes por habitante, cantidad de cines, teatros y restaurantes cada 10.000 habitantes, calidad del hábitat urbano, infraestructura de servicios, perfil económico y costo de vida, entre otros. La combinación de todos estos factores permitió identificar cuáles son las ciudades que ofrecen mejores condiciones para disfrutar del tiempo libre, especialmente durante periodos como las vacaciones de invierno. Bueno, de acuerdo con este informe, Mendoza es la única ciudad argentina que aparece simultáneamente entre las tres mejores, tanto en espacios públicos como en oferta de ocio. Esta combinación es uno de los principales argumentos para que se la ubique como el destino urbano más completo del país. Este relevamiento que se hizo especialmente destaca el extenso arbolado urbano, los parques, las plazas, propuesta gastronómica reconocida dentro y fuera de la Argentina, la actividad vinculada al vino y además una agenda cultural activa durante prácticamente todo el año. A eso se suma también una infraestructura consolidada para recibir visitantes y un costo de vida en el estudio que considera competitivo frente a otros destinos turísticos. Y en el ranking, este índice de ciudades marca que Mendoza ocupa, además del tercer puesto, entre las 43 ciudades que se evaluaron. Córdoba y Rosario son quienes están completando este podio detrás de Mendoza. Entonces, fortaleza principal, la oferta de entretenimiento y actividades culturales. Pero obviamente también qué importante esto que ofrece la provincia, y en este marco obviamente Malargüe también está incluido, que tiene que ver con el hecho de disfrutar de un espacio verde, el arbolado, las plazas, los parques, todo eso ayuda, y Mendoza ha quedado en este caso en el primer lugar como ciudades para disfrutar del tiempo libre, por ejemplo, en las vacaciones de invierno.

Oye, mi amor, lo que estábamos escuchando, ahí estaba Maná junto a Dua Lipa. A esta hora la temperatura 6 grados 6 décimas, sensación térmica 5.2, cielo parcialmente nublado, la humedad 64%, el viento es del sur a 8 kilómetros en la hora. Los vecinos de Bariloche se llevaron una gran, gran sorpresa en las últimas horas, porque aparecieron 9 cóndores andinos en las orillas del lago Nahuel Huapi. Y esto obviamente despertó sorpresa entre vecinos y también en las autoridades de la región. Claro, este es un episodio bastante inusual. Por eso se realizó un operativo de monitoreo, esto está a cargo del Parque Nacional Nahuel Huapi, la Dirección Regional Patagonia Norte, que estuvieron atentos siguiendo la evolución de estas aves luego del intenso temporal de nieve que se registró en los últimos días. El primer aviso lo hicieron vecinos de allí de Bariloche, que observaron 3 ejemplares en el barrio Costa del Este. Luego, otros 6 cóndores fueron detectados sobre la costa de Dina Huapi, a unos 15 kilómetros del centro de Bariloche. Obviamente, ante esto, los guardaparques y los especialistas implementaron un seguimiento permanente, manteniendo distancia prudente, muy prudente, entre 50 y 100 metros. Esto a fin de evitar que el contacto humano genere estrés en estas aves y, obviamente, afecte su recuperación. Los especialistas consideran que las condiciones meteorológicas han sido el factor principal que ha provocado que estos ejemplares lleguen al lugar. Explicaron que la ausencia de viento y de corrientes térmicas ascendentes, indispensables para el vuelo planeado que hacen estas aves, ha dificultado seriamente la posibilidad de que pudieran despegar. A ese escenario se sumó el efecto de la intensa nevada. Las plumas mojadas incrementan el peso del cóndor, el peso de su cuerpo, y reducen aún más las posibilidades de retomar el vuelo como si fuera normal. Jorgelina Guido es doctora en biología. Ella es parte de la Dirección Regional Patagonia Norte de la Administración de Parques Nacionales y aseguró que los 3 últimos ejemplares que permanecían en la playa Dina Huapi levantaron vuelo sin necesidad de ayuda, sin necesidad de intervención humana. Estamos terminando el monitoreo, dijo, ya volaron los 3 animales que quedaban en la playa de Dina Huapi. Estamos monitoreando para asegurarnos de que no bajen en ningún otro sitio. Bueno, eso un poquito para contarles también que allí los vecinos de Bariloche quedaron impresionados, sorprendidos. No es común ver a los cóndores tan cerquita de la ciudad. Si bien nosotros aquí podemos observar las imágenes que nos envían nuestros vecinos de allí de la zona rural, que pueden captar la imagen del cóndor y demás, bueno, allí en Bariloche ha sorprendido y bastante. También hay otras hipótesis que están manejando los especialistas en este caso, porque dice que además del impacto del temporal, los especialistas no descartan que los cóndores andinos hayan descendido para alimentarse de algún animal muerto que haya estado en la zona y que eso tal vez luego los haya molestado un poco a la hora de levantar vuelo, pero también consideran que por la nieve pudieron haberse desorientado y esto llevó al grupo a buscar refugio en la costa del lago. Lo cierto es que el paisaje, lo cierto es que quienes pudieron captar imágenes seguramente lo van a tener como un grato recuerdo, porque no es cosa de todos los días poder fotografiar o filmar a estos ejemplares. 12:42 minutos ya en el país. Vamos a ir cerrando esta mañana de radio. Obviamente nos da tiempo para compartir un poquito de música. Quiero ver qué más dice por aquí nuestra gente. Queremos saludar a nuestro pequeño Uriel Velázquez, que hoy está cumpliendo sus 7 añitos de vida. Que lo pase muy lindo. Lo amamos de parte de sus papás, Carlos, Jimé y también su hermanito Felipe.
Uriel Velázquez. Hoy está cumpliendo 7 añitos, le mandamos un beso enorme. Que tenga un muy, muy feliz cumpleaños. Hasta aquí, Malargüe, su radio, su gente. 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Que tengan todos una excelente jornada. Volvemos mañana, si Dios quiere, a partir de la hora 9 con Malargüe, su radio, su gente. Viene en un ratito el panorama federal, luego un cogollo al pie del macizo andino.

0: 45 minutos, la temperatura en Buenos Aires, 16 grados 7 décimas, la humedad 79%, cielo mayormente nublado. Y comenzamos con el desarrollo de la información, lo más importante en 15 minutos. Reforma de la Carta Orgánica del Banco Central. El vocero presidencial Adrián Rabier anunció que el presidente Javier Milei explicará los detalles de la iniciativa por cadena nacional el próximo jueves.
1: El presidente Javier Milei realizará una cadena nacional el próximo jueves a las 20 horas para explicar los ejes de la reforma a la Carta Orgánica del Banco Central. Como saben, es un tema fundamental para este gobierno porque el principal mandato que nos han dado tiene que ver con bajar la inflación. Y estos cambios en la Carta Orgánica atacan este flagelo que ha condenado a la Argentina y a los argentinos durante demasiado tiempo.
0: Por otra parte, Javier destacó el arancel preferencial que tiene Argentina con Estados Unidos gracias a la excelente relación bilateral con el gobierno de Donald Trump.
1: Gracias a la excelente relación bilateral entre la Argentina y los Estados Unidos y el trabajo articulado del gobierno nacional bajo el mandato del presidente, Argentina continúa siendo el único país de Sudamérica en el tramo arancelario más bajo para el comercio con Estados Unidos, además de contar con aranceles cero para varios productos. Bajo el nuevo esquema arancelario de nuestro socio comercial, la mayoría de los países pasarán a abonar un arancel del 12,5% por los productos que quieran exportar al mercado estadounidense. Sin embargo, la Argentina, gracias a las gestiones del gobierno, consiguió un arancel preferencial de hasta el 10%, además de la eliminación de los aranceles para 1.675 posiciones argentinas ya acordadas en febrero.
0: El presidente Javier Milei se reunirá con Keiko Fujimori en la ciudad de Lima, mantendrá un encuentro bilateral con su par electa de Perú, quien esta tarde jurará como jefa de Estado de su país. El primer mandatario argentino además recibirá al doctor honoris causa de la Universidad San Martín de Porres. Cristalina Georgieva recorre Vaca Muerta junto al presidente de YPF. Se trata de la primera vez que una máxima autoridad del FMI recorre la principal formación de hidrocarburos no convencionales del país. En diálogo con Radio Nacional, el director de Vaca Muerta News, Darío Irigaray, destacó la importancia de Loma Campana.
2: Loma Campana es, digamos, es donde nació Vaca Muerta, por decirlo de alguna manera, donde se hizo el primer pozo no convencional, donde arrancó junto a Chevron el proyecto y donde hoy también viene liderando la producción YPF junto a otras áreas. Es donde ellos tienen la gerencia no convencional, la planta de arenas, digamos. Es, hoy están entrando 15 kilómetros de colas de camiones todos los días, o sea, con arena para tomar dimensiones.
0: El petróleo se convirtió en el principal producto de exportación del país, desplazó al maíz y a la soja en el primer semestre del año y las ventas al exterior superaron los 4.600 millones de dólares. Así lo informó el Instituto Argentina Grande, que publicó un documento elaborado con datos del INDEC. Mendoza continúa bajo alerta por nevadas por el mismo fenómeno que ocasiona problemas en los pasos fronterizos. También rige un sistema de advertencia para Río Negro, Neuquén y San Juan. En tanto, rige una advertencia por viento sonda en Salta, Jujuy, Catamarca y Tucumán. Desde Radio Nacional Jujuy nos informa Alejandra Bejarano.
3: Se espera que el fenómeno se produzca durante la tarde de este martes. El área alcanzada será Puna de Cochinoca, Puna de Humahuaca, Puna de Rinconada, Puna de Santa Catalina, Puna de Tilcara, Puna de Tumbaya y Yavi. El área será afectada por vientos. El sector oeste con velocidades entre 60 y 80 kilómetros por hora y ráfagas que pueden alcanzar los 100 kilómetros por hora.
0: En San Juan se registraron múltiples incendios por el viento sonda. Desde Radio Nacional en esa provincia, el informe de Claudia Cabrera.
4: El paso del viento sonda por la provincia de San Juan dejó una jornada marcada por múltiples incendios y una intensa actividad de los equipos de emergencia. Desde el departamento de bomberos, el subjefe del destacamento 7, Jairo Cecín, habló acerca de algunas de las intervenciones.
5: Empezaron la dotación a salir a diversas intervenciones, tales como pasturas, hasta colaboraciones en descensos de carteles mismo provenientes de viento sonda que ha estado azotando toda la provincia. En la zona más afectada ha sido los costados de la Ruta 40. La quema en la provincia de San Juan está prohibida a través de la ley contravencional, la 941.
0: Incendios en las sierras de La Rioja, las llamas ya arrasaron casi 900 hectáreas y la situación se agrava por los fuertes vientos. El fuego permanece activo en la zona de Huanchín y más de 100 personas trabajan en el lugar para contener el foco ígneo. El humo ya alcanzó la ciudad de Chilecito y las autoridades pidieron a la población permanecer en sus casas.
6: Salud.
0: Autorizan la venta libre de 10 medicamentos para enfermedades de baja complejidad. Diana Costanzo.
7: La ANMAT dispuso que 10 medicamentos pasen a ser de venta libre. Hasta ahora solo podían adquirirse con receta médica. La medida fue formalizada mediante un decreto. Entre los principios activos incluidos se encuentran remedios para el sistema digestivo, antialérgicos y cremas de uso tópico. También se incluyen productos oftalmológicos. Los nuevos lotes de los medicamentos deberán adaptar sus presentaciones a la condición de venta libre. Para resolver el cambio, Landmat evaluó que las especialidades hubieran sido comercializadas bajo receta en el país durante al menos los últimos 5 años sin presentar reportes de efectos adversos graves.
6: Policiales.
0: Se negó a declarar la mamá detenida por la muerte de su hija en Villa Gesell, el informe de Andrea Valdivieso.
8: Ante el fiscal Juan Pablo Calderón, Lucía Sosa, progenitora de la beba de 2 años cuya muerte se investiga en Villa Gesell, se negó a declarar. Fue acusada de abandono de persona seguido de muerte agravado por el vínculo que podría virar a homicidio calificado, dependiendo de las pericias sobre elementos secuestrados del domicilio de la imputada y los estudios toxicológicos complementarios pendientes de la operación de autopsia. José Aguirre, en tanto, pareja de Sosa, dijo desconocer su historial judicial y dio detalles del momento del hallazgo.
9: Le tocó los pulsos, que uno normal lo primero que hace es tocar los pulsos y yo sinceramente ya le sentí que no tenía latido.
8: En las próximas horas se avanzará con la declaración en cámara Gesell del otro hijo de la pareja, hermano de Isabela, de tan solo 4 años.
0: En diálogo con Radio Nacional, el ex juez penal Eduardo Jerome dijo que la autopsia incrimina a la mujer.
10: Puntualmente lo que dice la autopsia es asfixia, es obstructiva mecánica, en otras palabras más médicas, pero significa eso, que hubo un ahorcamiento. Entonces, esto permite a la justicia, como lo vimos, la detención inmediata de la persona, porque entonces ya la imputación se agrava muchísimo. Ya no solo hay un abandono de persona.
6: Internacionales.
0: Terremoto en Japón, un sismo de 7,1 grados en la escala de Richter sacudió el sureste de ese país. Hay edificios colapsados, un tren descarriló y suspendieron los servicios ferroviarios de alta velocidad. 45.000 usuarios permanecen sin luz y por el momento hay 50 personas heridas.
6: Deportes.
0: La información con Damián Zárate.
11: Con 4 partidos comienza hoy la segunda fecha del fútbol profesional masculino de la Argentina. A las 7 de la tarde, Banfield Sarmiento y San Lorenzo con Gimnasia de Mendoza. 21:15, Rosario Central Racing. A la misma hora en la Paternal, Argentinos con Estudiantes de Río Cuarto. Hoy por 16avos de final de la Copa Sudamericana, partido de vuelta a las 7 de la tarde en el Monumental de Victoria, Tigre contra Nacional, recordando que en Uruguay el equipo argentino ganó 3-0. Damos una vuelta en el plano internacional. Zinedine Zidane confirmado como técnico de Francia. Roberto Mancini vuelve a Italia y se operó Rodri por una molestia en la espalda. El campeón del mundo español fue sometido en las últimas horas a esa intervención quirúrgica.
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0: 12 del mediodía, 54 minutos, la temperatura en Buenos Aires, 16 grados 7 décimas, la humedad 79%, cielo mayormente nublado. Nuevo récord de producción de hidrocarburos alcanzó en junio niveles que no se registraban desde hace más de 20 años. Así lo anunció el vocero presidencial Adrián Rabier, quien atribuyó este crecimiento a Vaca Muerta.
1: La producción de hidrocarburos alcanzó en junio niveles que no se registraban desde hace más de 20 años. Alcanzamos una producción récord de petróleo de más de 914 mil barriles diarios, lo que representa un crecimiento interanual del 17%. El motor indiscutible de esta producción es Vaca Muerta, que no solo rompió sus propias marcas en la extracción de crudo, alcanzando los 633.4 miles de barriles diarios, sino que también logró un récord histórico en gas no convencional, superando los 97 millones de metros cúbicos por día.
0: En otro orden, Ravier destacó el acuerdo con Starlink para llevar internet satelital a 6.000 escuelas rurales.
1: Hoy damos un paso histórico para reducir la brecha digital en la Argentina. Gracias a un trabajo conjunto entre ENACOM y Starlink, vamos a llevar internet satelital de alta velocidad a 6.000 escuelas rurales y zonas aisladas de todo el país, muchas de las cuales hoy tienen una conectividad muy limitada o directamente no cuentan con acceso a internet.
0: Más información desde Casa de Gobierno con Hernán Mundo.
12: El vocero presidencial Adrián Rabier dijo que el gobierno trabaja para que cada vez menos argentinos tengan dificultades para afrontar sus gastos mensuales y agregó que no hay que perder de vista la perspectiva de lo que ha sucedido a lo largo de la historia en la República Argentina.
1: Nosotros no estamos de acuerdo que todos los argentinos no llegan a fin de mes, eso no es cierto. Ahora, claramente, toda la historia argentina siempre ha habido argentinos que no llegan a fin de mes. Y creo que si uno mira los datos de pobreza y de indigencia, donde se ha reducido a la mitad y a la tercera parte respectivamente, por suerte podemos mostrar con mucho orgullo que hay cada vez menos gente que no llega a fin de mes.
0: Inocencia Fiscal, la Agencia de Recaudación y Control Aduanero, reglamentó el procedimiento para la extinción de la acción penal en delitos tributarios. Para que la justicia dicte esa medida, el contribuyente deberá aceptar y cancelar en forma incondicional y total las obligaciones adeudadas. Se reanudó el juicio por la desaparición de Loan. Desde Radio Nacional Santo Tomé, el informe de Nerina Álvarez.
13: Se retomaron las audiencias en el Escuadrón 48 de Gendarmería Nacional, en la capital correntina, en el marco del juicio por la presunta sustracción de Loan Danilo Peña. Hasta el momento declararon los testigos Medina y Víctor Gustavo Fernández, conocido como El Panadero. Medina ubicó a Carlos Pérez y María Callaba en la zona del Naranjal el día de la desaparición y aseguró haber visto a Callaba conduciendo la camioneta de Pérez y afirmó que no observó el Ford Ka rojo en el lugar. Por su parte, Fernández declaró que sus hijos le contaron que lo han jugado a hacer una casita junto a otros niños y que el pequeño habría querido ir con su padre, indicando el camino hacia la casa de la abuela.
0: Intenso movimiento turístico en Aeroparque por las vacaciones de invierno. Miriam Mariotto.
14: Sin demoras ni cancelaciones en el Aeroparque porteño. En esta segunda semana de vacaciones de invierno, muchas personas eligen el sur de la Argentina, también varios, el centro y norte del país, para pasar unos días de vacaciones. Algunos, los países limítrofes, como en este caso Santiago de Chile.
15: Esperamos pasarlo muy bien. Nos vamos a Santiago de Chile. Voy con mi hijo y una mamá amiga con su hija, que son compañeros de colegio, tienen 14.
0: Desarticularon una banda narco en Jujuy. Gendarmería desarmó una organización que traficaba cocaína entre Bolivia y el norte argentino y secuestró más de 61 kilos de droga ocultos en un vehículo. También se hallaron elementos vinculados a presuntos rituales de magia negra que, según la investigación, eran utilizados para proteger los cargamentos. Descubren un nuevo uso para un medicamento para la hipertensión. Desde Radio Nacional Mendoza nos informa Rolando Brizuela.
16: Un equipo de investigación de Mendoza demostró que un medicamento que se encuentra en el mercado para tratar la hipertensión puede ser utilizado también para el dolor crónico si se combina con otro compuesto. Los investigadores del CONICET Mendoza, Sergio Benítez, Emanuel Peralta, Cristian Acosta y Yanasi Stable García, son parte de este equipo que trabajó en el estudio. El doctor Cristian Acosta, investigador de este laboratorio de neurobiología, dio más precisiones.
17: El objetivo último sería que la industria farmacéutica desarrolle un fármaco que esté potenciado y que además sea seguro de usar en los pacientes.
6: Internacionales.
0: Incendios en España y Francia. El fuego que arrasa Ávila y Madrid sigue activo y se esperan horas cruciales para combatir las llamas ante la llegada de otro frente de calor con picos de 40 grados. En tanto, en Francia, la zona más afectada por los incendios sigue siendo la Gironda, un área turística al sudoeste del país.
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5: Continúa en Malargüe el programa Dando Calor a tu Hogar. Una iniciativa municipal de entrega de leña destinada a acompañar a las familias durante la temporada invernal. El cronograma se desarrollará entre el 27 de julio y el 28 de agosto. Los lunes y martes, de 8 a 13, se entregarán hasta 15 vouchers por día por orden de llegada en la Dirección de Inclusión y Desarrollo Social. Los miércoles, jueves y viernes, de 9 a 12, los beneficiarios podrán retirar la leña en el predio de la cortina forestal, respetando las condiciones establecidas por el municipio para el procedimiento. La municipalidad de esa localidad mendocina informó que no realizará el traslado de la leña a los domicilios y recordó que no estará permitido el ingreso de camiones ni de niños al predio durante el retiro del beneficio.
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0: Muy buenas tardes, compadre. Bienvenidos al 790. Estamos nuevamente juntos, compartiendo este momento tan lindo de toda nuestra música cuyana, de saludos, de comunicados, de todo aquello que sea de su interés. Hoy está en Sala de Sonidos Carlos Guillermo Arias. Carlitos, bienvenido. Saludamos a nuestro operador, también en planta transmisora. Saludamos a toda nuestra querida audiencia de San Rafael, de General Alvear, de todo el Valle de Uco, de el norte de la provincia de Neuquén, de la provincia de La Pampa, de la vecina República de Chile, y por supuesto a usted en nuestro querido y extenso Malargüe. Bien, todo preparado ya, pero antes tenemos las firmas comerciales que auspician nuestro programa.
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Comenzamos con Amarillo es el Olvido por Eduardo Troncoso. La dirección de la escuela 4200 Alberto Daniel Erazo de Rankin Norte comunica que hoy, martes 28 de julio, se realizará el recorrido del transporte escolar para comenzar el periodo de clase correspondiente a dicho mes. El mismo se efectuará de la siguiente manera. Recorrido 1, 16 horas, puesto Agua del Potrillo. 17 en el Cabao, 18:30, Escuela de Rankin Norte. Recorrido 2, 14:30, Puntilla Huincán. 15:30, Rankin Norte. 16, Puente Río Barrancas. 16:30, puesto Alarcón. 17:30, El Batro. 18:30, Escuela de Rankin Norte. Todos los estudiantes deberán llevar sus carpetas, elementos de higiene personal, y llevar bolsos pequeños para que no dificulte el espacio en el transporte. El transporte tiene 15 minutos de tolerancia en cada punto de encuentro, respetar los tiempos. La profesora Fernanda Alonso, de la escuela 3258 Segva Rural, comunica a los estudiantes de Coihueco Norte y zonas aledañas que el viernes 31 estará dictando clase en la estancia de dicho lugar. El padre Osvaldo informa a la comunidad del Manzano que hoy martes habrá Santa Misa, se rezará Santa Misa, a las 17:30 en el alambrado, en el salón comunitario. Bien, así vamos compartiendo nuestro programa ya, un cogollo al pie del macizo andino, Cacacia Liega y Prisionero del Dolor.

Prisionero del dolor, Cacace Aliaga. La garrafa en tu barrio, 31 de julio, Cortina Forestal, Barrio Bicentenario, Manzana B, Casa 23, por Santa Cruz, entre Villegas y Capdeville. A las 9 horas, el 31 de julio, el viernes, Zoom La Junta. Se ofrece persona para trabajo en el campo. Comunicarse al 2604-38-6230 o al 2604-39-9653. 2604-39-9653. Se extraviaron unos anteojos recetados con estuche color azul. Por su devolución, comunicarse al 261-52-59-945. 261-52-59-945. En la salida de estación de servicio que se ubica en ingreso norte de la ciudad, se encontraron anteojos recetados. Su propietario, su dueño, puede retirarlos en nuestra emisora. El área sanitaria Malargüe continúa esta semana desarrollando el programa de prevención de antidosis en el barrio Martín Güemes. Durante una semana más, el puesto fijo de agentes sanitarios permanecerá atendiendo a los vecinos y realizando la entrega gratuita de comprimidos antiparasitarios para perros de lunes a viernes de 9 a 12 horas. Bueno, Jorge Fernández y Amargo Momento.

0: Amargo momento, Jorge Fernández.
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0: Se comunica a familiares y amistades de Yamín Anabel García Abaca, que ha dejado de existir a la edad de 21 años. Se domiciliaba en Comandante Salas Este y Uriburu. Sus restos están siendo despedidos en sala de velatorios de Manuel Rival Oeste 143 y recibirán sepultura mañana a las 16 en el cementerio municipal de Malargüe. Servicio ceremonial a cargo de cochería Julio César Gómez. Se comunica a familiares y amistades de Faustino el Zurdo Martínez, que hoy ha dejado de existir a la edad de 79 años. Se domiciliaba en finca número 4, Colonia Pehuenche 1. Sus restos son velados en sala velatoria de cochería La Santa Cruz, a Dos Puebla 642. Serán inhumados en el cementerio local hoy a la hora 17. 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
10: Es la hora 13:33 minutos. Temperatura 10 grados. Humedad 58%.
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0: Bien, hoy Ernesto, buen día, un saludo de parte de Susana y Mari para Ernesto Zúñiga, que nos está visitando aquí en Malargüe. Bueno, bienvenido, que tenga una feliz estadía por aquí, el compadre, ¿eh? Reitero, de parte de Susana y Mari, para Ernesto Zúñiga, que nos está visitando en Malargüe. Bien, y le vamos a poner una cueca, ¿qué le parece, Carlito? Sueños cuyanos y... A ver, no, Renacer cuyano y cuyaneando con el compadre.
11: Luisito Coria, que es criollo, hermanos Moyano también, junto al Cádiz Gil, por Daniel Puebla brindaré.
12: Allá se va la primera para Pablito Rosa.

a ser cuyano y cuyaneando con el compadre. Cueca y gato vienen pegaditos en Gualichao, sueños cuyanos.

0: Sueños Cuyanos y en Gualichao. La dirección de la escuela 8705 Carapacho comunica a los padres de la institución que el sábado 1 de agosto se dará inicio al periodo de clases. El transporte partirá de la terminal de Malargüe a partir de las 9:10 con sus recorridos habituales. Se ofrece persona para trabajo en el campo. Comunicarse al 2604-386230, 2604-386230 o 2604-399653. La coordinación del área sanitaria de Malargüe comunica que el EPAS, Equipo Preventivo y Asistencial de Salud, estará atendiendo con el siguiente cronograma. Mañana, miércoles 29 de julio, Centro de Atención Primaria 124 en Alambrado, de 9:30 a 13 horas. Centro de Salud 165 en Manzano, a partir de las 16. Con las siguientes especialidades: doctora Karina Flacavento, Medicina de Familia, control de niños sano, controles periódicos de salud y tratamientos prolongados, entrega de medicación. Bueno, me dice por aquí Majo, buenos días compadre, queremos saludar a nuestra madre Ramona Sáez, que en la fecha se encuentra cumpliendo años. Le deseamos que pase un feliz cumpleaños, que cumpla muchos más de parte de María, José y Norma. Un tema pedido de los hermanos Calderón. Ya vamos a tratar de ubicar los hermanos Calderón, ¿eh? ¿Cómo no? Se llama Mamá, Mamá, aparece el tema. Bueno, quiero saludar a mi mamita que está de cumpleaños en el día de la fecha. Desearle que se cumpla todos sus deseos, que cumpla mucho más. Son los deseos de Eliana y Jesús Jaque, con un tema a elección.
1: Hay momentos en la vida que uno se siente mal y no quiere expresar el dolor que lleva dentro, y se amarga el sentimiento y no tiene decisión. Pero ahí está el amigo, aquel que con su paciencia y palabras acertadas que llegan al corazón le dan la tranquilidad para poder razonar. Ese que con su palabra alivia el dolor del alma, ese sos vos, mi amigo.

0: Estamos escuchando en nuestro programa Cogollo al Pie Macizo Andino a Gabino Alanís, amigo de verdad.
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0: Se comunica a familiares y amistades del señor Raúl Becerra Chulo, que ha dejado de existir a la edad de 89 años. Se domiciliaba en calle Comandante Salas 796, barrio Belgrano. Sus restos están siendo despedidos en sala velatorio de Manuel Rival y Adolfo Puebla. Realizarán sepultura mañana a las 11 en el cementerio municipal Malargüe. Servicio ceremonial a cargo de cochería Julio César Gómez. Se comunica a familiares y amistades de Pautino el Zurdo Martínez, que en la fecha ha dejado de existir a la edad de 79 años. Se domiciliaba en finca número 4, colonia Pehuenche 1. Sus restos son velados en sala velatoria de cochería La Santa Cruz, Adolfo Puebla 642. Serán inhumados en el cementerio local hoy a la hora 17. También se comunica a familiares y amistades de Yamín Anabel García Abaca, que ha dejado de existir a la edad de 21 años. Se domiciliaba en calle Comandante Salas Este y Uriburu. Sus restos están siendo despedidos en sala de velatorios de Manuel Rival Oeste 143. Recibirán sepultura mañana a las 16 en el cementerio municipal Malargüe. Servicio y ceremonial a cargo de cochería Julio César Gómez.
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3: Hola Radio Malargüe, buenas tardes, ¿cómo andamos? Soy del Nihuil, Waldino Cortés, no sé si lo conocerá. ¿Cómo anda, compadre Faría? Quiero saludar a un amigo de Santa Isabel, Miguel Montiel, y su familia. También a Norma Cortés y su familia. Gracias.
4: Bueno, también tenemos por aquí otro saludo. A ver, buenas tardes, compadre. Quiero saludar a Uriel Velázquez, ya que está cumpliendo sus 7 añitos. Que lo pase muy lindo, lo queremos mucho de parte de Julia y de Félix. También me habían pedido algo majo, de los hermanos Calderón. Hemos encontrado un tema que se titula Recordando a Mamá.

0: dirección de la Escuela Secundaria 4200, Alberto Daniel Erazo, de Ranking Norte, comunica que hoy se realizará el recorrido del transporte escolar para comenzar el periodo de clase correspondiente a dicho mes. El mismo se efectuará de la siguiente manera. Recorrido 1, 16 horas, puesto Agua del Potrillo. 17, El Cabao. 18:30, Escuela de Ranking Norte. Recorrido 2, 14:30, Puntilla Huincán. 15:30, Escuela de Ranking Norte. 16, Puente Río Barrancas. 16:30, Puesto Alarcón. 17:30, El Batro. 18:30, Escuela de Ranking Norte. Todos los estudiantes deben llevar sus carpetas, elementos de higiene personal, llevar bolsos pequeños para que no dificulte el espacio en el transporte. El transporte tiene 15 minutos de tolerancia en cada punto de encuentro. Respetar los tiempos. La dirección de la escuela 8705 Carapayo comunica a los padres de la institución que el sábado 1 de agosto se da inicio el periodo de clases. El transporte partirá desde la terminal de Malargüe a partir de las 9:10 con sus recorridos habituales. La profesora Fernanda Alonso, perteneciente a la escuela 3258 Secba Rural, comunica a los estudiantes de Coihueco Norte y zona aledaña que el viernes 31 de julio estará dictando clases en la estancia de dicho lugar. El padre Osvaldo informa a la comunidad del Manzano que hoy martes oficiará Santa Misa a las 17:30 en el alambrado en el salón comunitario. A ver, me dice por aquí Anita, ¿me pueden compartir? Lo hemos puesto en el estado ya, una rifa a beneficio de la Unión Vecinal del Salitar Norte, recaudar fondos para la fiesta de la partida del veranador. Reiteramos, es una rifa a beneficio de la Unión Vecinal del Salitar Norte, para recaudar fondos para la fiesta de la partida del veranador. A ver, el número, el valor son 3.000 pañuelos. Se sortea el 5 de septiembre y a través de Radio Malargüe. En los premios, el primer premio, un chivo de año. Segundo premio, 100.000 pesos en efectivo. Tercero, caja de vino. Cuarto, bolsa de harina. Quinto, caja de vino. Sexto, caja de mercadería. Séptimo, caja de limpieza. Octavo, 10 kilos de azúcar. Noveno, caja de sidra. Y décimo, premio sorpresas. Se agradece la colaboración. Valor del número, 3.000 pañuelos. Rifa a beneficio de la Unión Vecinal de Salitar Norte. Esto es para recaudar fondos para la fiesta de la partida del veranador. Que de paso ya lo hemos subido a los estados. Gran rifa campera. También lo hemos subido al estado, lo vamos a pasar una vez. Pero gran rifa campera dice 10.000 pesos el valor del número. Premio, un caballo manso de 3 años. Sortea aquí en el 19, a ver, ¿qué más dice por aquí? Dice, una vez vendido todos los números, reserva tu número al 2604-095124 o 2604-554780, 2604-301636. Gran rifa campera, premio caballo manso de 3 años, 10.000 pesos el número. Está subido al estado esta propuesta, Bueno, tenemos aviso, Carlito, que tenemos ahora, y luego vamos a seguir con la música y también con el informe meteorológico.
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2: 14 horas en todo el país. El jefe de gabinete, Diego Santilli, recibió al embajador norteamericano. La información con Liliana Arias.
3: Con el propósito de analizar los principales temas de la agenda entre la Argentina y los Estados Unidos y también reafirmar el compromiso de fortalecimiento de la relación entre los dos países, el jefe de gabinete, Diego Santilli, se reunió con el embajador norteamericano Peter Lamelas. El diplomático, al finalizar el encuentro, posteó en redes sociales sus felicitaciones a la Argentina por la responsabilidad, dijo, y por incorporar ciencia y tecnología a su gestión. También dijo que están listos para profundizar la agenda en común e impulsar más inversiones, comercio, seguridad, salud y defensa, entre otros puntos, en beneficio de los dos países.
2: En San Luis impulsan una ley para atraer inversiones. Desde Radio Nacional de esa provincia nos informa Gustavo González.
4: En la provincia de San Luis se trabaja en una ley para atraer inversiones y generar puestos de trabajo. Ya está en la legislatura provincial e incluye beneficios tributarios, subsidios al empleo y financiamiento, entre otros estímulos. Sobre el tema consultamos al senador provincial Adolfo Castro Luna.
5: Un proyecto que engloba un montón de políticas, esta cuestión del subsidio al empleo, lo único que se ponen bajo el paraguas de esta iniciativa del RIPER. Hay varios fundamentos para tener una iniciativa como esta, con mucho tiro. La provincia empieza a dar alguna señal de que estamos atravesando ese momento, quiere apuntalar e incentivar la producción local.
2: El informe del tránsito con Ernesto Arriaga.
6: Se habilitó totalmente el paso internacional Cabral-Zamoré, Villa Angostura, Osorno, Chile. Después de un problema de informática, ya hasta las 19 horas pueden pasar todo tipo de vehículos. Por otra parte, el paso internacional Cristo Redentor en Mendoza continúa cerrado para todo tipo de vehículos desde Uspallata hacia Chile.
2: En Resistencia, Chaco, donde nos escuchás por AM620, la temperatura 31 grados, humedad 52%. En Buenos Aires, temperatura 16 grados 7 décimas, humedad 79%, cielo mayormente nublado.
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2: Con un paisaje imperdible que parece de otro planeta, la Reserva de Payuña es una reserva provincial al sur de la provincia de Mendoza y se accede desde la mítica Ruta Nacional 40, que es un paisaje con más de 800 conos volcánicos, donde se extienden planicies de lava relativamente recientes, con un aspecto desolado y despojado muy particular. Las vistas son imponentes y estremecedoras, como si nos trasladáramos a otro planeta. Se puede visitar todo el año con guías autorizados y está a unos 160 kilómetros de Malargüe.
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3: Bueno, llegó la hora de conocer qué va a pasar con el tiempo en estas próximas horas y también en lo que resta de la semana. Para ello, ya estamos en contacto y nos dará el informe completo nuestro compañero de trabajo, Walter Sanchuk, para tener ya un panorama de cómo se presentará el tiempo en estos días. Walter, muy buenas tardes, te escuchamos. Adelante.
4: ¿Qué tal, Ricardo? ¿Cómo está usted? Muy buen mediodía. Saludos, saludos para nuestra audiencia y, por supuesto, para nuestro operador. Aquí actualizando la información meteorológica. Continúan las condiciones de inestabilidad en alta montaña, en el sector cordillerano, con nevadas realmente importantes que se han estado registrando desde la jornada de ayer y principalmente durante la noche, simplemente para tomar como puntos de referencia por allí la zona de Paso Pehuenche, la zona de La Sufre, Planchón Peteroa, Valle Las Leñas, Valle Hermoso, las nacientes de Laguna del Atuel o Río Atuel. Bueno, estos puntos que nombraba, las nevadas en las últimas horas han sido realmente importantes. Durante la jornada de hoy persiste todavía algo de inestabilidad en alta montaña, con nubosidad, con precipitaciones intermitentes, pero ya de a poco es como que hay una pausa, ¿no? Por un par de horas simplemente. Mientras tanto, por la zona sureste empieza a ingresar una masa de aire frío que va a generar un descenso de las temperaturas, sobre todo para mañana y el jueves, más que nada descenso de las temperaturas que se van a notar con una menor amplitud térmica. Debido a al ingreso de aire húmedo y más frío proveniente del Atlántico, es probable que durante la tarde de hoy, no hay que descartarlo, la posibilidad de algunas tormentas con truenos y chaparrones, principalmente, a ver, en la zona del Cortaderal, de la Salinilla, de Agua Escondida, de Ñerreco, allí el límite con La Humada, con 25 de Mayo, con Puelén, en la provincia de La Pampa, incluso algunas lluvias para la zona de Catriel, en Río Negro, para la zona de Añelo, del sur del Rincón de los Sauces, por ejemplo, Octavio Pico. Pueden darse algunas tormentas en estos puntos durante la tarde de hoy. Inclusive aquí en la zona de Punta de Agua, también hacia la zona oeste de San Rafael, lo que es Agua del Toro, Los Reyunos y alrededores. Eso en la tarde, por el aire frío y húmedo que empieza a ingresar desde el Atlántico. Entonces, esa masa de aire frío que intenta desplazar el aire templado que nos ha estado acompañando durante estos días, genera esa inestabilidad, genera esas tormentas. Y en el sector cordillerano, como decíamos, continúan las precipitaciones de forma intermitente. Ya hacia el final de la jornada de este martes, en general el tiempo va a permanecer estable durante, digo, sobre el final de este martes, y ya para mañana miércoles nuevamente aparece la inestabilidad, producto de un sistema de baja presión que viene avanzando desde la Patagonia, va a llevar a que mañana miércoles, durante todo el día, se genere nuevamente nevadas en alta montaña, lo que es la zona del centro y norte de Neuquén y gran parte de la cordillera mendocina, con acumulados que pueden variar de los 15 a los 30, 40 centímetros en algunos sectores. Pero prácticamente, como decíamos, durante la mañana, el mediodía, inestabilidad con más nevadas en alta montaña, y hacia el mediodía, primeras horas de la tarde, la posibilidad de lluvias también para mañana en las zonas más bajas. Siempre destacamos allí lo que es la zona de las Loicas, lo que es Potimalal, La Vaina, todo lo que es el valle del Río Grande, ¿no? Desde Las Romazas, Doña Ángela, Invernada del Viejo, Los Mallines Colgados, hasta la zona de Las Tapaderas, por ejemplo. Toda esa parte del valle del Río Grande, aquí la zona de Pincheira, Butamallín, el Loncoche, las partes más bajas, incluso Bardas Blancas y la mismísima ciudad de Malargüe, mañana en la tarde pueden haber algunas precipitaciones, algunas lluvias. Obviamente, más nos metemos hacia el corazón de la cordillera, serán más intensas las lluvias. Lo mismo para la zona de Los Molles, Coihueco Norte, por ejemplo. Puede haber algo de lluvia para mañana en la tarde en la zona del Sosneado también. Precipitaciones débiles durante la tarde e inclusive hasta la noche del miércoles, madrugada del jueves, con viento dominante del sector.

0: hasta que ya desde el Pacífico empezamos a observar cómo ingresa otra vez un nuevo sistema frontal de baja presión. Por lo tanto, el jueves en la tarde ya va a empezar en el llano, hacia el este, zona de La Payuña, el Cortaderal, la Matancilla, ¿no? Algo de viento para el jueves en la tarde. Viento con características de sonda, viento del oeste. Ese viento se va o se podría intensificar durante el viernes en la madrugada y hasta el mediodía, primeras horas de la tarde, aquí en la ciudad y alrededores. La zona del Sosneado, Malargüe, La Junta, Bardas Blancas, entonces, probabilidad de viento sonda para el día viernes en la madrugada, viernes en la mañana, con algunas ráfagas que pueden alcanzar los 70 u 80 kilómetros por hora. Mientras tanto, a partir del viernes en la tarde, empieza nuevamente o empezaría nuevamente a nevar en alta montaña. Ese sistema de baja presión va a ir en aumento hasta el punto de que el viernes en la noche se van a estar registrando lluvias fuertes de lo que es la región del Maule, en el sector cordillerano del vecino país de Chile, y lluvias importantes de este lado de la cordillera. Mientras que sobre los 2.000 metros vamos a tener nieve. Pero atentos, el mismo sábado es probable que este sistema de baja presión se vea reforzado con aire un poco más frío. Eso va a llevar a que al sábado, a la tarde-noche y las primeras horas del domingo o hasta el domingo al mediodía, la inestabilidad vuelva a concentrarse en todo lo que es la ciudad y la zona oeste de Malargüe, con nevadas inclusive sobre la ciudad de Malargüe para el sábado en la noche, madrugada del domingo, agua, lluvia, agua, nieve, lo mismo para la zona del Carrizalito, de Bardas Blancas, de Las Loicas. Hay que estar atentos. Sabemos que hay algunas carreras que se van a estar desarrollando entre el sábado a la tarde y domingo allí en la zona de Carrizalito. Por lo tanto, hay que estar atentos al pronóstico, que por ahora no es muy alentador. Esto significa que sábado en la tarde y domingo en la mañana, toda esta zona, Bardas Blancas, Agua Botada, Chihuido, la ciudad de Malargüe, podemos llegar a tener lluvia y agua nieve. Pero ojo que en altura, en cordillera, por ejemplo Valle Las Leñas, por ejemplo Pehuenche, se esperan nevadas fuertes para el mismo día domingo. Así que vamos a estar muy atentos a lo que puede pasar el fin de semana con la meteorología, obviamente en la medida que nos vayamos, aproximando al fin de semana. Bueno, ya después a partir del lunes, arrancando una nueva semana, arrancando a pleno agosto, lunes 3, martes 4, tendríamos tiempo, allí algunas ventanas de buen tiempo, pero con algunas nevadas intermitentes en alta montaña. Por ahora, las ventanas de buen tiempo con sol despejado aparece recién para el jueves 6 y viernes 7 de agosto, inclusive sábado 8. A partir del domingo 9, aparentemente podríamos llegar a tener nuevamente condiciones de tiempo inestable. De todas maneras, para eso falta mucho. Siempre decimos y recalcamos que, para ser más precisos, los pronósticos, de acuerdo a los modelos meteorológicos, a las imágenes satelitales, tienen que ser no más allá de 72, 96 horas, ¿no? Que son con las herramientas que se cuentan para poder ser un poco más preciso en lo que puede llegar a suceder. Por ahora nada más, Ricardo, que tengan un excelente mediodía y bueno, esta tarde y también mañana en nuestro horario estaremos actualizando toda la información meteorológica. Que tengan una excelente tarde de martes para nuestra audiencia.
1: Bien, gracias a Walter por el informe. Mañana, si Dios quiere, a partir de las 14 también nuevas situaciones meteorológicas que seguramente se van a ir presentando durante la semana, informados por Walter Sanchuk. Bueno, hoy se conmemora el 88º, o sea, 88 aniversario de la creación de Gendarmería Nacional, Fuerza

Seguridad Naturaleza Militar, que desde 1938 cumple un rol central en la protección de la frontera, la seguridad interior y el apoyo a la política del país. También, teniendo en cuenta, queremos enviarle un gran saludo a los integrantes de la Marina Nacional de aquí, de Malargüe, y de tanto del escuadrón como de los puestos, ¿no?, que tienen en distintos lugares de Malargüe, en Potimalal, por allá por la ruta 226 también, ¿no?, cerca de Paso Planchón Vergara, los que están ahí en Las Loicas, en fin, también en San Rafael. A lo largo de la historia, la Gendarmería Argentina se ha consolidado como un pilar fundamental del sistema de seguridad del país, destacándose por su compromiso con la patria, su profesionalismo y su constante esfuerzo por modernizarse y adaptarse a los nuevos desafíos. En este nuevo aniversario, saludamos con respeto y gratitud a quienes integran la Gendarmería Nacional Argentina, honramos su valentía, su entrega y su incansable labor al servicio del pueblo argentino. Bien, y para todos aquellos, tanto de los que están en actividad como los retirados, hablando de retirados, tenemos por ejemplo Raúl Gerardo López, ¿no?, que fue integrante de la Gendarmería Nacional, y por eso vamos a escuchar a Raíces Nuevas, y saludos en este nuevo aniversario a toda la Gendarmería Nacional. Tú, lo mejor de todos.

Bueno, estábamos escuchando Raíces Nuevas, ya saludando a Raúl Gerardo López, que fue también gendarme, y a toda gendarmería, tanto de la ciudad como las jurisdicciones que tiene también en distintos lugares de Malargüe. Va el saludo en este día tan especial, ¿no? Tú lo mejor de todo, estábamos escuchando. La Garrafa en tu barrio, 31 de julio, Cortina Forestal, Barrio Bicentenario, Manzana B, Casa 23, por Santa Cruz, entre Villegui y Capdeville. Esto es a las 8 de la mañana, 8:30. Y a las 9, Zoom La Junta. Esto será el viernes 31 de julio. Se ofrece persona para trabajo en el campo, por favor comunicarse al 2604-386230 o 2604-399653. Si te abrieron unos anteojos recitados con estuche color azul, para su devolución comunicarse al 261-5259-945, 261-5259-945. A la salida de la estación de servicio que se ubica en el ingreso norte de la ciudad se encontraron anteojos recetados. Su dueño puede retirarlos en nuestra emisora. Bueno, a ver, continuamos con un cogollo del pie macizo andino. También tenía por aquí otro saludo más que ya lo vamos a leer. Lo estoy tratando de ubicar porque se me ha extraviado por aquí, pero lo vamos a hacer con mucho gusto en instante. Quería recordar, hoy ha dejado de existir, Faustino el Zurdo Martínez, un vecino de nuestro departamento, gran amigo, excelente folclorista, autor de ese himno del Festival Nacional del Chivo, como es Vendimia en el Sur. No podía dejar pasar esta oportunidad para recordarlo con todo el afecto, y además porque tantas veces lo he presentado en tantas peñas, tan buen amigo, integrante de todos los folcloristas de Malargüe, acompañándolos y como siempre presente en todas las reuniones folclóricas. Vendimia en el Sur, que fue su autoría. A ver, lo escuchamos. Vamos a escuchar a través de los de Malargüe, pero la letra es de Faustino Martínez. Y esto no dejaba

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1: Bueno, me dice Juan Massa, dice: mi pésame a los familiares de don Faustino Martínez, buen folclorista, buen asador de letra de nuestro terruño, se lo va a extrañar. ¿Qué más? Una tonada o algo de su autoría para despedirlo, ¿eh? Dice, no cualquiera saca versos del corazón, solamente el que escribe sabe de lo suyo. Es así, ¿eh? Por eso no quería dejar pasar este momento. Y lo vamos a escuchar ahora, ya recordándolo a Faustino el Zurdo Martínez.

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8: Es la hora 14, 31 minutos. Temperatura 13 grados. Humedad 48%.
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0: Continuamos con un cogollo al pie del macizo andino por el Televisionario Radio Nacional Malargüe con los mensajes. El área sanitaria de Malargüe continúa esta semana desarrollando el programa de prevención de hiatidosis en el barrio Martín Güemes. Durante una semana más, el puesto fijo de agentes sanitarios permanecerá atendiendo a los vecinos y realizando la entrega gratuita de comprimidos antiparasitarios para perros de lunes a viernes de 9 a 12 horas. La coordinación del área sanitaria Malargüe comunica que el EPAS, Equipo Preventivo y Asistencial de Salud, estará atendiendo con el siguiente cronograma. Mañana, miércoles 29 de julio, Centro de Salud 124 del Alambrado, de 9:30 a 13 horas. Centro de Salud 165 El Manzano a partir de las 16, con las siguientes especialidades. Doctora Karina Flacavento, Medicina de Familia. Realizará control de niños sanos, controles periódicos de salud y tratamientos prolongados. Entrega de medicación. Bien. Bueno, dice, hola Ricardo, ¿me puedes saludar a mi hija Jimena González en el Día de la Gendarmería? Hoy se encuentra en Rosario, pero los escucha por la página. Bendiciones, hija, a la distancia. Dios te cuide y aguarde. Su mamá, Laura Hernández. Le enviamos un gran saludo. Feliz aniversario, entonces, de la institución a Jimena González, que está cumpliendo sus funciones en la gendarmería y que nos está escuchando.

0: La coordinación del área sanitaria Malargüe comunica que el EPAS, Equipo Preventivo y Asistencial de Salud, estará atendiendo con el siguiente cronograma. Miércoles 29 de julio, mañana, Centro de Atención Primaria 165 El Manzano, a partir de las 13, con las siguientes especialidades. Doctora Karina Flacavento, Medicina de Familia, realizará control de niños sanos, controles periódicos de salud y tratamientos por un trago, entrega de medicación. Bien. A ver, también dice, bueno, quiero saludar a mi tío Nibaldo Baigorria, que está cumpliendo años. Lo saluda César Venega y familia, que los cumpla muy feliz junto a su familia. Está cumpliendo años. A ver, Carlito, Nibaldo Baigorria está cumpliendo años, por ahí lo vamos a buscar. Ah, no, vamos, le damos tiempo a Carlito para ubicar algún tema por Nibaldo Baigorria, el compadre de los Molles, gran persona, ¿no? Gran compadre que siempre está atento y, por supuesto, que en todas las peñas, en todos lados, en el festival lo hemos visto cantando con su estilo tan personal. Bueno, el que usted elija por ahí, Carlito, por Nibaldo Baigorria, lo tenemos. Adelante, entonces, y feliz cumpleaños.
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0: Bueno, ahí estaban Nibaldo Baigorria y Amigos por Siempre Amigos.
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0: Buenas tardes, Ricardo. Es un placer siempre escucharlo. Ricardo, quería saludarlo al tío Nivaldo Baigorria. Está cumpliendo años. Mandarle un gran abrazo. Un abrazo cuyano al tío Nivaldo Baigorria. Que los cumplan muy feliz. Póngale una buena tonada o algún tema a su elección, compadre. Un abrazo grande de parte de su de Ángel Emanuel Cerda.
1: Bueno, y tenemos otro saludo. Gracias a este querido amigo, querido compadre, con mucho gusto. Que ha tenido la gentileza de hacernos un audio, Bien, gracias una vez más. A ver, buenas tardes, por en su programa quiero saludar a nuestra abuela Ramona en el día de su cumpleaños. Le deseamos meses de alegría y de días de felicidades. La queremos mucho, sus nietos Abel y Anti Jaque. De ya dice, muchas gracias.
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sombrero y vine de pasadita. De la coordinación del área sanitaria Malargüe se le comunica a la población de Barras Blancas que el jueves 30 de julio, de 9 a 18, en el centro de atención primaria de esa localidad, ofrecerán atención los siguientes profesionales: doctora Guadalupe Montenegro, ginecología; doctora Daniela Sauma, medicina de familia; odontóloga Claudia Molina, odontología general; licenciado Juan Vázquez, psicología. Bueno, vamos a escuchar un tema que, bueno, esto va a ser sorpresa para Néstor Vázquez, ¿no? De Malargudo, Néstor Vázquez, y le pido disculpas. Lo encontré hace tiempo y lo vamos a reproducir, ¿eh? Me acuerdo que, creo que se llama algo así, Tú eres mi amada, ¿eh? Néstor Vázquez y un recuerdo. A ver, adelante.

0: Bien, y el último saludo de Violeta Canales, le envío un gran saludo a Violeta y Omar. Dice, un gran saludo a Nivaldo Baigorria, muchas felicidades junto a su familia de parte de Omar y Violeta Canales, de Estancia Coihueco, muchas felicidades de toda la familia. Nos despedimos, Carlos Guillermo Arias, Carlitos estuvo en Sala de Sonidos, ponemos Dios mediante mañana, como siempre, a partir de las 13 hasta las 15, con un cogollo al pie del macizo andino.
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2: 15 horas en todo el país. Javier Milei se reunió con Keiko Fujimori en Perú. El informe de Liliana Arias.
3: En el marco de su participación en la transmisión de mando supremo que se realiza en Lima, el mandatario argentino Javier Milei se reunió con la electa presidenta de Perú, Keiko Fujimori. Del encuentro participó también la secretaria general de la presidencia, Karina Milei, y el canciller Pablo Quirno, además de su par designado, Carlos Spa. Desde Perú informaron que en el encuentro se destacaron los profundos lazos históricos entre los dos países, así como también la importancia de fortalecer la cooperación bilateral en ámbitos estratégicos como económicos, la seguridad, la ciencia, tecnología e innovación.
2: Alerta amarilla en Jujuy. Desde Radio Nacional de esa provincia nos informa Alejandra Bejarano.
4: Se espera que el fenómeno se produzca durante la tarde de este martes. El área alcanzada será Puna de Cochinoca, Puna de Humahuaca, Puna de Rinconada, Puna de Santa Catalina, Puna de Tilcara, Puna de Tumbaya y Yavi. El área será afectada por vientos del sector oeste con velocidades entre 60 y 80 kilómetros por hora y ráfagas que pueden alcanzar los 100 kilómetros por hora.
2: En Italia, una mujer recuperó la vista tras 5 años de ceguera. El trasplante ocular inédito duró casi 6 horas en el Hospital Molinet de Turín. El procedimiento, que inicia una nueva etapa en la cirugía ocular, utilizó tejidos sanos de uno de sus ojos para restaurar la funcionalidad visual del otro. El informe del tránsito con Ernesto Arriaga.
5: Totalmente habilitado el paso de Florida a Asunción del Paraguay las 24 horas. Hay pequeñas demoras de 15 a 20 minutos. Por favor, acatar las órdenes de Gendarmería Nacional. Gualeguaychú hacia Uruguay, habilitado a las 24 horas, no hay demoras. Y Aubaza, la autopista Buenos Aires-La Plata, totalmente habilitada La Plata, comienza a la hora pico. Por favor, no transitar por banquina.
2: En Córdoba, donde nos escuchás por AM750, la temperatura 22 grados 9 décimas, con cielo algo nublado. En Buenos Aires, temperatura 16 grados 7 décimas, humedad 77%, cielo cubierto.
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¿qué dice? ¿Hueveando en esa esquina todos los días? ¿Hueveando en esa esquina, dice? ¿O lo estamos descubriendo ahora? Damas y caballeros, sí, no venimos a huevear acá, por el contrario, venimos a pasarla bien, venimos a celebrar este encuentro que tenemos cada tarde en el aire de las radios, en el aire de la radio, porque Radio Nacional es un solo sentir a lo largo y a lo ancho de todo el país. Algo de corazón, qué linda tarde que tenemos. Mirá cómo está el solcito aquí desde nuestro ventanal en Gutiérrez 48. Todavía en modo siesta, muchos en casa escuchando la radio, preparándose para arrancar la segunda parte del día. Y aquí nosotros, ya también súper preparados. Te toqué bocina, amigo, me dice Lucas. Luquitas, acabas de pasar, loco, no te vi. Che, perdón, hermano. Gracias. A los que están pasando aquí por Gutiérrez 48. ¿Pasaste en un auto blanco, Lucas? Bueno, ya voy con los mensajes. Porque ahora es un día para celebrar aún más el encuentro que tenemos en la radio, el volver a vernos con los ojos de la radio, porque ha vuelto ella. La pedían cada día mensajes y audios preguntando cuándo vuelve Dalila, qué pasó con Dalila, van a seguir con el programa. Todas esas preguntas las evacuamos. Y antes de darle la bienvenida oficial a Mejor de Tarde, los amigos del aire, aquí desde LB4 y toda la audiencia, así le damos la bienvenida a ella.

0: ¡Qué placer volver a encontrarnos en la radio, querida compa! ¿Cómo anda Daniela Vázquez?
1: Hola, hola, hola. Buenas tardes, compañero. Gracias, pero qué bienvenida. La verdad que dan ganas de irse más seguido así. Mañana me voy de vuelta.
0: Nada que usted no se merezca, querida compa. ¿Cómo anda?
1: Bien, lindo, lindo. Me fui a dar una vueltita por allí, por Estados Unidos, Canadá, México. Y acá estoy de vuelta.
0: Sí que anduvo. Sí que anduvo. La vi en el... en el partido de Cabo Verde.
1: En la pantalla gigante, sí.
0: En la pantalla gigante se estaba saludando con su familia, la vi ahí.
1: Bueno, los saludos eran para todos ustedes.
0: Muy bien, muy bien. Bueno, estamos muy felices, la gente también, ya mirá, explotó el WhatsApp con su vuelta luego de sus merecidas vacaciones. Mucha gente que dudaba de verdad, le digo, compa, che, chicos, ¿van a seguir con el programa? ¿Van a seguir? Por supuesto.
1: Estamos, claro que sí. Estamos, todavía estamos, ¿eh? Estamos, y bueno, creo que, como dice por allí la canción, con más ganas, ¿eh?, de seguir, de emprender de vuelta este camino. Aquí vamos a estar nosotros, pero nunca solo, Jesús. Siempre tenemos un gran equipo que nos acompaña allí en el control. Hoy me reclamaba Carlitos, me dice, ah, ahora apareciste porque volviste, borraste todas las vacaciones. Y sí, la idea es que descansen de uno también. Ah, no.
0: Pero claro, por supuesto, la idea, que la gente descanse de nosotros y nosotros de la gente.
1: No, descanso
0: es necesario
1: mucho.
0: Como para recargar energía.
1: Claro, exacto, exacto, de eso, bueno, se trata.
0: ¿Disfrutó las vacaciones?
1: Sí, lindo, lindo, lindo descanso, coincidió con las vacaciones de los niños también, así es que lo importante de todo esto, más allá de si uno se va o no, es que pueda relajarse, que pueda disfrutar, vivir... al menos unos días sin reloj, sin alarma, eso hace que la vida sea distinta.
0: Total, total, totalmente necesario. Así que bueno, aquí estamos volviendo, tenemos nueva casita.
1: Ya se sí, felicitaciones, sí, los he visto también por allí. Creo que Mariano Espina fue el primero que me dio la primicia de donde se habían mudado, así es que bueno, qué lindo que lo puedan disfrutar. ¿Con quién está hoy a propósito?
0: Le cuento, uno de los Espinas, no Mariano, que se va a sumar a las 6 de la tarde, pero está... Fabián Espina.
1: Hola.

0: a estar musicalizando entre los dos la tardecita, más las canciones también que proponen nuestros oyentes. Así que bueno, tenemos una gran tarde. Por acá le cuento, querida compa, un solcito a pleno. Ayer la verdad que fue inmejorable el día, hoy también, aunque bueno, todo indica, y según la información de los que saben acerca del tiempo, que el invierno volvería. Pero mirando por acá, mira, no sé, che, esta semanita. 16 para mañana, para el jueves 20, viernes 21. Epa.
1: A partir del domingo me parece que ya viene el invierno otra vez, al menos por aquí.
0: Sí, pero bueno, como una ventanita que nos abre este invierno. Yo creo que ya no queda nada del invierno.
1: Y no.
0: Ya cuando estemos en 4 semanas, estemos en 28 de agosto, ya estamos en modo primavera.
1: Exacto, ya la antesala de septiembre ya va marcando la primavera. Hay que pasar agosto primero igual, como dicen por allí nuestros abuelos, ¿eh? Se viene más complicado.
0: Sí, claro. tal cual, qué frase, hay que pasar agosto. Así que bueno, si pasamos agosto, ya llega septiembre y ya está el año perdido.
1: Sí, claro, de septiembre al 31 de diciembre es un abrir y cerrar de ojos.
0: Total esa parte del año, pero pasa volando. Como todo lo lindo pasa rápido. Así que bueno, vamos a disfrutar, querida compa, de este encuentro radial con los amigos del aire. Mejor de tarde, LB4, LB19 hasta las 18:45, con muchas cosas para compartir, como siempre.
1: Por supuesto, hay información, buena música, así es que bienvenidos los que se quieran sumar y quieran ser parte también de nuestro programa, que es de todos.
0: Total, así que bueno, la invitación para que ya comiencen a reportarse, Malargüe, San Rafael, todo el sur, estés donde estés, en Buenos Aires, mucha gente que escucha la radio en distintos puntos del país y del mundo también a través de la web. Bueno, 2604-379797, a reportarse, a dar el presente, a contarnos un poquito cómo va pintando la tarde, donde estés.
1: Por supuesto, aquí estaremos. Por aquí viene llegando el vientito, le cuento. Está por allí con algunas ráfagas que llegan intensas, hacen que uno se despeine, pero bueno, nada interesante para los vientos que solemos tener por aquí, por nuestro territorio, pero sí llegan algunas brisitas, algunas brisas interesantes.
0: Nada que un gel o un fijador no pueda solucionar a ese jopo.
1: Exacto. Bueno, gel, mucho gel.
0: Imagínate, te pones gel.
1: Limón y azúcar.
0: Limón y azúcar, es el gel de los que no podíamos llegar al gel en esos años, y saliste, agarra un vidrio y se te queda pegada a la tierra. Es una cosa hermosa. Una divinura. Bueno, querida compa, arrancamos musicalmente, ¿le parece? Arranca el Fabi por acá y le pega algo Don Guillote y volvemos a la vuelta.
1: Perfecto, copiado. Así arrancamos entonces. Bienvenidos todos a esta tardecita de Mejor de Tarde y Amigos del Aire.

0: Madonna, Holiday, lo que estábamos escuchando, así volviendo de los temas musicales, así se van presentando también ellos, nuestros operadores en este 28 de julio, ya 28 de julio, día martes, nosotros arrancando nuestro programa, pero con todos ustedes allí del otro lado, ¿o no, Jesús?
1: Por supuesto, compa, con mucha gente que ya, de hecho, pasa por aquí porque le cuento una nueva
0: sí.
1: que ha ocurrido y que se va instalando cada día desde la semana pasada, que es, los que pasan por Gutiérrez 48 en el auto tienen que saludar, tocar bocina, sacar la manito, lo que sea, y no sabe cómo me ha sorprendido realmente, porque en tiempos donde se dice que ya la gente escucha cada vez menos radio, sí, en el auto, que Spotify, que YouTube, que el pendrive, lo que sea, le ha ganado terreno. La radio, hemos comprobado en muy pocos días que es una barbaridad lo que se sigue escuchando en el auto. Y cuando pasan por aquí lo hacen saber. De hecho, Luquitas pasó, nos tocó bocina. Recién, mirá, durante estas dos canciones pasó el taxi 066 tocando bocina, saludando, y un amigo de una partner de una empresa Service Digital, no sé cuándo, no alcancé a notarlo, pero también pasó tocando bocina y saludando. Así que el contacto que tenemos con la gente en la calle es buenísimo desde acá.
0: Claro, claro que sí, los saludamos, ¿eh? La verdad que le da otra vista. Nosotros estamos bien lejitos de la calle de la Esquivel Aldao. ¿Cuánto estaremos, Carlitos? Pero varios metros, ¿eh? Así es que pasan muy lejos. Y encima nos han cortado acá, porque antes teníamos estacionamiento aquí justo frente a la radio, pero ahora estamos cada vez más aislados, así que bueno, qué lindo que ustedes puedan tener ahí cerquita, si uno va a la ventana, los mira ya, lo veo, yo lo
1: no,
0: veo
1: No, tal cual, acá. Aislados estábamos antes, a ver, claro. Tenemos los hermosos recuerdos, la radio estuvo 58 años en Hipólito Yrigoyen 223, conocida como la de las escaleras interminables, ¿no? Uh-huh. Porque estaba en un segundo piso, claro. Pero algo, y lo charlaba con Nicolás Zapata cuando vino el otro día acá, en algo que me ha gustado, por lo menos a mí lo personal, es que en la entrada de luz natural que tiene este estudio, con este ventanal que da a la calle, es otra cosa, y también ver el movimiento constante, la imagen que va cambiando permanentemente, para uno que está en el estudio, también es algo que no se vuelve monótono, cosa que por ahí en el otro estudio era muy oscuro realmente, teníamos muy poca entrada de luz, era un estudio maravilloso, pero comparado con este, la verdad es que se siente como más cálido.
0: Exacto, claro, psicológicamente también influye muchísimo esto de los colores, así que bueno, qué lindo, en buena hora, se los ve bien.
1: Gracias, gracias, compa, estamos muy felices, y la gente está súper, súper prendida, vamos, ya estamos subiendo la fotito de estado del equipo completo, pero ya queremos ir sabiendo de vos, cómo viene tu tarde, qué tenés para contarnos, ¿se acuerda del número, no, compa? Sí.
0: Sí, y el número no lo han cambiado, ¿no? El número sigue siendo el mismo.
1: No, sigue siendo el mismo.
0: 379797, ese es el teléfono para que en esta tarde usted también se sume, más allá de que van llegando aquí también algunos mensajitos bellos, nuestras amigas, que son amigas de las dos emisoras y están, como Ingrid, como Lili, Nélida, bellas ellas.
1: Bueno, mandan ahí como para decir, para que sí o sí me lo lean las chicas, claro. Mandan mensaje, pero sí. Las vamos a leer, bueno, saludos para Nélida, para todo el equipo. Bienvenida a Dalila, hermosa tarde por acá, nos dice Nélida. Hola Jesús, feliz martes, que Dios te bendiga, te queremos, dice Mari. Hola Mari de Los Claveles, muchas gracias. Te toqué bocina, amigo, en un auto gris, dice Luca por acá. Luquitas, abrazo papá. ¿Qué más por acá? Hola Jesús, ¿y la cámara no funciona? Bueno, hay un pequeño inconveniente con el streaming que están intentando solucionarlo desde ayer. Hay un problemita ahí, ya estaremos volviendo prontito. La van a ver solo Dalila, así que sale solo usted, compa, en el streaming.
0: No me digan.
1: Sí, le digo. Pasa que hoy no me vine peinado, por eso.
0: Ah, bueno. No, si fuera por eso tendría que estar nada, entonces. Si fuera por el peinado, mire.
1: Hola chicos, gracias por el aguante todas las tardes. Bienvenida a la más linda voz de nuestro lindo Malargo. Y gracias a Lira por representarnos en el mundo, en Mendoza y en nuestra LB19. Gracias, mil gracias, dice Marcelo Molina. ¡Wow!
0: Hola Marce, no será demasiado, Marce, nos quiere Marce.
1: Sos la embajadora de Malargo.
0: Besitos, Marce, abrazo gigante, gracias por estar.
1: Hola Jesús, bienvenida a Dalila, como siempre, escuchándolos, que tengan linda tarde, saludos para todos ustedes y quienes están escuchando la radio, disfrutar de este bello sol, nos dice Mónica, gracias Mónica. Acá, buenas tardes chicos, ¿cómo están? Acá escuchándolo en la cocina mientras trabajamos, nos dice Nati, que no sé de dónde Nati, si sos de acá de San Rafael, de Malargüe. Pero bueno, está en la cocina trabajando y escuchándonos. Ingrid también se va sumando. Bienvenida, Dalila. Hola, Jesús. Qué lindo volver a escucharte, Dalila. Saludos a Fabián en LB4 y a Guillermo en LB19. Preciosa tarde aquí en El Salto. Gracias por la compañía. Y nos manda ahí abrazos grandes. Bueno, hay audios también, compa.
0: Ah, bueno, dele, escuchemos. Tenemos tiempo, ¿no?
1: Sí, claro. A ver quién anda. Hola.
2: Hola. Paso en un ratito en el taxi 66 y te toco bocina. Enseguida paso en un ratito, en 3-4 minutitos. Dale. Nos vemos. Dale, don Osorio. Dale.
1: Darío, bueno, eras vos, entonces ahí te saludé recién, te alcancé a ver ahí. Bueno, es increíble la cantidad de mensajes que hay. Querida compa, le voy contando que aquí en San Rafael la temperatura, porque no la hemos dado a esta hora, 20 grados, 2 décimas, 22 la temperatura, humedad 38%, hay viento del este a 15 kilómetros, el cielo parcialmente nublado, está la chance de chaparrones para lo que resta del día, tanto para la tarde como para la noche, baja la probabilidad entre un 10 y un 40%, pero ahí está, lo que sí hemos superado la máxima que estaba pronosticada en 17, ya estamos por arriba de los 20, y por allí...
0: Por aquí 13 grados 5 décimas la temperatura. También superamos la máxima, que era de 13 grados. Así es que apenitas, pero la hemos superado. La humedad baja del 24% solamente. Y el viento del oeste a 17 kilómetros en la hora, pero como le decía, con algunas ráfagas más intensas. De hecho, se esperan para hoy ráfagas de hasta 50 kilómetros en la hora, con dirección predominante del oeste. Y algunos chaparrones también puede que lleguen.
1: Bien. También. Han tenido nieve, ¿no?
0: Uf, por allí seguido. Está hermoso. Sí, en cordillera, que es lo que siempre pedimos, ¿no? Que se quede por allá. Que se quede en lo alto, donde hace falta, donde sirve también. Así es que, bueno, en buena hora. Sí, lluvia en otros puntos también. Así es que no nos podemos quejar de estos regalos. Siempre la lluvia es una bendición y la nieve, bueno, en esta época del año muy especialmente, que sabemos que muchos dependen de ella, ¿no? Tanto económicamente, aquellos que tienen su fuente laboral, como quienes en el verano van a utilizar estos campos de veranada para llevar sus animales y necesitan que haya nevado muchísimo. Así es que, bueno, en buena hora que así sea.
1: Tal cual. Bueno, compa, se nos viene la pausa de las 13:30. A la pausa nos invita el Guillote Arias con musiquita, pausa, y a la vuelta ya venimos con más mensajes, efemérides, lo que ha pasado un día como hoy, y todo. Hoy vuelve la canción de las 13:30.
0: Así me lo dice, así sin anestesia.
1: Así, hoy vuelve. La gente lo pedía, hoy vuelve. Así que nos vamos con musiquita a la pausa, ¿le parece?
0: Vamos.

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7: Usted sabe que jamás, jamás estamos solos. Siempre hay casas amigas que nos hacen el aguante, que están para decir presente, y por eso nosotros le damos la bienvenida también a esta tarde de radio, señoras y señores. 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Bienvenidos. Gracias, gracias, gracias por estar. 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Gracias también, infaltables ellos, nuestros vecinos, vecinos y amigos, claro. 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Gracias a todos, por estar, por ser parte de nuestra tarde, y gracias también por todas las oportunidades para los malargüinos, malargüinos y turistas, que eligen cada una de estas casas amigas para también, ¿por qué no?, sorprenderse con todas las promociones. De ellos vamos a estar hablando, de ellos tenemos muy buenos consejos, por eso los invitamos a ser parte de esta tarde de radio. 15:39 minutos, nosotros, el sur mendocino, Malargüe, San Rafael, juntitos, en esta tarde hasta las 18:40.

0: Luis Enrique para mover la patita con Yo No Sé Mañana, 15:41 en toda la República Argentina. 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Pantalla partida, la ves a Dalila, ves el estudio de LB4, me ves a mí, así que bueno, está el equipo completo, así que los invito también a quienes quieran, por el streaming nos pueden ver y escuchar lb4.com.ar, todo perfecto, compa.
1: Buenísimo, sí, los veíamos con Carlitos por acá, que estaban corriendo cosas por aquí, por allá, quedó todo genial.
0: un lujo, el Fabi como siempre ahí, apagando un incendio.
1: Genio. Sí.
0: Saludos para Sergio, que está por ahí escuchando. ¡Qué bolicheros están! No sé por qué bolichero, pero bueno, con la musiquita, ¿no? Hola chicos, les consulto, ¿cómo puedo nacer para escuchar la opinión de un vecino que salió en un audio esta mañana cerca de las 9? Uy, no, imposible, porque se va borrando el chat por la cantidad de mensajes, así que es probable que no esté. Buenas tardes, saludos desde Coihueco, Malargüe. Te saluda Jesús, ¿qué haces, tocayo? Felicidades por el estudio nuevo. ¿Dónde queda Coihueco, compa?
1: Acá tenemos dos Coihuecos, Coihueco Norte y Coihueco Sur. Bueno, a propósito, la gente de Coihueco Norte estuvo de fiesta, debe ser de por allí. Estuvo de fiesta este fin de semana, así es que, bueno, por allí con su fiesta popular, proclamaron reina, con mucha diversión, números artísticos y demás. Está pasando la zona de la Junta, Ruta 40 Norte, podríamos decir entre el Sosneado y Malargüe.
0: Ay, bien, muy bien. Bueno, un gran saludo, tocayo. Felicitaciones por seguir haciendo historia. Que las puertas de este nuevo hogar siempre estén abiertas a la buena comunicación, la alegría y el cariño de toda la audiencia. Muchos éxitos en esta nueva etapa, Miriam. Gracias, Miriam. Por supuesto, siempre, siempre, LB4, LB19, con las puertas abiertas a la comunidad. Siempre ha sido así, sobre todo una radio de servicios, compa.
1: Claro, exacto. Eso la audiencia siempre lo destaca, ¿no? Yo creo que debe ser muy similar a lo que nos pasa por aquí, por LB19. El hecho de que la radio esté a su servicio y que la gente sienta realmente que la radio les pertenece, que es de ellos.
0: Total, y no es un eslogan, ¿no? Cuando acá los eslogan de la radio, por mucho tiempo fue LB4, la radio de la gente, luego la radio de todos, y no son solamente eslogan que quedan y suenan bonitos, porque es así, esa es la particularidad que tiene Radio Nacional en todo el país. En todo el país, y es algo que por ahí diferencia al resto de las emisoras, ¿no? La cercanía con la gente, la posibilidad de llegar, lo hemos hablado un montón de veces, pero siempre está bueno destacarlo, ¿no? De llegar a cada rinconcito donde probablemente no exista otro servicio más que la radio, ¿no? Digo, servicios como, bueno, que tenemos acá en una ciudad común y corriente, electricidad, luz, agua, quizás no hay ningún servicio, pero la radio siempre va a estar ahí, siempre.
1: Tal cual, siempre está, y cuando fallan el resto de los medios de comunicación, internet, la tele, quien siempre sigue, quien siempre está, es la radio.
0: Total, y nos encanta que ustedes ahí, desde el otro lado, siempre estén participando, haciendo llegar su mensaje. Y si no es así, que no sos, porque hay mucha gente que por ahí me cruzo y me dice, te escucho todas las tardes, los escucho todas las tardes, pero no mando mensaje, pero me encanta. Bueno, agradecemos de corazón, simplemente que nos elijan, y ya eso es un montón.
1: Tal cual, siempre lo decimos. Si se toma ese tiempito, esos segunditos para dejar mensaje, en buena hora que así sea. Pero si no, con el simple hecho de que nos deje meternos por la ventana, por la puerta o ser parte de su viaje, ya nos damos por hecho.
0: A ver, vamos a escuchar qué nos dice la gente. Estela, que anda por acá. Hola, Estela, buen día.
2: Hola, Jesús. Hola, Dalila.
1: Hola.
2: Que tengan una linda tarde y un bello programa, como siempre, escuchándolos. Mira, quiero decirle a Dalila que le mando muchos cariños a mi hermana, Susana Moro, que vive en Malargüe. Bueno. La quiero un montón a mi hermanita querida. Un abrazo inmenso. Gracias, Dalila.
1: Bueno, saludos para Susana.
3: Buenas tardes, Jesús. Buenas tardes, Dalila. Qué alegría de escucharla de vuelta,
1: el
3: Dalila.
1: Lelo.
3: Bienvenida de vuelta.
1: Gracias,
3: se le extrañaba. Mira, acá lo estoy escuchando. Tengo la radio, los estoy escuchando hasta arriba de las piedras, mira.
1: En una
3: mano el teléfono, en la otra la radio, los estoy escuchando arriba de las piedras, tengo la radio.
0: Qué grande, Cornelio, está en el medio del campo, y es verdad, porque manda fotos.
1: No me digas.
0: unas piedras, el paisaje de fondo, una maravilla, y la radio con una super antena puesta arriba de la piedra.
1: ¡Qué jugador! Y viento, le digo, debe haber por allí, por Malvinas Sur, porque se escucha también.
0: Tal cual, tal cual. Bueno, ya pueden ver el estado de la fotito, del videíto en LB4. Seguramente ustedes lo van a compartir también en el, en el estado de LB19.
1: Claro que sí, agradecemos a... Carlitos no es muy de las fotos, no le gusta mucho.
0: Pero
1: así
0: bien,
1: que
0: bien.
1: Sí, hoy me está llevando el apunte hoy. Es solo porque es el primer día, ya después empieza a aflojar.
0: Solo porque volvió usted.
1: Solo porque volvió.
0: Así que lo pueden conocer, para los curiosos, las curiosas, a Carlos Guillote Arias lo pueden conocer. Porque no sé, creo que nunca subí una foto con él.
1: No, es la primera. Siempre hay
0: es
1: una.
0: Es como Marcelo Quiroga, viste que Marcelo Quiroga es antifoto.
1: Igual ya lo conocí al Marce, también.
0: Sí. Bueno, 15:47. ¿Hacemos un repaso el viaje nuestro de cada tarde, compa?
1: Vamos, dele. A ver, ¿qué pasaba un día como hoy? ¿Qué pasaba un 28 de junio? Viajamos en el tiempo, que es gratis, y nos vamos a ir al año 1750, porque un día como hoy, a la edad de 65 años, muere en la ciudad alemana de Leipzig el violinista y compositor Johann Sebastian Bach, considerado el máximo exponente de la música clásica barroca. Entre sus obras se destacan los conciertos de Brandenburgo y la Tocata y Fuga.
0: Muy bien, me voy al 1800. Puntualmente 1872 se funda en Buenos Aires la Sociedad Científica Argentina, cuyo primer presidente fue Luis Augusto Huergo, el primer ingeniero graduado en una universidad argentina.
1: En el año 1903 nace Silvina Ocampo en Buenos Aires, escritora, poeta, considerada una autora fundamental de la literatura argentina del siglo XX. Ganó un premio Konex en 1984 y el de Honor de la Sabe de 1992.
0: Uno de los eventos más importantes de la historia de la humanidad y terribles también, porque en 1914... un 28 de julio comienza la Primera Guerra Mundial, que enfrentó a la alianza de Alemania con Austria, Hungría e Italia, con la Triple Entente del Reino Unido, Francia y Rusia. La también llamada Gran Guerra dejó más de 10 millones de muertos al concluir en 1918 con la derrota de Alemania y sus aliados.
1: Muchísimos. 1936 nace en Buenos Aires el escritor e historiador Norberto Galasso, autor de más de 50 ensayos, antologías, estudios históricos, políticos y diversas investigaciones. Fue declarado embajador de la cultura popular argentina en el año 2004.
0: En 1954, un 28 de julio, nace en la ciudad venezolana de Sabaneta el militar y político Hugo Rafael Chávez Frías, presidente de la República Bolivariana de Venezuela desde febrero de 1999 hasta su fallecimiento en marzo de 2013.
1: Una del deporte, porque en 1955 nace en la ciudad de Buenos Aires el boxeador Ubaldo Néstor Sacok, ex campeón mundial de la categoría Welter Juniors de la Asociación Mundial de Boxeo.
0: Otra del deporte, pero del básquet, porque en 1977 enlace en la ciudad bonaerense de Bahía Blanca el ex basquetbolista Manuel Ginóbili, considerado el mejor jugador de América Latina y uno de los más influyentes de la historia de la NBA de Estados Unidos, donde jugó 16 temporadas con los San Antonio Spurs. Con la selección argentina ganó la medalla de plata en el Mundial de Indianápolis en 2002 y la medalla dorada en los Juegos Olímpicos de Atenas 2004.
1: ¡Feliz cumple, Manu! Bueno, en el año 2024 se celebra el Día Mundial contra la Hepatitis en conmemoración del natalicio del científico estadounidense Baruch Blumberg, premio Nobel de Medicina en 1976, quien descubrió el virus de la hepatitis B y creó la vacuna contra esa enfermedad del hígado.
0: Y también se celebra el Día de la Gendarmería Nacional en conmemoración de la fecha de 1938, en la que se creó la Fuerza de Seguridad destinada a controlar las zonas de frontera argentinas. Caliente. ¿Algo más? Que usted siempre le suma algo más.
1: No, simplemente saludar aquí a todo el Escuadrón 29 Malargo de Gendarmería Nacional. No todos los puntos del país tienen un lugar que puedan en el que puedan contar con Gendarmería en su sitio. Bueno, aquí al ser zona de frontera, Malargo tiene ese privilegio, así es que bueno, muchos de ellos que llegan como destinados a Malargüe y se enamoran y bueno, echan aquí sus raíces, se quedan con su familia, así es que a todos los que han formado parte de Gendarmería Nacional, específicamente del Escuadrón 29 Malargüe, hoy los estamos saludando.
0: Muy bien. Por el lado de la música, está cumpliendo años, nació un día como hoy, pero de 1965, Daniela Mercury, de nombre real, Daniela Mercury, de Almeida Poboas, en Salvador de Bahía, en Brasil, cantante, compositora de samba y MPB, que es la música popular brasileña. Tras debutar en el grupo de Gilberto Gil, desde 1988 grabó con el grupo Compañía Click y en 1991 debutó como solista. En el 92, con su segundo disco, O Canto Cidade, obtuvo un éxito tremendo, vendiendo más de 2 millones de copias en Brasil y, bueno, consolidándose como una de las figuras más importantes de esa década y que ha dejado, obviamente, canciones y éxitos a lo largo y a lo ancho de su historia. Así que, bueno, está de cumpleaños. Uh-huh. La señora Daniela Mercury, 61 virulos, y vamos a recordarla con ese disco justamente del año 1992. Compa, para mover un poquito la patita, ¿le parece?
1: Me parece muy bien, bueno, que nos cante en el día de su cumple.
0: O Canto da Cidade, Daniela Mercury.

0: Daniela, la de acá, Argentina. Para, na, na, na, na, na, na, na, na, na. 15:56. Hay mucha gente, compa, conectada a LB4, a LB19. Esta linda tarde de martes que tenemos.
1: Qué lindo, qué bueno. No esperábamos menos de toda esta gente linda que va apareciendo. Así que bienvenidos los que se van levantando de la siesta o los que no duermen siesta.
0: ¿Tiene matecito por ahí?
1: Sí, hace rato. Antes de sacarnos la campera, ya estamos preparando el mate. Mire.
0: Qué bien, muy bien. Saludos para Estela Maris, que está por ahí dando el presente. Buenas tardes, ¿cómo están, dupla hermosa? Saludos a mi mami Juana de la Llave, Claudia, para toda Claudia, saludos para tu mami. Para mi amigo Nachito Aldave, que está por ahí, como siempre, escuchando, abrazo amigo. Claudia y Mario, que preguntaban, ¿y la cámara no funciona? Ahora el streaming está funcionando a la perfección, lb4.com.ar. Qué lindo equipo, dice Ingrid, buenísima la foto de estado, gracias. Adrián también sumándose por acá. Y más mensajes. ¿Usted tiene mensajes por ahí en el teléfono?
1: Tenemos, ¿también? Sí, tenemos de nuestra gente. Federico, que está por aquí, puñito para arriba, diciendo, vamos chicos. Y Gladys también, dale, dice, alegría, volverlos a escuchar, feliz regreso. A nuestra casa, dice, de tanta audiencia. Abrazo grande, besitos Gladys, que está por allí también, atenta, atenta a la radio. Y quiero destacar un mensaje, Jesús, que nos hace llegar la gente de Sade Malargüe, porque en el día de hoy, aquí en nuestro departamento, y esto seguramente va a pasar a las efemérides también, partió al reino celestial Faustino Martínez. Él es escritor, era escritor, músico de Malargüe, de hecho fue el autor del tema que es el himno de la fiesta nacional del Chivo. Así es que bueno, lo están recordando. Los miembros de la Sociedad Argentina de Escritores, filial Malargüe, participan con profundo pesar del fallecimiento de Faustino Martínez, escritor, músico destacado de nuestro departamento. Acompañan a su familia, a sus afectos en este momento de tanto dolor. Como decíamos, entregó muchísimo a la cultura y será recordado especialmente por ser el autor de la letra del himno que identifica a la fiesta nacional del Chivo.
0: Bueno, muy bien, acá desde San Rafael, nuestra, bueno, condolencia para toda la familia, para todos los amigos, y, bueno, personas que en definitiva dejan su huella,
1: claro.
0: En la cultura, ¿no?
1: Tal cual, así será recordado nuestro querido Faustino Martínez, ¿eh? Acompañamos a toda la gente de Sade y a toda su familia.
0: Claro que sí, un abrazo muy grande. Segundos para llegar a las 4 de la tarde, se vieron las noticias, compas de Radio Nacional, y a la vuelta, bueno, seguimos. Se viene la charleta, se viene mucha cosa buena, sobre todo mucha cosa buena, y la invitación obviamente para que sean parte en el 37-97-97 siempre.
1: Por supuesto, aquí nos quedamos, integrando el sur mendocino, Malargüe, San Rafael, está General Alvear también, supongo, así es que aquí vamos a estar, todos juntitos, hasta las 18:45.
0: Saludos para quien pasó en el Gacel Azul tocando bocina y saludando, ¿bien? Gacel o Senda, porque son iguales, son parecidos, ¿viste? Así que bueno, compa, noticias, ya venimos, dale.
1: Dele.

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1: 16 horas en todo el país. Cristalina Georgieva recorrió el yacimiento Vaca Muerta. Por Radio Nacional, el periodista Darío Irigaray del portal Vaca Muerta News dio detalles de la visita de la directora del Fondo Monetario Internacional.
2: Es realmente importante para la región la presencia, obviamente en un marco político, de una visita al corazón de Vaca Muerta, a Loma Campana, donde está la gerencia de no convencional del YPF, y donde después las medidas de seguridad que habitualmente se realizan ahí en la gerencia la llevaron a un equipo de perforación para que puedan ver ahí en vivo el trabajo, y bueno, se tomó fotografías con trabajadores de la industria, y bueno, ahí junto a Caputo y Marín estuvo Georgieva participando de esta visita al corazón de Vaca Muerta.
1: Intentan controlar un incendio forestal en La Rioja. Desde Radio Nacional de esa provincia, el informe de Carlos Vega.
3: Vicente Porto, jefe de bomberos del departamento de Chilecito, explicó que trabajan más de 150 bomberos y brigadistas para apagar el incendio que ya consumió más de 900 hectáreas en el oeste de la provincia.
4: Las condiciones climáticas no nos están ayudando, sinceramente, porque es desfavorable. Prácticamente estamos trabajando con un viento alrededor de 80 y 90 kilómetros por hora.
5: La única forma es trabajarlo, el incendio, el cuerpo a cuerpo con el bombero. Ya están pedidos los medios aéreos, no es posible trabajarlo por las térmicas que tenemos arriba del cerro. Si no se dan las condiciones climáticas, no van a poder operar, porque en la ciudad tenemos una presión atmosférica y arriba tenemos otra. Y esa térmica es muy variable y para un medio aéreo con tantos kilos y carga arriba es muy peligroso.
1: El terremoto en Japón causó varios muertos y desaparecidos. Fue de 7.1 grados de magnitud, con epicentro en Kumamoto, principal isla meridional del país. El fuerte movimiento dejó viviendas derrumbadas y provocó el colapso de un centro comercial. 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
1: El informe del tránsito con Ernesto Arriaga.
7: A esta hora, mucho tránsito en el Cardenal Zamoré de Villa Angostura a Osorno, Chile. Está totalmente habilitado. Por favor, usar cadenas en las zonas de hielo. Bariloche, totalmente habilitado el aeropuerto. Al Bolsón por la ruta 40, con poca adherencia, igualmente está habilitado de día. Villa Angostura, Bariloche, normal la ruta 40, pavimento mojado. Y la ruta 23, con algo de barro, los primeros 38 kilómetros de ripio, después mejora.
1: En Ushuaia, Tierra del Fuego, donde nos escuchás por AM780, la temperatura 3 grados, se registran lluvias y nevadas. En Buenos Aires, temperatura 17 grados, humedad 75%, con cielo cubierto.
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1: Cinco minutos, esa es la hora en el país, aquí en nuestra ciudad, en la ciudad de Malargüe. A esta hora la temperatura es de 13 grados 5 décimas. 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Ocho minutos han pasado ya de las 4 de la tarde, matecito de por medio. Arriba los que están pensando en quedarse un ratito más. Está linda la tarde, con 13 grados 5 décimas, cielo algo nublado, la humedad 24%. Claro que se escucha algo de viento, pero nada para Malargüe. Así que bueno, arriba nosotros aquí nos quedamos con usted en esta tarde de radio.

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0: A veces sintiendo que vas sobre patines, no con el mínimo esfuerzo vas para adelante. A veces el camino se complica un poquito. A veces las piedras te van tumbando. Pero hay que seguir, hay que ir. Hay que ir, hay que ir siempre. En ojotas y para atrás nunca, mi amigo. Para adelante, como sea, como se pueda. Así abrimos esta nueva hora con Guasones del Olvido. Gran canción cenando en el aire LB4, LB19. Estamos en el streaming www.lb4.com.ar. Ahí nos podés ver y escuchar. Nos encanta saber de vos hasta las 18.45. Estamos acá. Ha vuelto Dalila Vázquez y toda la gente. Está feliz, compa, está feliz con usted.
2: Bueno, muchas gracias. Estamos todos. Están nuestra gente que, como decíamos, van apareciendo. Algunas casas amigas también fieles que nos aguantan, que han seguido también durante este mes de julio. Así que, bueno, eso quiere decir que ha hecho bien las cosas. Si no, yo hubiese dicho, listo, hasta acá llegamos, ¿eh? No auspiciamos más las tardes.
0: No, ahí está, bancan siempre. Y todo. Bueno, Mirta del Carmen, por acá, hola, buenas tardes, qué alegría, volvió Dalila, un saludo grande, qué lindo tenerla de nuevo. Soy Mirta, de Puesto Escondido, El Nevado.
2: Ay, Mirta, bella, saludos a la gente del Nevado.
0: Saludos para Lidia también, para Raquel, ¿quién más por aquí? Lito Forcone, hola Lito, buenas tardes Dalila y Jesús, deseo una linda tarde, que les toquen bocina y los saluden como se lo merecen por su simpática entrega, dice Anita. Bueno, la gente está pasando aquí.
2: Sí, recién lo veíamos que salió a charlar a la vereda también. Usted está como,
0: porque justo,
2: como Pancho por
0: justo
2: su casa.
0: No, un oyente, de hecho. Salgo a la vereda a tomar un poquito de aire. Claro, no, acá. Yo me mando acá, sé que la cámara está todavía.
2: ¿Vio? Pico. Lo estamos siguiendo.
0: Imagínate que alguien me pase y me pelea así. Nada, mentira. No, estaba afuera y justo va pasando alguien. Me dice, ¿sos Osorio? Sí, yo soy Marcelo, te escucho todas las tardes. Así que le pregunté, ¿qué Marcelo?
2: No le pregunté jamás. Ah, bueno.
0: Es cierto que en Argentina no se puede preguntar, ¿qué Marcelo?
2: Claro.
0: Por favor. Nada, y es Marcelo que escucha siempre la radio. Bueno, me contaba que disfruta mucho de... que escucha todos los días, pero sobre todo dice que la tarde, que le gusta mucho la tarde, le gusta mucho esto, el duplex, dice, me encanta, dice que el dúo que hacen, dice, con la chica de Mararue, con Dalila, así que bueno, estamos hablando justamente de eso, no nos conocíamos, y bueno, es la chance también que esta cercanía con este nuevo estudio nos permite con la gente.
2: ¿Y qué tiene enfrente? A ver, ¿dónde se puede pasar a ir al kiosquito, por ejemplo, comprar? ¿Qué tiene? ¿Tiene algo cerquita por allá?
0: Enfrente tenemos una playa de estacionamiento. Al lado de la playa, una casa de limpieza. Al lado, una casa de bazar. Yendo más para allá, un histórico local que vende... descartables.
2: Ah, bien.
0: Ropa, en la esquina una zapatería también. La playa de Ex Caritas la tenemos aquí en la misma vereda de la radio. Así que bueno, estamos a metros de la avenida Hipólito Yrigoyen. De hecho, los estudios viejos de la radio están a la vuelta por avenida Hipólito Yrigoyen.
2: Claro.
0: Es un punto muy concurrido este, en el microcentro San Rafaelino, y pasa mucha gente, así que bueno, nada, una zona comercial aquí en pleno centro.
2: Bueno, nos va orientando un poquito también acerca de dónde está localizado este nuevo espacio, que se ve, como decíamos, muy lindo, muy agradable, con mucha luz. Queríamos hacérselo saber también, más allá de que la gente lo ve en el streaming, pero bueno, se...
0: Sí.

0: responsabilidad.
1: Bueno, entonces analícelo antes de tomar la decisión, porque hay que cuidarlas. Las plantas son un ser vivo.
0: Es verdad, es verdad. Es verdad, me está haciendo pensar. Hola, ¿viste que la gente como saluda? Mirá.
1: Hola, señora, sí, la vi.
0: Hola, saludan ahí. No sabía, la semana pasada, pasaban acá, me sorprendió que llegaron unos chicos con un cartel, ¿viste, Fabi?
1: Ay, no me digas.
0: Un cartel escrito, mandá saludos para, buenísimo, para los chicos que están acá arriba, de una oficina. Ah, y pasó un auto también la semana pasada. Gente de Malargüe, se bajó con una bandera.
1: Qué bueno. ¿Sabe que se me ocurre algo? Por ejemplo, pedir matrimonio a través de la ventana de LB4 allí. Imagínese. Decirle a tal si se quiere casar conmigo. Oh, ¿sabe qué? Por la radio.
0: Que
1: con
0: venga,
1: el cartel.
0: Que venga con un cartel, así que... Es buena.
1: Piénsela, es buena. Señor. Va a quedar muy bien.
0: La propuesta por la radio. Uh-huh. Y le decís a ella, mi amor, poné el streaming de la radio.
1: Claro.
0: Y viene con un cartelote acá, le ponemos la marcha nupcial, no va a ser el carnet social, ojo, va a ser la marcha nupcial, y le hacemos la propuesta de matrimonio en vivo. La llamamos a ella,
1: claro,
0: y a ver si acepta todo. En vivo. Mira, mira.
1: Mira. Piénselo, y aparte está por pedir matrimonio, y romántico, no se lo olvida más. ¡No huya!
0: No huya, no sea, los cobardes nunca hicieron esto. No. Mira, vamos a generar esto de las bocinas, de que saluden, es algo nada más que nació así medio espontáneo.
1: Sí.
0: Pero vamos a aprovechar esta temática, tanto aquí como allí también, compa. Así que se vienen cositas, como dicen los artistas.
1: Claro, sí, se vienen cositas. Se vienen cositas, así es que bueno, estén atentos a todo lo que se viene.
0: Tal cual, le vamos a sumar regalitos también. Saludos para Nelly y a Raquel, que manda saluditos para acá. Clementina, gracias por estar. ¿Quién más? Muy bien. Anita, bueno, muy muy lindo mensaje, siempre para adelante. Yo agrego en otro pesar con la misma piedra. Ah, bueno, con la canción que sonaba recién. Hola, ¿me pueden poner La Noche Sin Ti? Porfa, los estoy escuchando, dice Jazmín. Ay, qué temón de los guay.
1: Me gusta.
0: Bueno. Le toca salir ahora en breve a Guillot, si lo tiene por ahí, a los Guaira con La Noche Sin Ti.
1: La Noche Sin Ti de los Guaira.
0: Un saludo para Oscar, que también nos está escuchando. Bueno, a todos los que minuto a minuto se van sumando, van dando el presente por aquí.
1: Muchos.
0: Ponemos musiquita y a la vuelta venimos con los servicios de la radio.
1: Perfecto.
0: Parece?
1: Saludos a Jorge, que está atento también, dando la bienvenida. Lidia, besotes. La profe Verónica Verdugo también, que dice que le encanta escucharnos juntos. Así que bueno, un saludo, bienvenida. ¿Podrá ser el tema de los enanos? Dice el que dice, destapa el champán. Ah, anda con ganas la profe.
0: Ese,
1: apaga las luces.
0: Qué timido.
1: Bueno, quedará ahí. Le ponemos un pinche.
0: Dale, en un ratito venimos con eso. Pero ahora, ¿vamos con los Guaira?
1: Vamos, dele.
0: Póngale, guillote.

0: tema solicitado en la tarde de la radio Los Guairas, La Noche Sin Ti.
1: ¡Qué temazo! ¡Qué temazo!
0: Hermoso. Bello, bello.
1: ¡Qué temazo! Sí, sí, sí. Dijimos también acá que cuando suene un temazo en la radio vamos a tener un cartel así para poner en la cámara que diga temazo.
0: Temazo.
1: Sí, lo vamos a levantar. ¡Qué bien! Qué un clásico, quedó como un clásico de Los Guairas, ¿no? Que ahí se desarmaron. Y por un lado, Juan Funes, ¿no? Era la voz, una de las voces principales. Uh-huh. Lo ve como solista y la otra parte quedó como aire.
0: Hermoso. Igual, suena lindo, juntos o separados.
1: Suena muy bien, suena muy bien. Bueno, es muy cortito lo que tengo con los servicios de la radio, solamente extravíos, y usted seguramente tiene que vender. ¿Nos reencontramos a la vueltica?
0: Por acá estamos, cerquita, cerquita nos quedamos, pero mientras vamos cumpliendo con todo lo que nos deja nuestro equipo comercial. 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Ofrecimiento laboral, se ofrece persona para trabajo en el campo. 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Y recordar también que La Garrafa en tu Barrio estará el día 31 de julio en Cortina Forestal, barrio Bicentenario, esto es Manzana B, Casa 23, por Santa Cruz, entre Villegas y Cap de Vile, y también ese mismo día, a las 9 horas, estará en el Salón de Usos Múltiples de la Junta. Y bueno, atenta a la gente del Manzano, porque el padre Osvaldo recuerda que hoy estará celebrando la Santa Misa a las 17:30 allí en el Salón Comunitario, es decir, en una hora aproximadamente, para todos los vecinos de El Manzano.
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0: 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La Nikki. La Nikki Nicole. Nikki Nicole, ojos verdes. Antes cumplimos con esta versión. ¿Cuántas versiones? Hay un montón de versiones de Luz de Día. En este caso era La Conga, Ángela Leiva y Los Enanos. Y Coti, perdón, y Coti. Ahí está, cumplimos con Luz de Día que nos habían pedido. No sé si la versión romántica, compa, algún romántico de esta hora por ahí, pero bueno, salía esta versión un poquito más movidita hasta ahora.
1: Perfecto. Bueno, no se ha quejado Vero que lo pidió. Así es que, bueno, eso es un aliciente.
0: Pero escuchá, mirá, acá está la otra. ¿Oye, esta? Esta es la misma de recién. Ah, bien. Hay como, está esta versión, está la de Coti solo, está la de Los Enanos. Para mí, la de Los Enanos es insuperable, ¿no?
1: Claro.
0: Sí. Claro, claro que sí. Temazo. ¿Qué temazo, dice Sergio, cuando sonaron los Guaira? Hola, chicos, muy lindo lo que hacen. Un tema de Mon Laferte. Saludos a mis hijos que están allá en Malargüe. En John y Jimé, Roberto. Uy, esto, mirá. Oh.
1: Ahí está.
0: Bajemos la luz. Prende ese sahumerio picante que tenés. Y escucha esta canción, mira, escucha.
2: Destapa el champán.
0: Apaga las luces.
2: Apaga las luces.
0: Bajen la cortina acá. Oh.

0: qué lindo. Es un reencuentro, claro, no hace falta que lo diga, pero es como un reencuentro, ¿no? Claro. Alguien que, a una parejita,
1: que nada duela.
0: Personas que, claro, los caminos de la vida, diría Vicentico, los llevó por otro lado y después hubo un reencuentro, ¿no?
1: Claro, ahí está. Dejemos todo atrás.
0: Chao, olvídate, claro, olvídate del pasado mío, yo me olvido del tuyo, acabo de cuenta que estamos arrancando de cero. Y ahí comprueba que las caricias avivan el fuego de ese amor que nunca se fue.
1: Donde hubo fuego, ¿no? Diría, ¿quién era? Luciano Pereira. Donde hubo fuego.
0: Saludos para el amigo taxista del 107 que va escuchando la radio. Muy bien, y un romántico iba. El chico iba como en una.
1: Y para el pasajero.
0: Sí, saludos para todos los que escuchan el E4, soy Juana, gracias Juana. Saludos para Rita, Roberto, gracias por estar, Oscar, Lili también, Pablo, Marcelo, hola amigo Jesús, recién llego a mi casa, un gusto conocerte, mirá el Marcelo recién. Y me encanta que estén conectados con nuestros vecinos de Malargüe. Saludos a Dalila y a su equipo. Un abrazo grande, Marcelo, que era con el que
1: estábamos charlando. Con quien estuvo charlando. Lo conocí siempre. También, Marcelo, la espalda le vi, porque estaba ahí de espaldita.
0: Estaba haciendo deporte el tipo, le iba, claro, caminando, ¿no? Con una botellita de agua, el equipo deportivo. Muy bien, me contaba un poquito de sus rutinas. Muy bien, no le afloja eso. Alicia, Chicha, Héctor, Lidia, bueno, todos ahí súper conectados a esta hora de la tarde. Bueno, una de las noticias que se ha viralizado tiene que ver con lo que le pasó al Dibu Martínez. ¿Se enteró, compa?
1: Sí, me enteré. Dichosos los que pudieron asistirlo. ¿Quién pudiera?
0: ¿Qué te parece, no? Bueno, la cuestión es que el Dibu andaba de recorrida por la zona de Sierra de los Padres. Uh-huh. El arquero de la selección argentina intentó acudir en auxilio de un amigo cuya camioneta había quedado atrapada en el barro, loco. Claro. Entonces fue el Dibu, yo te salvo.
1: Claro, pero, te he salvado a tantos, no te puedo salvar a vos.
0: Ah, mira, salvé a la selección con Chuamaní, ese, con ese gol que si no perdíamos la copa no te voy a salvar a vos, es papita para el loro, dijo el Dibu. Pero terminó atravesando exactamente la misma complicación técnica, se le quedó la camioneta de él enterrada en el barro.
1: Exacto, tal cual. Pero por suerte, vio que los argentinos tenemos eso de ser solidarios y de ayudar a quien no conocemos. La sorpresa es cuando saben a quién están ayudando. Cuando dicen, mira, che, se quedó un tarado allá, dejó la camioneta, se metió. Y cuando llegan y ven que el tarado es el Dibu Martínez, imagínese.
0: Qué emoción, ¿no? Qué emoción, porque como vos decís, compa, dos vecinos que pasaban por el lugar, bueno, terminaron viviendo esto que jamás van a olvidar. Estuvieron más de tres horas, maniobrando para acá, para allá, intentos, hasta que, bueno, consiguieron finalmente destrabar y rescatar ambos vehículos. Y lejos de dar por terminado el episodio, el Dibu demostró un profundo agradecimiento hacia los vecinos. Bueno, Leonardo contó que antes de irse, uno de los vecinos, Leonardo, contó que antes de irse nos dio las gracias de todas las formas posibles y nos dijo que lo habíamos salvado. Imagínate lo que significa escuchar eso de alguien que nos dio tantas alegrías a todos los argentinos, ¿no? Que diga, tú, che, loco, me salvaste.
1: Me salvaste, claro. No, claro, imagínese, vos me salvaste. Le dice, claro, Carlito, ¿le habrá dado recompensa? No. Yo creo que con la visita ya, verlo, demasiado.
0: Sí. Bueno, este vecino había salido de su casa equipado con una camiseta del Combinado Nacional, una lámina que retrataba la mítica tajada en Colomboaní, ese era el francés, uh-huh, en la definición de Qatar, ¿no? Esa famosa tajada que forma una estrella, claro, él, ¿no? Y marcadores para obtener un autógrafo, se fueron preparadísimos, claro. Sin embargo, cuenta la crónica que la reacción del deportista superó cualquier expectativa. Cuando ya se iba, cuenta este vecino, frenó, se sacó el camperón oficial de la selección y me lo regaló. Dice, ahí no pude contenerme, me largué a llorar.
1: Y me agarró una angustia, claro.
0: Y me agarró un estado de nerviosidad. No, claro, la emoción. Así que, imagínate, un día que no van a olvidar jamás, jamás, jamás estos vecino de Sierra de los Padres, con, bueno, todo el merchandising que llevaban, que firmó obviamente el Dibu y el campeón oficial de la selección del Dibu Martínez, que se llevó recuerdo.
1: Qué loco, realmente. Acá la foto los estoy viendo. Embarrado, no importa, pero ahí está, con la foto con el Dibu y este gesto que seguramente lo va a recordar para siempre.
0: Tal cual. Y la charleta viene por ahí, porque es muy probable que alguien haya tenido alguna experiencia similar, así, no sé si digo de pararte en la ruta, o
1: de
0: puede,
1: ayudar,
0: ¿por qué no?
1: Claro.
0: De sí. Ayudar a alguien, o de tener un encuentro que quizás no estaba en los planes de encontrarte con algún famoso, encuentro con famoso, diríamos, sería la temática de hoy, ¿no? Bueno, quizás a nosotros, por nuestro laburo, a veces de presentadores, te has encontrado, por ahí has contado, por ejemplo, más de una vez, el encuentro con... entre tantos famosos que te has encontrado, compa, con los Pimpinela, que no te llevaste una buena
1: no,
0: impresión.
1: Excepción total con Pimpinela, pero claro, eso por allí, quizá en otro aspecto, en otro escenario sería distinto, y más acá, como le digo, si uno le presta auxilio, ayuda, y sería muy de mala persona no reconocérselo. Pero bueno, en el escenario es distinto, porque ellos vienen, cada uno está haciendo su trabajo, digamos, no tienen tampoco por qué ser simpáticos y agradables, más que alguno tiene la forma de serlo, es un humilde, sencillo, algún artista que otro, pero bueno, tampoco, como le digo, es condición de que sean agradables, si ellos vienen por el público, no por el locutor que los presenta, es así.
0: Dijera un compañero hace muchos años, un compañero de trabajo, a mí me pagan por trabajar, no por ser simpático.
1: Exacto. Ya la simpatía es otro precio.
0: Ya la simpatía debería cobrar más. Pero bueno, qué sé yo. ¿Habrán historias entre nuestra gente, compa, de algún encuentro con algún famoso?
1: Yo creo que sí. Yo creo que alguien contó aquí cuando se encontró con Sergio Denis, me parece. Lo contaron en el aire, ¿se acuerdan?
0: Ah, sí, es verdad.
1: Hay una, pero bueno, pueden haber muchas más.
0: Es así. A ver, artistas famosos, cualquiera sean, ya sean del deporte, ya sean de la música, sí, del arte, de no sé, de la farándula. Acá recuerdo cuando hace algunos veranos atrás Matías Ale vino a hacer en una obra de teatro que lo hizo durante todo el verano. Ah, lo primero era la novedad, ¿no? Todo el mundo posteaba, historias y fotos, y eran noticias en los diarios, que fue a comprar a tal negocio, hasta que... ya un tiempo después dejó de ser novedad porque era un vecino más, lo veía
1: caminando
0: acá por la calle.
1: Listo, exacto, se suma a la geografía también. Y ahora yo creo que esto de la inmediatez de andar con el celular y tener... porque antes uno se podía juntar con un artista, pero de aquí que le daba la vueltita al rodillo de la cámara para sacar la foto y bueno, se complicaba. Ahora está como más al alcance, es más inmediato, me parece, el hecho de poder registrar algún encuentro. Acá hace poquito, no sé si un año o dos, pasó Carlitos Tevez por la estación de servicio a cargar combustible y ahí varios aprovecharon y se sacaron.
0: Es verdad, sí, salió fue noticia esa que estuvo cargando en la estación de servicio Carlitos Tevez. En un camionetón iba.
1: Sí, andaba a pata.
0: Andaba a pata, como decimos en el barrio. Bueno, queremos escuchar historias, los que tengan para contarla, a través de audio, por ahí como para ponerle un poquito más de primera persona, desde tu voz en el 379797, alguna linda historia, algún lindo encuentro con un famoso, o uno no tan bueno, qué sé yo, ibas quizás con una expectativa, o tenías una imagen, porque uno también va creando en su mente la imagen de un famoso. Y por ahí cuando lo conocés, sí, la verdad que no era como yo pensaba.
1: Me decepcionó, sí, tal cual.
0: Para bien o para mal, ¿viste?
1: Sí. ¿Usted se ha encontrado con algún famoso?
0: Bueno, con Ale, con Matías Ale. Con Matías Ale me crucé. Me
1: es grandote, ¿no? Alto.
0: Es re alto el loco, pero... era uno más, me llevó una muy buena impresión de Georgina Barbarossa también cuando estuvo aquí por San Rafael, la conocí en la radio de hecho, pero medio de casualidad porque fui de mañana, mi horario era de noche y la conocí, parecía una vecina más, Georgina, una vecina más era, muy humilde, la verdad que muy piola. Y después tuve la chance de conocerlo también a alguien de quien tenía muy muy mala impresión y me lo pude cruzar así, fue Miguel Mateos, que tenía fama como ser medio pedante, y qué sé yo, habrá tenido un buen día, que fue muy piola, y también de Vicentico. Vicentico fue en la fiesta de la Vendimia, recuerdo muy bien que me tocó, bueno, hacer la previa de la fiesta de la Vendimia acá en San Rafael, y tocaba Vicentico esa noche, fue en el 22. Y estaba toda la organización y con mi compañera Carolina Más, queríamos una foto con él.
1: Sí.
0: Y nos dijeron de entrada, mirá, no le pidan fotos, no le pidan autógrafos, porque no está ni ahí.
1: No lo cholulee, claro.
0: Básicamente nos dijeron así, en privado, miren, no es muy simpático.
1: Claro.
0: No es muy simpático. Y el tipo cuando salió rodeado, venía de seguridad, antes de subir al escenario, lo agarramos justo y se paró 2 segundos con una sonrisa y se sacó una foto con nosotros.
1: Este.
0: Y piola, la verdad que sí, bueno, che, no era tan así.
1: Claro, no le logro.
0: Pero bueno, son momentos a veces, ¿viste? Son instantes, segundos.
1: Claro, lo encontró de buen día, seguramente. Sí.
0: Sí, y le pasó un montón de cosas en el escenario, porque se cortó la luz en un momento, el sonido, y quedó solamente con su guitarra, y lejos de irse, porque dijo, uy, yo tenía en mente el comentario este de parte de la organización, de que no tenía de muy buen humor. Digo, uy, se va a calentar el loco y se va a ir a la mer. No, con la guitarrita acústica empezó a bancar, porque se había cortado el sonido.
1: Aguantó,
0: y un par de acústicos, con solamente la guitarrita, le puso mucha onda.
1: Qué bueno, qué lindo, qué lindo. Ha sido a gusto realmente encontrarse con estos artistas que venden una imagen, pero que al mismo tiempo son eso que venden, ¿no? Acá, por ejemplo, muy buena onda, Rodrigo Tapari, a quien también presentamos, Pablito Lescano, ni hablar, que viene de abajo también, así es que también genio con el público, con los que estaban, el que llegaba le pedía foto y estaba, increíble. Realmente, como le digo, es lindo ver eso, que vendan una imagen y que realmente son lo que muestran, ¿no?
0: Tal cual, no que venden cualquier cosa. Mira, Fabián Borca dice, yo estuve trasladando a Georgina Barbarossa y a Solengo cuando hizo temporada en el Roma. Excelente persona, dice Fabián.
1: Bella.
0: Así que bueno, y usted aparte, bueno, ya dijo Rodrigo Tapari, los Pimpinela que no lo... Pero algunos sí, de qué sé yo, de casualidad en la calle...
1: Después estaba pensando... No, de casualidad no... No sé, fuimos una vez, pero creo que estaba, yo no sabía que estaba programado con show, fuimos a chusmear al casino allá a San Luis, y de repente apareció un show, estaba Adrián Otero presentando Angelitos Culones en ese momento, y bueno, fue un lindo show, y no estaba pensado en los planes, estaba y cantó para poquita gente, así es que estaba ahí paseaba entre nosotros.
0: Muy bien, bueno... Ahí está. Seguramente algo con algún famoso, algún encuentro, algo te pasó. Queremos llevarla por ese lado. 2604-379797. Cuéntenos lo que quieran, que aquí estamos abiertos. Obviamente. Acá, bueno, el Fabi dice, el famoso con el que me crucé con Gustavo Rebello, que acaba de llegar a la mano.
1: ¿Quién es famoso?
0: No cualquiera tiene esa suerte. Sí, no sabe lo famoso que... Bueno, compa, le metemos... Ya que dijo Adrián Otero. Bueno, ¿qué dice si nos canta un poquito? Le ponemos Adrián Otero, el guillote le pega algo y venimos a la vuelta.
1: Bueno, dele, vamos con Adrián Otero entonces.

0: Willy Nelson y Vicentico con la música. Solo un momento, solo tres minutos.
1: Porque son gente de folclore y estaba muy relacionado con el tema del folclore. Y muchos artistas, el Peteco Carabajal, el hermano de Luciano Pereira y el padre, que es un artista espectacular, el padre como canta de Luciano. Muchísimo, me estoy olvidando, seguramente me estoy olvidando de nombrarles mucho.
2: Hola chicos, buenas tardes, lo estoy escuchando, muy buena la radio. Daniel de Atún Norte, a mí me pasó algo que después, bueno, lo charlé con mi amigo, estaba en el velorio del padre de un amigo mío, y llego y está el árbitro Andrés Merlo, y bueno, tuvo un rato ahí, y cuando se estaba por ir, me dieron unas ganas de salir a pedirle una foto o algo, porque, bueno, nunca lo veía, solamente lo veía por tele, pero bueno, quedé entre o salir detrás de él o quedarme con mi amigo que estaba velando a su papá, así que bueno, me quedé con mi amigo. Después, bueno, al tiempo le conté, así que eso fue lo más cerca que he estado, digamos, de una persona media importante.
3: Bueno, muy bien. Saludos, gracias. El contexto no favorecía mucho, compa, ¿no? Un velorio de un amigo, encontrarse a alguien por ahí que qué sé yo, que ves en los partidos de la liga, y como es el árbitro Andrés Merlos. Bueno, no ayudó mucho el contexto, pero bueno, ahí van llegando las primeras voces y mucha gente nos escribe también, que en un ratito vamos a estar compartiendo, compa.
0: Bueno, me encanta que la gente se suma, que se prenda, sí. Y bueno, de alguna forma también es lo que pretendemos, ¿no? Si nos deja su voz, mucho mejor.
3: 19.8 la temperatura aquí en San Rafael a esta hora, llegando a las 5 de la tarde. ¿Por allí?
0: Por acá seguimos con 13 grados 5 décimas. La humedad a esta hora es del 17%. Y viento del oeste a 19 kilómetros en la hora, con ráfagas un poquitito más intensas.
3: Bueno, noticias, compa, desde Radio Nacional. Y preparados para abrir en la próxima hora, cuando ya tanto en San Rafael como en Malargüe el movimiento comienza a ser un poquito más intenso a esta hora.
0: Sí, claro, abren comercios y demás, así es que bienvenidos los que se van sumando, los de la segunda tanda, aquí nos vamos a quedar. Hoy supongo que un ratito más tarde, porque hay fútbol, así es que bueno, aquí estaremos.
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5: 17 horas en todo el país. El crecimiento de Vaca Muerta será exponencial, así lo afirmó el periodista del portal Vaca Muerta News, Darío Irigaray. Lo dijo por Radio Nacional tras la visita al yacimiento de la directora del Fondo Monetario Internacional, Cristalina Georgieva, junto a funcionarios nacionales.
6: Va a crecer exponencialmente, donde se va a ver cada vez más, obviamente después de que se pongan en marcha oleoductos y gasoductos que ya están construyéndose en breve. Esto yo creo que ya fin de año, principio del año que viene, ya se van a hacer las primeras exportaciones de petróleo desde el Golfo San Matías, y a finales de año que viene yo creo que se va a dar la primera exportación de gas ahí cerquita, unos 40 kilómetros al norte de Punta Colorada, donde se está armando el primer proyecto junto a Pan American, YPF y otros actores. Realmente es impactante ver todas las construcciones que se están dando.
5: La justicia de Córdoba descartó mala praxis en la muerte de 10 bebés. La Fiscalía de Instrucción del Distrito IV de la provincia informó que no se detectaron irregularidades en las pericias. Los fallecimientos ocurrieron en partos o cesáreas en la clínica Nueva Maternidad Provincial. Por su parte, los abogados que representan a las familias damnificadas señalaron que aguardarán más análisis. Están fuera de control los incendios en España. Las llamas dejaron un saldo de más de 175.000 hectáreas quemadas. Afectan a las provincias de Ávila, Madrid y Castellón, donde fueron evacuadas miles de personas, algunas residentes cercanas a grandes ciudades. Deportes con Nicolás Álvarez.
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5: En La Rioja, donde nos escuchás por AM620, la temperatura 27 grados 4 décimas, cielo parcialmente nublado. En Buenos Aires, temperatura 15 grados 4 décimas, humedad 84%, cielo nublado.
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1: Es la hora 17, 4 minutos.
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0: 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Gracias por ser parte de la tarde, gracias. 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Bueno, bienvenidos todos los mensajes bellos de nuestra gente que van llegando, ya los vamos a compartir también, ya los compartiremos en un ratito nada más, porque ahora tenemos que compartir un consejo comercial y nos vamos hasta Electrotécnica Oder. 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A esta hora, amigos del aire, mejor de tarde.
1: Amárrame. Habían pedido la oferta. Aquí está con Juanes haciendo Amárrame, abriendo esta nueva hora en toda la República Argentina. Solcito a pleno tenemos aquí en San Rafael. Qué lindo. Que perdone mi ansiedad en el comentario, pero ya siento la primavera como que va por lo menos preanunciándose, compa.
0: Sí, es cierto.
1: Hoy muy ansioso lo que digo.
0: Es cierto. No, ya estamos. Lo decíamos al comienzo del programa. Estamos tocando ya las puertas de agosto y ya pasando agosto viene la primavera. Es septiembre el mes de la primavera, así es que estamos muy, muy cerca.
1: Yo siento como los primeros acordes de la música primaveral.
0: ¿Y sí? ¿Si usted lo siente?
1: Bueno, hay tenemos información para compartir y un montón de audios, así que vamos a ir cumpliendo un poquito con la gente, a ver qué nos dicen en el 37 97 97, compa.
0: Bueno, los escuchamos. Hola.
2: ¿Y qué? Hola, Dalila. Hola. Placer volver a escucharla. El que estuvo también es el hace unos años, dos años, cargando combustible en la ESO, fue el pelado de Rápidos y Curiosos.
1: ¡Jodeme!
2: El Vincent...
0: ¡Vin Diesel!
2: Se llama, él estuvo ahí también. Nah. Había un chico de la ESO que tenía una foto con él.
0: Nah. ¡Será un doble!
3: Hola, hola, para Dalila, para el operador de allá, para el operador de acá. Dalila, qué lindo que estás de vuelta. Oh, muchas hola. Bendiciones. Acá tenemos una tarde genial. ¡Genial!
4: Hola chicos, yo fui a ver a Paul McCartney al Kempes,
1: hola,
4: de Córdoba, y andaba caminando por los alrededores en la previa del recital, cuando venía caminando Germán Dafuncho. No lo podía creer.
1: Las pelotas.
4: Me dio mucha felicidad verlo. Jesús sabe cuánto me gustan las pelotas. Así que pude saludarlo y sacarme una foto. Muy, muy piola, como todo buen rockero.
1: Qué bien da ahí. Qué bien da ahí. ¿Y nomás ahí? A ver, vamos, saquemos los que quedan ahí, Fabi, dale, ¿eh? ¿Qué más nos cuenta?
5: Chicos lindo, Jesús, Dalila.
0: Hola.
5: Quería contarles la anécdota de quien una vez yo acompañé a mi mamá a San Rafael al médico.
0: Ajá.
5: Cuando subimos al colectivo a la noche, que a la tarde que nos veníamos a Malargüe, me dice ella la celebera. Entonces yo no le di mucha importancia. Bueno, pasó. Cuando nos bajamos acá, estaba el Festival del Chivo.
0: Claro.
5: Y sí, realmente era la celebera la que venía delante de nosotros sentada.
1: Mirá.
5: Así que fue muy gracioso, nos hemos reído mucho después. Porque yo no le había dado importancia a lo que había dicho mi mamá. Y efectivamente, viajamos con la celebera a Malargüe.
0: Las madres siempre tienen la razón.
6: Hola Jesús, buenas tardes. Acá te habla la gente de Balcarce.
1: Amigos.
6: Marino y Salina, las familias, dos familias. Te seguimos escuchando en la tarde de hoy. Muy linda, muy buena información, muy buena música.
1: ¿Ahí se quedó? Ahí terminó. Ah, bueno, ellos son turistas que ayer, ayer nos contaban que hacen 3 días que están escuchando la radio, son de Balcarce, provincia de Buenos Aires.
0: Ah, qué bueno.
1: Están parando en el Cañón de la Tuel. Bueno, nos contaban un poquito cómo terminaron acá y que hace 3 días, 4 con este, empezaron a escuchar la radio, Radio Nacional, y se enamoraron de la radio y les encanta. Así que mirá, a los turistas, bienvenidos.
0: Qué bueno. Bueno, cuando vuelvan a Balcarce nos pueden seguir escuchando.
1: Total, sí, familia, gracias por estar. Gisela nos saluda, saludos a ustedes. Pasé caminando y te saludé, iba caminando vestida de negro. Me encanta ahora ese lugar, así podemos conocerlos. Cariño Gisela, bueno Gisela, gracias, muy muy amable. Hola Dalila y Jesús. Sí, hermoso encuentro con Sergio Denis, me encanta escucharlo, dice Rosa.
0: Dice Rosa, le apareció nuevamente, qué genia Rosa.
1: Apareció, sí, sí. ¿Quién más por acá? No sé si es famoso, Jai. Pero yo tenía una buena imagen del ex intendente ruso que falleció hace poco, che, hace un poquito, ¿no? Y una tarde noche se me rompió el embrague de la F100 en un barrio de ciudad. Lo estaba tratando de arreglar y salió de una casa a dar una mano. ¡Tipazo! Dice.
0: Ajá.
1: Bueno, es un ex intendente acá de

0: hecho famosos.
1: Es así, tal cual. Bueno, por allí como lo decíamos. Esto de Vin Diesel no lo recuerdo. Sí lo de Carlitos Tevez, pero se dieron en estación de servicio. Cualquier no sé si hijo de vecino va a la estación de servicio, sea quien sea.
0: Claro. Va el que va en una bici con un bidón a cargar combustible para la F100 que se le rompió y lo ayudó el Chicho Russo, como pasa a alguien con un camionetón como Carlos Tevez, ¿no? Claro. Es un lugar de encuentro para todos.
1: Para todos.
0: Lo de Vin Diesel me suena raro.
1: Habrá sido un doble, quizá. Dice que sí, hay foto.
0: U otro pelado famoso también, pero que tiene que ver con el cine. ¿Qué? Pero que no justamente el cine de acción. No sé, Vin Diesel anduvo por ahí, qué sé yo. Bueno, yo me crucé con Bianca Castro, dice Catuto por acá. Bianca Castro.
1: ¿Quién es Bianca Castro?
0: Es lo que se está preguntando la gente. ¿Quién es Bianca Castro? A ver, para señor Google.
1: Espere, Google. Por acá yo voy leyendo algunos mensajitos. Saludos, Josefina, que está atenta a la radio mientras usted busca a Bianca. Googleela. Googleela. ¿Quién más? Hola. Bueno, muchas gracias. Juan Martínez, puesto Pequenco presente también. Muy bueno, Duplex con LB4. Gracias por darnos los besitos, dice al programa. Saludos para todos. Un tema de los Nocheros nos piden a elección. Gracias, Juan. Bueno, besitos y gracias por estar también. Ya llegarán un ratito los Nocheros. La gente ya está pidiendo. Mire, Carlos Rivera nos pide Carmen por aquí. Si te vas, queda agendado.
0: ¿La encontró? Bianca Castro, conocida artísticamente como Jiggle Caliente.
1: Yes.
0: Pará, fue una famosa artista, drag, actriz y cantante filipino-estadounidense. No, pero no sé si estamos hablando de la misma. Actuó en una serie llamada Pose. No sé si es Bianca Castro. A mí no encuentro otra. Por favor, que no saque la duda, che.
1: Claro.
0: Me equivoqué, Juanca Castro, dice. Ay, el Juanca Castro es un cantante acá en San Rafaelino.
1: Juanca con K. Claro.
0: ¿Lo conocen al Juanca con K? No, para Margo también.
1: Creo que sí, pero sí lo he visto. Lo he visto por allí en el Instagram. El Juanca con K.
0: Un artista aquello. Claro, Bianca Castro, qué raro, che. Qué
1: claro, raro. Tan famosa no era.
0: Tan famosa no era. Hay un montón de mensajes, pero le metemos un poquito de información, cortita de al pie, por acá. En los próximos días, atención, quedará habilitado el paso de Pobre Diablo, bien, luego de intensos trabajos de reconstrucción efectuados por la comuna, en los próximos días va a quedar rehabilitado el paso de Pobre Diablo, bien. Es una conexión muy esperada por los vecinos de la zona, que había quedado inutilizada tras la fuerte tormenta tremenda registrada en enero. Este anuncio lo dio la secretaria de Obra Pública de la comuna, Andrea Fichetti, quien confirmó que están ingresando en la etapa final si las condiciones climáticas acompañan para el fin de semana. El tránsito volverá al trazado habitual. Así que bueno, es un punto de conexión importante, sobre todo los que vienen desde Rama Caída, desde la zona de Pobre Diablo, Molino también, claro, que conecta directamente con la ciudad. Se espera que para este fin de semana, los próximos días, quede habilitado el paso de Pobre Diablo.
1: Perfecto. Bueno, agradecemos esa información también. Y ya que estamos, y si me permite, vamos a ir también con algo de información desde acá. Claro, sí, claro. Porque el 15 de agosto será la fiesta provincial del empresario mendocino. Y el lugar elegido es el Hotel Malargue, aquí en nuestro departamento. Los detalles los brindaron integrantes de la Cámara de Comercio, María José Castilla y el joven Luciano Sáez. En el evento se elegirá al joven empresario destacado de Malargue. Para postularse también hay tiempo hasta el 10 de agosto. Pero bueno, esto decían en la mañana de hoy a nuestro equipo de prensa.
2: Como ya hace algunos años adelantó Gabriel, la Cámara de Comercio ha tomado la iniciativa de realizar la fiesta en conmemoración al Día del Empresario. Ya no es simplemente una fecha más en nuestro calendario, sino que es un día muy especial donde nosotros reunimos a todo el empresariado local, provincial, nacional y a todos aquellos interesados en el desarrollo productivo del departamento, de la provincia, del país en general. Se reúnen autoridades y demás presencias que son muy interesantes a la hora de generar espacios de coworking. Dentro de los detalles que les podemos adelantar, vamos a tener un momento de tapeo y, como bien decía, networking para todos aquellos que estén interesados en realizar conexiones, en intercambiar posturas y miradas

0: de las perspectivas actuales, van a tener ese espacio. Después vamos a tener una cena de tres pasos, con entrada, plato principal y postre, un menú realmente exquisito que nos ha propuesto el Hotel Malargüe. Va a ser el 15 de agosto, 21:30 horas. Vamos a tener durante la cena shows, sorpresas, sorteos y muchísimas cosas más que vamos a ir adelantándoles a medida que pasen los días.
1: Con respecto a el Joven Empresario, que es una movida, un evento que se está realizando y gestando también a nivel provincial y nacional, ¿la Cámara de Comercio va a tener ese espacio especial aquí en esta fiesta?
2: Bien, soy Luciano, buen día para todos. Desde primera vez en la historia, Mendoza es la sede principal, tanto de la del encuentro provincial como el encuentro nacional de la fiesta, del premio Joven Empresario. Este año, desde la Cámara Joven, junto con la Cámara de Comercio, estamos trabajando en que Malargüe sea protagonista de esto, que pueda participar, que no solamente nos quedemos afuera. Por lo tanto, estamos buscando emprendedores jóvenes de 18 a 40 años, con un año de antigüedad de su emprendimiento y además quit en vigencia. Bien, la convocatoria esta tiene categorías, 8 categorías, se las voy a leer a continuación. Son innovación y desarrollo tecnológico, impacto social y desarrollo sostenible, proyección internacional, desarrollo productivo regional, relevo generacional, nuevo emprendimiento, oficio empresario, triple impacto. Además, desde Cámara Joven, queremos reconocer al emprendedor destacado malarguino, joven. En esta instancia, estamos en la parte de la convocatoria. Estamos buscando cualquier emprendedor que tenga un emprendimiento y quiera participar. Tenemos un grupo de WhatsApp, nos pueden contactar por el Instagram, Malargüe Cámara Joven o Cámara de Comercio Oficial.
1: ¿Hasta qué tiempo tienen, hasta cuándo tienen tiempo?
2: Bien, el tiempo límite para presentarse a los premios Mención Honor es hasta el 10 de agosto. El grupo emprendedor quedará abierto de acá en adelante.
1: Bueno, perfecto, ahí estaba, con invitación y todo incluido. Así de esta manera compartíamos la información que logró hoy nuestro equipo de prensa.

0: Bueno, yo tengo una experiencia que ustedes no se tienen que acordar. Yo trabajaba en la gastronomía, era mozo, así que no me puedo acordar del año, pero yo tengo, en esa época vino Valeria Lynch y bueno, la foto la final nunca la vi yo, porque sacó una foto grupal de todos los empleados ahí, muy macanuda Valeria, espectacular. A mí me firmó una servilleta que la tengo. ¡Epa! Sí, esa la tengo todavía. Y después Alejandro Lerner vino a tocar Lerner. Y tocaron unos días de lluvia y lo postergaron. Pensé que era para una vendimia también. Y bueno, después se venía en la noche y se quedaba ahí con nosotros. Pues. Se hizo amigo de la casa, ¿verdad? Estaba parando en el hotel de al lado, muy conocido. El hotel se llama como el departamento. Y bueno, y nosotros estábamos ahí en la esquina de San Martín y Day, en la confitería, ¿sí? Y venía así en las noches, tocaba, se había venido a la 1:30, por ahí se quedaba. Así que esos son los famosos que yo me acuerdo. Bueno, yo le llevé la comida a Carlos Menem.
1: ¡Epa!
0: El almuerzo. Así que bueno, algunos hemos conocido con la gastronomía. Te mando un abrazo, buen programa. Gracias.
2: No, no solo de Rama Caída, de todos lados pasamos por ahí. De todos lados, el Tropezón, del Salto, claro, de Malvina, del, bueno, de Rama Caída, Rincón de la Tuer, de todos lados pasamos por ahí.
1: Un ejemplo, Rama Caída, claro.
2: De todos lados, y todos los días tenemos que pasar por ahí, porque es muy lejos, por dar la vuelta por allá es muy lejos. Muy lejos, muy difícil a veces cuando cruzamos que tenemos que salir en bicicleta, es muy lejos por allá. Ojalá que se pueda arreglar y que no se vuelva a cortar.
1: Bueno, en los próximos días, reiteramos, va a quedar habilitado el paso a Pobre Vidal, el paso de Pobre Vidal, se espera que sea para este fin de semana. Bueno, hay un montón de audios y mensajes, compa, ¿no sabes cómo está la gente? Mirá todos los famosos con los que se han encontrado, ¿no?
3: Sí, muchísimos. Bueno, ahí tocó uno de los oyentes un tema, y es el tema de la hotelería y la gastronomía, sin lugar a dudas, quienes trabajan allí, mozos, o, bueno, los taxistas también, en algún momento, algún remis, siempre tienen esa chance, ese changüí de poder encontrárselo, ¿no?
1: Bueno, hay gente que ya está mandando fotos, sí, y demás. Bueno, pueden mandar fotos si tienen algún autógrafo, porque antes el autógrafo era, bueno, algo como que te quedaba para siempre, y hoy en día quizás sigue estando el autógrafo, pero ya más reemplazado por la foto, ¿no? Digo, claro, lo que decías vos más temprano, todos tenemos un teléfono en la mano y automáticamente lo sacás.
3: Exacto, sí, sí. El Perico por aquí dice, buenas tardes chicos, tuve la suerte de conocer a Catherine Bach, más conocida como, ¿se acuerda de la prima Daisy de los Dr. Hazard? Ahí está.
1: Ah,
3: sí, claro. Ahí ya la conoció. Vino un fin de, dicen, las primeras temporadas de Las Leñas, hace bastante ya, pero tuvo la suerte de conocerla y vi muchos famosos, dice. Me viene a mi memoria, claro, ella, pero y muy especialmente, aunque lo vi de lejos, a Diego Maradona, dice. Ahí está.
1: Claro. Ese.
3: Claro, Las Leñas es también un lugar donde muchos llegan allí.
1: Muchos de Argentina y muchos de afuera.
3: De afuera.
1: Absolutamente. Buenas tardes. Una vez entraba a una playa de estacionamiento en Mendoza Capital y se bajaba el Burrito Ortega.
3: ¡Ay, me encantó!
1: Yo, fanático de River, lo amamos al Burrito. Los hinchas de Boca lo amamos también. Dice, fanático de River, nos cuenta Pablo, me arrimé y le pedí una foto. Cuando lo saludé aproveché y le di un abrazo fuerte y me quedó una cosa hermosa, porque es un tipo muy sencillo y humilde.
3: Sí.
1: Era cuando estaba en Independiente Rivadavia. Él dice, grande. ¡Qué bien! ¡Qué cosa de bien el Burrito Ortega! Buenas tardes, les mando algunas de las fotos con gente para mí grandes personas. Me gusta ir a ver automovilismo, ahí soy muy feliz. Abrazos chicos, y nos manda fotos, bueno, che, con, a ver qué dice por acá, Ramiro Granara, Jerónimo Tetti, bueno, no, seguramente son todos pilotos famosos, pero la verdad que no sé.
3: Acá nos hace falta Don López, claro.
1: Don López, claro. Porque tiene este, pero claro, piloto del turismo nacional. Hola chicos, estoy trabajando. Miren a quién atendí cuando trabajé en una verdulería en el 2019. Germán Kraus.
3: Ajá.
1: De excelente persona, hasta con sombrero lo conocía, que hacía De Dibu, claro, la serie Dibu.
3: Claro.
1: Todos la recordamos, ahí está la fotito.
3: El papá.
1: Mirá vos. Claro, Grande Pa también.
3: No, Grande Pa es de Arturo Puig.
1: Era Arturo Puig.
3: Claro, digo que era el papá de Dibu.
1: El papá de Dibu, tal cual, Germán Kraus. Hola, qué bien acompañado que estás. Nosotros en la guardia del Shestakov le calmaron el dolor. Ah, en la guardia del Shestakov le calmaron el dolor de muera al chaqueño, dice. Iba al tropezón a actuar. Mira vos, Lidia, nos cuenta esto.
3: ¡Qué genio! Otra gran persona el chaqueño, hemos tenido la posibilidad también de presentarla. Sencillo, humilde.
1: ¿Sí?
3: Sí, sí.
1: Sí, sí, sí. A mí me llegó otro comentario, como que era medio pedante, pero nada que
3: ver. Y por eso le digo, quizás era, son días, ¿eh? Sí. Pero ese día estaba de buenas.
1: Es así. Hola, yo conocí a Susana Jiménez y a Marcelo Tinelli.
3: Ajá.
1: Pero pará, lo
3: ¿por dónde? ¿En qué contexto?
1: Esa de la televisión.
3: Claro.
1: A la Sole, el chaqueño, cuando pusimos el monolito donde cayó el avión de la el avión de los uruguayos, mirá, ahí lo conocieron.
3: ¿Eso es por acá?
1: Claro, claro, claro. Pero Omar, claro, no entendí que usted, vos pusiste el monolito, contanos un poquito, mandanos un audio, ¿cómo claro. fue que lo conociste bien?
3: Puede porque acá se hacen las cabalgatas, vio, quizás forma parte claro. de ese equipo, del equipo de las cabalgatas. Claro.
1: Tal cual, tal cual. Bueno, gracias, gracias, gracias. Hay un montón de audios que en un ratito vamos a seguir compartiendo. Bien, hoy tenemos canción de las 6:30, compa. Canción de las 6:30. Hoy es martes, son décadas 60-70, ¿verdad?
3: Ajá, sí, 60-70. ¿Y el género ya está definido? ¿Lo dijo la producción?
1: Todavía no me tira ninguna data la producción. Se están haciendo bien los sotas hoy.
3: Bueno, a trabajar, vamos.
1: Vamos, trabajen, muchachos.
3: ¿Para qué les pagamos?
1: Trabajen, muchachos. Pero hoy tenemos canción de las 6:30 en un ratito. Décadas ya están definidas, eso es, ya está, 60-70. Veremos qué género. Vamos a estar compartiendo en un ratito.
3: Nada más.
1: Muy bien. ¿Qué me dice el Fabio por acá? ¿Que habían pedido Carlos Rivera?
3: Sí, habían pedido Carlos Rivera. Estaba por aquí Carmen, era. Carmen nos pedía Carlos Rivera. No recuerdo el nombre del tema. Déjeme buscar el mensajito. Si te vas.
1: Bueno. Si te vas.
3: Si te vas.
1: Si te vas, Carlos Rivera. No sé quién quiere cumplir. Si el Fabi, si Guillote, quién desenvaina primero.
3: Allá dice.
1: Si lo tiene. Allá, bueno.
3: Ahí lo saludan bien. Por la ventana, mire. ¿Quién está?
1: Un señor Calvo. ¿Quién es?
3: ¿Quién es?
1: Marianito, era Margarito Espina.
3: Ah, Mariano.
1: Este es el. Para mí que lo. Para mí que lo han confundido a él cuando cargó combustible con Vin Diesel.
3: No. El físico, sobre todo.
1: Sobre todo, por el físico. Por el físico y la calva. Bueno, un poquito Carlos Rivera, ¿le parece? Che, cómo vamos. Está explotado, agradecemos. Sí. Muchas gracias de corazón por estar ahí, ¿no? Recuerden que nos pueden ver y escuchar en el streaming www.lv4.com.ar. Estamos acá en Gutiérrez 48, nos pueden traer facturitas. La semana pasada no sé cómo nos mimaron, con tortas fritas, con chocolates, con un montón de cosas.
3: Ay, qué lindo, ¿por qué? ¿Había algún motivo especial o no?
1: No, estábamos inaugurando la
3: casa. Ah, claro. Y ahí no le llevaron la plantita que usted quiere. Veo que es eso es cábala. Cuando uno inaugura algún edificio, llega alguien con una plantita. Faltó la plantita.
1: ¿Habrá tiempo en una hora de programa si alguien trae una pequeña plantita? Pero mira, sí. mira qué lindo regalo, que no sería para nosotros, sería para la radio.
3: Claro.
1: Una pequeña plantita que vamos a poner acá en el estudio. ¿Usted dice que llegará alguien en lo que queda del programa?
3: Yo creo que sí. Nuestras señoras tienen plantas, pero mire, muchísimas las vecinas. Así es que, ¿por qué no? ¿Por qué no?
1: ¿Qué plantita podría ser para interior acá, para el estudio?
3: Ah, no sé, yo soy un queso. Lengua de suegra. Suculenta, dice. Ah, lengua de suegra quiere acá, Carly.
1: Yo dije lengua de suegra, me parece muy bonita la lengua de suegra.
3: Uh-huh. Sí.
1: Así que bueno,
3: ¿palo de agua?
1: ¿Cómo?
3: Bueno, un palo de agua.
1: ¿Palo de agua?
3: Uh-huh. A ver si llega alguien. Y le vamos a poner nombre también a la plantita.
1: Es verdad, mira, vamos a hacer
3: ponerle
1: esto.
3: Nombre.
1: A la primera persona, como dice Alejandro Sanz, a la primera persona que venga y nos traiga una plantita, la vamos a bautizar acá con el nombre que decida esta persona. Ajá. La voy a hacer pasar acá a la radio, que venga y le ponga nombre en vivo y en directo. Y la vamos a dejar en algún rinconcito. Y la vamos a... Puede ser artificial también, ojo, puede ser artificial si quieren, o natural, que no tenga mucho mantenimiento.
3: Pues, claro, hay que hacerse cargo después. Sí.
1: Así que no sé, misión, en una hora yo creo que pueden pasar muchas cosas.
3: Misión plantita en el aire y a partir de este momento yo creo que va a llegar.
1: Yo creo que sí.
3: Vecina, vamos, dele.
1: Gutiérrez 48. ¿Vamos con Carlos Rivera?
3: Vamos.

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17:48 minutos, esa es la hora en el país. 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

0: pelotas. Pasajeros, 9 para llegar a las 6 de la tarde y tu voz suena en el aire del LB4 y LB19. Hola.
1: Hola, Jesús, buenas tardes. Quizás conozca mi voz ya, ¿no? Jesús, todavía estás en deuda conmigo, Jesús.
0: Te enojaste el otro día, loco.
1: Nunca me pasaste el tema que te pedí. Y vos sabés muy bien por qué te lo pido.
0: Obvio que sé.
1: Y esa moción recién escuché al final. No sé quién te mandó un WhatsApp o un mensaje. El tipazo que era Vicente Emilio el Chicho Russo. Tuve la suerte de cumplir funciones yo acá en La Llave cuando él fue intendente. Un intendente con muchísima empatía, una persona extraordinaria, que no hacía diferencias. Por eso lo recuerdo y por eso el dolor tan grande cuando hace muy poquito se nos fue.
2: Sí, obvio, Jesús, que te vamos a seguir escuchando. La verdad que muy linda radio.
0: Lo de Balcarce.
3: Ajá. Sí, yo trabajaba en Las Leñas junto con Raúl Campuzán.
0: El que vio a Tinelli y Susana.
3: Y lo hicimos ahí en Las Leñas y de ahí lo llevamos a caballo con... Y otros, ellos fueron en helicóptero, nosotros fuimos a lomo de burro. Y acá del Sorneado salimos a lomo de burro para arriba. Y todos ellos fueron en...
4: Hola chicos, buenas tardes, te estoy escuchando. Buenas. Bueno, mirá, hace un tiempo atrás, hace más o menos como unos 4 años más o menos, vino María Traverso, vino a dar una charla al Hotel Tower.
5: Loco.
4: Y es el corredor, ¿no?
0: ¿Se claro. entiende? Sí, José María.
4: Bueno, dio una charla y bueno, el que quería ir se arrimaba ahí al salón y empezó a contar las historias él cuando estuvo corriendo, ¿viste? Uh-huh. En turismo carretera, en turismo nacional, bueno, las anécdotas y las cosas que hizo, porque era un capo corriendo. Y bueno, en el último de la charla agarró y sorteó entre todo el grupo que habíamos ahí, una en la casa de él que tiene el museo donde tiene todos los autos. Uh-huh. Que él vivía en Ramallo, y los invitaba con la ida para allá, nos invitaba a comer un asado y entrábamos gratis, nos enseñaba todos los autos que él había corrido en la temporada que él estuvo. Uh-huh. Así que bueno, y después me saqué una foto con él, como yo más o menos me gané la entrada para ir a Ramallo, me saqué una foto con él, viste. Y bueno, esa fue una de las anécdotas, fue uno de los famosos que yo tuve, viste, en aquel entonces. Yo salgo con en el WhatsApp, viste, abrazados los dos, viste. Para mí fue un ídolo, viste, como corredor fue un ídolo, fue un capo. Así que bueno, gracias chicos, soy Jorge, chaucito.
0: Gracias Jorge.
5: Qué lindo.
0: Bueno, increíble la cantidad de audios todavía que quedan, de mensajes, compa, que está explotado el 379797.
5: Qué bueno, y qué lindo que se animen a dejarnos su voz, porque no es lo mismo cuando lo leemos, que ustedes nos cuenten bien cada una de esas historias, de esas anécdotas. Ángela por aquí dice, ¿saben? Tuve la oportunidad de ver personalmente al chaqueño cuando estuvo en Malargüe. La verdad es ilusión, dice, con los adultos todo bien, pero no dejaba que se le acercaran los niños. También conocí a Marley, un capo, ídolo, dice, buena persona, sencilla. Y lo más grande, cuando Raúl Rodríguez fue intendente y trajo para el Día de la Madre a mi amor imposible, a Sergio Denis. Me avisaron que iba a conocer el centro de convenciones y me fui, dice. Me llevó mi marido, ahí está, no es celoso. Estaba el intendente esperando y cuando llegó Sergio Denis me dijo, dale, si te gusta tanto, anda a mostrarle vos el molino, el centro de convenciones, y yo feliz, dice, me derretí, lo más sencillo, humilde, lindo, todo junto, por favor, mi ídolo, dice Ángela, derretí, imagínese, ¿quién le mostró el centro de convenciones a Sergio Denis? Ángela.
0: Ángela, y mirá, con él, para Juan Carlos, se lo vamos a dedicar, que lo pidió el otro día, con Sergio nos vamos a ir a las noticias, ¿se despide Guillote o sigue?
5: Se va, Carlitos, sí, se va, ya está preparando, ya tiene un pie en el estribo, mire.
0: Muy bien, bueno, aquí también se va despidiendo don Fabián Espina, a ambos le mandamos un abrazo, lo despedimos por acá.
5: Gracias a los dos.
0: Y ya que Sergio es como muchos han contado alguna historia con él, y siempre son buenas, ¿no? Porque nadie se llevó una desilusión con él, lo que hablaba de que era un buen tipo realmente. Sí. ¿Nos vamos con él camino a las noticias, le parece?
5: Vamos, a ver qué nos cante don Sergio.
0: Gigante chiquito.

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2: Las 6:00 p.m. en la República Argentina. Distinción a Javier Milei, la información con Liliana Arias.
3: En minutos, el presidente Javier Milei será galardonado con el doctor honoris causa en la Universidad San Martín de Porres de Perú. Esa casa de altos estudios decidió incorporar al presidente argentino con ese grado en mérito a su compromiso con el fortalecimiento de la libertad económica y social, así como también con la modernización del Estado, según se informó desde la Universidad San Martín de Porres. Luego de ser galardonado, Milei ofrecerá un discurso.
2: Avanza el retiro del mercado del juguete Squishy Dumpling. La Subsecretaría de Defensa del Consumidor recibió una denuncia presentada por la Cámara Argentina de la Industria del Juguete. Se detectó que el juguete contiene benceno en concentraciones que superan los límites legales permitidos. La información deportiva con Nicolás Álvarez.
4: Desde las 7:00 p.m. juegan Tigre y Nacional de Montevideo por la Copa Sudamericana en el Estadio José de la Llobana. Hay un gran operativo de seguridad teniendo en cuenta los incidentes que se produjeron en Montevideo la semana pasada con los hinchas de Tigre. Recordamos que en el partido de ida ganó el equipo argentino 3-0.
2: El tránsito con Ernesto Arriaga.
5: Hasta ahora mucho tránsito en la Vía Libertador de Palermo, Núñez, Vicente López y Martínez. Demoras de 20 minutos. Cabildo, Puente Saber y Maipú, con pequeña demora de 5 minutos. Por favor, la máxima recordar que es de 60 kilómetros por hora. El ferrocarril San Martín, con demora de 10 minutos. El Roca se normalizó totalmente.
2: En Alto Río Senguer, en donde nos escuchás por AM740, la temperatura es de 4 grados bajo cero, cielo nublado. Aquí en Buenos Aires, 14 grados 2 décimas, humedad 84%, el cielo está nublado.
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13: Continúa en Malargüe el programa Dando Calor a tu Hogar. Una iniciativa municipal de entrega de leña destinada a acompañar a las familias durante la temporada invernal. El cronograma se desarrollará entre el 27 de julio y el 28 de agosto. Los lunes y martes, de 8 a 13, se entregarán hasta 15 vouchers por día por orden de llegada en la Dirección de Inclusión y Desarrollo Social. Los miércoles, jueves y viernes, de 9 a 12, los beneficiarios podrán retirar la leña en el predio de la cortina forestal, respetando las condiciones establecidas por el municipio para el procedimiento. La municipalidad de esa localidad mendocina informó que no realizará el traslado de la leña a los domicilios y recordó que no estará permitido el ingreso de camiones ni de niños al predio durante el retiro del beneficio.
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0: Hola, hola, hola, hola, bienvenidos a esta nueva hora que nos encuentra juntos en LB4 y en LB19 con el potro Rodrigo y el viaje. Saludos para la gente que está viajando acá en el auto que pasan por Gutiérrez 48, el de la Duster gris oscura que pasó por acá, tocó bocina, el del Volkswagen blanco que creo que hace transporte de pasajeros también, tocó bocina, saludó, sacó la manito, gracias, gracias, son muy generosos. No creo, compa, no creo que lleguemos con la plantita hoy.
1: Ay, nos han decepcionado, igual puede, todavía falta.
0: Sí.
1: Falta, falta. Póngale fe, hay que remontarlo.
0: ¿Usted dice?
1: Sí, antes de que digamos chau, chau, tiene que haber una plantita ahí.
0: Tiene que haber una plantita, tenemos un ratito más, hasta las 10:45. Estamos con Mariano José Espina, que se suma al control acá de LB4, compa.
1: Hola, Mariano, buenas tardes. Bienvenido acá, tenemos una flor. Usted quería plantita, no llegó plantita, pero una flor. La señora Karina Valeria Ferrada. ¿Cómo está, Cari? Buenas tardes, bienvenida.
0: Ay, hola, hola, flor de compañera tenemos.
1: Sí, bienvenida, bienvenida, Cari.
0: Bienvenida, qué lindo compartir la tarde juntitos acá en la radio. Bueno, che, hay un montón de mensajes, de audios. ¿Te quedan algunos, Mariano, por ahí para cumplir? ¿Estamos bien? Bueno, te voy mandando porque la gente está on fire. La cantidad de famosos con los que se han cruzado nuestra audiencia, ¿no?
1: Sí, muchos, Mari. muchos. Cari, ¿usted se ha encontrado con algún famoso así como de casualidad? Bueno, fue a la finca Karina, sí, a cabalgatas. Allí cayó Virginia ay, se me fue el nombre, de Bandana.
0: Ah,
1: cayó.
0: Virginia.
1: Tengo que hacer una cabalgata, mira usted. ¿Y alguien más encontrado? Así de casualidad, ¿no? Que diga, bueno, me pagué. Allá lo saludan, mira esta cosa. ¡La plantita! ¡Llegó la plantita!
0: ¡Llegó la plantita!
1: ¡Sí!
0: ¡Llegó la plantita!
1: ¡Ahí está!
0: ¡Llegó la plantita! Para, compa, seguí un segundo que la recibo.
1: Dele, dele, vaya, vaya, dale, tranquilo. Dale. ¿Vio? Yo le dije, hay que tener fe. Lo remontamos al final, siempre, ¿eh? Lo remontamos al final, así es que bueno, la plantita lo pedíamos, lo decíamos recién, es lindo cuando uno inaugura un local, cuando se muda, cuando arranca en un nuevo espacio, y sí, llegan los regalos, llegan los chocolates, pero tiene que llegar la plantita también, para ornamentar ese nuevo lugar, y no estaba la plantita en los estudios del LB4, pero ahora sí va llegando la plantita, y llegó con una señora, allí la vemos, muy simpática ella también, pedíamos lo que fuese, lengua de suegra, palo de agua, alguna suculenta, lo que sea, un cactus, porque Jesús dijo algo que no se tenga que regar tanto por las dudas de que se nos muera, ¿vio? Pero bueno, llegó, ya nos va a contar seguramente nuestra amiga, nuestra vecina, de qué se trata, cuál es la plantita en cuestión. ¿Vio que yo le dije, hay que tener fe? Esto es como la selección argentina, hasta el que no llegue el silbato final, hay que creer.
0: Muy bien, muy bien. Se la presento, ella es Emilia. Hola, Emilia.
2: Hola, buenas tardes a todo el departamento de San Rafael y Malargüe.
0: Muy bien.
1: Hola, Emi.
0: Muy bien, muy bien. Bueno, nos sorprendiste realmente, gratamente. ¿Cómo fue? ¿Estabas escuchando?
2: Sí, estaba escuchando. Yo vivo a 6 cuadras de acá.
0: Ajá.
2: Entonces agarré la plantita, la puse en la bolsita y me vine.
0: Qué bonita. ¿Qué plantita es?
2: Lengua de suegra, le dicen.
1: Ah, ahí está, la que usted quería.
2: La que decía.
0: Es la que pedís, ¿viste? Claro. Que una lengua de suegra me gustaría acá. Muy bien.
2: Y esa no necesita mucho mantenimiento.
0: Creo que vos me mandaste acá, ¿no? A ver.
1: ¿Te había escrito?
0: No habías mandado mensaje, ¿verdad, Miriam?
2: No.
0: Lidia era por acá que mandaba también. Pero bueno, la primera plantita que tiene la casita 9L4. ¿Qué te parece el estudio?
2: Hermoso. Ya voy a traer otras plantas para que las vayan colocando, porque yo tengo muchísimas.
0: Muy bien. Bueno, te saludo a mi compañera Dalila desde Malargüe, mira.
1: Hola, Emi. Buenas tardes, bueno, bienvenida también, claro que sí, lo decíamos, es lindo tener allí en el espacio, cuando uno se va a un lugar nuevo, una plantita, y decíamos de ponerle nombre, usted que tiene plantas, hay que hablarles, hay que ponerles nombre, ¿cómo es esto?
2: Yo las riego, las miro todos los días. Las veo, veo que están lindas, o que le falta agua, o que tiene demasiada agua, entonces paso por el lado de ellas y las voy viendo, nada más, pero tengo muchísimas plantas.
0: Bueno, vos sabés que en la ciencia esto de verdad ha comprobado que cuando, es algo inexplicable, pero que cuando le hablas a las plantas, como que les llegan estímulos, responden.
2: Sí, sí, sí, sí. Igual que los animales, yo soy muy animalera.
0: Ajá. ¿Tenés mascotas en casa?
2: Ahora tengo tres.
0: Tres.
2: Tengo dos perras, una que tiene 16 años.
0: Bonita,
2: buena. Ya está...
0: viejita.
2: Ya está en las últimas. Y tengo uno chiquitito de estos blancos, ¿cómo es?
0: ¿Caniche?
1: Un caniche.
2: Tres años.
0: ¿Se porta bien o es medio terrible?
2: No, es buenísima, es una perra buenísima.
1: Mi amor.
2: Y la gata, que bueno, también tiene 16 años, y ahí está, come y duerme y nada más.
0: ¿Son tus compañeros, ellos, en casa?
2: Sí, en la casa sí tengo mi marido también.
0: Ah, ¿y está escuchando la radio?
2: No, porque se había ido hasta la doctora.
0: Ah, mirá la que se...

0: Bueno, Emilia, gracias por tomarte la molestia, el tiempo de darnos este hermoso mimo y esta primera planta, porque no hay otra todavía acá en la radio.
1: Ya les voy a ir trayendo de a poquito, las voy a ir poniendo y les voy a ir trayendo.
0: Pará, Dalila, falta el nombre, bautizarla, ¿no?
2: Hay que bautizarla, sí. Eso va a ser tarea. Bueno,
1: bautícenla con mi nombre.
2: Ajá, Emilia. Todos los días le voy a preguntar por Emilia.
0: Muy bien, y no hace falta, porque yo soy medio, no vago, pero no conozco mucho de plantas.
1: No, eso de vez en cuando.
0: ¿Cada cuánto? Decime.
1: No, una vez por semana, una vez cada 10 días.
2: Ahí está.
1: Es una planta que necesite el agua, el riego permanente.
0: Ah, bien, esto está bueno.
2: Claro, está bueno.
1: Como ustedes dijeron, sí. Yo digo, le voy a llevar esa.
0: Bueno. Bueno, te agradecemos muchísimo. Te voy a comer un matecito. ¿Te gusta el mate?
1: Sí.
0: Un matecito para despedirte y agradecerte, bueno, este ratito aquí con nosotros. Estamos saliendo también por streaming, está viendo mucha gente.
2: Sí, claro.
0: La cámara que tenemos ahí, mira.
1: Eso no lo entiendo.
2: Claro. Bueno, no importa.
0: Vos sos de la radio. Claro, de la radio. Bueno, son nuevas tecnologías, claro, que por ahí mucha gente aprovecha para ponerle. Además pueden ver por esa cámara que estamos saliendo, claro, estamos saliendo en vivo.
2: Ahí está, así como la estamos viendo desde aquí, Emilia. Así es que bienvenida, ¿eh? Ya todos los días le voy a preguntar por Emilia, Jesús, a ver cómo va esa plantita.
0: Bueno, ahora tengo una responsabilidad. Mira, tengo una hija más, porque tengo dos hijos y ahora tengo una hija más.
2: Otra.
0: Bueno, Emilia, muchísimas gracias.
1: Bueno, gracias. Dale, a ustedes por recibirme y sigan adelante.
0: ¿Te gusta el programa? Tenés que seguir
1: ahora. Me encanta, yo. En la mañana lo primero que prendo es la LB4.
0: Muy bien.
1: Y está todo el día.
0: Todo el día.
1: Hasta la noche que, bueno, ya prendo el televisor.
0: Un ratito. Claro. Bueno, claro, te despido con un mate y gracias, bueno, por acercarte acá a la radio.
1: Bueno,
0: bueno. Bueno, compa, misión cumplida.
2: Vio que iba a llegar. Hay que tener fe. Y si no me tienen fe, pues sí.
0: Claro. Bueno, Karina Valeria, ¿quiere tirar musiquita para ir ya preparando la canción de las 6:30? Que hoy se viene con 60-70, las décadas, y en español.
2: Bueno, dile, genial.
0: Música en español, idioma español, así que vamos preparando eso. ¿Quiere tirar un poquito de arte, Karina Valeria? ¿Cómo
2: vamos, Cari? Sí, siempre.
0: Dibujé.

0: ya tenemos a Emilia en la plantita, la primera que llega a la radio. Qué bonito momento, compa, ¿no? Son estas cosas que nos regala la radio.
1: Claro, sí, siempre lo decimos. Nuestra gente nos sorprende. Siempre están allí y, bueno, el caso aquí se dio, claramente. Un vivo ejemplo de lo que hace nuestra gente.
0: Total. Y hablando de gente, hay muchísimos mensajes. Pido disculpas, pero hemos tratado de cumplir con todos. Por acá Noelia, por ejemplo, nos cuenta... nos decía que estemos teniendo un bendecido día. Mi niño y yo fuimos a San Luis con los niños del jardín de la Escuela Gamboa. Y en un shopping nos encontramos con el negro Ferreira. Y le preguntamos si nos podíamos sacar una foto y fue muy amable, ya que mi niño iba en su silla de ruedas y él, para estar a la altura de mi niño, se arrodilló y lo abrazó y nos sacamos una foto con él. Es muy amable y sencillo, nos cuenta Noelia por acá. Qué bonito, qué bonito, qué bonito. Hola, Jesús, te mandé unas fotos de famosos con quien yo estuve. Me llamo Luis y la mejor foto... A ver, mirá, mandó varias. Yo estuve con este señor, lo atendí en Las Leñas, me llamo Luis, un capo, estuvo con Sergio Denny, mirá.
1: ¡Qué genio! Ahí está.
0: Después, ¿y este señor lo conoce? A ver, ¿quién es? No alcanzo a ver bien, Luis. No, está con una gorra, no sé quién puede llegar a ser. Y la mejor foto de mi vida, con el Diego.
1: Ahí está. Ay,
0: con el peluso, Diegote. Con Diego Maradona, mirá. ¡Qué fotón, Luis! ¡Qué fotón que tenés, viejo! Saludos, Viviana. Natalia aparece por acá. Hola, Jesús y Dalila. Qué lindo volver a escucharte. Yo conocí a Belén Francesi y Matías Salé cuando era DJ en Hangar 52. Súper amables y simpáticos, nos dice Nati por acá. Gracias, Nati. Hola, Grace. Hola, LB4. Yo el domingo fui a la difunta Correa, a San Juan. Y estaba el presidente de la AFA, el Chiqui Tapia, sacándose fotos con todos, dice Jorge por acá. Ah, creo que era porque hizo una promesa.
1: Ajá.
0: En el Mundial pasado también, creo que anduvo por la difunta Correa.
1: Claro, que si salíamos segundos, esa es la promesa. Ajá. ¿Cuál era la promesa?
0: Bueno, lindo escucharlo como siempre, nos dice Miriam. Saludos para Lidia, para Nilda, Alicia. Bueno, para todos hay un montón de mensajes. Agradecemos de corazón. Tiempo para hablar del tiempo, a ver cómo se está comportando a esta hora. Ya va a volver nuevamente todos los días Walter Sanchuk, compa, ¿no?
1: Sí, seguro. Seguro que va a estar aquí con todo el reporte de lo que pueda llegar a suceder. Algo ya comentábamos, que vamos a tener días prácticamente agradables. El fin de semana es como que se nota ya un descenso de la temperatura, domingo especialmente. Pero bueno, por ahora aquí con 12 grados dos décimas la temperatura, la humedad 28% del oeste, la brisa ahora a 15 kilómetros en la hora. ¿Por allí?
0: Muy bien. Por aquí 17 grados cuatro décimas, humedad 63% y viento del este a 25 kilómetros por hora, con el cielo algo nublado. Está lindísima la tarde cuando ya el solcito comienza su retirada. Un abrazo muy grande para nuestro querido amigo Teo, que nos está escuchando desde el negocio, el comandante Salas y Irigoyen, cerquita de nuestra antigua casa. Para Leo también, que nos escucha siempre, también en Godoy Cruz, ahí en su negocio, en su kiosco. Abrazo grande para ustedes, amigos. Bueno, vuelve la canción de las 6:30, compa.
1: Todo vuelve. Vuelve, todo vuelve y vuelve esta canción también. Así es que, señora, señor, ya la modalidad la conoce, pero claro, hay gente que siempre se va sumando. La audiencia se renueva, así es que le contamos un poquito de qué va este espacio. La canción de las 6:30, para usted que es la primera vez que nos escucha, ambos presentamos una canción, ¿sí? Que en esta oportunidad tiene que ver con la década 60-70, género en español, así. Uh-huh. Sí, canción en español. Cuando demos la orden de Aura, usted tiene que empezar a votar no antes. El primero que llegue a los 10 votos, desde que damos la voz de Aura, usted lo va a decidir a través del 2604-379797. A ese teléfono, agéndelo por favor, 2604-379797. Dependiendo cuál es la canción que más le gustó, y el primero que llegue a los 10 votos, gana. Así de sencillo.
0: Es así de sencillo, pero no voten hasta que presentemos las canciones de cada uno y digamos a partir de ahora, ¡pum!, ahí comienzan a votar, pero ya estén con el teléfono en la mano, porque acá hay una cuestión de velocidad también.
1: Rápido.
0: Y para que no se les pianten votos de Darila, como siempre digo, no manden el voto al teléfono de LB19, mándenlo al de LB4, acá.
1: Claro, 37 97 97.
0: Muy bien, ¿quiere arrancar? ¿Quiere que arranque? Usted decide.
1: Como quiera, vengo buena hoy. Aprovecheme que ando buena, si es que usted decida.
0: Bueno, comience, compa. Arranque, arranque.
1: Comienzo. Bueno, más o menos, yo creo que lo que se ha estado viendo allí en el streaming, esto de la vidriera va a jugar un papel fundamental en esta canción al momento de inspirar. Las musas lo inspiraron a él y narra de una manera poética un encuentro, yo puedo decir casual, cautivador quizá, entre él y una mujer que trabaja en la boutique y que se enamora así, por la vidriera, mirando simplemente a través del vidrio. Él es Eleno. Esta canción la lanzó en el año 1971 y dice La chica de la boutique.

0: Bueno, más o menos por ahí. Si la quiere escuchar completa, tiene que votarla.
1: Casi elegimos la misma. ¿Vos sabés que se me vino a la mente esta canción?
0: No me diga.
1: Le gustaba mucho a mi abuela, Fanny. Oh. Le encantaba. Pero bueno, fui por otro lado, por suerte. Porque menos no estaríamos mal. En problemas. Por lo menos yo estaría en problemas. ¿De qué año es?
0: 1971.
1: Bueno, década del 70. Ustedes, yo me quedo con la década del 60 y me voy a ir al año 1964. Esto perteneció a la nueva ola, como se lo llamó, y tiene que ver con el segundo disco de estudio de este cantautor argentino, un genio total. Luego escuchamos más versiones en los 90, por ejemplo, la versión de Café Tacuba, que fue un éxito también, pero esta canción nació en 1964. Elijo para la canción de las 6:30, a ver si les gusta, a Leo Dan, ¿Cómo te extraño, mi amor?
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1: Ay, amor,
0: dímelo.
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1: ¿A dónde?
2: A mí.
1: Bueno, suficiente, para que se queden con mucha
0: Nos quedamos con argentinos.
1: Nos quedamos con argentinos, sí, sí, siempre de locales.
0: Siempre, claro, lo mejor que tenemos, claro. En todos los rubros, siempre hay alguien que se destaca.
1: Muy bien, entonces para repasar, para vos que recién llegaste de repente, vas a ser parte de la canción de las 6:30, por este lado mi canción es Leo Dan, ¿Cómo te extraño, mi amor? ¿Y la suya, Dalí?
0: Elena, la chica de la boutique.
1: Muy bien, ¿pueden comenzar a votar?
0: A partir de este momento, ya.
1: Ya, 2604-379797, a votar la canción de Dali, la canción mía, ustedes deciden...
0: ¡Ay, por Dios, no me asuste!
1: No, no, que es una locura. Me parece que vamos a tener que llevarlo a...
0: A los 20.
1: A los 20, me da la impresión, porque quedan muchos afuera, después la gente se queja, no leyeron mi voto.
0: Claro.
1: Pero bueno. Vamos, arranquemos. Omar es el primero, Dalila, sin duda.
0: 0-1.
1: Muy bien, para Nélida, Dalila.
0: 0-2.
1: Marta, voto por Dalila.
0: 0-3.
1: Acá Chela vota por las dos canciones que le encantan, imposible.
0: Oh, Chela, no se puede, que... Chelita.
1: Monique, buena dupla, voto por Dalila, saludos Mónica.
0: 0-4.
1: Crecí escuchando a Leo, voto por él, dice Juan Lara.
0: 1-4.
1: Hola, buenas tardes, yo voto por Jesús, dice Claudia.
0: 2-4.
1: Hola chicos, me quedo con la canción de Dalila, Isabel.
0: 2-5.
1: Hola, soy Alicia de Malargo y voto por Jesús, me trae recuerdos esa canción, gracias Alicia, vamos, gracias.
0: 3-5.
1: Eleno, dice Mónica.
0: 3-6.
1: Daniel, voto por la chica de la boutique.
0: 3-7.
1: Hola chicos hermosos, no, hermoso programa, ay, me ilusioné.
0: Oh.
1: Voto por Jesús, soy Gaby.
0: 4-7.
1: La chica de la boutique, dice Marta.
0: 4-8.
1: Voto por Dalila, dice Yoli.
0: 4-9.
1: Y Ana, Eleno Dalila. ¿Cómo volviste, Dalila?
0: 4-10.
1: ¿Cómo volviste?
0: Lo voy a disfrutar porque no sé cómo, cuándo se va a volver a repetir esto. Pero bueno, sí, clásicos.
1: ¿Cómo volviste? Sí. No, no, no, han quedado, para, déjame contar, a ver. Han quedado afuera, 1, 2, 3, 4, 5, 6, 7, 8, 9, 10, 11, 12, 13, 14, 15, 16, 17, 18, 19, 20,
0: 21. Ay, ¿cómo cuento?
1: 35 votos afuera,
0: aproximadamente. Yo creo que sí, lo vamos a tener que hacer a los 20 entonces.
1: Me parece.
0: Arrancamos un
1: Me parece. Me parece que sí. Bueno, compa, volvió.
0: Bueno, qué gusto arrancar la canción de las 6:30 así, victoriosa.
1: Bueno, todo suyo, yo me callo la boca.
0: Bueno, a partir de este momento, señora, señor, súbale el volumen a la radio porque vamos a disfrutar de este clásico que allá por 1971 Eleno dejaba para esos que se enamoraron alguna vez de ese amor allí en la vidriera, o como él dice, la chica de la boutique.

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0: atardecer en la radio de tu vida, en LB4, en LB19. Hoy, no sé, a muchos les puede parecer una buena noticia, a otros no tanto, pero hoy vamos hasta las 7 de la tarde, compa.
1: Sí, 15 minutitos de yapa.
0: 15 minutitos de yapa. Así que bueno, seguimos disfrutando del atardecer ya. Aquí el sol prácticamente se retiró, que en las últimas luces de este día, por allí también imagino.
1: También, de a poquito se va retirando, nos va diciendo adiós el febo, pero de a poquito también nosotros vamos buscando aquí más información para compartir. Algo que me sorprendió, le confieso, aquí cuando sonaba la chica de la boutique, alguien, Guillermina dice, la chica de la boutique, la musa inspiradora, vivió mucho tiempo aquí en Malargua, dice, está sepultada acá.
0: ¿En serio? ¿En serio?
1: Guillermina, cuéntenos un poquito más de esa historia. Dice que fue la musa, bueno, vivió aquí en Malargue y que está sepultada acá. ¿Quién sería?
0: No, mirá qué historia.
1: Sí. Mirá qué historia. ¿Será? Para investigarlo.
0: Bueno, que nos cuente, a ver si nos queda tiempo, que nos cuente un poquito la historia. Me generó curiosidad.
1: Claro, a mí también.
0: Bueno, saludos a todos acá para Patricia de Malargue también, que dice, poné fotito de la plantita en el estado. Bueno, lo acabo de subir ahí para que la conozcan, una lengua de suegra que nos trajo Emilia.
1: Emilia se llama la plantita.
0: Y la planta se llama Emilia, también. Por supuesto. Y prometió, dijo, si mal no recuerdo, dijo, voy a traer más.
1: Más, sí, eso dijo. Está grabado. Lo escuchó todo el país, el mundo lo escuchó.
0: Hola, buenas tardes, soy Graciela de las Paredes San Rafael, bueno, votó también. Besito a Jesús y a Lila, bienvenida, se te extrañaba, dice Graciela.
1: Gracias, Graciela.
0: Gracias, Graciela, es hermosa esa frase. Gracias, Graciela. Bueno, hay un montón de mensajes, pero bueno, quiero contarte, porque preguntaban por acá la garrafa en tu barrio. Hoy estuvo por Malargue, ¿no? ¿Martes?
1: Martes, sí, y vuelve a estar el viernes. El viernes vuelve a estar también, estará en el barrio Bicentenario, esto es Manzana B, Casa 23, por Santa Cruz, entre Villegas y Capdeville, y estará también en el Salón de Usos Múltiples del paraje La Junta.
0: Bueno, aquí en San Rafael hoy estuvo en la isla del Río Diamante, mañana miércoles va a estar a las 9 de la mañana en la Escuela Alfredo Bufano, esto es en el barrio Martín Güemes. El jueves vuelve el camión y se va a ubicar a las 9 en la Plaza Espínola de Pueblo Diamante, esto es el jueves, y el viernes 31 de julio, la venta se realizará desde las 9 en la plaza del barrio Constitución. Esta semana, la garrafa en tu barrio va a estar exclusivamente, bueno, arrancó en las paredes, pero el resto de los días ha estado aquí en ciudad.
1: Perfecto. Bueno, muchas gracias por esta info. Acá aparece otro mensaje de otra oyente, ella es Elsa, dice, sí, yo tengo conocimiento también, que ella atendía su negocio y el chico le canta esa canción y de entonces surgió, dice la chica de la boutique. Bueno,
0: pero para. Ya hay yo dos. Quiero saber, la chica de la boutique, ¿es malarguina o se fue a vivir a Malargue?
1: Ah, ahí está. ¿Y si está sepultada acá, según dice Guillermina? Debe ser de acá, no sé.
0: Mirá vos la historia que está saliendo.
1: Karina la sabe la historia, espere. ¿Qué me dice?
0: No, en serio, yo quiero saber más.
1: Sí, ahí está, dice que vivía acá en Malargue, en el barrio YPF, llegó a Malargue, debe haber sido en aquella época fuerte del petróleo, cuando, o hija de, o esposa de algún petrolero, Cari, ¿no? Allí vivía en el barrio YPF, sí, es así, confirmadísimo entonces, Cari también sabe la historia, mira.
0: Mira vos, la chica de la boutique, malarguina ella, fue la musa inspiradora de Eleno. ¿Qué tal? Esa canción es un éxito roto. Con razón, todo Malargue la voto. Ahora sé,
1: No, yo no lo sabía. Yo me estoy enterando acá ahora, mire. No lo sabía.
0: Mira, no sé.
1: Esos secretos a voces.
0: Sí. Hay audios ahí, Mariano. Ya lo sacamos. Saludos a Ariel Toledano, que dice, a full regando mientras nos escucha. Miriam también dice, mirá Jesús, donde me vino a tomar unos mates a la Virgen de Schoenstatt. Y nos manda ahí un videíto y la radio, como siempre, que es otro lugar. A ver esos audios que van llegando, continúan llegando, parte final para los amigos del aire. Mejor de tarde, te escuchamos.
2: Epa. Hola, Jesús. LB4. Bueno, yo con el famoso que me crucé el verano pasado fue con Tormenta. Y fue brava, ¿eh? Así que ese fue el famoso.
3: Qué bien. Buenas tardes, chicos. Es verdad, yo había escuchado eso también, que era de Malargüe el que hizo el tema del heno de acá, con de una boutique de acá, con una chica de acá de Malargüe. Yo eso lo he oído desde hace muchos años. Eso es verdad, lo he oído. Averigüen.
0: Mirá, bueno, sí.
4: Yo voto.
0: Sí, ahí se quedó. Bueno, ahí se quedó el mensaje. ¿Quién votaba? Votando.
1: Yo voto.
4: Hola. Voto por Jesús, soy Carlos.
0: Bueno, Carlos, recuerden que cuando hacemos la votación...
1: es por mensaje. De texto.
0: Porque no tenemos tiempo, en ese momento de escuchar los audios. Bueno, ya va llegando Eduardo Antonio López.
1: Lo vi, López.
0: Sí, por acá apareció también para sumarse en un ratito nada más al aire de la radio. Bueno, compartimos hace unos días nada más que Las Leñas, bueno, está de parabienes, ¿no? Con una cuestión operativa al 100%. De hecho, la semana pasada, por lo menos, era el único centro de esquí de la provincia que estaba
1: habilitado, al 100,
0: con todas las actividades, con todo bien, ¿no?
1: Exacto, porque si bien es cierto que la nieve llegó a varios puntos, en algunos se tornaba peligroso por la gran cantidad de nieve que había. Bueno, aquí habilitado, el fin de semana estuvo a pleno también, así es que en buena hora, sirve para el turismo, es también una linda fuente laboral para todos los que viven de ello, dependen de la nieve, así es que en buena hora que así sea.
0: Bueno, y vos sabés que con respecto al tiempo y demás, La provincia está reforzando su estrategia de prevención frente a la posible llegada del fenómeno climático conocido como el Super Niño.
1: Sí.
0: Que podría, bueno, generar una temporada con precipitaciones muy superiores a los valores habituales, provocar lluvias muy, muy intensas. Y bueno, con respecto a esto, desde la provincia están avanzando con una serie de obras destinadas a reducir el riesgo de agua, mejorar la gestión del recurso hídrico, y entre, bueno, las principales intervenciones se encuentran la construcción de minidiques de contención aluvional y la ampliación de zanjas de infiltración, infraestructura que busca, bueno, de esta manera disminuir el escurrimiento durante las tormentas y favorecer la recarga de los acuíferos. Bueno, esto lo están haciendo en varios puntos de la provincia, teniendo en cuenta que hay mucha montaña, hay mucho camino que también va entre la montaña para evitar derrumbes, saludes de barro y demás, y que están, bueno, preparando todo, activando medidas ante la llegada del Super Niño, que prevé, bueno, una cantidad importante, superior a lo normal en lluvia.
1: En lluvia, sí. Algo que nos ha estado contando también Walter durante estos pronósticos que se van haciendo a nivel global, ¿no? Y bueno, ya claro, que estamos, agua, nieve, chocolate, mire qué buena combinación. ¿Le parece? Hablamos un poquito de Montaña Blanca, es una firma de chocolates de aquí de Malargüe que participó de la Choco Fest en la nave cultural. Y precisamente Roberto Balmaceda, propietario, hace un balance de esta participación.
5: La verdad que muy contentos porque, bueno, fuimos invitados obviamente por la organización de la Choco Fest, su organizadora Sol Ortiz, que nos tuvo en cuenta, lo que habla también de nuestra importancia como empresa, ¿sí? Los únicos de Malargüe, sí. Claro, el evento, digamos, es primera vez que se hace, sí, una fiesta del chocolate exclusiva en Mendoza, y el evento constaba de talleres, sí, donde se enseñaba justamente a hacer chocolate, había música en vivo, y se hizo una escultura también, sí, de un racimo de uva, bien local referido a lo que es Mendoza, y había un sector de niños también, sí, donde se les enseñaba a los niños también todo lo que es el inicio del chocolate, así que la verdad que fue algo espectacular y tuvo más de 15.000 visitantes.
1: Me imagino, ¿no?, entre muchas familias y turistas.
5: Sí, muchísimo turista, extranjero, y bueno, y gente local también. La verdad que fue algo increíble, digamos, para nosotros.
1: Qué lindo, ¿no? Porque exponer ahí, representar a un departamento y seguramente tener buena venta. No sé cómo anduvo esa parte de la comercialización.
5: Muy bien, la verdad que muy bien. Nosotros también habíamos ido a la Feria del Alfajor en abril. Bueno, ahora tuvimos casi un 35% más de ventas. Así que la verdad que fue muy bueno, porque también la gente, digamos, nosotros dábamos a degustar y la gente obviamente recorría los locales, el resto de los locales que había, y volvía a comprarnos nuestro producto.
1: ¿Qué es lo que más vendieron, por ejemplo, de todo lo que llevaron?
5: Y solamente llevamos 12 variedades de chocolate, porque...
1: Bueno, ahí está, solamente dice, solamente 12 variedades de chocolates, recomendadísimo también para quien esté por aquí, turista, auspiciante de nuestro programa Montaña Blanca en la cima del sabor, inspira tus sentidos.
0: Qué lindo, qué rico. Ay, me dieron ganas de chocolate. Aparte dice que se esperan lluvias.
1: Ay,
0: para
1: sí,
0: las próximas horas, algunos chaparrones aislados, por lo menos acá. El Servicio Meteorológico Nacional nos indica la chance de precipitaciones para la noche, algunos chaparrones. Es baja la probabilidad, pero está entre un 10 y un 40%. Ya para mañana miércoles, la mínima será de 3 grados, la máxima de 16, con un cielo mayormente nublado. Y por allí también nos contaba durante la tarde, compa, que se esperan algunos chaparrones.
1: Sí, eso decía el pronóstico. Ahora ha desaparecido la infografía de lluvias, chaparrones para esta noche. Aparece, sí, para mañana en la noche, lluvias aisladas, 0 de mínima, 12 de máxima, con cielo mayormente nublado para mañana miércoles 29 de julio, día de ñoquis mañana. Así que ya vaya preparándose para el almuerzo de mañana.
0: Muy bien, y mañana, como siempre, estaremos aquí juntitos a partir de las 3 de la tarde. Mañana vamos a tener una artista sanrafaelina muy querida que nos va a estar visitando aquí en los estudios, compa, charlando un poquito lo que anda haciendo y haciendo una invitación para toda nuestra gente de lo que se viene, ¿no? Así que bueno, para mañana adelantamos eso.
1: Qué bueno, estaremos atentos, atentos escuchando. Y a quienes nos siguen por aquí, por LB19, recordar que en un ratito a las 19 arranca Malargüe Kids, ya están las chicas allí preparando todo, así es que no se mueva de la sintonía del 790, por favor le pido.
0: Así es, un gran saludo para Pablito Irabella, hermano querido que está escuchando la radio por ahí, bueno, no, nos presta el oído como siempre. Ya llega Eduardo Antonio, ¿lo quieres saludar? Porque siempre Daniela me pregunta, ¿y el Edu? ¿Qué pasó el Edu? ¿Se enojó? Dice, nunca más volvió con nosotros.
6: Jamás, ¿cómo me podría enojar con usted? ¿Cómo
1: le dio algún bien? Mal modo.
6: Tiempo. Lo que pasa es que... tengo que...
1: ¿Qué?
6: Puso más plata a Jaques.
1: Ah, claro, nos pues cambió sí. Por Jaques.
0: No pensé que lo iba a largar así de entrada, ¿no?
1: Sí,
0: así
1: nomás. Sin pelos en la lengua.
6: Qué sé yo, así nomás. Jaques dijo, che, ¿cuánto te están poniendo en la tarde? Y yo le tiré un monto y bueno, lo duplicó
1: te
6: prácticamente.
1: Te lo duplico, claro.
6: Dije, me voy con Jaques. ¿Cómo andamos, Dalila? ¿Todo bien?
1: Bien, Edu. Bueno, qué gusto escucharlo, saber que está por allí.
6: Igualmente,
1: también.
6: tanto tiempo. Al negro lo escucho siempre, seguido, pero bueno, hace tiempo que no venía por la tarde, entonces bueno, no los escuchaba a ustedes.
1: Bueno, pero yo también lo escucho por allí cuando se queda con Richard también, ochentosos, setentosos, me gusta.
6: Y él es más viejo.
1: Claro, se juntan los dos. ¿Cómo es esto de que Dios los cría y el diablo los junta, no?
6: Sí, más o menos. El viento los amontona.
0: El viento y el diablo, los dos. ¿A qué hora vienen con Jaques? ¿A qué hora vienen con
1: Jaques? A las 22. Rumbo a la medianoche.
0: Ahí vamos. Así que bueno. Bueno, Edu, bonita tarde noche.
6: Igualmente, gracias chicos. Beso, Dali. Abrazo grande, negrito. Estamos
1: muy
6: contentos.
0: Dale. Bueno, compa, nos tenemos que retirar. Un abrazo muy grande a Karina Valeria Ferrada, Mariana Espina, Fabián Espina que tuvo más temprano, Carlos Guillote Arias. Nosotros volvemos a las 3 de la tarde mañana.
1: Mañana, aquí estaremos. Un gusto volver a encontrarnos aquí en el aire de LB19, en el aire de LB4. Será hasta mañana.
0: Así es. Chau. Gracias.
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0: Buenas tardes, nuestros queridos oyentes. Sean muy bienvenidos a un nuevo programa de Malargüe Kids. Quien les habla, Liz Vargas, y me acompaña mi compañera Mayra Jiménez, ambas estudiantes del primer año del Profesorado de Educación Inicial.
1: Hola niños y niñas, bienvenidos a esta nueva edición de Malargüe Kids. Soy Mayra. También damos la bienvenida a nuestras queridas profesoras Paola Molina y Victoria Coronel. Hoy no solo nos acompañan en la producción, sino que también compartiremos la producción al aire del programa.
0: Hoy nos acompañan en el control Dalila Vázquez y nuestra operadora Karina Ferrada.

0: Bueno, como decíamos, están aquí las profes también, a quienes les damos la bienvenida hoy acompañándonos, formando parte de este programa, el cuarto ya, ¿eh? Así es que bueno, no, el quinto.
1: Y el último programa.
2: Del mes.
3: Aclaremos, ¿no?
1: Hicimos un suspenso. Bueno, muy buenas tardes. Aquí quien les habla, soy Paola Molina, la profesora de práctica 1 del IES 9018, gobernador Celso Jaque. Y estamos acá porque es un programa muy especial. Estamos acompañando a nuestras alumnas y es una fiesta realmente porque hoy, como bien dijo Dalila, es el quinto programa del mes y cumplimos un mes al aire, así que felicitarnos y felicitar a nuestras alumnas por este emprendimiento y este desafío que tenemos y que nos pusimos la camiseta del instituto y estamos aquí, ¿no? Bueno, en esta edición especial hago eco de todas las que participamos de este programa Malargüe Kit para agradecer a todas las autoridades de la radio de la LB19 y bueno, que nos hace salir y replicar justamente nuestros programas en todo el sur mendocino, ¿no? Y bueno, agradecer a las autoridades de nuestra institución IES 9018 por confiar en nosotras, en Victoria Coronel y en mí, en este proyecto que hemos llevado adelante juntas, junto a primero y cuarto año del profesorado de enseñanza inicial. También dar las gracias a las protagonistas de estos programas, que son nuestras estudiantes, que bueno, se pusieron frente a este gran desafío y día a día se van superando en cada programa y en cada participación van mejorando y vamos traspasando los muros de la institución. O sea, la práctica, la formación no solo se queda en el instituto, sino que traspasa los muros y llegamos a diferentes infancias de lugares cercanos y lejanos de la provincia. Así que bueno, un aplauso muy grande para nuestras alumnas.
4: Así es, Pao. Primero me voy a presentar, soy Victoria Coronel, profesora del IES. Bueno, y me sumo también a las palabras de la profe, agradecerles a toda la audiencia por acompañarnos y bueno, festejar este primer mes que están del otro lado y nos hacen llegar todo su cariño. Bueno, y ahora sí, que comience este programa, ¿les parece?
5: Como todos los programas, siempre traemos una consigna. Hoy la consigna es... Esperamos nos manden a nuestro WhatsApp el mensajito, la respuesta de ¿qué significa la solidaridad para ustedes? Uh-huh. Queremos que nos manden mensajitos comentándonos su nombre, DNI, escuela o jardincito al que participan. No olviden, muy importante el DNI, porque van a haber sorpresas hacia el final del programa. Nuestro WhatsApp, pasamos el número 2604-481208. También pueden seguir en Instagram o Facebook, las 790. También, si aún no lo hacen, queremos invitarlos a seguirnos en Instagram como @malargüekids- y en Facebook, la 790.
4: Bueno, como comenzamos el programa, hoy tenemos un programa muy especial porque vamos a estar entrevistando a una pequeña gran guerrera. Es una pequeñita llamada Catalina y también a su mamá, Inés. Ambas, bueno, nos escuchan, también nos hacen llegar sus palabras. Y bueno, Cata es una niña que fue diagnosticada hace unos meses con sarcoma sinovial. Es una enfermedad, un tipo de cáncer poco común que se desarrolla en los tejidos blandos cerca de las articulaciones, tendones o músculos. Ahora vamos a realizar una llamada en vivo para que ella nos relate su historia en primera persona.
0: Por medio, mientras ubicamos por así el contacto, a las y cuarto estaba esperando el llamado telefónico, pero qué lindo, y vamos anticipando a quienes están allí del otro lado, para que estén atentos, para que estén atentos, porque es bueno, y en esta consigna que se planteaba hoy también acerca de qué es la solidaridad, ¿por qué no ir pensando en esa forma que tenemos de ayudar con aquellos que lo necesitan en diferentes momentos de nuestra vida, y pensar que en algún momento nos puede pasar a nosotros también, ¿no?
4: Exactamente, por eso es que, bueno, nos sumamos a esta campaña que está recorriendo la provincia, y bueno, es que decidimos entrevistar hoy a Cata y a todas las personas y niños que necesitan también de este espacio y de la radio. También están abiertas las puertas para que podamos visualizar el caso de quien lo necesite.
0: Perfecto. Bueno, reiteramos entonces nuestra vía de comunicación para aquellas personas que quieran participar y sumarse. Los audios de los pequeñitos son súper, súper lindos. Es lindo recibirlos. Y bueno, a ellos también les preguntamos, ¿qué es para ellos la solidaridad? A ver, que nos cuenten, ¿qué es ser solidario? Al 2604-481208, ese es el teléfono de contacto. Aquí mismo van llegando los mensajes. Mientras me dice por allí, Gary, que tiene un tema. Bueno.

Acabamos de escuchar la canción El Abrazo de El Canto del Alma. Espero que esta canción los haya invitado

0: de 19 a 20. ¿La tenemos, Cari? Los audios, me dicen.
1: Sí, han llegado, han llegado algunos audios.
0: Bueno, vamos con eso.
2: Hola, Flavio Skeks. Soy Vicky. Mi diseño y mi mamá me enseñaron qué es lo que es la solidaridad. Ayudar a las personas. Adiós. Hola, soy de que mi escuela es Rufino Ortega. Le mando besitos a mi diseño Alejandra Pérez.
3: Hola, soy Augusto Gijón. Ser solidario es ayudar a tus compañeros.
4: Y mis últimos tres del DNI son 933.
5: Y mis últimos tres de los números de mi DNI.
4: 933.
5: Chao.
3: Chao.
0: Bueno, ahí está, mire qué lindo. Qué bonito. La seño y la mamá le han enseñado.
1: Sí, qué bonito, qué bonito.
6: Es que es lindo saber que escuchar lo que los chicos tienen para decir, ¿no?
0: Siempre.
6: Porque ellos pareciera que sea una palabra muy larga y muy compleja hasta para pronunciarla,
7: para los
6: pero
7: adultos.
6: Ellos comprenden y pueden dar su punto de vista y en este segmento de los chicos dicen, ¿no?
1: Uh-huh. Muy bien. Bueno, ¿ya tenemos a Catita del otro lado?
0: Sí, está. Estamos estableciendo comunicación telefónica. Ya la tenemos al aire, así es que usted que tiene los auriculares puestos, ahí está, le vamos dando la bienvenida también.
1: Perfecto. Bueno, Catita es sobrina y ahijada de mi gran amiga Claudita. Ay, prometí que no me iba a emocionar. Bueno, hoy queremos tenerte un poquito más cerca, Catita, y bueno, escuchar tu historia, acompañarte también desde este lugar y recordarte que cuando hay amor, cuando hay fe, esperanza, nunca se lucha en soledad. Así que, bueno, Catita, Inés, ¿están por ahí?
8: Sí, buenas tardes, ¿cómo estás? Tengo a toda la audiencia. Hola.
1: Hola.
9: Hola.
1: Hola, mi amor. ¿Cómo estás, Catita?
9: Bien.
1: Bueno, me alegro. Así que has tenido hoy tu primera sesión con la terapista ocupacional.
9: Sí.
1: Bueno, ¿y cómo te fue? ¿Bien?
9: Sí.
1: Me alegro. ¿Cómo estás, Catita? ¿Nos querés contar?
9: Bien.
1: Bueno, me alegro. ¿Por dónde andás? Porque Catita es de San Rafael.
9: Es de San Rafael. Ahora estoy en Mendoza.
1: Bien. ¿Y por qué andas por Mendoza?
9: Porque estoy haciendo mi tratamiento.
1: Bueno, muy bien, mi amor. ¿Y cómo vas con ese tratamiento?
9: Bien.
1: Bueno. Cata, además, es muy emprendedora. Yo, para los que nos están viendo por Facebook, hoy estoy luciendo sus bellas bijuterías. Cata Icono, ¿cierto, Cata?
9: Sí.
1: ¿Sí? Y sus pulseritas, y bueno, y cosas muy bonitas. Y además, Cata quiere ser influencer y TikToker.
9: Sí.
1: Qué bonito.
9: Uno de mis sueños.
1: ¿Ese es uno de tus sueños?
9: Sí.
1: Ay, mi amor, y lo estás haciendo muy bien. Bueno, nos podemos adelantar. Quienes la quieran seguir a Cata en Instagram, como la Cata Soy, y en TikTok, catalina.fernandez991. Ahí Cata sube todos los días videitos muy bonitos para, bueno, quienes la quieran acompañar, están todos bienvenidos. Bueno, Cata, ¿hay algún saludito que quieras dar? ¿Algún médico, enfermero?
8: ¿Querés contarle a los chicos qué te han tenido que hacer? ¿Cuál ha sido tu tratamiento?
9: Yo una vez, cuando era chiquita, mi mamá me iba a poner una remera y mi bracito izquierdo le dije que me dolía. Fuimos al doctor y me hicieron un arresto y una placa. Y vimos que era como una pelotita. Pero dijimos, mi mamá dijo,

0: habrá golpeado, se debe haber caído algo y me podría haber dolido ahí.
1: Claro.
0: Y bueno, vinimos para acá, para el hospital Noti, y fuimos al área 2, a oncología, y la doctora Rayén me pidió una resonancia y unas ecografías, varias cositas, y me hicieron, en mi primer cirugía, me hicieron una biopsia y salió que era un sarcoma sinovial.
1: Uh-huh. Bien,
0: y a través de mi tratamiento hice 6 quimios, se me cayó el pelito, fue difícil perderlo. Uh-huh. Y también tuve que pasar 35 sesiones de radioterapia. Me hicieron muchas también resonancias. En San Rafael me deben haber sido cinco, digamos, resonancias.
1: Claro.
0: Y muchas placas también. Uh-huh. Para compararlos con el bracito derecho.
2: Y a pesar de todo el tratamiento. ¿Cuál fue la noticia más mala que te dijeron los doctores?
0: Que me tenían que amputar mi bracito.
2: Bien. ¿Y esa cirugía hace cuánto pasó? ¿Hace poquito?
0: Hace 25 días.
2: Claro, entonces, uh-huh, decirles a los chicos, ¿querés contarles que estamos haciendo campañas para poder adquirir qué?
0: Estamos haciendo campañas para juntar plata para la prótesis, una prótesis biónica.
1: Bien, muy bien. Por eso es que les pedimos a todos que quienes puedan seguirla. Ahí se publican todas las campañas que están haciendo, rifas, venta de arroz con pollo, empanadas, telotería. Bueno, en San Rafael, pero nosotros desde acá, desde Malargüe, la podemos ayudar y acompañar en su tratamiento, comprando numeritos y también siguiéndolas en sus redes. ¿No es cierto, Cata, que eso también te pone muy feliz a vos, tener muchos seguidores?
0: Sí, eso me pone muy feliz, y también mi familia, mis abuelos, a la abuela Cata, a la abuela Estela, a la tía Clau, a todos mis familiares. Los amo mucho porque me han acompañado en todo este proceso.
1: Claro, mi amor, muy bien. Ha sido muy valiente, Catita, y es muy... muy profundo lo que nos acabas de contar. Te has, la verdad que muy valiente, muy valiente. ¿Cómo estás, Inés?
2: Hola, Vicky, ¿cómo están? Buenas tardes a toda la audiencia. Desde ya, gracias por el espacio. Súper agradecidas de este contacto.
1: Bueno, los medios de comunicación también sirven para esto, para justamente la consigna de este programa es la solidaridad. Y poder acompañarlos en este momento, que va a pasar, que si Dios quiere va a ser un recuerdo en unos años. Pero bueno, hoy se necesita esta red de contención y bueno, la radio también puede ayudar. Inés, ¿nos querés contar algo más?
2: Básicamente, sí, como les comentó Cata, a raíz de un diagnóstico, por ponerle un nombre a un tipo de cáncer, sarcoma sinovial, pasamos por 4 cirugías, pasó Cata, 6 quimioterapias, 35 sesiones de radioterapia, y la noticia más dura fue aproximadamente hace un mes y medio cuando nos dijeron que se tenía que realizar la amputación de su bracito izquierdo. Es lo emocional, psicológico y como función, por supuesto, que es súper importante. Uh-huh. Esta noticia cambió la vida de Cata por completo. Buscamos otras alternativas, pero bueno, hablar de una enfermedad como esta y correr el riesgo de una metástasis o que se tomara un ganglio, era la cirugía que correspondía hacer. Así que Cata hace 21 días aproximadamente ya fue amputada, ya no tiene su bracito. Está pasando por el proceso psicológico de todavía no la aceptación, sino de momentos de aceptación y negación. No tiene una conducta desde lo lineal en cuanto a lo psicológico. Hay momentos tristes, hay momentos de mucho dolor por lo que ya no está y la pérdida que ha tenido. Como familia, eso desde la parte del bracito que no está, hoy comenzamos un nuevo tratamiento paralelo a lo oncológico, que es toda la parte de ahora tratar de quitar ese bracito. Va a llevar un proceso de unos meses a través de un equipo multidisciplinario que tenemos que realizar con terapista ocupacional, kinesiólogo, fisiatra, psicóloga. Y esto digo que se le suma porque Cata no deja de ser una paciente oncológica. Ajá. Más allá de que hoy haya sufrido la amputación porque tuvo una recidiva ese tumor, ese sarcoma, sino de que, bueno, hay que seguir con controles. La primer quincena de agosto tenemos que hacer un PET, análisis, y bueno, ver cuál es la conducta desde la parte oncológica a seguir. Claro. Entonces, bueno, son dos paralelos son dos tratamientos que vamos de forma paralela. Uh-huh. Exactamente. Lamentablemente este tipo de sarcomas es algo que puede, y ojalá, por eso estamos pidiendo el grupo de oración, de que nunca más haga una metástasis en su cuerpito, ¿no? Uh-huh.
1: Su plena recuperación.
2: Sí, tal cual.
1: Sí.
2: Y bueno, y las rifas, todo el pedido que se está haciendo, hay una rifa digital que se las vamos a compartir al WhatsApp de la radio. Sí. La venta de arroz con pollo en San Rafael, donaciones, uh-huh, sin ningún tipo de o no sea por rifa o no, sino cada uno desde su granito de arena y con lo que pueda. Es por una cuestión de que nosotros llevamos un año con lo que es la parte del tratamiento oncológico y habiendo pasado todo esto que anteriormente mencioné. Uh-huh. Y además toda esta otra parte traumatológica que se nos viene por delante, como así también poder adquirir una prótesis luego de que su bracito esté preparado. Uh-huh. Una prótesis que a Cata le permita una mejor calidad de vida, por supuesto, ¿no? No es de un día para el otro, como papás queremos el día de mañana que pueda adquirir una prótesis biónica, pero no es la prótesis a la que Cata ya puede acceder. Primero hay que equipar ese bracito y hay que ir progresivamente poniéndole prótesis que ella vaya adaptándose al peso, porque ese es un peso que va a llevar colgando en el muñoncito queda muy cortito. Uh-huh. Pero lo que se buscaba desde su patología era obtener márgenes limpios, que era la parte más importante. Entonces, bueno, todo esto por supuesto que tiene un costo, son prótesis que el gobierno no son las que cubre. Hay que ir adaptándola, Cata va creciendo, hay que ir viendo que le sienta cómodo, que no, hay que ir, como te decía, progresivamente cambiando la prótesis para ir poniéndole el peso a ese bracito, porque además también no se puede dejar sin prótesis, ya que tira Cata hoy a compensar el peso para su lado derecho, que claro, es el bracito que se tiene, y esto terminaríamos en una escoliosis. Entonces, bueno, es como que es un conjunto de todo, sí, el combo de todo esto.
1: De situaciones.
2: Quienes no puedan colaborar con dinero, les pedimos que nos ayuden a difundir, así como vos lo hacías mención, el tema de que ya su sueño es ser influencer o TikToker. Cuando le dieron la noticia de que te habían de amputar su bracito, ella nos dijo que este era su sueño y que ella quería cumplirlo. Bien. Y la verdad que hoy, como papás en una niña tan chiquita, ante el mundo de la virtualidad uno tiene mucho miedo y desconocimiento, pero no deja de haber una patología como esta tan importante, y como papás lo que queremos es, desde nuestro lugar y lo que podamos, cumplir los sueños de Cata, es lo
1: por
2: que
1: supuesto,
2: vamos a hacer.
1: Por supuesto.
2: Apoyarla en todo lo que ella se proponga, y ahí estamos, y por eso difundimos. Uh-huh. Les vamos a pedir si pueden compartir el Instagram de Cata.
1: Sí. Es la Cata Soy, para quienes la quieran seguir, y en TikTok catalina.fernandez991. Y también se me ocurre llamar a marcas que quieran mandarles algún presentito a Cata, y ella ya tiene activadas las redes para auspiciar estas marcas, porque yo he visto algunos videos de Cata haciendo promoción a marcas. Que también sería un hermoso mimo para Cata.
2: Y también le encanta, ¿no? Esa es la parte que más le encanta. Y también, bueno, ya ir anticipándoles que el 24 de agosto es el cumpleaños de Cata. estamos ansiosos. Lamentablemente, como mamá, a diferencia de uno en la vida normal que puede ir preparando el cumpleañito de su hijo, hoy yo tengo que ir preparando el tema del PET y evocándonos a toda esta otra parte de los tratamientos. Pero Cata el año pasado su cumpleaños también lo pasó en la casa, porque hacía tan solo 7 días que había tenido la cirugía de la biopsia. Uh-huh. Así que en esto que hacías mención a las marcas, los emprendimientos y todos quienes quieran hacerle dar su presente el 24 de agosto, por supuesto, sí, que para ella genera una sonrisa impresionante.
1: Sí, por supuesto. Por supuesto, bueno, Inés y Cata y familia, a los hermanitos que también acompañan, también les mandamos un abrazo grande. Inés, ¿nos querés pasar el alias?
2: Sí, por supuesto. El alias es todos.cata. Cata.
1: Bien, lo vamos a repetir, todos.com.cata. Buenísimo. Bueno, les queremos agradecer todas las que estamos acá en la radio, profes y alumnas y personal de la radio, por abrirnos el corazón, Cata, por abrirnos tu corazoncito. Hoy nos enseñaste que la valentía no tiene edad, que una sonrisa puede iluminar incluso los días más difíciles, y que la esperanza siempre encuentra un lugar para crecer. Desde Malargüe queremos decirte que no estás sola, que muchas personas estamos haciendo mucha fuerza para vos, rezando, acompañándote y esperando el día en que todo esto sea solo un recuerdo. Y bueno, volvemos a repetir, a quienes deseen colaborar pueden hacerlo a través del alias todos.com.cata. Y también pueden seguir a Cata en sus redes sociales, porque como ella lo dijo en un principio, su sueño es ser TikToker, influencer. En Instagram la pueden seguir como @lacatasoy y en TikTok @catalina.fernandez991. Bueno, muchas gracias, Cata e Inés. Les enviamos un abrazote muy grande y todo nuestro cariño. Y bueno, estamos seguros que pronto vamos a celebrar juntos esta gran victoria de lucha.
3: Y te vamos a estar esperando acá en la radio para que nos vengas a visitar. Porque capaz que sos TikToker y también sos locutora.
1: Claro.
3: Y diriges un programa de radio.
1: Claro, por supuesto. Sí, y Cata, también te esperamos que nos mandes algún audio. Ya le mandé a la tía Claudita el número de la radio, el link, para que cuando quieras nos puedas mandar un mensajito. ¿Sí?
0: Sí.
1: Un audio. Bueno, mi amor, te quiero mucho. Un besito muy grande. Gracias, mi amor. Acá todas te saludan y te mandan un fuerte abrazote.
3: Mira, acá mandaron un mensajito
1: para Cata.
3: María Rivas dice que ofrece su salón para festejar el cumple de Cata.
1: Ay, mi vida.
3: Así muchas que te gracias. Esperamos, Cata, Nos vas a tener que venir a visitar.
2: Claro que sí. Ya le hemos dicho a la Cata que falta el año pasado. A partir de este año tenemos que empezar a celebrar. Ella va a cumplir este año 9 añitos, así que va a haber que festejar 9 días.
1: Claro.
2: Para una mamá, claro, no hay peor noticia que una patología como esta, sí, en la vida de un hijo.
1: Sí.
2: Así que todo lo que sea motivo de festejo y nada más lindo que poder festejar la vida y una nueva vuelta al sol para Cata.
1: Por supuesto.
2: Les mandamos un beso enorme, enorme. Gracias por la oportunidad. Un beso grande a toda la audiencia.
1: Muchas gracias, Inés.
2: Y gracias por toda la generosidad que sabemos que podemos contar con todos ustedes.
1: Muchas gracias. Acá han llegado más mensajitos para Cata. No sé si tienen 5 minutitos. ¿Se los leemos?
2: Sí,
1: ¿no
2: sé? Sí.
1: Hola, Catita. Este mensajito lo manda Lorito. Hola, Catita. Sos hermosa. Te sigo en TikTok. Todos estamos con vos, dándote mucha fuerza, amor y contención. Vas a estar bien, porque cuando hay amor, todo se puede. Un besito, Lore. Bueno, y el mensajito acá de María Rivas, que ofrece su salón para una gran fiesta de cumple.
2: Ahí la tía postiza Vicky va a tener que poner a organizarse al cumpleaños Malargua.
1: Por supuesto.
2: Y nos vamos un día.
1: Platillos.
2: Claro, todos. Y nos vamos un día a Malargua a hacer el festejo también para allá.
1: Todos. Acá llega otro mensajito. Hola, chicas. Un abrazo para Cata. Y yo para su cumple colaboro con algo dulce. Alfajores y lo que necesiten. Un besito, Cata.
2: Sí. Mira, ya estamos organizando el cumple de Cata.
1: Claro, ya estamos. Marta manda el mensajito. Muchísimas gracias a todos los oyentes de la radio por sumarse.
3: Un cumpleaños épico se va a formar acá, ¿eh?
1: Sí. Desde ahora. Cata, hola Cata, qué lindo poder escuchar ese hermoso testimonio y la fuerza que nos transmitís a todos. Este mensajito es de Juli. Para vos, Cata. Bueno.
0: Eso para Juli.
1: Gracias, mi amor. Viste, Cata, si tenés que venir a visitarnos acá a la radio.
3: Bueno, pero no olvidemos que también nos escuchan en San Rafael, así que también pueden llegar más mensajes de San Rafael y,
1: claro,
3: y propuestas.
1: Y claro, que está más cerquita.
0: Un beso grande para todos, San Rafael.
1: Ay, muy bien, mi amor. Bueno, ahora sí, las despedimos. Les mandamos un besito muy, muy, muy grande. Chau, chau.
0: Chao.
2: Un besito enorme. Gracias.
1: Un abracito.
3: Chau. Un abrazo. Adiós. Por ahí estaba hermoso testimonio, ¿no? Y qué lindo que muchos chicos estén allí del otro lado y escuchando a la bella Cata, a aquellos que quieran sumarse con su colaboración. Y de alguna forma, esto que con la pregunta con la que arrancábamos, ¿no? Que es la solidaridad. Así que, bueno, seguramente van a aparecer muchos corazones solidarios en esta propuesta, en este desafío que tenemos por delante. Bueno, y es el de poder colaborar con ella.

0: atentos, ¿eh? A continuación, con más de lo que se ha preparado para esta jornada, porque siempre hay muchos temas de interés. ¿Y con qué seguimos, chicas?
1: Llegó el momento de hablar de salud. Hoy presentamos un podcast que está a cargo de las estudiantes del cuarto año del profesorado de educación inicial, Alejandra Gallego y Katy Dubrowski, sobre la temática de alimentación saludable en las primeras infancias.

0: Buenas tardes a todos, bienvenidos a un nuevo programa. Hoy vamos a hablar sobre un tema que influye directamente en nuestra salud y calidad de vida, la alimentación saludable.
1: Así es, muchas veces pensamos que alimentarnos bien es algo complicado o costoso, pero en realidad pequeños cambios en nuestros hábitos pueden generar grandes beneficios para nuestra salud.
0: En esta oportunidad vamos a conocer las guías alimentarias. Hablaremos sobre una investigación reciente que mostró datos preocupantes sobre la situación nutricional de niños y niñas en Malargüe. Y terminaremos compartiendo una receta saludable y sencilla.
1: Los invitamos a acompañarnos durante estos minutos para poder reflexionar sobre la importancia de una buena alimentación y cómo podemos mejorar nuestros hábitos cotidianos.
0: Guías alimentarias para la población argentina, también conocidas como GAPA, son recomendaciones elaboradas por especialistas en nutrición y salud pública. Su objetivo es orientar a la población para lograr una alimentación saludable y prevenir enfermedades.
1: Estas guías se basan en evidencia científica y buscan adaptarse a la realidad de nuestro país. No se trata de hacer dietas estrictas, sino de aprender a elegir mejor los alimentos y mantener hábitos saludables.
0: Entre sus principales mensajes encontramos la importancia de consumir diariamente frutas y verduras de distintos colores, porque aportan vitaminas, minerales y fibra.
1: También recomiendan tomar al menos 8 vasos de agua por día y limitar el consumo de bebidas azucaradas como gaseosa o jugos industrializados.
0: Otro consejo importante es incluir leche, yogur o quesos, preferentemente con menor contenido de grasa, para fortalecer huesos y dientes.
1: Además, sugieren consumir legumbres como lentejas, garbanzos y porotos, junto a cereales integrales, ya que son alimentos muy nutritivos y económicos.
0: Las guías también destacan la necesidad de reducir el consumo de sal, azúcar y grasas, especialmente aquellas presentes en productos ultraprocesados como snacks, golosinas y comidas rápidas.
1: Y algo fundamental es acompañar una buena alimentación con actividad física diaria. Por ejemplo, caminar, andar en bicicleta, practicar deportes o simplemente mantener activo con ayuda de cuidar nuestra salud.
0: Bueno, ahora queremos hablar de una realidad cercana que nos involucra como comunidad.
1: Recientemente se difundieron los resultados de una investigación nacional realizada por especialistas de la Universidad de Buenos Aires y el CONICET. El estudio analizó la información de casi 1 millón de niños y niñas menores de 5 años atendidos por el sistema público de salud.
0: Los resultados mostraron que Malargüe presenta una situación preocupante relacionada con la nutrición infantil.
1: Uno de los datos más destacados fue el aumento de los casos de sobrepeso infantil. Esto significa que muchos niños están consumiendo más energía de la que gastan, lo que puede afectar su salud presente y futura.
0: El sobrepeso durante la infancia aumenta el riesgo de desarrollar enfermedades como la diabetes, hipertensión y problemas cardiovasculares en la vida adulta.
1: Pero el estudio también habla de otro fenómeno llamado doble carga de malnutrición.
0: ¿Qué significa eso, Ale?
1: Significa que en una misma comunidad pueden coexistir problemas de exceso de peso y al mismo tiempo dificultades vinculadas a la desnutrición y al crecimiento insuficiente.
0: Esto demuestra que la malnutrición no siempre implica falta de alimentos. Muchas veces las personas consumen suficientes calorías, pero provienen de productos poco nutritivos.
1: Entre las posibles causas se encuentra el aumento de consumo de alimentos ultraprocesados, el exceso de bebidas azucaradas, el sedentarismo y el tiempo excesivo frente a las pantallas.
0: También influyen factores económicos y sociales. En ocasiones, los alimentos más saludables no son los más elegidos debido a hábitos culturales o a dificultades para acceder a una alimentación variada.
1: Por eso es tan importante la educación alimentaria, Katy. Conocer qué alimentos nos benefician, que permiten tomar decisiones más saludables para nosotras y nuestras familias.
0: Frente a esta situación, ¿qué acciones podemos realizar en nuestra vida cotidiana?
1: En primer lugar, aumentar el consumo de frutas y verduras. Te recomiendo incluirla todos los días y, si es posible, en todas las comidas.
0: También podemos reemplazar las gaseosas por agua. Es un cambio simple que ayuda a disminuir el consumo de azúcar.
1: Otra recomendación es elegir alimentos caseros con mayor frecuencia y reducir el consumo de productos ultraprocesados.
0: Leer las etiquetas también es una herramienta útil. Actualmente, muchos productos presentan sellos negros de advertencia cuando tienen exceso de azúcar, sodio, grasas o calorías.
1: Además, es importante realizar actividad física todos los días. No es necesario practicar un deporte competitivo. Caminar, bailar o jugar al aire libre también son excelentes opciones.
0: Y algo que no debemos olvidar es compartir las comidas en familia. Comer juntos favorece hábitos más saludables y fortalece los vínculos. Para finalizar este encuentro, queremos compartir dos recetas saludables que pueden preparar en casa junto a los más pequeños.
1: La primera receta son brochas de frutas. Necesitamos banana, manzana, frutilla y uvas, aunque podemos utilizar las frutas de estación que tengamos disponibles.
0: Primero, lavamos bien las frutas. Las cortamos en trozos y las colocamos en palitos alternando colores y sabores.
1: Además de ser una opción atractiva para los niños, aporta vitaminas, minerales, agua, fibra y nutrientes fundamentales para el crecimiento y el desarrollo.
0: La segunda propuesta son unos ricos muffins de banana y avena.
1: ¿Tienen para anotar? Para prepararlos necesitamos 2 bananas maduras, 1 huevo, 1 taza de avena y, si lo deseamos, un poco de canela.
0: Pisamos las bananas, agregamos el huevo y la avena, mezclamos bien y colocamos la preparación en moldes para muffins.
1: Luego horneamos durante unos 20 minutos hasta que estén listos.
0: Lo mejor es que no necesitan azúcar agregada, ya que la banana aporta dulzor natural.
1: Son ideales para la merienda escolar y representan una alternativa más saludable a las golosinas o productos ultraprocesados.
0: Como vemos, alimentarse de manera saludable no significa dejar de disfrutar las comidas.
1: Con pequeñas decisiones diarias, como elegir frutas frescas o preparar meriendas caseras, podemos contribuir al bienestar de los niños y de toda la familia.
0: Bueno, y antes de despedirnos, queremos dejarles una pequeña reflexión.
1: Muchas veces pensamos que una alimentación saludable es algo difícil o lejano. Pero la realidad es que los grandes cambios comienzan con pequeñas decisiones de todos los días.
0: Elegir más agua, sumar frutas y verduras, cocinar en casa o compartir una comida en familia pueden hacer una gran diferencia en la salud de nuestros niños.
1: Porque alimentarse bien no significa dejar de disfrutar, sino aprender a cuidar nuestro cuerpo mientras crecemos más fuertes y saludables.
0: También recordemos que los niños aprenden mirando. Cuando en casa se construyen hábitos saludables, ellos los incorporan poco a poco y los llevan para toda la vida.
1: La alimentación no solo nutre el cuerpo, también es un momento para compartir, conversar y fortalecer vínculos.
0: Pequeños cambios, hechos con amor y constancia, pueden convertirse en grandes beneficios para toda la familia.
1: Gracias por acompañarnos en este espacio. Esperamos que este encuentro los motive a seguir construyendo hábitos saludables en casa.
0: ¡Hasta la próxima!
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0: Acá un oyente nos manda un mensajito. Hola, buenas tardes. Quiero mandarle un saludo a mi familia y en especial a mi hijo Nicolás. Las escuchamos siempre. Si pueden pasar una canción de Pequeño Pez, se lo agradeceríamos mucho. Soy Carlos.
1: Ahí va la canción.
2: Hacemos otro
0: recreíto. Ajá. Seguimos con el recreo, que es lo más divertido.
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0: Bueno, vamos a seguir con el segmento de los chicos dicen. Y vamos a leer unos mensajitos que nos han escrito. Y luego vamos a continuar oyendo los mensajes, ¿sí? De audio. Acá nos escribe Alex y dice: hola, para mí solidaridad es poder ayudar a la persona que necesita algo en algún momento. Soy Gaby, nos escribe su papá, supongo que es Alex, y el niño es Gaby con sus últimos tres dígitos del DNI, que es 647.
1: Buenísimo, qué bonito. ¿Hay más mensajitos?
0: Sí, hay más mensajitos. A ver. Nos escriben desde un celular Paula y dice: la solidaridad es ayudar a las personas sin esperar nada a cambio. Y el niño es Martiniano 908.
2: Martino,
0: perdón.
3: Gracias, Oti Gijón. Mis tres últimos del DNI es 695. Y ser solidario significa ser honesto, que honesto significa que, por ejemplo, a alguien se le cayó una cartera y se la devolvés. Y también ser solidario es que sos bueno, no molestas a la gente. Chao, besos con abrazos.
1: Ay, qué bonito, qué hermoso ese mensaje.
2: Hermoso los audios de los niños.
1: Sí, es hermoso escucharlos. ¿Hay más mensajitos?
0: No ha llegado.
2: Entonces metemos el momento literario, ¿les parece?
0: Vamos, siempre
2: me encanta, me parece el momento más lindo de la tarde.
4: Hoy en nuestro espacio literario vamos a escuchar el podcast realizado por nuestra compañera de cuarto año, Alejandra Gallego, llamado El libro que quería ser leído.
5: Hola amigos y amigas, qué alegría encontrarnos nuevamente para compartir un ratito juntos. Hoy vamos a hablar sobre algo que vive en las bibliotecas, en las escuelas y en muchas casas: los libros. Y justamente hoy les traje una historia llamada El libro que quería ser leído. ¿Están listos para empezar? Abrimos bien nuestras orejas y prestamos mucha atención a ver de qué se trata. En una biblioteca muy tranquila, donde cada mañana entraban rayitos de sol por las ventanas y se escuchaba el suave sonido de las páginas al pasar, vivían cientos de libros. Habían libros grandes y pequeños, libros de animales, de aventuras, de princesas, piratas, dinosaurios y de lugares lejanos. Cada uno guardaba una historia especial. En uno de los estantes más altos vivía un pequeño libro azul. No era el más grande, tampoco el más nuevo, pero estaba lleno de historias maravillosas. Tenía cuentos de bosques encantados, animales que hablaban, niños aventureros y estrellas que bajaban del cielo para jugar. Sin embargo,

0: sonrientes, corrían a los estantes y tomaban libros. Los hojeaban y se los llevaban para leer. Pero el pequeño libro azul siempre quedaba en su lugar. Un día observó a una niña eligiendo un enorme libro de aventuras. Otro día, un niño se llevó un libro de dinosaurios. Y al día siguiente, alguien tomó un libro de cuentos de hadas. Y así pasaron los días. ¿Qué habrá de malo en mí?, preguntó el libro azul. Una noche, cuando la biblioteca quedó vacía y en silencio, decidió preguntar: ¿Ustedes creen que mis historias son aburridas? Un viejo libro de cuentos respondió: Claro que no. Una enciclopedia muy sabia agregó: Las historias que guardas son maravillosas. Y un libro de poesías dijo: Tal vez todavía no llega la persona indicada para que las descubra. Aquellas palabras le hicieron sentir mejor, pero la espera continuó. Pasaron los días y muchas noches, hasta que una tarde de lluvia ocurrió algo inesperado. La biblioteca estaba casi vacía. Solo se escuchaba el sonido de las gotas golpeando los vidrios. En ese momento entró una niña llamada Emma. Emma adoraba los cuentos, le encantaba imaginar mundos nuevos. Ese día caminó despacio entre los estantes. Miró un libro, después otro y otro más, pero ninguno terminaba de convencerla. Cuando ya estaba por irse, algo llamó su atención. En un rincón del estante vio una tapa azul brillante. Era el pequeño libro. Emma lo tomó con cuidado, le quitó el polvo que tenía encima y leyó su título y sonrió. Creo que tú tienes algo interesante para contarme. El libro sintió una emoción enorme. Por fin alguien lo había elegido. Emma se sentó junto a una ventana y empezó a leer. Entonces ocurrió algo mágico. Cuando abrió la primera página, los personajes empezaron a despertar. Un conejo blanco salió dando saltitos entre las palabras. Un pájaro azul empezó a cantar desde su ilustración. Los árboles de un bosque dibujado empezaron a moverse con el viento. Las estrellas brillaron y los personajes sonrieron, porque después de mucho tiempo alguien volvió a leer sus historias. Emma pasó una página y luego otra y otra más. Cada historia parecía más emocionante que la anterior. Había niños exploradores, animales parlantes, castillos escondidos, montañas de chocolate y barcos que navegaban entre nubes. Dragones amistosos que ayudaban a quienes estaban perdidos. Emma reía y se sorprendía. Y a veces abría los ojos bien grandes para saber qué había ocurrido después. El libro estaba feliz, tan feliz que parecía brillar. Cuando Emma terminó la última página, cerró el libro suavemente. Lo abrazó contra su pecho y dijo: ¡Qué hermosa historia! Aquellas palabras fueron las más lindas que el pequeño libro había escuchado. Pero la aventura no terminó allí. Al día siguiente, Emma regresó a la biblioteca y volvió a buscar el libro azul. Esta vez llegó a su amigo Tomás y los dos leyeron juntos. Al día siguiente cayeron otros niños. Después llegaron más. Y poco a poco el libro azul comenzó a ser conocido por todos. Cada niño encontraba algo diferente en sus páginas. Algunos se quedaban con las historias, otros con los personajes, otros con los lugares mágicos, pero todos descubrían algo especial. El libro pequeño comprendió entonces algo muy importante. Las historias no viven solamente dentro de los libros. Las historias viven cuando alguien las escucha, cuando alguien las lee, cuando alguien las imagina y cuando alguien las comparte con otros. Desde allí Nunca volvió a sentirse solo. Cada vez que venía a entrar un niño a la biblioteca, lo esperaba sonriente, porque sabía que detrás de cada lector había una nueva aventura por comenzar. Y colorín colorado, este cuento ha terminado. ¿Sabían que escuchar cuentos ayuda a que nuestro cerebro aprenda nuevas palabras? Que los niños que escuchan historia desde pequeños suelen comprender mejor lo que leen cuando crecen. Y también que ayuda a desarrollar nuestra imaginación. Les propongo una actividad muy sencilla. Busquen un cuento que tengan en casa. Puede ser un libro, una revista infantil o una historia que recuerde a algún familiar. Elijan un momento tranquilo. Siéntense juntos y lean o escuchen el cuento. Cuando terminen, conversen cuál fue el personaje que más les gustó y por qué. También lo que pueden hacer es imaginar otro final para la historia. Porque cuando hablamos sobre lo que escuchamos o leemos, seguimos aprendiendo nuevas palabras y nuevas formas de expresarnos. Ahora sí, llegamos al final de este encuentro. Gracias por acompañarme una vez más. Recuerden que cada palabra aprendida es una puerta que se abre, y cada cuento compartido es un momento que se queda para siempre. ¡Hasta el próximo programa!
1: ¡Qué linda historia! ¿La disfrutaron los chicos en casa? Me encantaría escuchar audios si entendieron y les gustó el cuentito. Yo cuando era niña disfrutaba muchísimo leer. Recuerdo que mi primer libro es Mi planta de naranja lima. ¿A ustedes les gustaba leer? ¿Recuerdan algún cuentito?
2: A mí me gustaba y me gusta leer mucho. Y mi libro preferido es El Principito. Y cada vez que lo leo, lo leí de niña también, pero a lo largo de la vida lo he vuelto a retomar y realmente siempre tiene un nuevo significado en cada etapa que lo he vuelto a leer.
3: Es un libro. Se interpreta de forma diferente.
2: Exactamente.
3: A mí también me encanta leer y bueno, hoy por hoy como mamá lo disfruto leyendo con mis niños, que también les encanta leer y escuchar historias. Y bueno, el cuento que más nos gusta, el repetido de la casa, es el de Peter Pan.
4: A mí también me gusta leer, me hace dar mucha imaginación. Y a mí me gusta mucho el libro La Caperucita Roja.
3: ¡Uy, qué bonito! Es un clásico. Es un clásico,
1: sí. Precioso.
5: Bueno. ¿Vos, Dalila? A mí también me gusta leer, ¿sí? Quizá no recuerdo mucho de niños y más que nada cuando nos leían, ¿eh? Pero sí, me gusta leer. Y ahora como la seño, estoy ahí en esta etapa de leerle a los chicos, ¿eh? Que claro. Les hace muy bien también,
3: sí, les hace muy bien,
5: así es que, o inventar, a veces uno se hace la que va leyendo, pero va inventando historias y después dice, pero ¿te acordás que era así? Claro, se cambian las historias,
2: se hacen adaptaciones.
3: Claro, en el momento.
5: Uno va inventando y no se da cuenta, pero tienen mucha memoria ellos, ¿eh? Sí, se acuerdan detalles totalmente. Que uno los va inventando y después en el momento, cuando tiene que volver a repetir el cuento y ellos se acuerdan y uno
2: sí. Es verdad, tal cual. Y es un buen momento para compartir en familia.
5: Claro que sí.
2: El libro en papel,
3: ¿no? La literatura.
2: Sí, la literatura. Sí.
1: Bueno, vamos a ir llegando al final de nuestro programa. Hoy nos hemos extendido un poquito más. Muy linda la entrevista. Exacto, quiero escuchar, quiero ver qué mensajitos más han llegado.
6: Hola, soy Zoe. ¿Pueden pasar la canción del monstruo de la laguna? Por favor. Gracias, es muy lindo el programa.
7: Hola, soy Guada. Soy solidario.
8: Es ayudar a los demás.
7: Y ponerse en el lugar de los otros.
8: Cuando lo están pasando mal.
1: Queremos saludar a esta pequeña que hoy está cumpliendo años. Es la hija de nuestra compañera Gise, así que le mandamos muchos besitos. Pero también quiero saludar al mío, porque también mi niño está cumpliendo 10 añitos y sé que me está escuchando. Le mando muchos besitos.
3: Qué bonito. Bueno, han llegado también mensajitos que los vamos a leer. Buenas tardes, chicas. Cata, sos hermosa, muchas fuerzas. Las chicas de nivel inicial, podemos decorar el cumple de Cata. ¡Ay, qué bonito! Me encantó, sí, claro que sí. Vamos, vamos con eso.
5: Muy bien, bueno, qué lindo que se vayan sumando todos, ¿eh? Cada uno aportando su granito de arena, que en definitiva eso es la solidaridad.
3: Exactamente. Sí. Acá otro mensajito. Hoy, hola, soy Vicky, tengo 6 años y para mí es ayudar al mundo a ser mejor. Esa es en respuesta de qué es la solidaridad. Qué bonito. Hola, muy lindo el programa, buenísimo. Estaría que hagan un comedor solidario y bueno, acá, sí, se ha complicado, sí, sí.
5: Hola, muy lindo el programa, buenísimo estaría, bueno, que se haga un comedor solidario, llevar avena y banana, compartir con chicos que no se conocen, ni que no conocen la avena y fruta tampoco. Estaría muy lindo, en mi opinión, sería buenísimo que lo haga.
3: Sí, qué bonito.
5: Esto de la leyenda saludable, es, ¿no? Es un mensaje de Osvaldo.
1: Él estaba prestando atención a nuestro podcast porque se habló y pasaron una receta muy linda.
5: De la merienda saludable. Sí. Esto tiene que ver con el momento saludable.
1: Exacto. Uh-huh.
5: Perfecto. Bueno, no sé si quedan más mensajes.
1: Sí, quedan tres audios.
6: Hola, soy Zoe. ¿Pueden pasar la canción del monstruo de la laguna? Por favor. Gracias, es muy lindo el programa.
1: Ay, qué linda.
3: Qué bonita.
5: Vamos a pasar. Sí. Queda pendiente para el próximo.
1: Para el próximo programa queda pendiente.
3: Y acá Caro nos dice, hola, buenas tardes, hermoso el programa. Liz, te estamos escuchando. ¿Puedes mandar un saludo a Larita?
1: Ay, muchas gracias. Besitos para la gorda preciosa que sé que me está escuchando.
5: Perfecto. Bueno, ¿tenemos sorteo también? Ya pasó todos los audios, dice.
3: ¿Ya pasaron todos?
1: Ah, bueno. ¿Llegó el momento de hacer el sorteo?
5: Sí, llegó el momento de hacer el sorteo. Sí, se termina el suspenso redoblantes porque vamos a hacer el sorteo. Siempre es lindo porque los chicos están allí atentos, quieren escuchar sus voces así como nosotros nos queremos escuchar también. Pero además, claro, hay premio acá. Ay, las chicas sí. Nunca llegan con las manos vacías.
3: Sí, sí, sí. ¿Y hoy a quién tenemos que agradecer? Señor Pao. Hoy vamos a agradecer a Vanessa Maldonado, doña Azaria Indumentaria, que es quien nos ha dado estos hermosos premios que vamos a sortear.
5: Perfecto. Bueno, ¿cuántos premios tenemos hoy?
3: Cuatro.
5: Cuatro. Bueno, arranquemos entonces. Esto es todo digital, imagino, las tecnologías.
3: Sí, acá está el acá programita.
5: El número es 5. 5. A ver quién tiene el número 5.
3: Alex Gabriel Velázquez.
5: Sí.
3: Se llevó un premio, muy bien, felicitaciones.
5: Un aplauso.
3: Un aplauso muy grande.
5: Ahora sale el número. Chan. 8. Bien, perfecto.
3: Martino con sus últimos 3, 908. Perfecto. Muy bien, Martino, felicitaciones.
5: El número 2,
3: Augusto, con sus 3 últimos, 933, felicitaciones.
5: Muy bien, perfecto. ¿Y falta uno? O
3: sí, nos falta uno.
5: Sí, vamos. El número 6,
3: Bauti, con los 3 últimos, 695. Muy bien, qué bonito.
5: Muy bien, muy bien a todos.
3: Les recordamos que pueden pasar a retirar los premios por la radio. Y acá los dejamos para cuando puedan.
5: Perfecto, quedan bueno, quedan acá, ya seguramente cuando vengan a retirarlos les vamos tomando fotografía de quienes se van llevando el presente. Pero reiteramos, ¿le parece, profe, a ver quiénes son los ganadores?
9: Sí, Alex Gabriel Velázquez.
5: Bien.
9: Martino 9018. Guada.
3: Bien. No,
9: Augusto.
3: Ajá.
9: Augusto 933. y Bauti 695.
2: Perfecto.
3: Muy bien.
2: Perfecto.
3: Felicitaciones, bueno, felicitaciones a todos por participar y muchas gracias por acompañarnos siempre.
2: Bien. Y gracias a quienes hacen llegar los premios también, que es parte fundamental para que esto se pueda llevar adelante. Uh-huh. Y a ustedes gracias por un nuevo encuentro. Hoy se nos extendió un poquito más, pero valía la pena esa linda nota que teníamos pautada.
3: Sí. Sí, sí,
1: los
3: sí.
1: Esperamos el próximo martes para una nueva edición de Malargüe Kids para seguir compartiendo. Disculpad, se me olvidó un pequeño detallito que recuerdo mis compañeras me pidieron que avisáramos que aún seguimos en la búsqueda del nombre de nuestro querido Chivito.
2: Ajá.
1: En nuestro Instagram, guión bajo Malargüe, arroba Malargüe Kids, guión bajo, vamos a estar colocando una cajita de preguntas para que puedan dejar sus ideas, así elegimos el nombre para nuestra querida mascota para que nos siga acompañando en estas hermosas aventuras que es la radio.
2: Perfecto. Bueno.
3: Qué bonito. Muy bien, muy bien. Bueno, nuevamente podemos agradecer a la señora Vane, ¿no? Por la donación de sus regalitos.
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2: Perfecto.
3: Bueno, ahora sí nos despedimos. Muchas gracias.
2: Gracias
3: a todos.
2: Gracias. Hasta el próximo martes.
1: Nos veremos. Adiós.
3: Chao. Chao.
10: Gracias, es muy lindo el programa.
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13: Es la hora 20, 13 minutos.

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Canto Cuyano con la música. No sé si se acordará, y no sé si se acordará, pero todos los días, o cuando estemos al menos de 20 a 21 horas, tenemos este espacio en el que los amantes de nuestra música cuyana damos cita aquí en AM790, en Radio Nacional Malargüe, para deleitarnos con ellos, con nuestros intérpretes, conocer artistas, conocer autores, cantautores. Esa es la idea. Hoy la música en manos de la señora Karina Valeria Ferrada, que está allí en el control, a quien agradecemos, por supuesto, la colaboración, siempre atenta, siempre dispuesta, y a todos nuestros artistas, con algún material nuevo que nos va llegando, le mandamos un abrazo gigante a Pollito Arroyo, don César Arroyo, que nos ha mandado algo de material para difundir de los Cuña, y es lo que pretendemos, por allí, cada vez que vaya surgiendo algún material nuevo, sepan que tienen esta su radio, su casa, para difundirlo. Y si es en vivo también, ¿por qué no? ¿Por qué no? Las puertas de la radio siempre están para ustedes, nuestros artistas malargüinos. Si hay algo que difundir, si hay algo que compartir, aquí estamos. Y por ahora, en el 2604-481208, con la música de nuestra región.

Ay, con la música Cogollo de Amistad, en lo que íbamos escuchando, algo de lo que decimos, tenemos también para difundir material que nos hacen llegar, así es que en buena hora que se animen y que tomen esa iniciativa de hacernos llegar también lo que van creando. A esta hora, aquí en la ciudad de Malargüe, 7 grados 8 décimas, la humedad 42%, sensación térmica 5 grados 8 décimas, está fresquito afuera, así es que si está por salir, abríguese. Del oeste llega la brisa a 12 kilómetros en la hora con visibilidad óptima. Para lo que resta de esta jornada, parcialmente nublado es lo que se anticipa, y leve brisa que llegaría del oeste de entre 7 y 12 kilómetros en la hora. Mañana miércoles, 0 grado la mínima, 12 grados la máxima, con probabilidad de lluvias aisladas hacia la noche. Así, de esta manera, vamos acompañando nosotros también. Tenemos algo de los Cuña, Cari. Bueno, le agradecemos entonces a César Arroyo, Pollito Arroyo, que siempre está atento. Y para nosotros es un placer poder difundir lo que van creando, lo que van haciéndonos llegar. Este es nuestro objetivo, esta es nuestra misión, que la música de Cuyo y especialmente de nuestros artistas locales siga sonando.

0: Es la hora 20, 33 minutos.
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0: Ayer estábamos escuchando a don Faustino Martínez, una forma de recordarlo también, hoy lo decíamos en la tarde, porque ha entregado mucho a nuestra cultura y bueno, con profundo dolor desde aquí también lo despedimos, lo recordamos por todo lo que ha entregado en escenario, cumpliendo sus tareas también como vecino, bueno, en el área de irrigación. Y por aquí nos hacen llegar condolencias, con profundo dolor, desde la Coordinación de Patrimonio despedimos a Faustino Martínez, padre de nuestro compañero de trabajo, Sergio Martínez, cantautor folclórico malargüino, que en paz descanse. Y bueno, nada más y nada menos que autor de Vendimia en el Sur, esta canción que representa a la fiesta máxima, a la fiesta más importante de nuestro departamento, como es la Fiesta Nacional del Chivo. Esta letra que cuenta sobre la vendimia de nuestro departamento, que claro que es diferente a la vendimia del resto de la provincia, donde se habla siempre de la uva. Y bueno, nosotros aquí tenemos nuestra propia vendimia, que es la que se da en el corral de un puestero, como dice allí, la vendimia está naciendo en el corral de un puestero. Letra que inmortalizaron los de Malargüe y que, por supuesto, también a través de esta vendimia en el sur, don Faustino Martínez supo llegar al corazón de muchos, no solamente con esta canción, sino con otras que son de su autoría y que por supuesto también supo interpretar. Así lo recordamos, como siempre, a estos cantautores de nuestra tierra y que por supuesto también merecen su espacio.
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Hoy estaba esta vendimia en el sur, por los de Malargüe, aquí acompañando a tanta gente que está allí del otro lado, que ha preparado su matecito y que se queda con la radio. Saludos, Lisandro, Lisa Naraya, que está por allí, atento también, atento al programa. Ade, besitos, gracias por estar y sumarse también. Mi amigo ahijado, ¿cómo anda? Don Tato, querido, Fabián Maciel Arroyo, gracias por estar y ser parte acá presente. No me cabe duda que siempre está Tatito. Un abrazo, gracias por sumarse y ser parte también de esta tarde de radio. Cuando quiera lo esperamos por aquí también, con guitarra en mano, ya sabe, bienvenido siempre. Las serenatas aquí en la radio son bienvenidas. Así que cuando quiera, usted, amigos, compañía, bueno, quienes se quieran sumar, estamos de 20 a 21, cuando se nos permite a través de los partidos y demás, cuando tenemos ese espacio, nos quedamos. Hoy en el control allí la señora Karina Ferrada, acompañándonos con la selección musical y con la puesta en el aire, y todos ustedes allí del otro lado, que son parte también de esta cuyanía.

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Por ahí estaban Pedro Marcos Carrasco, Tamariguay Dúo con este Romance del Contratista, de este álbum que fue un tributo a Anselmo Bustos, Anselmo de Mendoza, su padrino artístico, nada más y nada menos, quien pudiera tener semejante padrino. Bueno, ahí ellos los escuchábamos con este Romance del Contratista. Bueno, un abrazo, Leopoldo, aquí pegaditos a la radio, dice a la LB19, placer escucharlos en esta hora con tan hermosa música de Cuyo. Esa es la idea, esa es la idea al menos, de poder ser parte de su tarde-noche, en casa, en el trabajo, algunos por allí contando los minutitos, contando las horas para volver a casa, otros ya en casa pero atentos a la radio, y si está en la ruta, si a esta hora lo encontramos allí en el camino, bueno, súbale el volumen a la radio, disfrute, saboree estas tonadas, estos acordes que van llegando allí donde usted está, sumándose también con la música de nuestra región cuyana.

0: Cuando se ama esta obra musical que forma parte del repertorio de el cantautor, compositor Pedro Palacios, el bisleño, de quien también dedicamos un programa especial para hablar de él, precisamente cuando fue el día de su natalicio. Así que bueno, aquí lo estábamos recordando. Artistas que se inmortalizan en canciones que tienen su espacio, que tienen su lugar aquí en nuestra radio. A esta hora, el momento en el que Cuyo se apodera del aire del 790 y llega allí donde usted está.
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0: Malargüerúo, allí con Néstor Vázquez, con Luis Cogollito González, mi padre cantor de pueblo. Así nos vamos nosotros. Mañana hay una invitación pendiente, así es que mañana los esperamos también de 20 a 21 horas, cuando digamos una vez más que el aire de la radio es el aire de Cuyo. Será hasta mañana.
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